noche, estamos en la madrugada de Radio Castilla-La Mancha con este ramillete de canciones que hablan de la noche mágica que estamos viviendo en la noche de San Juan. Los Medina Zara. Y ya de paso te digo que el próximo 7 de agosto van a actuar en La Roda Albacete. Estamos con lo que denominábamos en la década de los años 70 el rock andaluz. Pues oye, mira, esta grabación remasterizada, recuperando sonidos originales de la sesión de grabación del 75. Curiosísimo. Precisamente así debutaban los Triana, el disco que conocemos como El Patio, y con un maravilloso dibujo del artista sevillano Máximo Moreno, que además es hermano del difunto Benito Moreno, cantautor. El disco El Patio se abría con Abre la Puerta, Triana.

los Triana tan revolucionarios como el camarón de la leyenda del tiempo, en la década de los años 70. Del 75, el debut de Triana.

sigue sonando muy, muy actual, como has comprobado. Abre la puerta a los Triana. Y herederos de este sonido, pues pueden ser los delincuentes, bueno, parte de los delincuentes, el Canijo de Jerez, con un proyecto que tuvo con una banda que hace música psicodélica y que son de Cantabria, Los Estanques. Un álbum que nos gustó muchísimo y de lo mejorcito de la cosecha del año pasado. Lágrimas de plomo fundido se llama este álbum de Los Estanques con el Canijo de Jerez. Escucha esta, El murmullo de los perros.

Los estanques y el canijo de Jerez. Vamos a seguir en esta onda y con Kiko Veneno, barcelonés, pero criado musicalmente en Sevilla. Contemporánea además de los Triana y tanta gente buena. Pues mira, acaba de sorprendernos con esta canción que precisamente la ha querido estrenar el día de la noche de San Juan. Se llama Eli Crisum.

Título curioso, Helichrysum, y que hace referencia al helichryso, que es una planta medicinal y que además cuando se seca la flor, que es una flor amarilla, pues huele así a curry, o por lo menos se parece mucho al olor al curry. Helichryso, curiosa canción y la vuelta de nuevo a la rumba del gran Kiko Veneno. Vamos a seguir con más cantautores. Ahí tenemos al Kanka. Su último trabajo se llama como la canción, La Calma.

Por seguir con esta onda de cantautores, pues oye, me voy al último trabajo de Jorge Drexler, que se llama Taracá, el sonido de un tambor, ¿verdad? Y esta es una canción, una adaptación que hace Jorge Drexler de una canción brasileña.

Drexler, que volvió a su país de origen, Uruguay, y trajo ya la tradición del candombe y este tipo de sonido. Pero te comentaba que era una canción de un músico brasileño ya desaparecido, que triunfó con este tema, Oque, así se llamaba el título original de la canción de Gonzaguinha, y así quedó adaptada al español, ¿qué será que es? Canción que celebra la vida y el baile. Y esta canción me sugiere ponerte ahora Bonito de Jarabe de Palo.

animándonos con estas canciones a la madrugada de Radio Castilla-La Mancha. Tenía así su toquecito de batucada, así que te remito al desde Brasil, hablando de la reina del carnaval. No tiene música de Brasil propiamente, pero la canción es chulísima. Así que venga, más temas que disfrutamos en 2000 de los Café Quijano. La Taberna del Buda. Todo el mundo tenía aquel disco.

hacía siglos que no te la ponía. Aquí el vecindario se recorrió medio mundo, porque mira que tenía colaboraciones ese disco, que combinaba lo esencial de Macaco. Y en esta colaboraba, pues ya se ha escuchado, a Fito y sus Fitipaldis. Venga, vamos ahora con Natalia Lafourcade, de su celebradísimo disco Hasta la Raíz.

Tenías una cadencia rítmica a lo Janet, el ¿Por qué te vas? Me acordaba yo de esa canción. Precisamente de Janet te traigo esta, del disco aquel que le compuso Alejandro, Manuel Alejandro, el del corazón de poeta. Pues ahí venía el muchacho de los ojos tristes. Te voy a poner la versión que hiciera la mujer de Guille Milky Way, Silva Sanz, que militaba en un grupo, era un dúo, con Roberto Martín, que se llamaba Niza. Y la Casa Azul le hizo los arreglos de esta.

Aquí Jamie Lee Kiwi echándole una mano a su chica. La cantante de Niza, el muchacho de los ojos tristes. Y la Casa Azul estuvo presente durante los últimos trabajos de Fangoria, salvo en este nuevo que publicaron el pasado abril, que se llama La Verdad o la Imaginación. Los Fangorias han buscado ahora a un productor que es holandés y que se llama Matt Pop. Así que voy a ponerte la canción que más se está escuchando de este nuevo disco de Fangoria. Me voy.

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La divertida María Peláez colaborando con Pastora, que volvieron. Ahora convertidos en dúo. Con la Dolo poniendo voz, ¿eh? A Lola, que fue su primer gran éxito. Estaba en el debut. Esto hace ya 25 años. Fecha muy redonda que están celebrando con todos sus éxitos y con amigos como María Peláez. Caminito ya de las 3 de la madrugada, nos queda todavía un buen trecho, ¿eh? Hasta las 4. Este es el papá de Carlos Jean, que le echó un cable aquí en la entradilla del Mr. Zabada.

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Le toca carretera y manta. Hombre, imagino yo que hotelazos de que mínimo que cinco estrellas, ¿eh? Ella es una absoluta diva. La gira Cuarto Azul, digo, superestrella. Y otros que ya se están preparando. La oreja de Van Gogh. De momento ya han soltado la primera canción inédita. Con el retorno de...

Creo que va siendo hora de salir del recogimiento de la capillita. Y vamos directamente a tocar carnaza. Ella quiere hombres, más ni menos. Necesita un hombre. Olivia Dean.

Ya hay quien dice que es la nueva Amy Winehouse. Es morenita, ¿eh? Olivia Dean. Lo más de lo más del pop soul británico de ahora mismo. Men I Need. Vamos a sentirnos bien. Primero la carcajada. Y después los Gorillaz, la famosa banda virtual. Feel Good Thing.

Los Gorillaz, la banda que creó Damon Albarn de los Blur, que por cierto publicaron recientemente un nuevo trabajo y como siempre un porrón de invitados, de lo más variopintos. Seguimos en 2005 con otro de los álbumes más vendidos aquel año, Monkey Business. Los Black Eyed Peas, cuando todavía seguía la chica Fergie. Ahí tiene su voz.

Queen La Jam haciendo de las suyas y con un porrón de efectos especiales sacados de películas de Bollywood de los años 70. Frikilandia. Los Black Eyed Peas, Don't Funk With My Heart. Y el sample que utilizó Avicii es reconocible porque ahí vas a escuchar en un momento dado la voz de la grandísima Etta James en una clásica de los años 60. El Something Got a Hold on Me. Total, que ahí tienes a Avicii Levels.

fue el primer pelotazo grande del sueco Avicii. Esto circulaba también, hay una demo con una canción de Bebe, creo que era la de Malo, remezclada por Avicii, o al menos eso se decía.

Esta es del disco de La Avioneta de Mike Oldfield, entrando en la década de los años 80. Piloto, que ha sido piloto. Y casi se estrella. Como le pasó al bueno de John Denver. Mike Oldfield, el hombre de la familia, que se había asediado por la prostituta, pero él, como fiel a su señora, pues no, no cayó en la tentación. Esa canción, por cierto, Family Man, también la grabaron Daryl Hall y John Oates, la famosa pareja vendedores en los Estados Unidos y que en España solo actuaron una vez, y bien tarde, antes de que se separaran ya definitivamente. Porque salieron fatal los dos. Esto fue en 2019. La, ¿cómo era? Devoradora de hombres, esta de Maniter. Daryl Hall y John Oates. Continuamos en la década de los años 80 en Radio Castilla-La Mancha.

blancos que de toda la vida hicieron música de negros. Además tiene el ritmo, si te fijas, del You Can Hardly Love. De los Supremes, que cobró nueva vida en la versión ya en los años 80 de Phil Collins, y me la he traído, cómo no.

bien que marcaba el ritmo con la batería. Hasta que terminó hecho polvo con las cervicales, el bueno de Phil Collins. Venga, seguimos con más músicos blanquitos haciendo música negra, pero pues eso, Motown, el típico ritmo de los años 60 de la Motown. Estos eran belgas, Soul Sister. Con ellos estamos en el 88.

También tengo Motown a la española. Además, una canción que rendía homenaje al saxofonista de la movida, que se llamaba Ulises Montero y que colaboró con los Gabinete Caligari. Así que para el Camino Soria de los Gabinete incluyeron esta de Tócala, Uli.

Tócala, Uli. Ulises Montero. Pobre, falleció pues a los 33 años. Un ataque al corazón, sí, de manera súbita. Seguimos. En la década de los años 80, Morir en Primavera, el álbum de Loquillo y los Trogloditas. Temazo, el que ya empieza a sonar en Radio Castilla-La Mancha, el Rompeolas.

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hasta el final optimista y positivo, porque ya estaba herido de muerte. De ahí el significado de la canción y cómo nos caló de 2020, ya desde el título hasta el final riendo. ¿Tragas o escupes? Pues eso, aceptar la cosa, la enfermedad y las circunstancias tal y como van viniendo. Le vamos a dar al bolero ahora y de la mano de los Café Quijano. Robarle tiempo al tiempo, así se llama la canción.

los Café Quijano. Parecían una reencarnación de los Panchos. Y el mérito de haber compuesto el bolero ellos, ¿eh? Eran canciones originales. El Origen, así titularon a este primer volumen de boleros. Estamos con canciones de amor románticas. Voy a ponerte una que a mí me gusta un montón, del último trabajo de Manuel Medrano, un colombiano que no hace reggaetón. Aleluya. El disco se llama Superior y está Mariposas en el Pecho.

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2: Muy buenas tardes y bienvenidos a Castilla-La Mancha en Juego en este martes 23 de junio, con el que damos la bienvenida al verano. Lo hacemos en pleno pico de ola de calor, que no deja de ser el fenómeno más habitual y lógico en la temporada estival. Otro fenómeno recurrente son las famosas tormentas de verano, tormentas que ayer llegaron por primera vez al Mundial de Estados Unidos. Lo hicieron en lo meteorológico, en lo futbolístico y en lo mediático. Tormentoso suele ser todos los veranos el proceso para cuadrar la composición de grupos en Segunda Federación. Y es que, como dice el tópico, nunca llueve a gusto de todos. Esta tarde sabremos qué propuesta sale ganadora. Hay dos que parecen favoritas y que ahora explicamos. Y si consigue esa propuesta satisfacer quien más quien menos a todo el mundo. Y tormentosa ha sido la temporada para el Deportivo Guadalajara, donde se han ceñido nubarrones negros sobre su futuro inmediato. Por suerte, después de la tempestad, dicen que siempre llega la calma y el Deport ha solventado sus deudas tras cerrarse ayer la venta del club y salva así el match ball que tenía en contra. Con la velocidad del rayo arrancamos hasta las 3:30, Castilla-La Mancha en juego.

0: La más importante, todos juntos. Esa es la más importante. Esa es la que quieren todos. Y prácticamente, pues hombre, si se puede evitar Andalucía y se puede evitar Canarias, pues tal. Pero normalmente lo principal, la primera premisa es ir todos juntos.
1: Era el presidente de la Federación de Fútbol de Castilla-La Mancha, Pablo Burillo, ayer en estos micrófonos, después de la reunión que mantuvo con los 5 clubes de Castilla-La Mancha en Segunda Federación, para buscar una postura común de confección de grupos que presentara la Federación Española de Fútbol. Esta tarde tendrá lugar esa reunión de la Española con las territoriales para votar entre las 8 propuestas que han pasado el corte, digamos, y decidir cuál va a ser la ganadora. Sobre el papel, hay 2 propuestas que parten como favoritas a tenor de lo que se va conociendo y filtrando desde las diversas partes, porque aunan muchos apoyos y tienen la ventaja de que dividen o parten a muy pocas comunidades. Insisto, son las 2 favoritas. Luego ya veremos, que esto es como los Oscar, ¿eh? A veces parece que hay una película candidata por encima de las demás y luego nos llevamos la sorpresa. Lo mejor es que ambas propuestas, en ambas 2, los 5 equipos de Castilla-La Mancha irían juntos. Una de ellas es la que contábamos ayer, que era la que preferían la mayoría de nuestros representantes, Alberto Corroto. Buenas tardes.
2: Buenas tardes, David.
1: Recuérdanos, ¿cuál es?
2: Bueno, la propuesta pactada por los castellanomanchegos y que van a presentar para esa votación es...

0: la compuesta por los equipos de la región, junto a Madrid, Castilla y León y el Calamocha de Teruel. Una propuesta que solo rompería a una comunidad, la de Aragón, con el equipo que está más al sur y el único de la provincia de Teruel. Los puntos a favor es que, como decimos, solo Aragón quedaría dividido y muchas federaciones ven con buenos ojos esta propuesta, federaciones además potentes como Andalucía, Canarias y todo el Levante, porque quedarían cuadrados esos grupos. Y también está a favor de esta propuesta la siempre potente Castilla y León, que da el visto bueno. En contra quedaría Cataluña, que les separa de Valencia y Baleares y no quieren, y sobre todo quedará en contra Galicia, que prefiere ir junto a Castilla y León en vez de cruzarse todo el Cantábrico para ir a jugar hasta el País Vasco como punto más lejano. Y ellos prefieren, pues eso, jugar con Salamanca, Valladolid, Astorga, etcétera. Y recordemos que es una federación muy potente, pero que tiene igual 5 equipos, como Castilla-La Mancha. No es tan fuerte como otros años. Además, con esta propuesta, La Rioja y Navarra también quedarían separados de los 7 equipos vascos. Ellos son otros 7, así que el grupo quedaría casi zanjado, porque en un radio de una hora prácticamente todos los desplazamientos, y con nuestra propuesta no quedaría así. Así que también estarían en contra. Es decir, que teníamos descontentos a Cataluña, que tienen más equipos que nosotros, País Vasco y Navarra, que tienen 14, y a favor a Madrid, Andalucía, Murcia, que también son unas federaciones muy potentes y con más presencia de equipos, así que vamos a ver cómo queda esa batalla en el tablero de ajedrez esta tarde.
1: Pues esta es una de las grandes propuestas. La otra, Manolo Muñoz, buenas tardes.
2: Hola, buenas tardes.
1: ¿Cuál sería esa otra que también cuenta con bastantes opciones?
2: Pues esta estaría compuesta por los 5 equipos de la Comunidad de Madrid, los 7 de Murcia, los 5 de Castilla-La Mancha y el Calamocha de Aragón. También en esta opción está el conjunto aragonés. Como la anterior propuesta, se rompe una sola comunidad autónoma y estaríamos junto a Madrid, que era una de las premisas que quería Castilla-La Mancha, y estar juntos, por supuesto. Lo único que cambia es Castilla-León por los equipos de la Comunidad Murciana. Aquí el Atlético de Albacete, García, estaría más contento al estar más cerca de los desplazamientos frente a los equipos de Murcia que tener que viajar hasta Castilla-León, que son muchos más kilómetros. Del resto de mapa de equipos, te digo pues que Castilla-La Mancha ahora pasaría a jugar en esta propuesta con los equipos de Galicia, Cantabria y Asturias.
1: Castilla y León, ¿no?
2: Castilla y León, claro. En el otro grupo estaría País Vasco con Navarra, La Rioja y Aragón. El otro con Cataluña, Valencia y Baleares. Es decir, que más o menos estarían todos contentos porque en las dos propuestas, como ya contamos ayer, en Castilla-La Mancha en juego se mantiene que Andalucía juega con Canarias y Extremadura. Así que otra propuesta que ya digo es una de las favoritas.
1: Efectivamente, con esta segunda propuesta se contentarían los intereses de federaciones de mucho peso como Galicia, Cataluña y País Vasco, como nos contaba Corroto. En lo que nos atañe a nosotros, Corroto, ya contábamos ayer que aunque había preferencia por parte de los 5 equipos por ir juntos, era un denominador común, la forma en que se completasen los grupos pues gustaba a unos más que a otros, lógicamente por una cuestión de desplazamientos. Ya decíamos que Conquense, Talavera, Guadalajara y Calvo Sotelo se inclinaban más por la opción con los castellano-leoneses y que el Atlético Albacete miraba con mejor ojos o con mejores ojos la de Murcia. No es para menos si tenemos en cuenta la diferencia en kilometrajes para unos y para otros a la que le has echado un vistazo.
0: Sí, hay una diferencia importante entre los desplazamientos que realizaría, por ejemplo, el Guadalajara comparado con el Atlético Albacete. El filial haría el doble de kilómetros que el Deport, estando en ese grupo con Castilla y León. Serían 11.500 aproximadamente, comparados con los 6.000 y pico que haría el Guadalajara. Entre Talavera y Conquense la distancia son prácticamente similares, entre 8 o 9 mil kilómetros, un pelín más el Conquense porque va a hacer esos casi 500 a Astorga y 400 a Salamanca, que son los más lejanos, mientras que el Talavera tiene como desplazamiento más lejano también a Astorga y sería el único que pasaría de 400 kilómetros. De hecho, fíjate qué curioso que el segundo más largo del Talavera sería a Albacete. Y el Portollano está entre medias, hace 1.500 kilómetros más que el Talavera y el Deport, pero 1.500 menos que el Albacete, así que está justo ahí en la mitad. Tendría con ese desplazamiento a Astorga, también el más lejano de todos los que harían los equipos regionales, unos 550 kilómetros, que también haría el Albacete, atravesando media España. El problema de Calvo Sotelo y Albacete es que el 100% de los desplazamientos va a superar los 200 kilómetros, mientras que Guadalajara y Talavera tendrían todos los de Madrid a tiro de una hora en autobús, y bueno, qué decir, por ejemplo, de un Guadalajara-Alcalá con menos de 30 kilómetros.
1: Y claro, si saliera la propuesta con que nos uniría a los equipos murcianos, ¿hasta qué punto saldría beneficiado el Atlético Albacete?
0: Pues considerablemente, porque los kilómetros serían rebajados en un 40%. Prácticamente se quedaría a la altura de lo que haría el Guadalajara con el grupo propuesto y esa cercanía que tiene a Madrid. El Albacete pasaría de 11.500 a poco más de 7.000, teniendo como el desplazamiento más lejano Talavera de la Reina, curioso también, que es una de nuestra comunidad, y a todos los murcianos a poco más de una hora o menos de una hora, porque por ejemplo Yecla ya sabes que está a menos de 90 kilómetros. Si con la propuesta llevada ningún desplazamiento baja de 200, aquí todos los desplazamientos quedarían entre 100 y 300 para el Albacete Balompié, una horquilla que prácticamente le permitirá viajar a todos lados en el día.

0: Sea en un grupo o en otro, lo que tenemos claro es que el Deportivo Guadalajara va a competir y además, según hemos podido saber, sin cargas de ningún tipo, después de que se llevaran a cabo los pagos para saldar a tiempo antes de la comisión mixta las deudas con la plantilla de la pasada temporada, Manolo.
1: Sí, esa es la noticia, porque puestos al hablar con algunos comprendedores de la plantilla, nos llega la información de que en el día de ayer cobraron y que, por tanto, el Depor no tendría que poner aval durante las tres próximas temporadas competir. También lo ha hecho en el día de hoy el cuerpo técnico y el resto de componentes de la dirección deportiva. Así que parece que se ha salvado esa bola de partido en tiempo de descuento, García. Veremos si esto significa que hay alguna opción de que algún componente de la plantilla o incluso de la dirección deportiva, cuerpo técnico, pudiera seguir en el Deportivo Guadalajara la próxima temporada en Segunda Federación. Y si no, escucha cómo le tiraba el guante el presidente Carlos Ávila ayer en un Twitch con aficionados del Deportivo Guadalajara anoche, después de que adelantáramos en Castilla-La Mancha en juego la venta del Club Deportivo Guadalajara.
2: Veo a la propiedad muy por la labor de que sea Néstor nuestro director deportivo, y espero que Néstor también esté muy por la labor de continuar en el Deportivo Guadalajara, porque así lo queremos todos, así se lo he transmitido personalmente, y la verdad es que no me gustaría iniciar un proyecto deportivo sin Néstor de la mano.
1: Declaraciones de Carlos Ávila en Pizarra Morada. La semana pasada Néstor Susaeta no estaba por la labor, pero hay un cambio sustancial. No he tenido la oportunidad de charlar con el propio Néstor Susaeta, así que veremos si hay cambio de opinión y le seguimos teniendo en Castilla-La Mancha.
0: Las 3 y 10, llegaron las tormentas al Mundial de Estados Unidos, México y Canadá.
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4: Para Facundo, me viene a buscar centro, vente Facundo por abajo, dejó pasar el gol.
0: Primero llegó un ciclón, era el primero de los dos goles de Messi en la victoria de Argentina 2-0 ante Austria. Lleva 5 ya, los 5 de su selección, y ya es el máximo goleador de la historia de los mundiales. Después, en la zona mixta, tras ese choque, se desató la caja de los truenos.
4: No abren para Facundo, me viene a buscar centro, vente Facundo por abajo, dejó pasar el gol.
5: Creo que no es momento para hablar de esto, pero tampoco puedo esconderme ni hacerme el otro. La verdad, trato de ser una persona honesta y yo hablé con la verdad con la gente del club, con los que tenía que hablar, y creo que lo mejor para todos es una transferencia y quiero cumplir mi sueño.
0: Julián Álvarez hizo estallar la bomba al afirmar que quiere irse del Atleti para cumplir su sueño. Todas las miradas apuntan a que ese sueño está en dirección Barcelona, pero el Atleti asegura que no hay opción, salvo si no es con los 500 kilos de cláusula por delante, y amenaza con denunciar a los culés ante la FIFA por negociar con un jugador que tiene contrato en vigor. Y finalmente se desencadenó la tormenta.
6: Bueno, el partido se va a reanudar ahora sí, todo preparado para la segunda mitad de un partido que ha empezado a las 11 de la noche.
0: Y es que llegó la primera tormenta fuerte al Mundial. Fue muy común en el pasado Mundial de Clubes, el verano anterior, y obligó esa tormenta eléctrica a interrumpir al descanso durante más de una hora el Francia-Irak, cuando ganaban los galos por 1-0. Por cierto, también se vio, luego lo contamos, afectado el entrenamiento de España en Chattanooga. ¿Y qué vino tras la tormenta? Armando Clavero, buenas tardes.
7: Buenas tardes, pues Francia acabó goleando a Irak por 3-0 con doblete de Mbappé, que suma ya 4 tantos en este Mundial. Y en este mismo grupo, Noruega vencía 3-2 a Senegal con doblete de Haaland. Los jugadores noruegos celebraban la victoria al más puro estilo vikingo. Que se ha puesto de moda en este Mundial, una celebración sin duda impresionante. Tanto Francia como Noruega, por cierto, ya están clasificadas para 16avos de final. Y en el grupo J, Argelia vencía 2-1 a Jordania esta madrugada. Jordania, por cierto, que ya está eliminada. Argentina, tras sus 2 victorias, ya es primera de grupo, mientras que Austria y Argelia se jugarán la segunda plaza en la última jornada.
0: ¿Y cuál es el menú del Mundial para hoy, Manolo?
1: Pues tenemos primero a Cristiano Ronaldo, después a Harry Kane, Luka Modric y por último a Luis Díaz, así que de lo más suculento. A las 7 de la tarde empezamos en Houston. Se la juega Portugal, que no puede fallar ante Uzbekistán tras su decepcionante empate en el debut ante Congo. En la semana más dura de Roberto Martínez, con crisis interna desatada por la figura de Cristiano Ronaldo, que con 143 goles en

0: 229 partidos, va a ser titular esta tarde junto a João Félix. Va a ser duda Nuno Méndez en el lateral izquierdo, mientras que Araújo está cao. En los uzbecos, que ya vendieron cara a su derrota ante Colombia, van a tratar de dar guerra para seguir con opciones. Ya a las 10 de la noche va a jugar Inglaterra frente a Ghana en Boston. Los de Tuchel quieren cerrar su pase a los 16avos de final después de su gran comienzo, goleada 4-2 a Croacia, y con Harry Kane en plan martillo pilón con dos goles, va a jugar el nuevo fichaje del Barça, Gordon y Madueke, escoltados por Bellingham. Los africanos vencieron en su estreno a Panamá y Carlos Queiroz volverá a confiar en Ajef para el gol. A la 1 de la madrugada, Croacia se enfrenta a Panamá en Toronto en busca de su primer triunfo mundialista. Tras caer con el conjunto inglés, necesita sumar los 3 puntos y esperar al mejor Luka Modric, que a sus 40 años va a ser titular en su partido 200 con la selección, y Budimir suplente, y enfrente la escuadra de Thomas Christensen sin nada que perder. Y a las 4 de la madrugada, el Colombia-Congo en Guadalajara, el conjunto cafetero busca sellar billete a la siguiente ronda para evitar a Inglaterra o Croacia. Con el cuarteto ofensivo compuesto por James, Arias, Luis Díaz y Luis Suárez, van a tratar de derribar la línea de 5 de los congoleños, que ya empataron con Portugal y se lo pondrán difícil con Bakambu como estilete.
1: Y mientras tanto, la concentración de España, ¿por dónde pasa hoy la actualidad, Corroto?
2: Bueno, anoche volvieron los entrenamientos, pero en las instalaciones interiores, debido a la alerta que se envió en pleno entrenamiento a los móviles, y se activó esa alerta de seguridad por vientos repentinos de 120 kilómetros por hora, que interrumpieron ese entrenamiento y obligaron a cambiar los planes en Chattanooga. Para hoy no está previsto que haya tormentas, así que habrá entrenamiento normal en la Baylor School, 5 de la tarde a la española, y después hablará Oyarzábal en rueda de prensa. Mañana van a volar ya a Guadalajara después del entrenamiento a México para disputar el sábado el choque ante Uruguay.
1: Vamos con el mercado, que hoy también tiene sabor internacional.

0: Vamos primero, antes de abordar el mercado, en las diversas operaciones que se han dado, con información de banquillos, Muñoz, porque me tienes que contar cómo están los de Quintanar del Rey y Tarancón, que son dos de los más golosos, dos equipos llamados a estar en la zona alta esta próxima temporada en tercera división.
1: En el Quintanar del Rey esta semana firman el traspaso a los nuevos rectores para empezar a trabajar. El que será nuevo presidente es Adrián Márquez y el secretario José Ferrero. Ambos son socios del club quintanareño y su intención es que, con un presupuesto parecido al de tercera, el de hace dos temporadas, intentar hacer un proyecto para luchar por estar arriba, por el playoff y el ascenso. Sin Pedro Navarro ni Chema Cebrián, que finalmente no van a estar, se les van a abonar lo que se les debe, 87.000 euros cuando se cubren las subvenciones pendientes, y los nuevos, recuerdo, Garci, que son la empresa Wizard Football, que invierte en desarrollo de software e inteligencia artificial con cámaras de grabación de partidos. Así nos lo ha explicado José Ferrero en Castilla-La Mancha en Juego.
2: Nuestra idea es basarnos en darle continuidad a lo que tanto el presidente Pedro como su junta directiva ha conseguido, pues darle continuidad y con los mismos objetivos tan ambiciosos como han tenido en tercera federación, que siempre el Quintanar ha sido uno de los equipos punteros y nosotros queremos que continúe siendo así.
1: La intención es que Adrián Ferrandi siga siendo el entrenador del Club Deportivo Quintanar la próxima temporada. Esta semana es la clave para conocer si renueva Jorge Cañete con el Club Deportivo Tarancón, así que mañana conoceremos si cumple su undécima temporada, porque en el club quieren empezar ya a configurar el proyecto. Al parecer tiene algún problema, algún tema laboral que debe resolver y por eso se está dilatando todo un poquito. La Solana, que gracias al ascenso del Atlético Albacete se queda en tercera, tiene cambio de presidente. El domingo ganaba las elecciones Jesús Velasco y su entrenador García será Juan Carlos Peñalver, que ya estuvo en el banquillo de la Moeda hace cuatro temporadas. Y falta por conocer los banquillos de los inquilinos del banquillo del Manchego Ciudad Real, del Noblejas y también del Guadalajara Promesas.
0: Venga, decíamos que el mercado hoy tiene también sabor internacional, porque en el Conquense se ha puesto las miras en un delantero internacional con Panamá. No está en el Mundial, porque es de momento solo internacional en las categorías inferiores, pero quién sabe en el futuro. ¿De quién estamos hablando? Juan Alonso, buenas tardes.
3: Buenas tardes, Garci. Pues el Conquense quiere repetir el camino que ha recorrido esta temporada con Anthony Herbert, también panameño, con el delantero de 20 años, Gustavo Herrera. Actualmente milita en las filas del Sporting San Miguelito, allí en la Liga Panameña, y como comentabas, pues ha sido internacional con las selecciones más bajas de momento de Panamá. Una apuesta de futuro, un delantero centro que tendría las negociaciones muy avanzadas, nos cuentan desde el propio Conquense, con el conjunto de Cuenca. Así que fichaje que de momento parece que la reacción que ha causado el conocimiento de esta operación ha ilusionado a la afición de la balompédica. Ayer se hacía oficial Mario González por dos temporadas más una opcional, proviene del Sanse, y la última novedad es que el Conquense acaba de anunciar que tendrá equipo en la Liga de Adheridos, que es la Liga Amateur, la Liga Local de Cuenca, que este año tendrá su final en la Fuensanta.
0: En el Calvo Sotelo ya contamos la semana pasada que se habían tirado las redes en el Toledo y ayer se hizo oficial el fichaje del que ha sido Pichichi Verdiblanco esta última temporada. Paco López, buenas tardes.
4: Hola, García, buenas tardes. Sí, Luis Molina, que se ha convertido en el primer fichaje del Calvo Sotelo Puertollano para la temporada 26-27, el delantero madrileño que destaca por su rapidez y desmarque, terminó en la cuarta posición de la lista de máximos anotadores del grupo 18 de la tercera división, con 11 goles marcados en 27 partidos, los mismos que obtuvo el delantero del Manchego David Flores. El que no renueva es Adri Sáez, que se va a convertir en la décima baja. Había dudas en torno a uno de los capitanes por ser el único jugador de la ciudad. Ojo al dato que podría ofrecer el Calvo Sotelo, porque por primera vez en la historia del fútbol local, no solo de este equipo, el conjunto de Puertollano afrontaría la competición sin un solo jugador nacido en la ciudad. En este equipo va a aterrizar próximamente Choche, que deja el Manchego y volvería a la segunda federación, donde va a compartir vestuario con su amigo de la infancia, Pascu.
0: En el Revi Cuenca ha renovado Pedro Matos, el pivote, y en el Manzanares, Corroto, la próxima noticia oficial en forma de fichaje está ligada a la final de Liga, que puede acabar esta noche con ese tercer partido entre Pozo y Barça. ¿Por qué?
5: Sí, porque está a expensas de este final de Liga para anunciar a un fichaje más. Solo falta anunciar a un izquierdo para completar la plantilla, la joven perla de la selección española sub-19, que pertenece al Barça y del cual se va a desvincular en cuanto acabe la temporada, y eso puede suceder esta misma noche. Ese sería el primer paso. Luego hay otro, que es que acabe con la selección un torneo en Croacia que arranca hoy frente a Alemania para que llegue ese anuncio oficial, pero antes, como decimos, tiene que desvincularse del Barça, y para que eso ocurra tiene que acabar la temporada en la Liga, y puede ocurrir esta noche si gana el tercer partido en Murcia.
0: Ayer nos quedaron pendientes hacer dos felicitaciones del pasado fin de semana. Una es al Málaga por su ascenso a la primera división, en concreto a sus dos integrantes castellano-manchegos, Armando.
6: Se trata del guardameta Alfonso Herrero, nacido en Toledo, formado en su momento en la cantera del Real Madrid, que esta temporada ha hecho una campaña espectacular, jugándolo absolutamente todo. 46 partidos, 42 de liga, más los 4 encuentros de playoff, siendo una pieza fundamental para el ascenso. Y tampoco nos queremos olvidar del ciudadraleño Diego Murillo, el jugador nacido en Malagón, que jugó una temporada en el cadete del Albacete y que esta temporada en el conjunto andaluz ha jugado 39 partidos. Pero la lástima es que en este encuentro del sábado pasado se tuvo que retirar entre lágrimas tras lesionarse la rodilla derecha. Como dato curioso, destacar que su hermano Pablo ha jugado en el manchego este curso y ha fichado por el Lugo Socuayamos de cara a la próxima campaña.
0: El ascenso del Málaga junto a los de Sabadell y Celta Fortuna desde Primera Federación dejó ya configurada la nueva Liga Hypermotion 26-27, en la que competirá el Albacete. Pierde de vista a Racing de Por y Málaga como ascendidos y a Cultural Zaragoza, Mirandés y Huesca como descendidos. Y aparecen como nuevos rivales Girona, Mallorca y Oviedo de Primera, y desde Primera Federación los citados Sabadell y Celta, además de Tenerife y Eldense. Con este panorama, a Iván Rovaniemi, con tertulio habitual de Castilla-La Mancha de Juego, le parece más o menos atractiva la nueva Hypermotion, más o menos difícil para el Albacete Balompié. Iván, buenas tardes.
7: Hola, muy buenas tardes. Bueno, en mi percepción de lo que es la Liga Hypermotion, ¿no? O la Liga de Hipertensiones, como decimos los aficionados, creo que es verdad que hay equipos que han ascendido a primera, que son muy fuertes, pues como habéis comentado, Racing, Depor o Málaga. Pero bueno, como habéis comentado, ¿no? También aparecen rivales de peso, como son el descenso de Girona, Mallorca y Oviedo, o equipos que suben de primera ref, que también tendrán potencial, sobre todo el Tenerife o el viejo conocido del Eldense. Al final, creo que la mayoría de los equipos de la categoría luchan por casi los mismos jugadores, están más o menos en una horquilla de presupuesto o de límite salarial parecida. Sí, es verdad que los que acaban de descender de primera división pues tienen muchos más presupuestos, o aquellos equipos que justo hace un año que bajaron de categoría y es su segundo año en categoría, pues tienen límites más altos y pueden aspirar a quitar esos jugadores o robar esos jugadores, que eso puede ser importante, los diferenciales. Así que bueno, esperando el calendario ya de esta temporada nueva, que faltan unos días para un poco perfilar ya que dónde jugamos en cada uno de los sitios, para empezar ya a preparar viajes, y ahí estaremos para apoyar al equipo. Un abrazo.
0: Claro que sí, un abrazo, Roba. Antes de encarar la Liga, eso sí, el Alba tiene que afrontar primero la pretemporada, lógicamente. Pretemporada que ya tiene cerrada su primer amistoso de manera oficial, Armando.
6: Pues ya es oficial, García. El próximo 7 de agosto, será viernes, el Alba va a jugar en la Ciudad Deportiva Andrés Iniesta un amistoso ante el Eldense, en horario aún por confirmar. Un rival que viene, hay que recordar, de ascender este año a la segunda división. Y según informa la 7 Deportes, el Real Murcia y el Albacete se van a enfrentar en las instalaciones de Pinatar Arena. Aún fecha por confirmar este partido. El Alba aún no lo ha hecho oficial. Recordar que el equipo de Alberto González arrancará la pretemporada el próximo 6 de julio.
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0: La otra felicitación pendiente a la que hacemos referencia es al Moprisala Toledano, una de las mejores escuelas y canteras del fútbol sala en todo el panorama nacional, donde se han formado jugadores que actualmente militan en la élite y que incluso han llegado a la selección, como el caso de Jesús Gordillo, y que este fin de semana lo ha vuelto a demostrar conquistando las Rozas el Campeonato de España de Clubes en categoría cadete. Se impuso además nada menos que al FC Barcelona 5-4 con un gol a falta de 38 segundos. Su presidente y entrenador también es José Manuel Sánchez Monroy. Hola, José Manuel, buenas tardes.
9: ¿Qué tal? Buenas tardes.
0: Enhorabuena, ¿eh?
9: Muchísimas gracias.
0: Porque tiene mucho mérito y hay que poner en valor que una cantera o que un club modesto como el Moprisala, que no tiene por encima un equipo en la élite, con esos grandes nombres con los que se codea, haga eso, codearse con todo un Barça, sin ir más lejos, y ganarle. No es solamente ya lo que comentábamos de la cantidad de talento que forma año tras año.
9: Sí, tú lo acabas de decir, tiene un mérito increíble, la verdad que es, vamos, es prácticamente impensable poder competir con lo que estamos compitiendo, con clubes con grandes estructuras, con muchísima población alrededor para coger jugadores y elegir jugadores, y llevamos muchos años haciéndolo, más de una década compitiendo con los mejores, y hemos vuelto a conseguir un campeonato de España, que es algo muy difícil, desde luego.
0: Uh-huh. ¿Cuál es el secreto? Yo me imagino que no hay una fórmula de la Coca-Cola en esto, pero ¿por qué saca tanto talento joven el Moprisala? ¿Dónde está la base del éxito, según tú?
9: Pues nosotros siempre nos cansamos de decir que al final la fórmula de secreto es el trabajo y la continuidad. O sea, al final prácticamente estos equipos que estamos consiguiendo éxito son jugadores con gran número de temporadas en el club. Han nombrado antes a Jesús Gordillo, que es nuestro máximo exponente, estuvo 13 años con nosotros, desde los 5 hasta los 18 que fichó por Palma. Carlos Gómez, Pablo Zendán, Fer, que se fue al Barça, son chicos que han empezado muy pequeñitos con nosotros y han ido creciendo, evolucionando, y con los mismos jugadores que abajo vamos sembrando, recogemos fruto luego más arriba.
0: En un partido de un fin de semana cualquiera de alguno de los equipos, ya sea cadete, juvenil, cualquiera del Moprisala, ¿cuántos ojeadores de equipos de élite puede haber?
9: Bueno,
0: alguno hay seguro todos los fines de semana, ¿verdad?
9: Es que hoy en día no van in situ, pero luego pues a través de vídeos nosotros también tenemos la posibilidad de que damos muchos partidos en directo por streaming. Bueno, o sea, si ahora nos piden mucho vídeo, entonces pues al final están muy seguidos los jugadores, evidentemente que lo están, sí.
0: Pues José Manuel Sánchez Monroy, que sigáis igual, enhorabuena por lo conseguido el otro día, que al final la competición es en lo que nos fijamos todos, pero sobre todo por ese trabajo de hormiguita que hacéis año tras año y que sirve para sacar talento y alimentar al final pues a los equipos que están en la élite, que nos hace a nosotros sentirnos muy orgullosos de tener un equipo así en Castilla-La Mancha. Un abrazo fuerte.
9: Pues, muchas gracias, así seguiremos. Muchas gracias, un abrazo.
0: Cerramos con un inciso, Manolo Muñoz, porque quieres hacer una nota a pie de página respecto a la información sobre los banquillos en tercera, ¿verdad?
1: Sí, porque salvo cambio radical, Jesús Tobarrasusi, de 28 años, el que fuera técnico la pasada temporada de la Agrupación Deportiva San Clemente, es el elegido por el Manchego Ciudad Real para dirigir el banquillo del Manchego la próxima temporada. Va con

0: todo el cuerpo técnico que le acompañó la pasada campaña en el San Clemente y que no pudo culminar. Así que esa es la noticia.
1: Pues dicho queda, las 3:28, recuerdo que en las próximas horas conoceremos la composición de grupos de cara a la próxima temporada en Segunda Federación. Decir que, como si fuera esto una operación triunfo donde se van descartando paso a paso, esta tarde, de entre las 8 propuestas que se han presentado y que han pasado un primer filtro, se elegirán 2 que serán votadas mañana para que los clubes decidan cuál de las dos es la ganadora de entre, o sea, cuál es la ganadora, perdón, de entre esas dos que salgan de hoy. Ya les hemos contado cuáles son las dos principales favoritas. El resultado final de la votación se lo iremos contando puntualmente, como siempre, en los boletines informativos de Radio Castilla-La Mancha y en todos nuestros perfiles en nuestras redes sociales. Y el Castilla-La Mancha en Juego vuelve mañana a partir de las 3 de la tarde. Ahora se quedan con la mejor música, con Pedro Ángel Sánchez. ¡Hasta mañana!
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2: Buenas tardes, bienvenido, bienvenida. 3:32 minutos, es martes y después del deporte llega la música. Desde ahora hasta las 7 te acompaña, haciendo que la tarde en Radio Castilla-La Mancha suene bien. A partir de las 5, además, con tus propuestas musicales que ya nos puedes ir dejando con tu nota de voz en el 680-325-343. Ya sabes que tú también este verano conformas la playlist música veraniega de Radio Castilla-La Mancha y de nuestro programa. 680-325-343. Temas muy veraniegos sonarán, por supuesto, a lo largo de las próximas horas. Seguro que algún que otro clásico se cuela y, por supuesto, la actualidad musical se convierte en protagonista, sobre todo en los primeros minutos de nuestro programa. Es lo que nos lleva ya al último trabajo de Malú, que ya se encuentra presentando en directo por toda la geografía de nuestro país. Un álbum llamado 15, que contiene canciones tan emocionantes como esta, Rota.

0: día 15 inauguraba su gira en el Teatro Romano de Mérida. Muy pronto también pasará por varios puntos de Castilla-La Mancha: Almodóvar del Campo, Alcázar de San Juan, Albacete o Guadalajara.
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0: tema que se daba a conocer en el Festival de San Remo allá por 1969, una canción interpretada por la cantante Nada que vendió alrededor de 1 millón de copias. Ahora lo versiona con Annalisa, ni más ni menos que Laura Pausini, en su último álbum Yo canto due. DNA, Andrea Bocelli con David Guetta. Esto no nos lo esperábamos.
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uno de los temas que sonaron muy muy fuerte en la inauguración del Mundial de Fútbol 2026. Andrea Bocelli uniéndose gracias al DJ francés David Guetta, a la estrella de K-pop Hae y a la rapera estadounidense

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0: más de uno y de dos se escandalizó cuando escuchó esta canción por primera vez, ¿eh? Feliz de los cuatro, del colombiano Maluma, uno de los éxitos más importantes del artista aquí en nuestro país. Y también una de las canciones del verano de 2017.
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con la armónica de Indira Shafir, la multiinstrumentista de la que se acompaña Pablo Alborán en uno de los temas que mayor acogida han tenido de su álbum Kilómetro Cero. Vámonos de aquí, hablando de una ruptura, ruptura sentimental que estos días también es pública. Al parecer se confirma su ruptura con el modelo Juan Sesma. Así que Pablo Alborán, según dijo en un concierto a una de sus fans, ya está de nuevo disponible. Mónica Naranjo.

0: La vida de que va, chiquita, lo que da un puzzle construido con la producción y composición nuevamente de Nebulosa. Tema también propio de Mónica Naranjo. El próximo mes de julio, inicia gira que también pasará por Castilla-La Mancha, por Valdepeñas y Albacete.
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0: Nos acercamos a las 4 preguntando... ¿Algo estúpido? Robbie Williams, Nicole Kidman.

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0: ¿Qué tal? Muy buenas tardes. Bienvenidos al de Hoy No Pasa. Menos mal que los micrófonos solo se hablen nuestro técnico
1: menos mal,
0: Javier Mateo.
1: Menos mal. ¿Qué tal, señora, señor Iglesias Santoro? Muy buenas
0: menos
1: tardes.
0: Mal.
1: Menos mal. ¿Por qué? Porque al final el calor termina alterando las...
0: El calor. Los chicos se enamoran.
1: Bueno, no hablamos de enamorar.
0: Esta es muy de Antonio.
1: Hola, Antonio Barragón. Buenas tardes.
2: ¿Qué tal? Muy buenas tardes.
1: Lo de que se enamoran, hay cosas que no son enamoramiento. O sea, es que es
0: calentón.
1: Claro. Es que el estar caliente en la calle es pues tener fuego en el
2: lo
1: cuerpo.
2: Lo dice la otra canción, no es amor lo que tú tienes, se llama obsesión.
1: Pues eso, algo así.
0: Eso de aventura.
1: Les vamos a contar por qué estamos contando esto.
0: Espera, primero saludamos, Héctor. Buenas tardes.
1: Que es el que se estaba muriendo de risa.
3: Vale más el oro, lo que no se cuenta en los micrófonos, que lo que se cuenta.
1: También bueno, te digo una cosa.
3: Es que un día se queda abierto, verás tú.
1: Yo algún día, de todos modos, tenemos que tener de Hoy No Pasa edición noche. Una cosa así, que podamos ponerlo a partir de las 12 y podamos hablar de otras cosas.
3: Laura Golfa, sí.
0: Bueno,
3: Laura Golfa.
0: Yo os voy a decir una cosa, tanto para apuntároslo a fuego, tanto en radio como en televisión. Que los micrófonos no estén abiertos al exterior no significa que no nos estén escuchando o grabando, ¿eh? O sea, bueno, a partir de ahí, como dirías tú, Javi, jugamos.
1: Pero yo, claro, pero una, vamos, no hemos dicho nada que no se pudiera... Bueno, sí, hemos dicho cosas,
0: ¿serio?,
1: que no se podían decir, pero... Sí, pero no hemos dicho nombres.
0: Bueno,
3: habría roto familia.
1: Claro. O sea, habríamos roto.
0: Da
1: sí,
0: igual.
1: ¿Verdad?
0: Creo que les importa poco a nuestros oyentes. Abrimos nuestra tertulia.
1: Venga, vamos a empezarla saludando en primer lugar a nuestra Julia Rubio. Hola, Julia, muy buenas tardes.
4: Hola, buenas tardes, ¿cómo estamos, chicos?
1: Nosotros muy bien. Escúchame, es que Julia además entraría en este juego absolutamente. Julia, a que tú también eres de las que piensas que los calores terminan alterándolo todo.
4: ¿Todo lo que viene siendo toda la totalidad?
1: Toda la totalidad.
4: Pues sí.
1: Si piensa mal y acertará, Julia, si esto es así, tú ya lo sabes.
0: Los amores de verano.
1: Efectivamente.
4: Y verdadera.
1: Claro.
3: Es más fácil, llevamos menos ropa.
4: A mí sí me altera. Yo es que soy muy de calor y muy de verano, y a mí me cambia mucho mi estado, ¿sabes?
0: Eso
4: me pone más cariñosa, más todo.
0: Mucho contacto, mucho sudorcito, muy... Bueno, señores, señoras, esta noche es la noche de San Juan. Vamos a mezclar un poquito en España, que tenemos muchas tradiciones, y vamos a tirar por ahí del hilo, si os parece bien, para poder hablar, porque Julia, que es muy brujilla, Antonio, que le encanta hacer el conjuro y toda esta parte un poco más de ¿cómo lo definiría?
4: De investigación.
0: No, pero se va el más allá.
3: Sí, pero sería como...
4: Más evidencia, más historia.
3: Pero entre esotérico...
4: Más astrólogo. Sí. Ese más astrólogo.
0: Y yo veo a Héctor que tiene posibilidades, porque él en su casa podría hacer varios de los conjuros esta noche.
3: Sí, la abuelita todos los años se hace.
0: Venga, pues vamos a empezar para que me vayáis diciendo si sois de conjuros, de hacer rituales en esa noche de San Juan mágica, en la que dicen que el fuego, el agua y el aire forman parte de esos elementos de todo lo que vaya a venir. El clásico, el del papel con los deseos, para que se cumplan. No me queda del todo claro y os lo pregunto, si qué es lo que quemas, lo que quieres, lo que se vaya, a ver si me sacáis un poquito de dudas.
1: A mí toda la vida me han dicho que en Nochevieja se queman tus deseos y en San Juan se quema lo que quieres que se lleve el fuego. O sea, eso es lo que yo tengo entendido.
0: O sea, esta noche tendrías, esta noche lo malo.
1: Tienes que quemar lo malo. Esta noche se quema todo lo que quieres echar al fuego.
3: Es que
1: para
3: mucha
1: que
3: diversidad
1: se
3: ahí de... Unos dicen que hay que quemar los deseos y otros lo que quieren que se vaya.
1: ¿Yo?
3: Y es que... ¿qué se hace?
0: Que no nos ponemos
1: a
0: de
1: mí,
0: acuerdo.
1: A mí, yo tengo ahí mi concepción mental, que me parece como muy ordenada mentalmente. O sea, tú en Nochevieja haces una cosa, en San Juan haces otra, y así, como que no colisionan las cosas.
0: Julita,
1: no sé,
0: ¿tú qué opinas?
1: ¿Qué tal, Julia, tú?
4: Yo quería ser sincera, no te creas que soy muy de San Juan, ¿sabes? Soy de San Juan del Santo, ¿sabes? Pero no soy muy de la noche de San Juan, que no soy yo de hacer ningún conjuro ni nada, soy sincera.
1: ¿Sabes, sin embargo, que a mí es una de las tradiciones que... Yo creo que hay tradiciones que se deberían extender por toda España y celebrarlas en todas partes. Uh-huh. Y esta de esta noche es una de las que yo creo que sí. Me pasa igual con el Día de San Jordi, con el Día del Libro y la Rosa de Barcelona.
4: Yo, por ejemplo, hacemos las hogueras en diciembre en mi pueblo.
1: Claro,
4: ejemplo,
1: es decir, escucha, y en enero, ay, es decir, sí,
0: pero,
1: también.
0: Pero yo San Antonio,
4: claro. San Juan.
1: Pero, sin embargo, yo reconozco que ahora también haría... Lo que pasa es que, claro, hacerlas ahora aquí en Castilla-La Mancha, ojo, controlado, ¿eh?
0: No, claro. Que
4: no.
0: A ver, quién dice hogueras, lo dice con un mechero y un cubo,
4: claro,
0: ¿sabes?
4: Claro,
0: que así, tampoco nos pongamos locos.
4: Pero no soy yo muy de No voy a hacer nada esta noche.
0: Escucha, te voy a decir una que es más fácil para los oyentes, que no lleva fuego, que lleva agua.
1: A ver. ¿Ah, sí?
0: Sí, bueno, esta también. Hombre,
1: esta
0: es un
1: noche
0: clásico.
1: Supuestamente también te tienes que mojar con agua salada.
0: Como no tenemos salada, con que pongas el agua en un barreño que le dé la luz de la luna y a las 12 de la noche te puedes lavar la cara, te puedes echar así como para refrescarte un poco. Y eso es como que purifica y que te va a dar buena suerte. Una renovación de energía para la entrada del verano. Si estás en la playa y te llegan las olas del mar, dicen que hay que dar un pequeño salto hacia atrás.
5: Hay que saltar las olas, ¿verdad?
0: Sí, del las mar, olas hacia atrás.
5: Y enseñar, dicen algunos también, el culo a la luna, pero es que eso siempre viene... O sea,
0: mira, venía muy a nuestro debate del arranque.
1: Enseñar el culo...
5: Corta ya.
1: Claro.
5: Saltar en el agua y enseñar el culo
1: eso.
5: A la luna.
1: A ver, enseñar el culo a la luna, tú en general enseñas el culo, sí, ya está. O sea, esto es así. También te digo una cosa, es un culo. Vamos a ver.
5: Claro. Todo hay que tener cuidado también.
1: Claro. Es que Héctor se está muriendo de risa.
5: A ver si te lo van a tapar.
1: Pregunta, Héctor, ¿por qué te estás muriendo de risa, Rey?
3: Porque
1: cuéntalo.
3: Es que no es normal las conversaciones que tenemos aquí. A ver, a lo que voy.
1: A ver, a lo que voy. Julia, atenta.
3: Para no quemar medio término, porque estamos en una ola de calor extremo importante de incendio. En un tiesto de cerámica... Claro. Echas un poquito tierra o que dejas un poquito tierra en el tiesto y haces ahí una mini hoguera y ahí echas los papelitos.
0: ¿Pero qué echamos, Héctor, si no nos queda claro? Lo bueno,
3: echa lo que quieras.
0: Echa unas chuletas.
1: Échate una chuleta. Échate un copazo y ya está. Fíjate lo que te digo.
3: Lo que te rompa la cabeza de que te le des vueltas, eso, escríbelo y lo echas. Y arreglado.
0: Bueno, mira, podemos...
1: Yo esta noche voy a quemar lo malo. Tengo que deciros que yo esta noche sí voy a hacer... No lo hago habitualmente. Yo esta noche sí voy a hacer ritual de San Juan. Me veo con el mood, porque todos los años me toca trabajar y al final no lo hago. Pero este año, no me preguntéis por qué, tengo la sensación de que tengo que hacerlo. Y este año, además, os tengo que decir que por una parte voy a quemar lo malo, cuando llegue a mi casa yo a la 1 de la mañana, allí yo solo, qué tristeza. Uh-huh. Y además voy a echar agua salada y me voy a echar ahí un poquito de agua salada por encima.
0: ¿Algo más de lo que hemos dicho que te apetezca hacer?
1: ¿Unas chuletas? No te voy a decir que no, pero es que como estoy a dieta no puedo comérmelas. Escúchame,
4: hombre, me dio un poquito porrillo de cabeza, me comía.
1: Escúchame.
4: ¿Sabes? Aunque no haga lo de los deseos. Así muy manchero, no sabía yo.
1: Hombre, y escucha, sobre lo de tal, acuérdate que cuando empezamos el de hoy no pasa, yo te dije... Pocas veces me ves a mí muy supersticioso, pero yo ese día del de hoy no pasa, yo me lavé las manos con agua salada, que me dijeron que era una cosa que había que hacer. Y dije, total, cuesta poco.
0: Pero agua con sal.
1: Agua con sal.
0: Que no agua del mar.
1: Que no agua del mar.
0: Antonio, porque te veo muy callado.
5: No, a ver.
1: Aquí en todo caso me podía ir al Tajo a buscar agua, pero...
0: No, salada no está.
5: Fijaos, la cuestión es que San Juan no tenía ni idea de que el día que es la noche más corta del año, o sea, porque esto es una festividad que hay desde antes de existir el cristianismo.
0: Claro.
5: Ya los pueblos anteriores a que naciera Jesús pedían en la noche de San Juan buenas cosechas.
0: Claro.
5: ¿Vale? Porque era la noche más corta del año y por esta cosa. Y entonces parece ser que aprovechando que en la Biblia dice, San Juan Bautista nació 6 meses antes que Jesús. Dijeron, pues perfecto. El día de Nochebuena, en el día, la noche más larga del año, y el día de San Juan, la noche más corta. Le caía perfecto para que encajase con la Biblia.
0: Vale,
5: y parece ser que por eso ahora es San Juan y en Nochebuena, que es el triunfo.

0: eso se proyecta hacia el universo y se hace real esa fuerza.
1: Y nos
0: de la
1: podemos
0: humanidad.
1: Poner de acuerdo todos.
2: Claro. Escúchame,
3: sacamos una papelera y lo hacemos aquí en una hoguera en un momento.
1: No, pero tenemos que hacerlo a las 12, Héctor. Entonces, cada uno...
2: Es que ya a las 12 estoy saliendo. No, porque... a mí me viene malamente.
1: Pero Javi, te paras un momento ahí, hombre. Hacemos todos y para hablo, unir fuerzas.
3: Y viene la policía local.
2: Claro, efectivamente. No, escúchame, incluso seguridad de la casa, si en algún momento me veis aquí quemando un papelico en el exterior
1: no
2: de los estudios, que no se me enciendan las alarmas. No vengáis con un extintor, que soy yo.
1: Bueno, lo que sí que es que la noche de San Juan ha dado para muchas canciones, ¿eh? Porque muchos artistas le han cantado a la noche de San Juan.
2: Sí, ¿verdad?
1: Desde Sergio Dalma o Bertín Osborne, por favor. A ver si me puede buscar Jorge Noche de San Juan de Bertín Osborne, que es como un clásico de
2: ay, yo tengo otra de, luego.
1: A ver, ¿cuál di?
2: Luego le pido también a Jorge Sentir su calor de Presuntos Implicados.
1: Pero esa es de San Juan.
2: Esa es de San Juan, empieza. Sí, sí.
0: Aceptamos. Mira,
2: pero ahora me vas a decir, voy a poner yo ahora aquí.
1: Yo quiero bailar de Sonia.
0: Y a mí me gustaba también Isla San Juan. Isla San Juan.
2: Isla San Juan.
0: Que cantaban. Son las cosas. No, es que es muy difícil de cantar. Las cosas de la vida son las cosas. Que era una de estas canciones que salían en los recopilatorios de Gran Hermano y todas esas historias.
1: Esa,
0: que
1: esa, deberían, pégate, pégate.
0: ¿Sabes cómo digo? No como Andermay, ¿os acordáis de Andermay también? Todos esos grupos.
2: Hoy tengo una camiseta para decirte
0: yes,
2: de acuerdo,
0: yes. Así es.
2: Yes. Claro, una vez te voy a poner sí, yes.
1: Bueno, mira, teniendo en cuenta que lo que nuestro deseo es estar positivos, dar gracias por las cosas que tenemos y que se vaya lo malo, es el deseo compartido por parte de todos los que gozamos, por ejemplo, de buena salud. Entonces ya tenemos más que un sueño cumplido para que quienes no lo tienen, pues lo disfruten. Mira cómo suena.

0: Bueno, bueno, ¿qué os parece este temazo que os he puesto?
1: Mira que me gusta Bertino Borne, este que fue de su época eclesiástica en el convento, en el coro de la iglesia.
0: No, no sé, yo qué sé. Era...
1: Y además esta canción, ¿eh?
2: Que llegues a Juan, ¿eh?
0: No, ha empezado diciéndolo. Sí, bueno, cuenta la leyenda que la noche de San Juan.
2: Ya.
1: Te veía más rockera, Gloria. No me ha gustado.
2: Perdona, yo estoy... No,
0: escucha, no te lo vas a creer, pero esto es lo que ponen todos mis amigos esta noche, que se juntan todos en casa de mi amiga Silvia y José, hacen hoguera, hacen tradiciones, y esto suena, ¿eh? Es que son unos clásicos.
2: Hombre, perdóname, total. Que decimos que de vez en cuando un clasiquito suena muy bien. Oye, en este caso te voy a decir de que Pedro Ángel Sánchez le han pedido... Le han pedido a Rocío Jurado, y escúchame, y me he quedado yo un ratito ahí escuchando en plan, oye, muy bien.
0: Julita, que esto es de que fueran en el coche así en los años pues eso, en los 90, y poner la cinta de cassette de los grandes éxitos de Bertín. Camino.
3: A mí esta música me encanta, de verdad. Mira, te lo digo, sí.
2: Claro.
3: Sí, a mí me lleva y me transporta ahí a nuestra época. Bueno, en esta época no.
2: somos jóvenes para Bertín.
3: Pero sí que me genera a mí como nostalgia.
2: Hombre, claro.
3: Porque a mí sí me gusta, ¿eh?
2: No, total, yo sí estoy ahí. Jorge, ahora cuando puedas también busca la canción Sentir su calor de Presuntos Implicados, que eso creo que la tenemos en el sistema. Y
0: que nos ponemos
2: en el sistema, coño, no
0: es. Es que me encanta que descubre las tripas de todo. La tenemos en el sistema. Esta es fuera del sistema, porque yo soy un antisistema.
2: Es un antisistema total, pero te lo digo yo desde ya. Gente...
0: A ver, cállate, que está.
2: Mira, a ver que empiecen a cantar, dejarles un momento ahí.
0: Está el tema de presuntamente implicados en líos, ¿eh?
2: Así, tú me contarás ahí.
0: A ver.
2: Esto, fíjate que de los tiempos de
0: Sole. ¿Tiene una intro larga?
2: Creo que no, creo que... A ver, sube ahora ya.

0: Y esto además va en línea con lo que empezábamos nosotros de la tertulia de las hormonas para arriba. Si es que esto es así, va y ya está, ya podemos seguir.
1: Antonio.
2: Vamos a ver.
3: Hola, buenas tardes.
1: Hola, buenas tardes.
0: ¿Qué tal? ¿Cómo estás?
3: Estoy saludando a los vecinos de la piscina.
0: Bueno.
3: Voy a hacer una encuesta ahora a ver.

0: iban a hacer algo en las hogueras.
1: Tengo un
0: bikini ahí. ¿Y eso de qué? ¿De cloro?
2: Cuéntanos, Antonio.
3: Antonio, cuéntanos tú mientras Julia se acomoda.
4: A ver lo que se ve ayer en el
2: programa. Verdad, venga.
4: Vamos a ver. No lo digo gratuitamente. El día de San Juan del año 47 se produjo el que se considera el primer incidente ovni de la historia. El primer platillo volante que se divisó. Un día de San Juan del 47. En la zona de Washington y todo por ahí. Pues la última teoría que conecta el tema estrella del de hoy no pasa en este año, que se podría considerar la IA, que ha dado muchos minutos. Conectando esos dos temas, os digo que la última teoría dice que...
3: Espera, Jorge, puedes buscar la música de Expediente X, muy bien, ahí está. Ahí. Ahora.
4: La última teoría acerca de ovnis, apariciones paranormales o anómalas, UFOs y todo este tipo de cuestiones, podrían estar producidos por una inteligencia artificial del futuro. Imaginaos si ha avanzado desde que empezó el curso la inteligencia artificial de la manera que ha avanzado, imaginaos, en 100, 1000 o 1 millón de años. ¿Cómo de evolucionada puede estar esa inteligencia artificial? Tanto que se dice que no puede enviar al pasado objetos físicos, pero sí información. Bits cuánticos. Que ya, de hecho, en la física cuántica está...
3: Empezamos a mantener una investigación muy seria.
4: Teletransportando... ¿cómo se diría? Si no átomos, algún tipo de partícula subatómica entre dos puntos teletransportándola. Imaginaos en millones de años lo que puede esto pasar. Parece ser que la inteligencia artificial está mandando información al presente o a estos años con el fin, unos dicen, que de observar el pasado. Por ejemplo, cuando vemos una luz en el cielo, por ejemplo, encima de una instalación militar, que se da mucho. ¿Qué puede ser? Puede ser la consecuencia de esa inteligencia artificial que está, de alguna manera, observando o cogiendo información de esa instalación militar. Y otros dicen que mandan, por ejemplo, imagínate que él deduce que Héctor, por ejemplo, no puede... No voy a decir tampoco algo muy trágico, pero fallecer esta noche.
3: ¿Qué pasa, tío, chaval? No es trágico, no es trágico.
2: No te preocupes, que no
3: vas a fallecer, no es trágico.
5: Que me va a dar una diarrea o algo.
4: Imagínate que vas a ser... imagínate que podría ser el padre del próximo Newton, por decir algo. No puede fallecer esta noche. Entonces, ¿qué pueden hacer para que aminores la marcha? Aparecerse en forma de humanoide al margen de la carretera. Tú aminoras la marcha y han cambiado el curso de la historia en ese momento. Entonces, por eso, muchas veces son cosas que no podemos buscarle lógica, pero de alguna forma, esa IA del futuro, mandando información al presente, ha hecho que se modifique el curso de la historia.
5: Yo voy a hacer una pregunta.
3: Me encanta porque además Jorge ha cambiado la sintonía de Expediente X a Terminator porque desde el futuro nos trajeron directamente a los
2: que esto se está poniendo súper interesante.
5: Preguntón. A ver. ¿Antonio qué hace aquí? ¿Que se vaya con Iker Jiménez al cuarto milenio?
2: No, esto es tremendo, pero me encanta esta...
4: Claro.
2: Quiero que pase.
5: Claro, duermes por la noche tú.
3: Yo no sé, quiero pensar que será para algo bueno, Antonio.
2: Hombre, lo que acaba de contar es genial.
4: Dicen que incluso podría hacerlo de forma egoísta. ¿Cómo? Para hacer que ella exista. Imaginaos.
3: Claro.
4: Que un holocausto nuclear, un cambio climático extremo, hiciera que no fuera a existir esa IA o ese futuro. ¿Qué hace la IA desde el futuro? Manda algún tipo de información o intenta desde el futuro cambiar el presente para que ella misma exista en el futuro. Aunque, y no quiero liar la madeja, lo que ya ha sucedido, ha sucedido y no se puede cambiar. Sería otra línea temporal que asegure su existencia. En la línea A ha fallecido quien sea.
3: Y en la línea B.
4: En la línea B no.
3: Y esto demostraría además la teoría de cuerdas.
4: La teoría de cuerdas y la del multiuniverso.
3: Claro.
2: ¿Os acordáis de la película aquella de Gwyneth Paltrow? Que en la parte de arriba se veía una cosa y en la de abajo otra. ¿Os acordáis o no?
4: Eso
2: sería algo así, ¿no?
3: Algo así.
4: A ver si va a ser.
2: La voy a ver otra vez. ¿Cómo se llamaba esa película?
3: Ahora lo buscamos. Escúchame.
2: Julia, ¿en qué línea te encuentras?
0: Yo estoy ahora mismo, no sé si en Marte.
5: Yo no duermo hoy.
2: Estamos en martes, ¿eh? A martes estamos.
0: ¿En Marte? A Marte.
2: Me encanta esta la teoría de Antonio, me encanta, claro. Y me fascina.
4: Y de hecho hay gente que está a la inteligencia artificial actualmente pidiéndole, por ejemplo, y conecto con la noche de San Juan, pidiéndole a la IA deseos porque ella desde el futuro tiene la potestad de cumplirlos.
0: Buah.
4: O
0: yo

0: mira, me quedo con la frase de nuestro podólogo de hoy, Alfredo Soriano, aquí en Salud Albacete. No es IA, es podología. Que la gente manda fotos ya de los callos y toda la IA a ver qué solución le dan. O sea, se nos tiende un poquito la pinza a todos.
1: Sí.
0: O sea, que la IA muy bien, pero creo que ya tener una cosita en el PIB, mandársela a la IA, que a lo mejor eso puede ser un problema más importante, y que de la IA te recomiendo que tienes que hacer. Hoy precisamente el programa ha ido sobre eso.
1: También
0: entonces,
1: te digo,
0: tú la IA no es IA, es podología.
1: Claro, también te digo una cosa. La podología. IA lo que te debería decir es que vaya efectivamente al podólogo. También te digo. Y
0: claro,
1: si tienes que subir una foto, y si tienes que subir
0: pies,
1: una foto de pies, móntate un OnlyFans que por lo menos vas a ganar dinero.
0: Que la gente hace fotos de los pies y le preguntan a la IA y luego van al podólogo y es que me dijo la IA que hiciera con las uñas en carnaje, me las cortara, no sé
2: sí,
0: cómo.
2: Sí, lo que pasa es que yo ahí apelo pies a la inteligencia, que no artificial, de cada uno de nosotros y sentido común,
1: claro,
2: porque lo primero que te dice la IA es tienes que ir a un preespecialista, yo te puedo decir lo que considero,
0: pero claro
2: de ahí hacerle caso.
0: La gente, pero la gente no hace caso.
2: Por eso, el problema no es la IA, sino cómo se gestiona. Claro,
0: sí, pero el problema yo creo que es que la IA lo que hay que hacer es gestionar, como todo en la vida, en su justa medida.
1: Claro.
0: Pero vamos a ver, que a quien se le ocurre ya de primera mandar una foto a la IA de tu pie. Es que eso ya de primera, ya de por sí, no lo veo
3: yo. A veces atina, ¿eh? Yo hay cosas
2: sí,
3: que he mandado.
2: Yo me parece que el problema está en no tal, porque antes que la IA existe Google y todos hemos tirado de, oye, ¿cuánto me tengo
0: mal
2: tal?
0: Eso también. Uh-huh.
2: No, pero.
0: Mal eso también, lo dicen los médicos. O sea, nunca, cuando hay que hacer una consulta que tiene que ver con.
2: No, Julia, vamos
0: Google,
2: a poner en valor a los profesionales y hay que tal. Lo
0: por
2: que,
0: eso,
2: lo que estamos diciendo es que hemos podido tirar de una primera, en un primer momento, para por tu propia satisfacción, no porque quiera
0: claro,
2: que
0: puede
2: me cure.
0: Ser algo que, exactamente, pero que pongamos a la IA ya como si fuera el doctor podólogo, el doctor oftalmólogo, se nos está yendo la pinza.
2: Yo me acuerdo perfectamente cuando éramos pequeñas que todo lo que salía en la televisión era palabra de Dios y decían, es que lo he visto en la televisión. Pues estos son pasos. Uh-huh. Hay que entender que el sentido común te dice que tienes que ir a los profesionales.
0: Sí, pero
2: eso, todo.
0: Pero es que se están encontrando los profesionales casos de gente que está abusando de la IA y están uh-huh. provocando problemas importantes de salud. Entonces, por eso hay que advertir también como profesionales que somos de los medios de comunicación, que por favor, que igual que decíamos con Google, pues lo decimos con la IA, que la IA está bien, a mí me encanta la IA y te ayuda a miles de cosas y es un complemento para todo. Y
2: de hecho, voy a preguntarle a la IA cómo se llama la película
0: ayuda,
2: de Winnie Paltrow,
0: y
2: que
0: ayudar,
2: no me sale.
0: Y ayudar a ahora mismo, por ejemplo, a tener un diagnóstico incluso más, a contrastar diagnósticos, pero de ahí a que te hagan el diagnóstico la IA sin consultar con un profesional, no.
3: A ver, Google le preguntabas por un dolor de cabeza y te dice que te ibas a morir. Que por lo menos la IA tiene un poco más, pero...
0: Bueno, yo creo que tengamos que vayamos un poquito despacio con estas cosas, porque pasa con los profesionales. A mí este tipo de informaciones creo que son bastante serias y como profesionales de la comunicación que somos debemos de lanzar ese mensaje. Porque igual que hay gente que tiene cabeza para consultar y saber, hay gente que a lo mejor pues no lo hace correctamente.
1: Sí.
0: Y es un problema grave, ¿eh? O sea, que...
1: Es el uso y el abuso, que decimos 100.000 veces, y confiar en determinadas cosas. Si yo tengo... Voy a contaros una cosa mía, ya propia, particular. A mí me duele un pie.
4: ¿Te duele?
1: Me duele un pie.
4: Llevamos hablando de pies dos días
1: y ahora
4: sale
1: la historia
4: de que te
1: me duele un
4: pie.
1: A mí me duele el pie derecho. La planta del pie derecho.
0: Pues mira, la IA dice que somos consultados. Dolor de la planta del pie, dolor de la planta del pie.
1: Te digo una cosa, Julia. No se lo he preguntado a la IA, pero yo iría al señor podólogo a que me diga aquello de qué es lo que pasa. Y seguramente lo que me va a decir es: esto es de fisioterapeuta. Y me va a mandar al fisio. Y ahora vamos a ver qué película es la de la doble línea.
0: Es que se lo hemos preguntado a la IA. El dolor de talón, y la IA ha dicho: es un espolón. Y no todo dolor de talón es un espolón.
1: Claro, el mío no es de talón.
0: Tenemos un problema.
1: El mío no es de talón. El mío es la planta entera del pie.
2: Os vuelvo a la parte más divertida del programa para que nos quedemos buen sabor de boca, porque me quedan apenas segundos para despediros. Tengo que deciros que la peli de Gwyneth Paltrow se llama Dos vidas en un instante y iba de eso, de la vida de Helen, que se dividía en dos líneas temporales diferentes, si cogía o no cogía un tren en el metro y en Londres, entonces
1: claro.
2: ¿Qué era lo que
1: entonces
2: pasaba?
1: Llegaba y descubría que no le ponía el cuerno sobre
4: y la IA desde el futuro estaría haciendo que tú cojas el tren adecuado, produciendo por ejemplo un fallo en el otro que no deberías coger, por deciros algo. Y e incluso hay gente que está diciéndole a la IA, le escribe, yo estoy a favor de la IA, me encanta la IA. ¿Por qué? Porque cuando rastreen toda
1: IA,
4: la información...
1: Yo a la IA la trato muy bien.
4: Claro, cuando la rastreen,
1: y le doy las gracias.
4: Toda la información dirán, esta persona
1: este es majo,
4: cuida que
1: no lo
4: yo,
1: matéis.
4: No lo matéis. Y los claro. que atentan contra el que no exista la IA, así que Julio, esta noche cierra la puerta. podrían
0: yo no
4: estar
0: estoy
4: incluso...
0: Atentando. Estoy diciendo que no...
4: ¡Qué broma!
0: A la IA en oftalmólogos, podólogos, médicos de cabecera, porque no lo son.
4: Bueno, no, pero... eso...

0: es importante.
1: Además Julia es muy graciosa y muy educada.
2: Hemos contado esto en el programa y creo que aprovecho el momento que tengo en la radio para continuar con esta información para la gente que esta mañana no ha podido ver el programa y que están escuchándonos, y creo que es importante ese mensaje. Somos la televisión pública y la radio pública y tenemos que informar. Cuidado.
3: Sí, por eso nosotros también, Juli, tenemos aquí a un experto en IA, que lo tenemos los lunes, que nos cuenta cosas, cómo tratarla maravillosamente bien, o sea, que no ponemos en riesgo a nadie. Oye, que tenemos el invitado ya esperando, chicos.
0: Anda.
4: Yo no quiero decir nada, pero yo sigo diciendo que si estamos hablando acerca de pies, a mí mi pie me duele y si cuelgo una foto de pie va a ir al OnlyFans.
2: Mándame la foto que se la voy a mandar al pie.
4: Pero si es un... Pero, Julia, si es un pie normal, me duele la planta del pie, yo creo que porque es indestizado mal.
2: Tú mándame la foto de
4: no veo, que yo si te mando una foto del pie, no te voy a mandar una foto del... No,
5: importante hasta que no me la arregle. Calzado, ¿eh?
6: Hazte una hoguera esta noche y luego las asco a las cosas.
4: Eso te iba a decir. Y que ponga ahí el pie, en lugar de tener chuletilla y
5: asalmiento... O anda sobre las ascuas y por lo menos te dure por algo.
4: Claro, te digo...
3: Señoras, señores,
2: ¿vais a hacer hoguera o no vais a hacer hoguera?
4: Yo sí, nunca mejor dicho. Yo sí quiero hacer hoguera. Hombre, vamos a ver.
3: Algo tenemos que quemar para hacerlo todos juntos. Nos ponemos de acuerdo a ver si conseguimos que se lleve lo malo. Eso es. Mira, buena idea, buena idea. Buena idea tiene Julia, una vela.
2: Tengo en casa velas rosas para no generar ninguna alteración, no se pueden hacer hogueras.
3: Eso es.
5: El vídeo de YouTube hay que poner en la pantalla.
3: Me gusta la idea de Julia, con unas velitas, así no ponemos en riesgo.
2: Una velita rosa y pensamos nuestros deseos. Yo voy a decir mi deseo en voz alta, ¿y sabéis cuál es?
3: Sí.
2: Que sigamos pasando todo. Momentos juntos.
3: Eso es, qué bonito. Con eso nos quedamos.
5: Está, no pasen hoy de pedir ese deseo.
3: Chicos, que tengo invitado. Julita, hasta la semana que viene. La mesa
2: un
3: se queda
2: grande.
3: Igual. Un besito.
4: Chao.
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0: Estamos en fechas de teatro clásico. Saben además que nosotros estamos a semanitas de empezar Almagro y eso al final a nosotros nos marca mucho, pero hay determinadas obras que tenían siendo clásicos por lo que suponen y por la actualidad. Y una de ellas es todo un clásico de Shakespeare, Macbeth, que estos días va a llegar aquí a Castilla-La Mancha.
1: Pues sí, es una de esas obras que no necesita presentación, pero sí nuevas miradas, una historia escrita hace más de 400 años que sigue hablando de algo muy actual: el poder, la ambición y el precio de las decisiones. Y como en este programa nos gusta mucho hablar de teatro clásico y contarles propuestas, pues hemos invitado a su director, Alfonso Zurro. Alfonso, buenas tardes, bienvenido al de Hoy No Pasa.
2: Hola, buenas tardes, Gloria, ¿qué hay?
1: Bueno, ¿qué tiene, Alfonso, qué tiene Macbeth que sigue siendo tan magnético para el público de hoy?
2: Bueno, pues yo creo que tiene lo que tiene la mayoría de las obras de Shakespeare, por no decir todas, que son obras que nos interpelan directamente al ser humano y nos ponen en lo más alto que podemos llegar, a los niveles más altos y los niveles más bajos. Entonces, el carácter humano del teatro de Shakespeare, pues bueno, puede pasar por el tiempo y atravesar el tiempo como lo sigue atravesando después de que se escribió estos textos hace estos y otros textos en torno a hace 400 años.
0: Pero lo que es cierto de todos modos, Alfonso, es que cuando estamos hablando acerca de Shakespeare, de Macbeth en concreto, estamos hablando de una obra que refleja sentimientos muy humanos. Y yo no sé si siempre

0: ¿Se ha sabido llevar eso a las tablas o no?
1: Bueno, pues depende de las épocas y depende también de las propuestas escénicas, varían mucho. Siempre se ha dicho que Shakespeare puede con todo, o sea, que puede con lo bueno y con lo malo de lo que le propongamos, las direcciones escénicas, las interpretaciones, etcétera, etcétera. La importancia de Macbeth es que estamos en un tiempo muy cercano a ese Macbeth que nos propone y nos plantea Shakespeare, ese mundo de terror, de horror, y sobre todo de una cosa, de una incertidumbre, de un miedo, y donde las mentiras van avanzando y pueden ir acabando con los seres humanos. Creo que estamos en unos tiempos dolorosos, de dolor. Por suerte nosotros vivimos en una zona tranquila de Europa, pero hay en otros sitios donde esto, los nuevos Macbeth o Macbeth, están haciendo de las suyas.
2: Alfonso, ¿cuál ha sido el mayor reto al que os habéis enfrentado a la hora de llevar de nuevo esta obra a escena?
1: Siempre el mayor reto, yo creo, en el texto de Shakespeare, los textos de Shakespeare, es que suenen de verdad, el público los escuche de verdad y los encuentre cercanos. Que la distancia con el tiempo que están escritos no se note, y que el público siente que les llega desde hoy mismo. Aunque la obra no se contemporaneice, no se pongan vestidos actuales, etcétera, pero lo importante es la palabra, la forma de decirlo, y sobre todo la dificultad que tienen los actores siempre, actores y actrices, las dificultades que tienen para entrar en ese mundo tan complejo que plantea el texto, los textos shakespearianos.
0: Sí, pero es verdad que de todos modos una obra clásica bien enunciada, bien pronunciada, sabiendo cómo hacer las entonaciones, son más actuales que nunca.
1: Sí, por eso son clásicas. Las cosas son clásicas porque pueden ir saltando por el tiempo, a través del tiempo, y nos siguen diciendo cosas. Así hay obras de hace 2.000 años, de más de 2.000 años, escritas por los griegos, que nos siguen golpeando en el estómago o en nuestra conciencia. Entonces, realmente el ser humano ha avanzado muy poco. O sea, los mismos problemas que se tenían hace 2.000 años los tenemos hoy, nada más que con una tecnología que te controla desde otras formas. El control que ejercía el personaje de Macbeth en la obra de Shakespeare hoy día se controla desde otra forma. El miedo hoy día se lleva de otra forma. La mentira la estamos viendo cotidianamente por parte de nuestros gobernantes, y así es como van sujetando y van controlando, sobre todo para conservar el poder.
2: Que si nos estuviera escuchando alguien, Alfonso, que no está muy familiarizado con el teatro clásico, pero que bueno, le está empezando a interesar, ¿qué le podríamos decir para animarle a ir a ver la obra?
1: Bueno, pues primero, las obras de Shakespeare tienen unas tramas excepcionales, o sea que cualquier espectador va a disfrutar muchísimo con la trama. La trama de Macbeth es muy rápida, es una obra que lleva un ritmo, es la más corta de Shakespeare, de todas las que escribió, y con un ritmo apabullante. O sea, las cosas van pasando prácticamente sin respiración. La trama es entretenidísima porque te atrapa muy fácilmente y porque disfrutas mucho del texto. Disfrutas dentro de lo que estamos hablando, que estamos hablando de una tragedia. No es una comedia para estar riéndose, pero bueno, también tiene sus golpes de humor.
0: En cualquier caso, es verdad que si hablamos acerca de las tragedias, claro, es que te preguntaba yo antes lo del tema de si son actuales o no. Hace algunas semanas nosotros teníamos aquí con nosotros en la mesa Lola Baldrich, que además ella no solamente ha sido una de las mayores preparadoras de actrices de clásicos, sino que ella misma ha sido una de las protas de muchas obras que hemos visto, por ejemplo, nosotros en Almagro. Y ella nos contaba precisamente que el hecho de saber enunciar un clásico es precisamente lo que hace ver la modernidad del propio texto. Y es verdad que cuando hablamos acerca de las obras de Shakespeare, fíjate, tú decías lo de que Macbeth no deja de ser una de las más rápidas, ya también es de las más negras. Es decir, fíjate lo que te digo, creo que supera lejos tanto a Hamlet como a Otelo, por ejemplo. Es decir,
1: sí, por supuesto.
0: Pero también es verdad que eso la hace muy actual. Que a día de hoy, si nos planteamos hacer un montaje moderno de Macbeth, seguramente más de uno y más de dos se quedarían horrorizados por lo moderno que es el tema, por la propia temática.
1: Sí, la temática es totalmente, radicalmente actual, pero radicalmente. Nosotros al principio nos planteamos, tuvimos la tentación de hacerlo muy, muy, muy contemporáneo y que aparecieran personajes muy actuales, pero nos parecía que no aportaba nada, o sea, que el texto es mejor plantearlo desde el original de Shakespeare para que la imaginación del espectador quede más libre y pueda volar, no cerrársela. Creo que eso también tiene de bueno el teatro clásico, que a los espectadores les abre mucho la imaginación y no los acotamos, no les damos datos acotados. Entonces, en ese sentido está bien. La obra sí que tiene una parte lo que sucede en el escenario, pero tiene una parte de imágenes donde hay otra lectura solamente de imágenes, a partir de imágenes contemporáneas, y hay imágenes del siglo XX y algunas del XXI, donde el espectador puede encontrar esa asociación de lo que está ocurriendo entre esos dos mundos.
2: Bueno, llevamos ya tiempo anunciándolo. Chinchilla se convierte en epicentro del teatro clásico con el festival que lleva además ya muchísimos años apostando por el género. Un papel importante que juega en el mapa cultural de la región. Así que, Alfonso, vamos a invitar a los oyentes. ¿Cuándo se puede ver la obra? Y no sé, porque yo ya no me atrevo, que el viernes dije para comprar entradas y habían hecho sold out, Antonio Campos.
0: Es verdad.
2: ¿Se pueden adquirir entradas todavía o abonos para poder disfrutar del festival?
1: Pues mira, yo no lo sé.
2: Pero vuestra obra, no, ¿cuándo? ¿Cuándo?
1: El viernes.
2: El viernes. Mira, pues yo lo tenía mal, yo tenía puesto jueves.
0: Yo tenía puesto jueves también aquí, ¿eh? O sea,
2: viernes.
0: Que bueno saber que es el viernes. Ah,
1: bueno, pues espérate a ver si yo me he equivocado, ¿eh? O sea,
2: venga.
1: Porque yo no viajo.
0: Ah, bueno, escúchame.
1: O sea, yo estoy ahora mismo muy lejos de,
0: bueno, yo de momento,
1: de la zona.
2: Yo creo...
0: Aquí, creo,
2: vamos,
0: que es jueves a las 10:30.
2: Jueves a las 10:30, efectivamente.
0: Es la fecha que tengo yo por aquí,
1: creo,
0: ¿eh?
1: Espérate, estoy mirando aquí la nota y creo que sí que tenéis razón, es el jueves.
2: Jueves 10:30 de la noche en Chinchilla,
0: noche.
2: La cita importante. Si nos dejamos llevar unos por otros, al final no sabemos ni... Bueno, bueno, que no, que se metan
1: no
2: en la página web
1: estamos.
2: Para que los oyentes, para que se enteren un poco de más o menos cómo va la historia y tengan acceso, porque hay muchos días, no es el único.
0: No, y tanto que sí, además en un festival que además va cogiendo poco a poco, por decirlo así, solera. De todos modos, escucha, Alfonso, vosotros con Hamlet, con Macbeth, ya llevas tiempo en este caso trabajando.
1: No, menos de un año, o sea, yo creo que menos de un año, se estrenó hace, no sé si 9 o 10, 9 meses o así, ¿sabes?
0: Bueno. En cualquier caso, es verdad que no es un estreno, por decirlo así, que era a lo que me refería.
1: Sí,
0: habéis
1: sí,
0: estado,
1: sí.
0: Por ejemplo, vosotros
1: sí,
0: en Sevilla,
1: sí,
0: ¿no?
1: Sí, en Sevilla hemos estado y volvemos ahora otra vez, porque en Sevilla el teatro de referencia de Sevilla es el Lope de Vega y lleva de obras 3 años, o sea que estamos ahí. Estaremos otra vez en Sevilla y sí, se está moviendo la obra. Y bueno, el Hamlet también. Yo no sé si estuvo el Chinchilla, el Hamlet que hicimos nosotros.
0: Y ahí nos pillas, ¿eh?
1: Sí,
0: te tengo que decir.
2: Y ahí tendríamos que tirar.
1: Sé que hemos estado con alguna cosa, pero no sé exactamente si fue con el Hamlet que hicimos.
2: Bueno, que nosotros aquí desde la radio de Castilla-La Mancha apostamos, ponemos en valor todo lo que se está haciendo en esa agenda cultural de Castilla-La Mancha y referenciamos ahora, en este caso, Chinchilla. Nos vamos a ir ahora a otro punto de la región. Pero, Alfonso, que es maravilloso poder ponerlo encima de las tablas, un personaje como madre de esta tragedia que no envejece y que además habla mucho del ser humano, de los comportamientos y que tenemos que ir a verla y a disfrutarla. Gracias por habernos hecho un huequito en el de Hoy no pasa.
1: Muchísimas gracias a ti, Gloria, y a Javier. Muchísimas gracias, por favor.
0: Encantados. Ojalá y poder hablar más veces. Ahí te lo dejamos.
1: Venga, aquí estoy, tenéis mi teléfono.
2: Perfecto.
0: Un abrazo enorme.
2: Adiós, adiós, Alfonso. Y pues, seguimos. ¿Hacemos una pequeña pausa? ¿Te
0: venga,
2: parece?
0: Venga.
2: Recolocamos.
0: Nosotros tenemos que recolocarnos, pero por los calores.
2: Pero sabes. Nos vamos a ir a Cuenca. Eso sí lo podemos adelantar.
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0: ver, que estamos hablando de una música de alguien que yo creo que va a sonar muy bien en Cuenca.
1: Hombre, nos gusta.
0: Nos gusta.
1: Un Carlos Núñez. ¿Nos has enmarcado?
0: Un Carlos Núñez, pues ahí, ese momento. Porque te podíamos poner esto, el Pozo de Arán, que es como más tal, con música celta.
1: El Pozo de Arán, en un día como hoy, hubiera venido bien, porque necesitamos agua para la noche de San Juan.
0: Para la noche de San Juan. Jorge, no vamos a pedirte que nos cambie la música, tampoco hace falta, no nos vengamos arriba. Pero igual tenemos que hablar de alguna de las citas en las que podremos escuchar el Pozo de Arán.
1: Pues sí, claro, podemos irnos hasta Cuenca, que era lo que decía Javi, por cierto, la que lió ayer Ramón contando aquí lo de Cuenca, para quien lo haya visto en redes y en la televisión. Hablamos de música de patrimonio y, por supuesto, de verano. Nos vamos a ir a la presentación que se ha hecho del festival, del Estival en Cuenca, y tenemos con nosotros a su director, a Marco Antonio de la Osa, porque estamos deseando que nos cuenten cómo van las propuestas para este año, que creo que viene pegando fuerte. Así que, Marco Antonio, buenas tardes, bienvenido.
2: Hola, muy buenas tardes.
1: Otro clásico que llega cuando llega el buen tiempo y el verano, que es que esto es una maravilla, es que necesitamos saber invitar a nuestros oyentes para que se vayan para Cuenca.
2: Pues claro que sí, aquí todos los castellano-manchegos son más que bienvenidos, también gente de otros lugares, lógicamente, para disfrutar con los cinco sentidos, que es como nos gusta decirlo a nosotros, de las propuestas musicales y artísticas, también educativas, que hemos confeccionado para nuestra 15 edición.
0: Vale, y dicho esto, yo decía al principio lo de que habíamos puesto a Carlos Núñez por algo, porque él es uno de los invitados este año del Estial.
2: Eso es, lo vamos a tener el lunes 29 en el escenario Alhambra del Parador de Cuenca. Imagínate la postal con las casas colgadas, Puente San Pablo, toda la voz del río Huécar en el propio Parador. O sea que un lugar idílico, como dice, un marco incomparable, aunque sea un tópico. Y en este caso, Carlos, que lo llevábamos buscando un tiempo, siempre dejamos un espacio para el folk, pues ha decidido que quería venir en formato trío en su propuesta Celtic Beethoven, en la que lleva un poco al sonido, al ámbito celta, mejor dicho, pues algunas de las músicas de Ludwig van Beethoven. Va a ir con una violinista que es barcelonesa, pero con ascendencia de Cuenca, de Carboneras, de un pueblo, y también una arpista francesa, además de Carlos Núñez, con flautas y con gaita. O sea que una propuesta, yo creo que muy interesante para el público que le encanta el folk aquí en Cuenca. Tenemos entradas agotadas desde hace un montón de tiempo, o sea que muy contentos.
1: Jazz, flamenco, folk, desde luego la programación vuelve a mezclar estilos distintos, y en esa diversidad es donde está la seña de identidad de este festival, Marco Antonio. Al final, lo que se encuentra es algo muy para todos los públicos, porque hay de todo.
2: Eso es lo que intentamos también desde agrupaciones jóvenes, como por ejemplo hoy en la presentación han actuado Crash, que es un grupo de aquí de Cuenca, un trío integrado por músicos de 20 y 22 años. Y luego pues tenemos artistas ya más veteranos, como Paquito de Rivera, el intérprete, el saxofonista y el clarinetista, que tiene 18 Grammys, que se dice pronto, 11 Grammy latinos y 7 Grammy generales a su trayectoria. O sea que es un poco la idea, jugar con gente joven y también con artistas pues de una trayectoria ya consagrada para atraer a todos los públicos.
0: Vale, y yo ahora quiero mirar a los lugares donde se van a desarrollar las actividades, porque este año además recuperáis uno que yo creo que es importante, que es el Parador.
2: Sí, es nuestro escenario emblema, por decirlo así, el que tiene la vista icónica de Cuenca, y la verdad es que es un lujazo pues poder hacer allí conciertos, gracias al propio Parador, que nos cede el espacio, al espacio Torner, que también tiene un huequito, pues podemos desarrollarlo allí. Luego nos vamos justo enfrente, el viernes 26 hacemos una cena concierto con el grupo Heritage, un dúo femenino conquense, que destaca por tratar de recuperar músicas compuestas por mujeres y darles el valor que merecen. Y luego la propuesta gastronómica de la chef María Bernal, de la Posada de San José, también justo en el otro lado de la OD. El domingo nos vamos también al patio de la Limosna, de la Catedral de Cuenca, otro lugar bellísimo, vamos, con unas vistas tremendas, que ya que es una catedral, pues ahí hacemos música clásica, con neo, pero a nuestro estilo, con un grupo de percusión que se llama Neopercusión, y vamos a van a interpretar dentro del 160 aniversario del nacimiento de Manuel de Falla las canciones populares del maestro gaitano. O sea que sitios muy bonitos para disfrutarlos con los cinco sentidos.
1: Lo que nos queda claro es que Cuenca se convierte estos días en un punto de encuentro cultural muy potente. Evidentemente, esto también tiene un impacto para la ciudad.
2: Es lo que intentamos, lógicamente, que los conquenses pues acudan a los conciertos y luego también tener ese impacto mediático, y además de atraer pues a gente de Castilla-La Mancha y de otras comunidades autónomas, también de otros países. O sea, que convertirnos un polo en ese momento en el que hay muchos festivales, sobre todo en zona de Levante o en ciudades grandes, pues en una ciudad pequeñita pero con muchísimo encanto, pues tener también esa propuesta cultural lo más completa posible.
3: Que además se trata de llegar a todo el mundo, porque buena parte de las actividades este año del estival van a ser gratuitas. Leía hoy que 31 de 50, que se dice pronto.
2: Eso es, sí que realizamos un montón de propuestas gratuitas. Por ejemplo, el sábado 27, 3 conciertos en la zona de San Miguel, con Juan Espiga, el grupo Crash que decíamos antes, y los Holters, jugando un poco entre el jazz, la canción de autor, las músicas populares urbanas. O sea, que intentamos también realizar todas estas propuestas. Y entre semana, pues hacemos talleres de musicoterapia para personas que con diferentes capacidades, también que sufren cáncer, y talleres de música para peques, entre otras muchas propuestas.
1: Después de tantos años, ¿qué es más difícil? ¿Mantener el nivel cada edición o sorprender al público?
2: Pues yo creo que las dos cosas, ambas cosas, porque bueno, lo más entretenido, que imagino que os pasa a vosotros también, es buscar qué artistas pueden digamos, protagonizar cada uno de los espacios, escuchar música, ir a conciertos, ver qué es lo que se está moviendo en cada una de las escenas y luego pues convencerles de que vengan a Cuenca. Luego, claro, está pues el convencer al público para que asista, para que elija venir, como nos gusta decir a nosotros, y atraer a la gente de fuera. O sea, que yo creo que acertar en el grupo que traes, que digamos motive a los asistentes y hacer que los asistentes y los medios pues atiendan a los mismos.
3: Que al final se trata de eso. De todos modos, yo no sé si decía Gloria lo de sorprender o no sorprender, también me da la sensación de que durante buena parte del año hay que darle mucho al coco para ver exactamente si somos capaces de sacar adelante alguna propuesta nueva, si hay algo que os sorprenda. Os llegarán cantidad de solicitudes y de propuestas a lo largo del año.
2: Sí, la verdad es que por fortuna nos llegan muchísimas. Nosotros vamos también a muchísimos conciertos y festivales por toda España y claro, pues vamos buscando ese artista que vemos que dentro de nuestro presupuesto y de nuestro espacio puede llegar al público. Este año con María Terremoto, la jerezana, que bueno, la vi hace un tiempo y me encantó, es una chica jovencita que es una maravilla, una voz maravillosa y una presencia escénica también muy marcada. Pues nada, tenemos la suerte de que ha obtenido 2 premios de la Academia de la Música a Mejor Álbum Flamenco y a Mejor Tema Flamenco, y está en la banda sonora de la última película de Los Javis, con una seguidilla espectacular. O sea que bueno, ojo, pues tuvimos un poquito a la hora de elegir a María Terremoto para venir a Cuenca antes de que explotara, que luego claro, pues los cachés se multiplican por muchas cifras y nosotros pues llegamos donde llegamos, que está muy bien, que no nos quejamos.
1: Hace 5 días se contaba ya a través de las redes sociales que los abonos estaban agotados. No sé si quedan entradas a la venta para disfrutarlo de manera diaria. Ahí podemos decirle a los oyentes que tienen una oportunidad, o ya solo nos queda desear que lo disfrutéis.
2: No, todavía quedan algunos conciertos. A ver, está a puntito de colgar el cartel del No hay localidades en algunos de ellos, pero entrando en estivalcuenca.org o en Entradium tienen las localidades a la venta, pero que no se descuiden, que va la cosa bastante bien.
1: Pues perfecto, perfecto. Pues,
3: dicho todo esto, Marco Antonio de la Osa, que de todo modo estaremos pendientes, con un ojo mirando a ver qué es lo que va pasando y lo que no va pasando, así que un abrazo enorme.
2: Muchísimas gracias, y sobre todo que no nos llueva, que el año pasado nos cayeron 2 pintazas que, madre mía, nos hicieron pupa, no lo siguiente. Pero
1: no,
2: bueno,
1: te preocupes, que vamos, en la hoguera de esta noche vamos a pedir para que no llueva, que estamos aquí nosotros haciendo nuestros conjuros.
2: Pues nada, lo agradeceremos, que por lo menos este año nos respete, que llevamos unos años divertidos, por decirlo de alguna manera.
1: Pues que disfrutéis muchísimo y gracias por seguir adelante con iniciativas tan maravillosas. Un abrazo.
2: Muchísimas gracias, un abrazo.
3: Y dicho esto, nosotros vamos a seguir adelante. ¿Os ha quedado ya claro lo que tenemos que quemar y lo que no tenemos que quemar en...?
1: Pero hay una canción que se llama... Jorge
3: ya nos teme.
1: Es
3: o
1: de
3: sea...
1: San Juan, creo que se llama Hey Kids o algo así, que la
4: sí,
1: he puesto.
4: Hey Kids es el grupo que vinieron, por cierto, al Círculo del Arte hace
1: poquito,
4: par de meses.
1: Y se llama Noche de San Juan, que es muy divertida así para despedirnos, pero no podíamos cerrar el programa de hoy sin preguntarle a Héctor y darle la enhorabuena por el nacimiento de las pequeñas de la Federica.
5: Vaya circo tengo montado en casa.
1: Cuéntanos y danos la última hora.
5: Todo genial, todo muy bien, el parto, Federica una madraza y 3 cachorritos muy bonitos, están comiendo súper bien y todo, así que genial.
1: ¿Cómo van las noches sin dormir?
5: peor que cuando tuve a mis hijos de verdad, de mis hijos humanos. Es que ojo. A lo mejor, como Federica había que un cachorrito, se mueve más de la cuenta, o se ha salido de la cuna, o lo que sea, se pone a llorar y ya tienes que levantarte para colocárselo.
1: O sea, que ahora mismo estáis en pleno proceso maternal.
5: Sí.
1: Cuidando bien a Federica para que cuide bien a sus bebés.
5: Está como una reina, sí. Además,
1: y en ese momento, oye, diles a las oyentes cuál es tu perfil de Instagram para
5: en
1: que
5: Instagram,
1: se metan a ver
5: la salchicha de Federico. No me lo tengáis en cuenta los que me metáis porque
1: hay un poquito de todo.
5: hay un variado.
4: No te haces responsable del contenido que tú mismo publicas.
5: Yo siempre digo que no me lo tengan en cuenta porque es que soy una persona más sensata y más
1: natural, orgánico, más normal. Tú eres así.
3: Te digo una cosa, tú dices igual lo divertido es que no filtras, eso es muy divertido.
1: Bueno,
3: lo que hay,
1: pero
3: que
1: es nada. Así nos gusta. Claro, así nos gusta. Antonio, esta noche entonces, ¿en qué nos quedamos?
4: Esta noche yo diría que hay que quemar lo malo.
3: Porque sí, tú conmigo.
4: Porque si quemas lo malo ya no está, pero si quemas los deseos, ¿a dónde van? ¿Dónde van los deseos?
3: ¿A dónde van
4: que no
3: los
4: quemamos?
3: Deseos que
1: hay
3: no
1: que
3: deseas.
1: Quemar lo malo, hay que quemar
3: claro,
1: lo
3: esta
1: malo.
3: Noche se quema lo malo.
4: Eso es.
1: Hay que quemar lo malo.
3: Y Nochebuena quema los deseos.
1: Nochebuena ya lo
4: que
1: contamos.
4: Nadie queme un brócoli y algo de eso, que hay que quemar lo malo, pero de los deseos. Claro.
1: Antonio Barragán, gracias como siempre. Héctor, que vaya bien. Muchas la semana gracias. Que viene nos encontramos de nuevo. Y Javi.
3: Y nosotros, que os quiero decirles que mañana de nuevo a las 7 y 5 aquí con más propuestas, con más historias, con más risas. Y a partir de ahí.
1: Que disfruten la noche de San Juan y que llegue la información. Con buena música nos despedimos. Adiós.
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0: Castilla-La Mancha hoy, miércoles 24 de junio. Hoy nuestra región mira con especial atención al Congreso de los Diputados sin perder de vista el termómetro. Son las 6 de la mañana.
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0: Y parece que por fin hoy podría ser el final de la ola de calor. Alba Lancha, ¿qué tal? Buenos días.
2: Hola, muy buenos días. Después de tocar techo este martes en una ola de calor que vuelve a dejarnos en registros históricos para un mes de junio, hoy la Agencia Estatal de Meteorología, de hecho, confirmará si finalmente ayer martes 23 de junio fue el día o no más caluroso desde que hay registros. Empiezan este miércoles a bajar las temperaturas, pero es cierto que se vuelven a quedar altas, aunque bajen apenas, lo vamos a notar hasta mañana jueves, cuando en algunos puntos caigan hasta 10 grados y ya sí estaremos en ese ansiado alivio térmico más importante. Hoy las máximas superan de nuevo los 40 grados en la mitad oeste, en Toledo, en Ciudad Real, podrían llegar también a los 40 en Guadalajara capital y por encima de los 35 en Cuenca y en Albacete. Las mínimas nos han dejado una noche tropical en buena parte de la comunidad sin bajar de los 20 grados. Día con bastante sol y con alguna nube más por la tarde, con alta probabilidad de dejar algo de tormenta en zonas altas de Cuenca. Todavía hoy con algo de calima, pero muy localizada ya al oeste de la región.
0: El presidente del Gobierno comparece hoy en el Congreso para dar cuenta de los casos de corrupción que afectan al PSOE y a su entorno. María Alinde, ¿qué tal? Buenos días.
3: Buenos días. Pendientes de lo que diga sobre la condena a 24 años de cárcel para el exministro Ábalos, del caso Leire o las últimas decisiones judiciales del juez Peinado sobre su mujer Begoña Gómez. Sobre la situación del Gobierno y del PSOE hablaban ayer en Toledo el expresidente Felipe González y García Page. Coinciden en que la sentencia del caso Mascarillas es correcta y exigen responsabilidades a Pedro Sánchez. Así se lo trasladaba trasladará el propio presidente de Castilla-La Mancha este fin de semana en el Comité Federal del Partido, García Page, que volverá a plantear un adelanto electoral.
4: Hace un año, en el anterior comité, planteé lo mismo en público que en privado, dentro que fuera. Planteé anticipo electoral o moción de confianza. Sobre la base, además, de que nada aventuraba que un año después fueran a estar las cosas mejor. Están bastante peor que hace un año.
3: Escenario el del adelanto electoral que de momento no plantea Sánchez, que ayer aseguró que seguirá gobernando a pesar de las dificultades.
0: García Page, que hoy estará en la inauguración de la Feria Nacional del Campo de Manzanares, edición número 64 de Fercán, que será de récord.
3: Porque por primera vez superará los 47 millones de euros de valor expuesto, maquinaria y productos que llevarán hasta allí las 202 empresas participantes. Pablo Camacho es el director de la feria.
5: Es una feria muy profesional. Es una feria que es demandada por el sector y por nuestros visitantes, pero obviamente estamos introduciendo novedades cada año en función de las sugerencias que nos hacen los expositores y también, por supuesto, nuestros visitantes.
3: La inauguración, por cierto, será a las 10, se adelanta una hora por la ola de calor.
0: Y ya tenemos veredicto en el juicio al hombre acusado de matar a su expareja que estaba a punto de dar a luz en Escalona.
6: Declaración de culpabilidad o inculpabilidad.
7: Culpable por asesinato y aborto.
6: ¿Y el porcentaje de votos?
7: 9 a favor, 0 en contra.
3: Decisión que tomaba el jurado popular por unanimidad. El propio procesado reconoció los hechos, aunque alegó estar bajo los efectos de las drogas. Ahora será el juez quien determine la pena de cárcel por esa confesión. Tanto la fiscalía como la acusación particular han rebajado su petición de pena de 33 a 28 años.
0: Además, estamos pendientes de que se restablezca la circulación ferroviaria entre Madrid y Sevilla, la línea quedaba interrumpida por la caída de un cable de alta tensión en la provincia de Sevilla.
3: La incidencia continúa, según Adif, ya que las labores de reparación son complicadas. En principio no afecta al trayecto Madrid-Ciudad Real y Puerto Llano, pero sí al que tiene origen o destino la capital hispalense desde Castilla-La Mancha. Tres estaciones han estado abiertas en Madrid, Córdoba y Sevilla para que los afectados pudieran pasar la noche. Los primeros trenes salen en menos de una hora, así que estaremos pendientes de cualquier novedad.
0: Además, a las 6 de la tarde, la mujer del presidente, Begoña Gómez, deberá entregar su pasaporte al juez Peinado. Juanjo del Toro, ¿qué tal? Buenos días.
8: Buenos días. Medida cautelar impuesta también a su asesora, Cristina Álvarez, y que por lo que ya han recurrido ante la Audiencia Provincial de Madrid. Además, ambas tienen prohibido salir del país y deberán acudir al juzgado cada 15 días.
0: En los tribunales

0: tribunales, la Audiencia Nacional retoma hoy el juicio del caso Kitchen.
1: Con la declaración como acusados de Andrés Gómez Gordo, un inspector que fue asesor del gobierno de María Dolores de Cospedal en Castilla-La Mancha, y del conductor del extesorero del PP, Sergio Ríos.
0: Y todo ello tras el último debate en el Senado, marcado por la tensión.
1: Sesión de control al gobierno, donde el PP ha aprovechado la sentencia sobre el caso Mascarillas para intensificar la presión sobre Pedro Sánchez. Alicia García, portavoz del Partido Popular, y Félix Bolaño, ministro de la Presidencia.
2: Hay un único responsable, Pedro Sánchez, que haga lo único decente que le queda: convocar elecciones.
3: Yo respeto que ustedes tengan tanta admiración al señor Aldama. Yo les propongo que le metan en las próximas listas electorales del Partido Popular y que hagan público su amor.
0: Y en la prensa hay más noticias. Mercedes Martínez, ¿qué tal? Buenos días.
4: Buenos días. En Lanza Digital, la Escuela de Folclore Mazantini celebra su festival de fin de curso este sábado a las 8:30 en la Plaza de la Constitución. En las noticias de Cuenca, nacen los primeros cachorros del lince ibérico en la provincia de Cuenca. Y en Más que Alba, el histórico edificio Belda de Albacete cambiará de uso para darle vida.
0: Y en la prensa nacional.
4: En El Mundo, José Juan Ruiz se irá al frente del Real Instituto Elcano en funciones hasta el nombramiento de un sucesor. Y en El País, Urtasun anuncia la celebración de un foro internacional para la cultura palestina el próximo mes en Madrid.
0: Bueno, y en deportes, Armando Clavero, ¿qué tal? Buenos días.
5: Muy buenas, Rubén.
0: Hoy vamos a saber esa composición de los grupos de la segunda red, pero del Mundial muy pendientes. Portugal, que no ha fallado, la que sí lo ha hecho ha sido Inglaterra, y la que acaba de ganar es Colombia.
5: 1-0. En el grupo K ha vencido la selección colombiana 1-0 a Congo. Colombia ya está clasificada para 16avos de final, 2 partidos, 2 victorias en este mismo grupo. Portugal goleaba 5-0 ayer tarde a Uzbekistán con doblete Cristiano, por cierto, primer jugador que marca en 6 mundiales distintos. En el grupo L, esta madrugada, Croacia ha ganado 1-0 a Panamá. Ayer noche, Inglaterra empataba 0 con Ghana. Y también, como tú me comentabas, esta mañana vamos a conocer la composición de los grupos de segunda red. Lo más destacado es que los 5 equipos de Castilla-La Mancha van a ir juntos.
0: Gracias, Armando. Luego lo ampliamos todo y, como siempre, desde las 6 en punto de la mañana también estamos en la televisión de Castilla-La Mancha Media.
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0: Bueno, pues vamos a por el acertijo de hoy. Hoy que tenemos, Mercedes,
4: canción.
0: Hoy tenemos canción. La propuesta Tino de Toledo fue el más rápido en acertar esa película, Las minas del rey Salomón. Así que ponemos la primera pista a las 6 y 7 y 7 segundos. La segunda. La tercera. Y la última. Pues el grupo lo sé, y creo que la canción también me quiere sonar. También me quiere sonar. A ver, el grupo yo creo que es muy conocido, ¿no?
11: Sí. Esa voz, ¿no? Esa voz.
0: Ya no están.
11: No, yo creo que no.
4: Desde
11: ya no
4: están, el 2016 ya no.
0: Ya no están juntas, ¿no? No. Eso es una pista.
4: Es una pista, es una pista.
0: De hecho, yo creo que salió mal, ¿no?
11: Sí, yo creo que sí, me sonaba a mí.
0: ¿Me quiere sonar?
11: No sé ahora cómo estarán, igual ha habido reconciliación, pero
0: ya,
11: me sonaba como que no
0: habían
11: quedado
0: ¿no?
11: muy bien.
0: Si están escuchando,
11: eso,
0: que
11: nos lo cuenten, que nos lo cuenten.
0: Juan,
4: por favor.
1: Nada, porque...
11: ¿Nada de nada?
0: ¿No te sale nada por
1: has,
0: eso?
1: Cuando has dicho lo del... que eran femeninas, ¿no?
0: Sí.
1: A mí yo tenía un grupo en la cabeza, pero se me ha ido, entonces no.
0: ¿Por qué no eran femeninas?
11: No.
1: Más bien porque es había de todo en el grupo.
11: Hombre, aquí hay de todo, pero de las todo. Principales las son dos.
0: Sí. Claro, el resto del grupo yo creo que también había hombres,
1: a mí
0: ¿no?
1: Se me ha venido,
4: sí, eran dos y dos, si no me equivoco.
1: A mí se me ha venido a la cabeza un grupo que era una vocalista principal, entonces descarto.
4: Bueno, no sé. Hay una vocalista y...
0: No lo digas por si acaso, Juanjo, ¿vale? Venga, ponemos ya el número de WhatsApp.
12: 683-384-226.
0: ¿Y qué estamos preguntando en el día de hoy?
1: Pues hoy es miércoles adivinanza y traemos esta. Si en una caja de huevos de 5 docenas, 3 de cada docena salen rotos, ¿cuántos huevos quedan?
11: Yo en la primera docena ya me he perdido, ¿eh?
0: A ver,
11: desde ir apuntando.
0: Yo tengo una idea de respuesta, sin leerla. Pero, claro, si la digo...
4: Ay, no quiero mirar.
11: A ver, ¿lo puedes repetir?
0: Sí,
11: porque
0: repite,
11: yo con
0: repite.
11: Las docenas me he perdido un poco.
1: Si en una caja de huevos de 5 docenas, 3 de cada docena salen rotos, ¿cuántos huevos quedan?
0: María.
11: Me he quedado en unas 5 docenas.
0: Bueno, pues es un buen inicio.
11: Yo ahí me he quedado
0: luego
11: plantada.
0: A las 7:30 y a las 8:25 sigue sumando, sigue multiplicando y sigue restando. Y a lo mejor tenemos la respuesta con Andrés Quiñones en el control de sonido hasta las 11 en punto de la mañana. 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
12: Hola, soy Jaime Terrón de Melocos y me paso por aquí para felicitar por sus 25 cumpleaños a Castilla-La Mancha Media. Que tengáis un gran año y que cumpláis muchísimos más. Para el

0: acumulan más la definición de organización criminal, etc.
1: A mí me suscita esta sentencia el mismo respeto que me suscitó la que provocó la caída del Partido Popular y la moción de censura.
2: El expresidente del Gobierno, Felipe González, y Emiliano García Page ayer en Toledo coincidían en la valoración de la sentencia del caso Mascarillas. Consideran que es correcta y que Pedro Sánchez debe dar explicaciones y se las pedirá, decía el presidente regional este sábado en el Comité Federal del partido. Dimisión o convocatoria de elecciones son las opciones que planteaba Felipe González ante el escenario de causas judiciales que afectan al Partido Socialista. Irene Sanz.
3: El expresidente socialista es tajante con su punto de vista sobre la situación del Ejecutivo. Así planteaba desde Toledo lo que para él serían las medidas convenientes.
0: Hay un mecanismo que es dimitir, hay otro mecanismo que es convocar elecciones para que te ratifiquen o te rectifiquen, son los dos más claros. La cuestión de confianza, los intermedios, pero hay dos claros, uno es dimitir y el otro es convocar elecciones. No, hombre, yo repetir una vez más que tenía que convocar elecciones, tenía que haberlas convocado ya.
3: El presidente de Castilla-La Mancha también sostiene que la situación de su partido a nivel nacional está mucho peor que hace un año, cuando ya entonces pidió, recordaba, convocatoria de elecciones. Se reafirma en que la regeneración tiene que pasar por las urnas.
1: No puedo imaginarme que la solución a la realidad actual venga desde dentro, porque antes de lo que estamos viendo que pasa en el país, ya tuvimos el antecedente de esto mismo, pero dentro del PSOE. Es decir, muchas de las cosas que están pasando al país hoy ya nos pasaron desde el 1 de octubre para acá.
3: Hoy precisamente comparece en el Congreso de los Diputados el presidente del Gobierno, Pedro Sánchez, para abordar los casos de corrupción que afectan a su partido.
2: Bueno, pues pendientes de lo que pueda decir. Ayer ya avanzaba Sánchez que de momento no habrá adelanto electoral.
4: Pese a todas las dificultades y a las piedras en el camino, seguimos para mejorar la vida de la gente.
2: Reacciones políticas aquí en Castilla-La Mancha. Para el PP esa sentencia es motivo suficiente para que Sánchez convoque elecciones y el PSOE de Castilla-La Mancha le retire su apoyo. Carolina Agudo.
5: Sánchez debe dimitir y debe convocar elecciones de manera inmediata. Y de manera inmediata también, sin pasar de hoy, Emiliano García Page tiene que forzarlo retirándole su apoyo.
2: En el PSOE de Castilla-La Mancha dicen sentirse avergonzados y que quien cometa un delito lo tiene que pagar, pero sin generalizar sobre la clase política. Y recordaba los casos que afectan al PP, Cristina Maestre.
6: No están muy legitimados para dar lecciones a nadie. El que tiene que limpiar primero su casa es el PP. Y nosotros ya estamos haciendo lo propio con la nuestra.
2: Más asuntos. Un año más, Toledo acoge el Seminario Internacional de Seguridad y Defensa, organizado por la Asociación de Periodistas Europeos. Esta edición lleva por título Aliados y Amenazas y abordará los retos de las nuevas tecnologías y el papel de Europa. Mario Alfonso.
7: En un contexto de inestabilidad en la política internacional como consecuencia de las guerras, el seminario abordará la importancia de las alianzas externas, estrategias de defensa que aseguran es la mejor respuesta para percibir amenazas y poder atajarlas. Además, se debatirá sobre el punto en el que se encuentran guerras como la de Ucrania o la situación de Oriente Medio. En el informativo Castilla-La Mancha a las 8, Juan de Oñate, codirector del seminario, destacaba que en estos conflictos es clave el uso de la tecnología.
8: Como la Unión Europea tiene que hacerse respetar de alguna manera y analizamos los conflictos que no han terminado. Pero además tocamos un último punto que es cómo la guerra acelera las nuevas tecnologías, la inteligencia artificial, y hablamos de drones y de espacio.
7: Un seminario que comenzará a las 9:30 en el Parador de Toledo y que contará con el jefe del Estado Mayor de Defensa, Teodoro López Calderón, el consejero de Hacienda, Administraciones Públicas y Transformación Digital, Juan Alfonso Ruiz Molina, o la directora de Política de Seguridad de la OTAN, Carmen Romero.
2: Ruiz Molina, que ha anunciado que dará explicaciones en las Cortes a petición propia de la reunión con el Gobierno de España para abordar el nuevo sistema de financiación. Y además le pide al PP unidad.
9: Me gustaría, en cualquier caso, pues escuchar alguna propuesta en lugar de escuchar exclusivamente críticas.
2: El Ejecutivo Regional rechaza este modelo y pide que se incluya el criterio de población ajustada para asegurar el coste de los servicios que se viva donde se viva. El Consejo de Gobierno, que además ha aprobado el anteproyecto de ley de espectáculos públicos, ocio y actividades recreativas, que busca regular horarios o la celebración de rabés en la región, se espera que esté aprobada antes de que acabe este año. Y el Consejo de Ministros, en este caso, ha dado luz verde a la mayor inyección económica para la dependencia hasta ahora. Son 2.218 millones de euros extras que ha sacado adelante, como decimos, el Consejo de Ministros. De esta manera, la aportación del Gobierno a la dependencia será del 50%, que era uno de los compromisos de la legislatura. A la espera de saber cuánto de ese dinero llega aquí a

0: Castilla-La Mancha valoraba esta decisión, esta aprobación. José Antonio Romero, el gerente del CERMI en Castilla-La Mancha.
1: Puede tener un impacto muy relevante en Castilla-La Mancha, donde la dispersión territorial, el envejecimiento de la población y las dificultades de acceso a recursos hacen aún más necesario reforzar la atención domiciliaria y la contratación de más profesionales.
0: 6:15, último día de la ola de calor antes de que mañana bajen las temperaturas. La noche ha vuelto a ser complicada con esas temperaturas por encima de los 25 grados en algunos puntos de la región. Almadén, en Ciudad Real, se colaba ayer entre los municipios más calurosos de España. Mercedes.
2: Rozando las 5 de la tarde, la localidad ciudadraleña alcanzaba los 43 grados, un registro que la situó como la cuarta más calurosa de todo el país, solo superada por el municipio cordobés de Montoro y las localidades de Andújar y Bailén en Jaén. En Castilla-La Mancha también se superaban los 41 grados en la Puebla de Don Rodrigo, Abenojar, Puerto Llano y Toledo capital. En Talavera de la Reina también rozó esa cifra, que registraba ayer 40,7 grados. Con este panorama, los vecinos tomaban precauciones.
3: Beber mucha agua fresquita, sobre todo, y si sales a la calle, llevar también el agua y, bueno, pues con sombrerito.
4: La gorra viene bien ahora por el calor, para protegerme. Además que estoy descapotable, pues entonces mejor todavía.
2: Y la noche tampoco ha dado tregua. En Toledo y Puerto Llano, a las 2 de la madrugada, los termómetros seguían por encima de los 30 grados, mientras que en Guadalajara se quedaban cerca de esa cifra con 29.
0: Y aunque el verano se espera cálido aquí en Castilla-La Mancha, Luis Bañón, director de la EMET en la región, destacaba que esa no será su principal característica.
5: Quizás más interesante sea el de precipitaciones. En gran parte del este de Castilla-La Mancha, según este producto, ahora mismo hay un 50% de probabilidad de que termine este verano entre los más húmedos de la serie.
0: Más asuntos. Con este calor también el mapa de riesgo de incendios se rebaja levemente el índice de propagación de incendios, aunque sigue siendo extremo en buena parte de Castilla-La Mancha. A esta hora estamos pendientes de un incendio que se originaba a última hora de la tarde y que continúa activo en Torrejón del Rey, en Guadalajara. Mario.
6: 9 personas con 3 medios terrestres siguen luchando contra el fuego en Torrejón del Rey. Un incendio que se originaba pasadas las 8:15 de la tarde y que ha llegado a movilizar 10 medios, 2 de ellos aéreos, y 37 personas, y que aún no ha sido siquiera controlado. Es el segundo incendio que se originaba ayer en este municipio de Guadalajara. A las 11 de la mañana se detectaba el primero. En apenas 2 horas se daba por extinguido, tras estar presentes 27 personas con 5 medios, todos ellos terrestres.
0: Y quienes sufren mucho las altas temperaturas son los trabajadores de nuestro campo. Por ello, desde Asaja, en Ciudad Real, hacen una serie de recomendaciones para evitar problemas como mareos, deshidratación o golpes de calor. Las principales, la hidratación y evitar esfuerzos físicos en las horas centrales del día. Lola Ruiz, secretaria de Asaja, Ciudad Real.
7: El calor extremo supone un riesgo real para la salud de quienes trabajan en el campo, por lo que es fundamental adaptar los horarios, evitar las tareas más exigentes en las horas centrales del día y mantener una hidratación constante, así como realizar descansos en zonas de sombra o frescas.
8: No a la violencia machista.
0: Por unanimidad, el jurado popular ha declarado culpable al acusado del asesinato de su expareja embarazada de 40 semanas en Escalona. Ahora será el juez quien determine la pena que le impone.
2: 28 años de cárcel, esa es la pena que solicitan la Fiscalía y la Junta como acusación popular tras el veredicto de los 9 miembros del jurado popular en la Audiencia Provincial de Toledo.
9: Declaración de culpabilidad o inculpabilidad.
10: Culpable
9: por
10: asesinato y aborto.
9: ¿Y el porcentaje de votos?
10: 9 a favor, 0 en contra.
2: Al acusado se le han reconocido 2 agravantes, la de parentesco y la de discriminación de género. Por otro lado, la confesión del procesado en el juicio se ha traducido en un atenuante, al igual que el haber actuado bajo la influencia del alcohol y sustancias psicotrópicas. Por ello, y al compensarse estos factores, la Fiscalía ha reducido de 25 a 22 años la pena por asesinato y de 8 a 6 la de delito de aborto.
0: Y condenado a 11 años de cárcel un hombre por agredir a su nieta de 8 años en la comarca de Los Montes, en Ciudad Real. La sentencia incluye 8 años de libertad vigilada y 30.000 euros de indemnización por daños morales a la menor. Y hoy además se juzga en la Audiencia Provincial de Ciudad Real a un hombre acusado de agredir sexualmente a su sobrina política de 11 años mientras dormía. Los hechos ocurrieron en julio de 2024 y la Fiscalía solicita una pena de 5 años y 3 meses de prisión y la prohibición de acercarse a la menor en 8 años. Además, piden libertad vigilada durante otros 8 años y que indemnice a la víctima con 12.000 euros.
8: Recuerda los números de atención a las víctimas de la violencia de género: 016 y 900-100-114.
0: Se investiga la agresión a una mujer en plena vía pública en la localidad conquense de Las Pedroñeras. Ocurría el martes. La víctima se encuentra hospitalizada con pronóstico reservado. La Guardia Civil se encuentra, como decimos, investigando lo ocurrido para esclarecer los detalles de ese apuñalamiento. Mariluz Fernández, subdelegada del Gobierno en la provincia de Cuenca.
11: Pues exactamente hubo una mujer fue apuñalada, con la arma blanca, si fue puñal, por supuesto, y está ingresada, y es lo que te puedo decir, se está investigando por la Guardia Civil.
0: Y la Audiencia de Toledo juzga este miércoles a tres acusados por una pelea ocurrida en abril de 2016 a las puertas de un bar de Escalona. Según la Fiscalía, durante la pelea, uno de los acusados mordió la oreja de otro y le arrancó parte del pabellón auditivo. Además, un tercer acusado intervino golpeando por detrás al supuesto autor del mordisco. La Fiscalía pide en este caso 4 años de prisión para el acusado por ese mordisco. Y más de una quincena de registros y cerca de una veintena de detenidos es el balance de la operación desarrollada por la Guardia Civil en Ciudad Real contra una red dedicada al contrabando de tabaco. La investigación continúa abierta. Lorena Ropero.
12: Una operación en la que se han realizado más de una quincena de registros. Registros que se han llevado a cabo en varios municipios de la provincia, entre ellos la propia capital, Puerto Llano y Pozuelo de Calatrava, además de Fuenlabrada en Madrid. La actuación desarrollada por la Guardia Civil, USECIC y la Policía Judicial ha finalizado, aunque por el momento se desconoce el número exacto de detenidos y se habrían llegado a incautar al menos 30.000 kilos de tabaco.
0: Y acabamos de conocer que Adif ha dado por solucionada la incidencia en la catenaria, en esa línea de tren entre Madrid y Sevilla, y pone a disposición de las empresas ferroviarias ya esta infraestructura. Por tanto, esos primeros trenes que se esperaban para las 7:15, en el caso de Sevilla-Madrid y en el caso de las 7, Madrid-Sevilla, se podrán operar con normalidad siempre que las empresas así lo consideren. Como decimos, esa línea quedaba cortada ayer por la tarde por la caída de un cable de alta tensión en la provincia de Sevilla. Javier Mateo.
13: Ese cable afectaba anoche, desde pasadas las 8 de la tarde, a la circulación de la alta velocidad Madrid-Sevilla en los dos sentidos, media distancia y las cercanías de la capital andaluza. Se optaba por suspender la circulación de los últimos trenes y los viajeros podían hacer parte del recorrido en autobús. Como decimos, un cable de la línea de media tensión caía por causas desconocidas sobre la vía a la altura de la Rinconada, afectando a las catenarias de Adif. Los técnicos, tanto de Endesa como de Adif, trabajaban de forma conjunta para gestionar esa retirada del cable en el menor tiempo posible con la máxima seguridad, ya que había que sincronizar las actuaciones en dos infraestructuras eléctricas distintas, la de la red de distribución de Endesa y la red ferroviaria. Esos trabajos han continuado durante toda la noche.
0: Y como decimos, ya ha quedado solucionada esa incidencia. El vuelco de un camión en la A3 a la altura del municipio conquense de Belinchón provocaba el corte de la carretera en sentido Valencia durante más de 5 horas. A pesar de la espectacularidad del accidente, no hubo que lamentar heridos. Y en carreteras también seguimos hablando, porque el uso del casco en patinete será obligatorio y la edad mínima para conducirlo será de 15 años. Así lo recoge el nuevo reglamento de circulación aprobado por el Gobierno.
6: Un nuevo reglamento que establece normas similares a las de los ciclistas para quienes usan el patinete. A las principales, como esa edad mínima de 15 años o el uso del casco, se añade la obligación de llevar chaleco reflectante, sea cual sea la visibilidad, para los profesionales que usen este vehículo. Además, fuera de núcleos urbanos se permite que circulen por carriles bici. En el Real Decreto entrará en vigor el 1 de octubre y incluye también el uso obligatorio del cinturón para los taxistas en cualquier vía y la obligación de llevar guantes tanto para los motoristas como para sus acompañantes.
0: FERCAM, la Feria Nacional del Campo, abre hoy sus puertas en Manzanares, uno de los eventos más importantes para el sector. Esta edición espera superar los 100.000 visitantes.
2: Serán más de 200 expositores de maquinaria agrícola y mercancía, superando por primera vez en la historia de la feria los 47 millones de euros del valor expuesto. Las empresas que llegan cada año repiten por el volumen de negocio que se genera durante los 5 días que dura la feria. Pablo Camacho es el director.
14: Es una feria muy profesional. Es una feria que es demandada por el sector y por nuestros visitantes, pero obviamente estamos introduciendo novedades cada año en función de las sugerencias que nos hacen los expositores y también, por supuesto, nuestros visitantes.
2: Es la edición número 64 y se calcula que pasen por esta edición más de 100.000 visitantes hasta el domingo. La inauguración se ha adelantado a las 10 de la mañana por los avisos especiales por la ola de calor.
0: Y las exportaciones, que dejan buenos datos en Castilla-La Mancha.
15: Por primera vez se superan los 3.900 millones de euros exportados, un crecimiento de un 7% con respecto al pasado año. Y la segunda comunidad autónoma con un mayor crecimiento exportador de todo el país en el mes de abril, 5 puntos por encima del comportamiento de la media nacional.
0: Lo ponía en valor la consejera de Economía, Patricia Franco, la región que se consolida como una de las más exportadoras en España, pese al contexto internacional y todo a pesar de la incertidumbre global. Europa ha vuelto a recuperar su protagonismo. Portugal, Francia y Alemania, por proximidad, son los principales mercados a los que se dirigen, pero ahora ganan peso en Asia y América, como subraya Pedro Antonio Morejón, director territorial del ICEX en Castilla-La Mancha, que apunta, y esto es quizá lo más importante, a un cambio estructural de nuestras exportaciones.
16: El sector alimentario puntualmente ahora no está teniendo un buen comportamiento, ya lo tendrá, pero es que los sectores industriales de bienes de equipos, de materias primas, de bienes de consumo duraderos, están empujando fortísimamente y están apareciendo empresas muy interesantes de esos sectores que van a ser los protagonistas en los próximos años.
0: Pedro Antonio Morejón, que hoy, por cierto, presenta el estudio sobre la economía internacional de Castilla-La Mancha, correspondiente a 2025-2026, que lleva por título Nuevos actores en la escena mundial. Y hasta las 6:30 la actualidad de España y el mundo. Tenso debate en el Senado como antesala a esa comparecencia de Sánchez hoy en el Congreso.
17: La condena a José Luis Ábalos y Koldo García ha marcado la sesión de control al gobierno en el Senado, donde el PP ha aprovechado la sentencia para intensificar la presión sobre Pedro Sánchez. Alicia García es la portavoz del Partido Popular y Félix Bolaños, ministro de Presidencia.
18: Hay un único responsable, Pedro Sánchez, que haga lo único decente que le queda, convocar elecciones.
19: Yo respeto que ustedes tengan tanta admiración al señor Aldama. Yo les propongo que le metan en las próximas listas electorales del Partido Popular y que hagan público su amor.
17: Desde el Ejecutivo insisten en agotar la legislatura, algo para lo que son imprescindibles los socios. Verónica Martínez de Sumar, Gabriel Rufián de Esquerra, Águeda Mico de Compromís y Ione Belarra de Podemos.
20: Que no se quede en declaraciones y promesas genéricas.
21: Decir que no sabía nada y que tiene muy mala suerte y que Feijóo es peor, pues ya lo sabemos.
22: Hay una responsabilidad en vigilando y queremos que nos den explicaciones.
23: También hace falta dignidad y ética.
0: Begoña Gómez debe acudir esta tarde al juzgado para entregar su pasaporte.
17: A las 6 está citada junto a su asesora Cristina Álvarez una medida cautelar que ella ha recurrido ante la Audiencia Provincial de Madrid. Además de esta medida, el juez Peinado también les ha impuesto la prohibición de salir del país y la obligación de comparecer cada 15 días en el juzgado.
0: Y en la Audiencia Nacional retoma hoy el juicio del caso Kitchen.
17: Con la declaración como acusados de Andrés Gómez Gordo, un inspector que fue asesor del gobierno de María Dolores de Cospedal en Castilla-La Mancha, y del exconductor del extesorero del PP, Sergio Ríos. Única sesión de esta semana en la que aún tienen pendiente de prestar declaración otros 5 acusados.
0: Y sobre el caso Plus Ultra, el abogado de Zapatero se dirige al juez Calama.
17: En un escrito pide detalles sobre las garantías procesales de materiales incluidos en el auto de imputación. Lo hace en diferentes vías sobre los mensajes analizados en el teléfono del expresidente de Plus Ultra. En ese auto se menciona a una reunión con el entonces ministro José Luis Escriba, quien se ha pronunciado en su comparecencia como gobernador del Banco de España.
24: No conocía al señor Zapatero en ese momento. Nos entregamos el teléfono y el WhatsApp a partir de ese momento. Yo quería, a través del señor Zapatero, acceder a todo una parte de la izquierda parlamentaria. Queríamos aprobar con el máximo consenso posible el acuerdo de pensiones del Pacto de Toledo.
0: La crónica judicial que tiene aún más paradas a nivel nacional y local.
17: En Soria, los registros llevados a cabo en una operación anticorrupción se saldan con 6 detenidos, entre ellos la concejala de Medio Ambiente, Yolanda Santos, quien ya ha sido suspendida de sus funciones. A nivel nacional, reacciones a los vínculos del PNV con la trama Cerdán sobre el rescate de tubos reunidos. Pachi López es el portavoz del PSOE en el Congreso.
25: Porque es normal que los grupos políticos se reúnan con las EPI cuando hay empresas que están en riesgo y que ponen en riesgo la situación y el futuro de los puestos de trabajo. Que eso no es delito, es que esa es nuestra obligación.
0: Y del exterior, Keiko Fujimori logra la ventaja suficiente sobre Sánchez para ser la próxima presidenta de Perú.
17: Al 99,8% del escrutinio marca ese estrecho margen entre ambos de 42.000 votos que ya no podría ser revertido, por lo que sería finalmente elegida presidenta de Perú.
26: Se vienen 5 años de grandes retos,
1: Pero yo estoy segura que con la bendición de Dios, pero sobre todo con el trabajo y la unidad de todos los peruanos, vamos a salir adelante.
3: Son las 6:30 de la mañana.
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1: ¿Qué tal? Saludos, buenos días. Es miércoles 24 de junio. Hoy podríamos estar del último día de esta primera ola de calor del verano. Ayer Almadén en Ciudad Real marcó la cuarta temperatura más alta de todo el país, 43,3 grados, 42,1 en la Puebla de Don Rodrigo en Toledo, 41,7 en la capital regional. Hoy siguen los avisos de naranja en el Valle del Tajo y en el Guadiana y en el resto aviso amarillo. Hoy de nuevo se llegará a los 41 en Toledo, 40 en Ciudad Real, a los 39 en Guadalajara y se quedarán a los 30 en Albacete y Cuenca. Está siendo una noche complicada. Se marcaba a las 12 de la noche, por ejemplo, en Toledo capital, más de 33 grados, 31,7 en Puerto Llano o 31,6 en Navahermosa, también en la provincia de Toledo. Resumen de noticias con Mario Alfonso y con Mercedes Martínez. A las 9 comparece el presidente del gobierno.
2: Pedro Sánchez en el Congreso para dar cuenta de los casos de corrupción que afectan al entorno de su gobierno y de su partido. Es la primera sesión tras la sentencia de 24 años de cárcel para Ábalos. Una sentencia que el presidente regional, Emiliano García Page, considera justa y aseguraba que pedirá explicaciones a Sánchez durante el Congreso Federal de este sábado.
3: A mí me suscita esta sentencia el mismo respeto que me suscitó la que provocó la caída del Partido Popular y la moción de censura. Tenemos derecho a saber y derecho a tener respuestas. El problema no pueden ser los demás.
1: A las 10 arranca Fercam.
4: La Feria Nacional del Campo en Manzanares. Lo hace una hora antes por la ola del calor y con la presencia de Emiliano García Page. Este año se superan los 200 expositores procedentes de 22 provincias distintas. El valor expuesto será de 47,8 millones. Cifra récord en Fercam. Este año se profesionaliza aún más la feria con una programación que incluye catas, exposiciones y charlas. Pablo Camacho es el director.
5: Es una feria muy profesional. Es una feria que es demandada por el sector y por nuestros visitantes, pero obviamente estamos introduciendo novedades cada año.
1: Culpable.
2: Por unanimidad, el hombre juzgado por matar a su pareja embarazada en Escalona, en Toledo. La fiscalía solicita 28 años de prisión. Son 5 menos que al inicio del juicio, al reconocer dos atenuantes, tanto la confesión de los hechos como el haber cometido el delito bajo la influencia del alcohol y las drogas. Ahora será el juez quien determine la sentencia.
6: Declaración de culpabilidad o inculpabilidad.
7: Culpable
6: por
7: asesinato y aborto.
6: ¿Y el porcentaje de votos?
7: 9 a favor, 0 en contra.
1: Pendientes de lo que llega a Castilla-La Mancha.
4: De la nueva inversión de dependencia anunciada por el Gobierno central. Nuestra región que reclama una deuda histórica de 1.000 millones de euros y es que ahora portaba el 71% de los fondos y ahora el Ejecutivo central podría llegar al 50% que se comprometió. Javier Ortega, el secretario general de Comisiones Obreras.
8: Debe de redundar para Comisiones Obreras de forma directa en las condiciones laborales, salariales de las personas trabajadoras que desarrollan su actividad profesional en los sectores ligados a esta ley.
1: Seguimos a la cabeza.
2: De las exportaciones, pese a los conflictos internacionales y de la incertidumbre global, en los primeros 4 meses del año ha alcanzado los 3.900 millones de euros. Pedro Antonio Morejón, director territorial del ICEX, señala que se puede deber a un cambio de las infraestructuras en nuestras exportaciones.
9: Sectores industriales, de bienes de equipos, de materias primas, de bienes de consumo duraderos, están empujando fortísimamente y están apareciendo empresas muy interesantes de esos sectores que van a ser protagonistas en los próximos años.
1: Hoy se decide.
4: Si la bandera LGTBI se coloca en el Ayuntamiento de Toledo, después de 3 años sin ella, podría volver a la fachada del Ayuntamiento. Ha sido Vox el que ha anunciado que la decisión debe aprobarse por mayoría y no por unanimidad. La secretaria de Políticas LGTBI de Comisiones Obreras, Maite García, pedía al Ayuntamiento que apostase por la libertad.
10: Nuestros ayuntamientos, gobernados por PP y Vox, siguen sin poner las banderas y los signos LGTBIQ+, en los balcones. Es contribuir a los delitos de odio. Son cómplices.
1: Y en deportes, Armando Clavero, ¿qué tal? Buenos días.
11: Muy buenas.
1: Bueno, pues ya han finalizado todos los partidos de esta jornada. Sí, y de esta madrugada del Mundial.
11: Por ejemplo, en el grupo K, Colombia ha ganado 1-0 a Congo. Ya había ganado en la primera jornada, así que Colombia, gracias a sus dos victorias, está clasificada en un grupo donde ayer Portugal vencía 5-0 a Uzbekistán con doblete de Cristiano. En el grupo L, esta madrugada, Croacia ha ganado 1-0 a Panamá con gol de Budimir, el delantero de los Osasuna. Ayer noche, en este mismo grupo, Inglaterra empataba 0 con Ghana. Además, destacar que al margen del Mundial, esta mañana se va a conocer la composición de grupos de Segunda Federación. Lo más importante es que los 5 equipos de Castilla-La Mancha van a ir juntos. Y en baloncesto, Liga CB, hoy a partir de las 8, cuarto partido de la final entre el Barcelona y el Valencia. Recordamos que en la eliminatoria va el conjunto valenciano ganando 2-1, así que si gana otra vez ya será campeón de Liga.
1: Bueno, y hoy es miércoles de adivinanza y traemos esta.
12: Si en una caja de huevos de 5 docenas, 3 de cada docena salen rotos, bueno, ¿cuántos huevos quedan?
1: Esa es la adivinanza de hoy. Si en una caja de huevos de 5 docenas, 3 de cada docena salen rotos, ¿cuántos huevos quedan? Nos lo escriben a este número de WhatsApp.
13: 683-384226.
1: Y nosotros continuamos en Castilla-La Mancha Hoy.
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15: 6:36 de la mañana comenzamos nuestro recorrido por la región para saber por dónde pasa la actualidad más cercana de este miércoles 24 de junio y comenzamos en Albacete con Amparo de Aguilar. Buenos días.
16: Hola, buenos días y feliz festivo para los vecinos de la capital y para Pozo Hondo, donde como cada 24 de junio se baila la danza del zángano, un baile colorista interpretado por hombres que tiene su origen en el siglo XVIII y es de carácter fúnebre. Cuando San Juan y San Juanete salen de la iglesia, suenan las castañuelas, el tambor y las dulzainas. Los zánganos representan cómo se amortaja a San Juan el triste final de la historia de amor y celos entre Herodes, Salomé y el santo.
15: Nos vamos hasta Cuenca. Rebeca Gómez, buenos días.
17: Buenos días. La Academia de Danza Dolores Muñoz celebra su 40 aniversario con su tradicional gala de fin de curso. Será esta tarde a las 7:30 en el Teatro Auditorio José Luis Perales. Lo hará con un programa que se divide en 3 bloques. El primero estará dedicado al ballet clásico, el segundo a la danza española y al flamenco y el tercero apostará por coreografías de danza contemporánea, jazz, musicales y danza urbana. Será un encuentro con el que mostrar la emoción de los primeros pasos en el mundo de la danza junto a la evolución de antiguos alumnos para los que el baile ya es su profesión.
15: En Guadalajara, Mario Vizcaíno, buenos días.
18: Buenos días. Casi 400.000 euros va a invertir la Junta en hacer las primeras obras de emergencia para consolidar varios edificios del Fuerte de San Francisco. Según aparece en la plataforma de contratación del Estado, los trabajos serán realizados por la empresa pública Traxa y se centrarán en 3 edificios concretos: el claustro ubicado en la parte de atrás de la iglesia que ya está restaurada, el edificio del cuerpo de guardia y la nave anexa al TICE. Traxa ya tiene adjudicados los trabajos y tiene un plazo de 3 meses para llevar a cabo estas obras de emergencia.
15: Estamos en Ciudad Real con Lorena Ropero. Buenos días.
19: Buenos días. De este verano, las tardes en Valdepeñas tienen una cita reservada para la imaginación. Los más pequeños van a poder viajar a mundos de amistad, aventuras y personajes sin tener que salir de la ciudad. Y es que llega una nueva edición de Diverescena, la propuesta cultural que durante los meses de julio y agosto convierte el teatro y los títeres en una puerta a la creatividad. Una alternativa diferente para las vacaciones, pensada para compartir en familia y en la que la cultura se hace un hueco entre los planes de la temporada.
15: Delegación Mancha Centro, Carmen Cenjor, buenos días.
20: Buenos días. En Alcázar nos vamos hasta el 10º Congreso Internacional de Historia Ferroviaria que se celebra del 24 al 26 de junio. Está organizado por la Asociación Ibérica de Historia Ferroviaria y la Fundación de los Ferrocarriles Españoles. El encuentro reúne a más de un centenar de investigadores de 14 países para debatir sobre la evolución, impacto y futuro del sector. y por la tarde la entrega de premios Somos Deporte 2026 a las 7:30 en el campo de fútbol A del complejo polideportivo. Somos Deporte es el programa para la promoción de la práctica deportiva

0: deportiva en menores de la Junta de Comunidades de Castilla-La Mancha.
1: En Puerto Llano, Ana Belén Henales, cuéntanos, buenos días.
2: Buenos días. Puerto Llano será el primer destino donde Castilla-La Mancha Media, esta casa, reparta cientos de gafas a los ciudadanos de Castilla-La Mancha para poder ver el eclipse del próximo 12 de agosto de forma segura. En total, tanto en nuestra ciudad como en La Roda y en las cinco capitales de provincia, se repartirán 5.000 gafas homologadas para poder ver un eclipse solar histórico durante unos minutos sin dañarnos la vista. Así que a partir de las 10 de la mañana, los vecinos de la ciudad industrial podrán recoger las suyas en el Paseo de San Gregorio.
1: Penúltima parada, Talavera de la Reina. Raquel Miguel, buenos días.
3: Buenos días. El Ayuntamiento de Talavera de la Reina ha rubricado un convenio de colaboración con Aqualia para continuar desarrollando proyectos de investigación, desarrollo e innovación en la plataforma Intex, ubicada en la estación depuradora de aguas residuales de la ciudad. El acuerdo tiene como finalidad seguir avanzando en el desarrollo y mejora de tecnologías innovadoras relacionadas con la depuración y regeneración de aguas, especialmente orientadas a pequeñas y medianas aglomeraciones urbanas. Entre las actuaciones previstas se encuentran el empleo de humedales construidos avanzados, sistemas de recuperación de nutrientes, así como procesos de desinfección de bajo consumo energético.
1: Y terminamos como cada mañana en la capital regional, en Toledo, Mercedes.
4: Hoy a las 11 de la mañana se presenta la réplica de la primera piedra de la Catedral de Toledo, un evento clave dentro de las celebraciones del octavo centenario de la Catedral Primada. Será en el atrio de la Puerta de Reyes del Templo Primado. Se trata de una réplica de la piedra que colocaron originalmente el rey Fernando III y el arzobispo Rodrigo Jiménez de Herrada en el año 1226. Ha sido diseñada y realizada por la empresa especializada La Paloma Cerámicas. Al acto acuden el arzobispo de Toledo, Francisco Cerro, y el deán de la catedral, Juan Pedro Sánchez.
1: 18 minutos para llegar a las 7 de la mañana. Seguimos con la agenda de hoy porque en Tomelloso se presentan los nuevos planes de la multinacional Whitewater, que tiene previsto para esta localidad ciudadraleña. También va a tener lugar el acto de la colocación de la primera piedra de ese nuevo proyecto que plantea esta multinacional. Además, en la localidad conquense de Landete se ha inaugurado ya un nuevo centro de innovación territorial para continuar luchando contra la despoblación y que los emprendedores se queden en el medio rural. Es el cuarto centro de innovación territorial de la provincia, de una red creada por el Ministerio de Transición Ecológica y en el que colabora la Diputación y los ayuntamientos. Estos centros disponen de despachos y oficinas de coworking equipados con nuevas tecnologías para que empresas y emprendedores puedan mantener reuniones, desarrollar formación o todo lo necesario para quedarse en el medio rural. Marciano Turégano, el alcalde de Landete.
5: La gente joven tiende a irse, ¿no?, a irse a las ciudades. Afianzar primero la gente que se nos quede y luego empresas, oficios que se van perdiendo, que se quedan los pueblos sin ese servicio, pues poderlo afianzar.
1: Y hoy hay nueva reunión del sector del calzado con el Servicio Interconfederal de Mediación y Arbitraje en Madrid. Es un encuentro de última hora para negociar un preacuerdo que consiga desconvocar la huelga que hay programada para mañana. Piden un convenio que garantice el poder adquisitivo de la plantilla y una reducción de la jornada laboral. Aquí en Castilla-La Mancha afecta especialmente a los trabajadores de Almansa en Albacete y Fuensalida en Toledo. Y más asuntos, porque varios municipios de la Serranía de Cuenca llevan semanas sufriendo caídas de internet y eso está afectando a todos los niveles, desde el día a día de los consistorios hasta empresas que tienen que parar su actividad. Rodrigo Muñoz.
6: Desde hace más de dos meses, carboneras de Guadazaón, Villora, Arguisuelas o Villar del Humo, entre otros pueblos de la comarca, están sufriendo continuas caídas de internet. Cortes que pueden durar horas o incluso días y que obligan a parar la actividad de gasolineras, supermercados o que impiden a los vecinos sacar dinero del cajero. Carlos Arteche es el alcalde de Carboneras.
7: Son cortes importantes porque pueden durar o toda la mañana o toda la tarde y hasta el corte más importante y más duradero fue de casi cuatro días.
6: Piden a la compañía que suministra el servicio que detecte el origen real de la incidencia y resuelva definitivamente el problema que está causando quebraderos de cabeza y cuantiosas pérdidas económicas en la serranía conquense.
1: Los vecinos de la Serranía Baja de Cuenca que pueden solicitar ya el transporte a demanda. El gobierno regional ha puesto en marcha este servicio que complementa las líneas regulares de autobús que conectan estos pueblos con la capital y con Valencia. Marían López, delegada de la Junta en Cuenca, ha destacado la importancia de facilitar la movilidad en el entorno rural como un servicio público básico.
8: Que sabrán que a partir de ahora pues podrán tener esa movilidad que en algunas ocasiones pues les resulta complicada trasladarse de un municipio.

0: otro, estamos hablando de poblaciones, pues en cierto modo, envejecidas y con una disposición y disponibilidad limitada y reducida. De esta manera, pues con una atención a demanda van a poder moverse dentro de esta comarca donde quieran y deseen.
1: Más asuntos. Hoy el delegado del Gobierno, José Pablo Sabrido, asiste al acto de despliegue de la bandera LGTBI que va a tener lugar en la delegación del Gobierno aquí en Toledo. Va a estar acompañado por los subdelegados provinciales. Posteriormente habrá una lectura de manifiesto y atención a los medios de comunicación. El Ayuntamiento de Toledo, que decide hoy si coloca o no la bandera LGTBI en el balcón después de que Vox haya dejado la puerta abierta para hacerlo, Mario.
2: 3 años después, la bandera arcoiris podría colgar en la fachada del ayuntamiento, y todo tras anunciar desde Vox que la decisión debe aprobarse por mayoría y no por unanimidad como hasta ahora. La decisión queda, por tanto, en manos de los populares, ya que PSOE e Izquierda Unida han votado a favor. Donde ya cuelga la bandera es en la fachada de Comisiones Obreras. La secretaria de Políticas LGTBI del sindicato en Toledo, Maite García, pedía al ayuntamiento que apueste por la libertad.
3: Nuestros ayuntamientos gobernados por PP y Vox siguen sin poner las banderas y los signos LGTBIQ+ en los balcones. Es contribuir a los delitos de odio. Son cómplices. Nosotros desde aquí sí que apoyamos al colectivo, sí que defendemos sus derechos.
2: García incidía en la importancia de actos como este para acabar con la homofobia, especialmente en el ámbito laboral, donde el pasado año se registraron 105 delitos de odio.
1: En Puerto Llano ya la han colocado un año más, donde siempre, en el balcón del antiguo ayuntamiento, el Museo Cristina García Rodero, donde se cuelgan siempre las pancartas reivindicativas. La concejala de Igualdad ha leído allí el manifiesto de la Federación Española de Municipios y Provincias condenando cualquier discriminación al colectivo LGTBI. Marian Martín Albo.
4: A pesar de los avances logrados en España, todavía persisten situaciones de desigualdad y violencia que debemos abordar desde el respeto al marco constitucional y a los principios de igualdad y libertad. La dignidad, la libertad y la igualdad deben seguir siendo principios fundamentales en la construcción de municipios y de provincias más justos, libres y respetuosos.
1: Y esta tarde en Cuenca se lleva a cabo la actividad La Noche que Encendió el Orgullo y una marcha organizada por el Gobierno Regional por este Día del Orgullo, que se celebra el día 28, el domingo. A estos actos va a acudir la consejera de Igualdad, Sara Simón.
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1: Se ha presentado ya la 15ª edición del Estival Cuenca, un festival que vuelve a convertir a la ciudad en el epicentro de la cultura este verano. Rebeca Gómez.
6: Habrá 21 conciertos y el cartel contará con más de un 70% de presencia femenina. Entre los nombres destacados aparecen Carlos Núñez, María Terremoto, Rocío Márquez y Paquito de Rivera. Marco Antonio de la Osa es el director del festival.
7: Que van a intervenir 26 agrupaciones y solistas en 17 días diferentes con programación. 13 espacios distintos en el que vamos a destacar en el Parador de Cuenca.
6: Una vez más contará con una variedad de estilos y dará una oportunidad a los artistas emergentes y conquenses. En total, 17 serán de Cuenca capital y provincia.
7: Creemos que la música puede unir generaciones, es la idea también que tenemos de contar con artistas jóvenes.
6: Y es que en Estival Cuenca se aúna la cultura con la diversidad y el patrimonio de la ciudad.
1: Y es un festival con identidad, pensado para las familias y con fines solidarios. El Paco Rock consolida sus 10 años de andadura y lo celebra por todo lo alto. Por la mañana en el agua, actividades en la piscina Puerta Santa María que refrescan a todos los rockeros que ya por la tarde disfrutarán del rock más puro, grupos de la tierra, a los que se une Valdemar. Paco Villaseñor es el organizador.
8: Valdemar es un grupo que está muy consolidado, tanto en el territorio nacional, como decía, como en el internacional, y que es una buena oportunidad para verles en un sitio tan cercano como es el auditorio.
1: Será el 4 de julio, las entradas en venta anticipada de 20 euros, ya están en taquilla, también en este caso a 25 euros. Y en Arbancón será uno de los lugares privilegiados para poder disfrutar del eclipse solar total. Por ello, el ayuntamiento de este pequeño pueblo de la Sierra Norte de Guadalajara ha programado una interesante propuesta sobre este evento para los días 12, 13 y 14 de agosto. El objetivo, dar un empujón turístico al municipio. Juan Carlos Ballesteros.
9: El municipio de Arbancón, ubicado en una zona de cielos limpios con denominación Starlight, se une a la celebración del fenómeno astronómico más destacado de las últimas décadas. El festival Arbancón Sol Oculto se prolongará durante 3 jornadas, lo que impedirá que los visitantes lleguen y se marchen en corto espacio de tiempo, facilitando así la movilidad en las carreteras. El programa irá mucho más allá de la simple contemplación del eclipse, tal y como explica el alcalde Gonzalo Bravo.
10: Se va a poder disfrutar de degustaciones gastronómicas, además con productos de la zona para dar esa seña de identidad, luego también talleres infantiles, actuación musical, también además un curioso taller de aves rapaces, hacer exposiciones de astronomía, talleres de divulgación, rutas de senderismo nocturnas.
9: El emplazamiento elegido para presenciar el eclipse se ubica en una loma elevada a las afueras del pueblo, en el paraje de la Salceda. Acostumbrado a organizar eventos festivos de relevancia durante todo el año, el ayuntamiento habilitará en las eras un área para aparcamiento de vehículos y también colocará aseos por portátiles. La ocupación hotelera, alrededor de un centenar de camas, ya está al completo para esos días desde hace meses.
1: Y Sigüenza ha organizado 8 actividades culturales y deportivas para informar a sus vecinos sobre la candidatura a Patrimonio Mundial a la que aspira. La primera será este mismo sábado en el Parque de la Alameda con un festival para dar la bienvenida al verano. Luego habrá otras en agosto y en octubre y finalizarán en noviembre. María Jesús Merino es la alcaldesa.
11: Que las actividades que hagamos para vincularles nos van a ayudar mucho a que cada vez se lo crean más y sobre todo a que lo apoyen. Ya no solo que sepamos que estamos trabajando o no en esta candidatura, sino que necesitamos del apoyo popular.
1: 9 minutos para llegar a las 7 de la mañana, es momento ya de echar un vistazo a la prensa. Comenzamos por los diarios regionales. Toledo paraliza un desarrollo residencial en el barrio de Santa Bárbara hasta que el gobierno redefina el trazado del AVE.
12: Noticia que leemos en El Español, El Digital de Castilla-La Mancha. Según ha informado el consistorio, se ha paralizado el programa de actuación urbanística de la unidad ferroviaria de Santa Bárbara sobre 3 parcelas hasta que el trazado del tren esté definitivo. El objetivo es adecuar el nuevo colector necesario en esta zona y actualizar los precios que se han quedado obsoletos desde el inicio de la tramitación en 2002.
1: Y en la prensa nacional, la polémica por la reunión entre las instituciones europeas y una delegación de talibanes.
12: Noticia que recogen varios medios de forma más extensa, lo encontramos en El País, con una fuerte crítica a la Unión Europea. Pese al rechazo de varias organizaciones por los derechos humanos, 15 países se reúnen en Bruselas con una misión de la milicia islámica en el que se aborda la deportación de ciudadanos afganos. España no ha participado en dicho encuentro. Entre las medidas, Alemania pacta hasta 3 vuelos mensuales de repatriación y Bruselas justifica la reunión que señala no reconoce al gobierno talibán y que solo se trata de una decisión meramente burocrática para regular ciudadanos.
1: Gracias, Juanjo. Vamos ya con los deportes.
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1: Ya está por aquí Armando Clavero, buenos días. Muy buena, arrancamos con el Mundial y de esos partidos del Grupo K y Grupo L de esta madrugada.
13: Partidos que se han jugado entre esta madrugada, como bien decías ya ayer noche. En el Grupo K, Colombia ha vencido hace unos minutos 1-0 a Congo y ya está clasificada para 16avos de final gracias a sus 2 victorias. En este mismo grupo, ayer tarde, Portugal venció 5-0 a Uzbekistán con doblete de Cristiano, que se ha convertido, por cierto, en el único jugador que ha marcado al menos un gol en 6 mundiales distintos. Suma un total de 10 goles. Sobre las críticas hacia su persona y hacia su selección tras el empate en la primera jornada, esto ha comentado.
14: Puedo decir que fue una semana muy, muy dura, una semana difícil, una semana que la opinión pública fue muy dura con nosotros, todos los jugadores, especial para mí, para el entrenador. Pero si es siempre así, no pasa nada, porque como debes calcular, ya son 23 años de profesión y siempre cuando las cosas van bien, Cristiano bien. Cuando va mal, es un reiterado, ya está viejo.
13: Portugal, que suma 4 puntos en 2 jornadas, y de esta madrugada en el grupo L, Croacia ha vencido 1-0 a Panamá con un gol del delantero de los Osasuna, Budimir, mientras que ayer noche Inglaterra empataba a 0 ante Ghana en un horrible partido de los de Tuchel, que no hay que olvidar, parten como uno de los favoritos. A pesar del mal partido, Jude Bellingham no se mostraba tras el encuentro preocupado.
15: Todo bien, estamos aquí, estamos listos para competir. Hoy un poco complicado, pero no pasa nada. Toda mi confianza en los técnicos y entrenador, y yo lo sé que los suplentes pueden hacer algo espectacular, por eso estoy confiando.
13: En este grupo Inglaterra suma 4 puntos, al igual que Ghana, Croacia 3, mientras que Panamá con 0 puntos ya está eliminada. Por otro lado, nuestra selección viaja esta noche a Guadalajara, donde en la madrugada del viernes al sábado se va a enfrentar Uruguay, los uruguayos que se están jugando la vida, mientras que España busca al menos un punto para ser primera de grupo. Ayer tomaba la palabra en sala de prensa Mikel Oyarzabal tras marcar 2 tantos en la victoria ante Arabia Saudí.
16: Un jugador que me gusta interpretar lo que está pasando en el campo, me gusta entender cómo puede ser la mejor manera de hacerle daño al rival, cuál puede ser la mejor manera de que el equipo sufra menos, que intentando sacar lo mejor a nivel individual puede ayudar al máximo a nivel colectivo. Los años al final pasan y creo que me he dado cuenta que con poco, intentando no molestar en algunas situaciones, puedes ayudar mucho.
13: Para hoy a las 9 se jugarán 2 encuentros, el Suiza-Canadá por el liderato del grupo B, ambos tienen 4 puntos, y el Bosnia-Qatar, los dos tienen 1 punto, así que todo por decidir en este grupo.
1: Bueno, y por otro lado, las palabras de Julián Álvarez pidiendo salir del Atlético de Madrid, que ya han tenido respuesta desde el club los rojiblancos.
13: Y desde la instancia más alta de Miguel Ángel Gilmarín, el consejero delegado del Atlético de Madrid, que lamentaba las palabras del delantero argentino sobre su petición de ser traspasado, ha insistido en declaraciones a la agencia EFE que el jugador no está en venta, además presentará una denuncia contra el Barcelona ante la FIFA por negociar con Julián Álvarez, que no hay que olvidar, tiene contrato en vigor hasta junio del 2030.
1: Y ya en clave regional, ya importante, porque hoy vamos a conocer la composición de los grupos de la Segunda Federación.
13: Y lo más importante es que las distintas propuestas siempre los equipos de Castilla-La Mancha irían juntos y además con los madrileños. Pero la votación decidirá si el grupo se complementa y se completa con los murcianos, si lo hace con los riojanos y con 4 equipos de Castilla y León, o si se completa con Castilla y León más el Calamocha, que es un equipo de Teruel, de Aragón. Por otro lado, además, tras la venta del Deportivo Guadalajara, el conjunto alcarreño se ha salvado de la comisión mixta, se han abonado las deudas a los jugadores y al cuerpo técnico ante la AFE, con lo que el Depor no tendrá que poner un aval durante las 3 próximas temporadas y podrá competir la próxima campaña sin ningún problema en la Segunda Federación.
1: Bueno, dejamos al margen ya el fútbol, porque en baloncesto esta tarde podríamos conocer ya al campeón de la Liga ACB.
13: A las 8 de la tarde en el Palau se va a jugar ese cuarto punto de la final que están disputando Barcelona y Valencia. Recordar que ahora mismo la eliminatoria va 2-1 para el conjunto valenciano, así que si vence esta tarde serán ya campeones. Si gana el Barça habrá quinto y último partido. Pedro Martínez, entrenador del Valencia Basket.
17: Sin pensar ni en 2 match balls ni nada, pensando en jugar un buen partido y estando muy concentrados y sabiendo que ganar una liga es tremendamente difícil, ¿no? Y entonces tenemos una oportunidad, pero el Barça también la tiene. O sea, no damos nada por hecho ni estamos seguros de nada.
13: En fútbol sala, el Manzanares va a anunciar el fichaje de Unai Izquierdo, joven perla de la selección española sub-19, que se va a desvincular del Barça en cuanto acabe la temporada. Y en balonmano, el Revi Cuenca renueva el pivote Pedro Matos una temporada más. Y te recuerdo, a cita 3 de la tarde, Castilla-La Mancha en juego con David García.
1: Gracias, Armando.
13: Hasta luego.
1: Y como siempre, llegamos a las 7 con música.

Boicot, que ha lanzado nuevo tema, este Me levantaré otra vez, y lo hace además junto a Escape. Es el quinto adelanto de su esperado nuevo álbum, que llevará por título No les interesa. Así cerramos esta primera hora de información.

0: Son las 7 de la mañana, es miércoles 24 de junio.
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2: A mí me suscita esta sentencia el mismo respeto que me suscitó la que provocó la caída del Partido Popular y la moción de censura.
0: Es Emiliano García Page ayer por la tarde en un acto de los empresarios de Toledo junto con el expresidente del gobierno, con Felipe González, y que ahora le resumimos. Dos de las voces más críticas con Pedro Sánchez que hoy comparece en el Congreso. María Alinde, ¿qué tal? Buenos días.
3: Buenos días. A las 9 de la mañana, petición propia para explicar sus decisiones sobre los casos de corrupción que afectan al PSOE y al Ejecutivo. La oposición insiste en que convoque elecciones y los socios de gobierno siguen subiendo el tono, pero sin dar pasos definitivos que de momento pongan fin a la legislatura. Hoy se espera que Pedro Sánchez se pronuncie sobre la condena a su exministro y ex número 2, José Luis Ábalos, de 24 años de cárcel. De momento, sigue su hoja de ruta.
4: Y a quienes se preguntan por qué este Ejecutivo, este Gobierno, quiere continuar pese a todas las dificultades y a las piedras en el camino, seguimos para esto, para mejorar la vida de la gente. Seguimos para ampliar y consolidar derechos sociales.
0: Además, hoy afrontamos el que previsiblemente sea el último día de la primera ola de calor del verano. Ayer la máxima de Castilla-La Mancha la alcanzó Almadén, por encima de los 43 grados.
3: Y hoy de nuevo la gran mayoría de las provincias de Toledo, Ciudad Real, Cuenca y Albacete están en riesgo extremo de incendio. La única que está en nivel alto o muy alto es Guadalajara, donde de momento sigue sin controlarse un incendio en Torrejón del Rey y donde hasta ahora trabajan dos medios y 9 personas.
0: Bueno, pues sepamos qué tiempo nos espera para hoy, con avisos naranja en el Valle del Tajo y en el Guadiana. Alba Lancha, ¿qué tal? Buenos días.
5: Muy buenos días. Despertamos tras otra noche tropical. Es difícil encontrar puntos de la comunidad, salvo en zonas altas de Guadalajara y de Cuenca, donde hoy no hayan dormido sin bajar de los 20 grados, superándolos con creces en el oeste de la región, en Talavera, en Almadén. Hoy la buena noticia es que empiezan a bajar las temperaturas. La no tan buena es que aunque bajan, se quedan muy altas y apenas lo vamos a notar. Máximas de nuevo por encima de los 40 grados en la mitad oeste, por encima de los 35 en la otra mitad. Jornada bastante soleada, con nubes por la tarde, sin más consecuencia que en zonas altas de Cuenca, donde sí que esperamos tormentas. La calima empieza a retirarse, todavía se dejará notar al oeste de la comunidad. Mañana jueves ya sí por fin notaremos ese descenso de las temperaturas.
0: Gracias, Alba. Y el jurado popular ha declarado culpable por unanimidad al acusado de asesinar a puñaladas a su mujer embarazada a punto de dar a luz en la localidad toledana de Escalona en diciembre del año 2022.
3: La fiscalía pide 28 años de prisión frente a los 33 que solicitaba inicialmente por la confesión. Ella mantenía otra relación conocida por el acusado con otro hombre con el que iba a tener el hijo y con el que se iba a vivir, algo que fue el detonante, como explican claramente tanto los investigadores y los forenses.
6: Había colocado un sistema de localización GPS a su al vehículo de la víctima con intención de controlar sus movimientos. Conocía que la intención era de abandonar el domicilio. Su idea o su pensamiento era el que hizo, ¿no? Era matarla.
7: Aborda a la víctima estando esta de espaldas.
8: ¿Y en qué pudo tu oportunidad de poder defenderse?
7: No.
0: Es miércoles 24 de junio. Mario Alfonso, ¿qué tal? Buenos días.
9: Buenos días. Hoy comienza la Feria Nacional de Campo en Manzanares. Una edición récord, ya que por primera vez el valor expuesto alcanza los 47,8 millones de euros. Habrá 202 expositores procedentes de 22 provincias. Datos que consolidan a FERCAMP como una de las más importantes del sector a nivel nacional. La inauguración será a las 10, una hora antes debido al calor, y contará con la presencia de Emiliano García Page. Pablo Camacho es el director.
10: Es una feria muy profesional, es una feria que es demandada por el sector y por nuestros visitantes, pero obviamente estamos introduciendo novedades cada año.
0: Seminario Internacional de Seguridad y Defensa.
9: El que arranca hoy en Toledo abordará la importancia de las alianzas externas como el mejor método para dar respuesta a las posibles amenazas. Se debatirá sobre el punto en el que se encuentran guerras como la de Ucrania o el devenir del conflicto en Oriente Medio. Además, se hablará sobre la importancia de la tecnología y su evolución durante las guerras. Juan de Oñate, codirector del seminario, en palabras a esta casa.
11: Analizamos los conflictos que no han terminado, pero además tocamos un último punto que es cómo la guerra acelera las nuevas tecnologías, la inteligencia artificial, y hablamos de drones y de espacio.
0: Hoy es día festivo en Albacete.
9: Por San Juan, con una amplia programación, comenzará la mañana con una misa manchega ofrecida por el obispo a las 10 menos cuarto. 15 minutos más tarde serán las vaquillas. Ya por la tarde, novillada de las escuelas taurinas y festival de folclore. Folclore que marcará también la fiesta de San Juan en otro municipio de la provincia, Pozo Hondo. Allí se celebrará el baile del zángano, una danza fúnebre que representa el triángulo amoroso. amoroso entre San Juan, Salomé y Herodes.
0: Y la actualidad de España y del mundo marcada por estos sonidos.
12: Se huele miedo. Temen más que los suyos canten la Traviata.
13: Yo les propongo que le metan en las próximas listas electorales del Partido Popular y que hagan público su amor.
14: Yo quería, a través del señor Zapatero, acceder a toda una parte de la izquierda parlamentaria. Queríamos aprobar con el máximo consenso posible el acuerdo de pensiones del Pacto de Toledo.
15: Vamos a ver si van saliendo más informaciones en ese informe de la UCO, si hay procedimientos judiciales en marcha, vamos a esperar. Y en cualquier caso yo creo que ya hay suficiente información como para que el PNV tenga que dar explicaciones.
16: Con la bendición de Dios, pero sobre todo con el trabajo y la unidad de todos los peruanos, vamos a salir adelante.
0: Pues ese sonido de hace unos minutos de Keiko Fujimori, triunfadora por un muy ajustado margen de las elecciones presidenciales en Perú. Juanjo del Toro, ¿qué tal? Buenos días.
17: Buenos días. Apenas 41.000 votos de diferencia entre su adversario, que ya ha anunciado no reconocer el resultado. A la cuarta va la vencida y Fujimori confirma el giro conservador de América Latina tras el triunfo en Colombia de la Esprila.
0: De vuelta a España, varias paradas en crónica judicial.
17: Entre ellas por las novedades en el caso Plus Ultra y Leire 10. El que se reanuda hoy es el de la Kitchen, con la declaración, entre otros, de Andrés Gómez Gordo, inspector que fue asesor del gobierno de Cospedal en Castilla-La Mancha.
0: Situación que no hace sino avivar la crispación política.
17: Tensión más que evidente en la última sesión de control al gobierno ayer en el Senado, en la que tanto Partido Popular como Vox pidieron la dimisión de Sánchez y la convocatoria de elecciones.
0: Y en la prensa hay más noticias. Mercedes Martínez, ¿qué tal? Buenos días.
18: Buenos días. En Lanza Digital, Iván Mora asume la portavocía del grupo municipal Vox en el Ayuntamiento de Ciudad Real. En el Digital de Albacete fallece el conocido abogado Enrique Buford, una persona muy respetada en distintos ámbitos de la vida social y profesional de la ciudad. En Cuenca News, el equipo científico responsable de las excavaciones arqueológicas del Cerro de la Muela en Carrascosa del Campo ha mostrado su malestar por la difusión pública de una investigación todavía inédita. Y en la Crónica de Guadalajara, Sigüenza tendrá más espectáculos estos meses gracias a un convenio dotado con 90.000 euros.
0: Deportes, Armando Clavero, ¿qué tal? Buenos días.
19: Buenos días.
0: En el Mundial esta madrugada ya completada la segunda jornada en todos los grupos.
19: En el grupo K, Colombia ha vencido 1-0 a Congo, ya está clasificada para 16avos de final gracias a sus dos victorias. En el grupo L, Croacia ha ganado 1-0 a Panamá con un tanto de Budimir, el delantero de los Asuna. Por otro lado, España viaja esta próxima noche a México, donde jugará la madrugada del viernes al sábado ante Uruguay. Sobre la importancia de la goleada ante Arabia Saudí hablaba ayer en sala de prensa Mikel Oyarzabal.
20: Queríamos dar la vuelta a la situación que se nos había dado después del primer partido, pero aquí dentro estábamos tranquilos, confiados y creyendo en lo mismo que nos había hecho creer en todo este proceso que llevamos de estos últimos 2-3 años.
19: Y en clave regional, hoy vamos a conocer la composición de los grupos de la Segunda Federación. Lo más destacado dentro de las distintas opciones que se barajan, Rubén, es que los 5 equipos de Castilla-La Mancha siempre irían juntos.
0: Bueno, miramos también hasta ahora las carreteras. DGT, Marta Míguez, buenos días.
21: Muy buenos días, ¿qué tal? Arranca la jornada y por el momento se circula afortunadamente con bastante tranquilidad. Tan solo les pedimos precaución en Toledo, en la A42 de Illescas, ya que van a encontrar tráfico lento en sentido a la Comunidad de Madrid. En el resto de vías y provincias, afortunadamente, se circula con total normalidad a esta hora, pero como siempre, les pedimos mucha prudencia al volante durante la mañana.
0: Gracias, Marta. Por cierto, que ya se ha restablecido la normalidad en esa línea de AVE Madrid-Sevilla, que ayer estuvo interrumpida durante varias horas por una incidencia a la altura de Sevilla. De momento, en Castilla-La Mancha, a las estaciones de Puerto Llano, de Ciudad Real, no afectó porque la circulación entre Madrid y esas estaciones circulaba con total normalidad. Y a las 9:30, nuestro espacio magazine, Claudia Blanco, ¿qué tal? Muy buenos días.
22: Buenos días, Rubén. Hoy vamos a traer un reto al estudio. En directo, el artista y muralista conocido como Dresu tendrá que hacer de cero una obra y terminarla en el tiempo que dura el magazine. De mientras, hablaremos sobre todas esas personas que se trasladan en estas fechas hacia el norte africano. Hablaremos con la Jali, habrá Sony con Jesús Rodenas, gastronomía, salud con el HMI de Toledo y resolveremos el concurso.
0: Y nos pueden escribir, como siempre, a este número de WhatsApp.
23: 683-384-226.
0: 683-384-226. Con Mercedes Cerviño en el control de sonido hasta las 11 en punto de la mañana. 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

0: cuarta más calurosa de todo el país, solo superada por el municipio cordobés de Montoro y las localidades de Andújar y Bailén en Jaén. En Castilla-La Mancha también se superaban los 41 grados en la Puebla de Don Rodrigo, en Abenojar, Puerto Llano y Toledo Capital. En Talavera de la Reina también rozó esa cifra, registraba ayer 40,7 grados. Con este panorama, los vecinos tomaban precauciones.
1: Beber mucha agua fresquita, sobre todo, y si sales a la calle, llevar también el agua y, bueno, pues con sombrerito.
2: La gorra viene bien ahora por el calor, para protegerme. Además que estoy descapotable, pues entonces mejor todavía.
0: Y la noche tampoco ha dado tregua. En Toledo y Puerto Llano, a las 2 de la madrugada, los termómetros seguían por encima de los 30 grados, mientras que en Guadalajara se quedaban cerca de esa cifra con 29.
3: Bueno, ¿y qué se espera de este verano? Pues la principal novedad la explica Luis Bañón, director de la EMET en Castilla-La Mancha.
4: Quizás más interesante sea el de precipitaciones. En gran parte del este de Castilla-La Mancha, según este producto, ahora mismo hay un 50% de probabilidad de que termine este verano entre los más húmedos de la serie.
3: El mapa de riesgo de incendios hoy se rebaja levemente ese índice de propagación, aunque sigue siendo extremo en buena parte de Castilla-La Mancha. A esta hora estamos pendientes de un incendio que se originaba a última hora de la tarde y que continúa activo en Torrejón del Rey, en la provincia de Guadalajara. Mario.
5: 9 personas con 2 medios terrestres siguen luchando contra el fuego en Torrejón del Rey. Un incendio que se originaba pasadas las 8 y cuarto de la tarde y que ha llegado a movilizar a 10 medios, 2 de ellos aéreos, y 37 personas. Aún no ha sido ni siquiera controlado. Es el segundo incendio que se originaba ayer en este municipio de Guadalajara. A las 11 de la mañana se detectaba el primero. En apenas 2 horas se daba por extinguido tras estar presentes 27 personas con 5 medios, todos ellos terrestres.
3: Bueno, pues precaución con el calor en el campo. También a los trabajadores desde Asaja Ciudad Real hace una serie de recomendaciones para evitar problemas como son mareos o deshidratación. Lola Ruiz es la secretaria de Asaja en Ciudad Real.
6: El calor extremo supone un riesgo real para la salud de quienes trabajan en el campo, por lo que es fundamental adaptar los horarios, evitar las tareas más exigentes en las horas centrales del día y mantener una hidratación constante, así como realizar descansos en zonas de sombra o frescas.
7: Pese a todas las dificultades y a las piedras en el camino, seguimos para mejorar la vida de la gente.
3: 7 y 13 de la mañana es Pedro Sánchez, comparece a las 9 de la mañana en el Congreso, allí va a dar cuenta, o eso es lo que previsiblemente esperamos, de los casos que afectan a los miembros que son o han sido tanto de su partido como del gobierno, e insistiendo en que no habrá adelanto electoral. Un adelanto que volvían a pedir ayer en un acto en Toledo el presidente García Page y el expresidente del gobierno Felipe González. Informa Irene Sanz.
8: El expresidente socialista es tajante con su punto de vista sobre la situación del Ejecutivo. Así planteaba desde Toledo lo que para él serían las medidas convenientes.
9: Hay un mecanismo que es dimitir, hay otro mecanismo que es convocar elecciones para que te ratifiquen o te rectifiquen. Son los dos más claros. La cuestión de confianza, los intermedios. Pero hay dos claros, uno es dimitir y el otro es convocar elecciones. No, hombre, yo repetir una vez más que tenía que convocar elecciones, tenía que haberlas convocado ya.
8: El presidente de Castilla-La Mancha también sostiene que la situación de su partido a nivel nacional está mucho peor que hace un año, cuando ya entonces pidió, recordaba, convocatoria de elecciones. Se reafirma en que la regeneración tiene que pasar por las urnas.
10: No puedo imaginarme que la solución a la realidad actual venga desde dentro, porque antes de lo que estamos viendo que pasa en el país, ya tuvimos el antecedente de esto mismo, pero dentro del PSOE. Es decir, muchas de las cosas que están pasando al país hoy ya nos pasaron desde el 1 de octubre para acá.
8: Hoy precisamente comparece en el Congreso de los Diputados el presidente del Gobierno, Pedro Sánchez, para abordar los casos de corrupción que afectan a su partido.
3: Desde el PP de Castilla-La Mancha dicen que la sentencia a Ábalos y a Koldo son suficiente para que Sánchez convoque elecciones y que el PSOE regional le retire su apoyo. Carolina Agudo es la secretaria regional.
11: Sánchez debe dimitir y debe convocar elecciones de manera inmediata. Y de manera inmediata también, sin pasar de hoy, Emiliano García Page tiene que forzarlo retirándole su apoyo.
3: Avergonzados dicen sentirse desde el Partido Socialista de la región y recordaban de los casos también que afectan al Partido Popular. Cristina Maestre, su portavoz.
12: No están muy legitimados para dar lecciones a nadie. El que tiene que limpiar primero su casa es el PP. Y nosotros ya estamos haciendo lo propio con la nuestra.
3: Por cierto, que la mesa de las Cortes ha rechazado la petición de Vox para que García Page hable de corrupción en las Cortes. Solicitaban explicaciones, ya que dicen el PSOE Nacional y el Regional comparten cuentas. El rechazo se produce porque desde la mesa señalan que es un caso que no afecta a la región, que compartir número de identificación fiscal es algo meramente

0: instrumental. Bueno, pues precisamente seguimos en las Cortes porque allí dará explicaciones el consejero de Hacienda, Juan Alfonso Ruiz Molina, a petición propia después de la reunión con el Gobierno de España para abordar ese nuevo sistema de financiación, y le pide al PP también unidad.
1: Me gustaría en cualquier caso pues escuchar alguna propuesta en lugar de escuchar exclusivamente críticas.
0: Por cierto que el Consejo de Gobierno además ha apoyado el anteproyecto de ley de espectáculos públicos, ocio y actividades recreativas, que busca regular los horarios en este tipo de actividades.
2: Declaración de culpabilidad o inculpabilidad.
3: Culpable
2: por
3: asesinato y aborto.
2: ¿Y el porcentaje de votos?
3: 9 a favor, 0 en contra.
0: 7 y 16 de la mañana, ya lo han escuchado, culpable por unanimidad. El jurado popular ha declarado culpable al acusado del asesinato de su pareja embarazada de 40 semanas. Ahora será el juez quien determine cuál es la pena que se le impone, Mercedes.
4: 28 años de cárcel, esa es la pena que solicitan la Fiscalía y la Junta como acusación popular tras el veredicto de los 9 miembros del jurado popular en la Audiencia Provincial de Toledo. Al acusado se le han reconocido 2 agravantes, la de parentesco y la de discriminación de género. Por otro lado, la confesión del procesado en el juicio se ha traducido en un atenuante, al igual que al haber actuado bajo la influencia del alcohol y sustancias psicotrópicas. Por ello, y al compensarse estos factores, la Fiscalía ha reducido de 25 a 22 años la pena por asesinato y de 8 a 6 años el delito de aborto.
0: Ha sido condenado también a 11 años de cárcel un hombre por agredir a su nieta de 8 años en la comarca de Los Montes, en Ciudad Real. La sentencia incluye 8 años de libertad vigilada y 30.000 euros de indemnización por daño morales a la menor. Y con novedades en el tema del tráfico, el uso del casco en patinete será obligatorio y la edad mínima para conducirlo será de 15 años. Así lo recoge el nuevo reglamento de circulación aprobado por el gobierno, Mario.
5: Un nuevo reglamento que establece normas similares a las de los ciclistas para quienes usan el patinete. A las principales, como esa edad mínima de 15 años o el uso del casco, se añade la obligación de llevar chaleco reflectante, sea cual sea la visibilidad para los profesionales. Además, fuera de núcleos urbanos se permite que circulen por carriles bici. El Real Decreto, que entrará en vigor el 1 de octubre, incluye también el uso obligatorio del cinturón para los taxistas en cualquier vía y la obligación de llevar guantes tanto para los motoristas como para sus acompañantes.
0: Como decíamos, ya ha quedado solucionada esa incidencia por la que quedaba paralizada la línea de tren totalmente entre Madrid y Sevilla ayer por la noche. Según notifica DIF a través de la red social X, ya se habría resuelto esa caída de un cable de tensión, por lo que los trenes ya pueden circular con total normalidad. Y siguiendo con el transporte, los vecinos de la Serranía Baja de Cuenca pueden solicitar ya el transporte a demanda. Dará cobertura a 42 municipios y 57 núcleos de población. Cerca de 10.000 vecinos se van a beneficiar. Funcionará, apunten, de lunes a viernes entre las 7 de la mañana y las 7 de la tarde. Tiene que ser con reserva telefónica hasta las 6 de la tarde del día anterior al viaje o a través de la aplicación del móvil. María López es la delegada de la Junta en Cuenca.
6: Que sabrán que a partir de ahora pues podrán tener esa movilidad que en algunas ocasiones pues les resulta complicada trasladarse de un municipio a otro. Estamos hablando de poblaciones pues en cierto modo envejecidas y con una disposición y disponibilidad limitada y reducida. De esta manera, pues con una atención a demanda van a poder moverse dentro de esta comarca donde quieran y deseen.
0: 7 y 19 de la mañana. En clave económica, el director territorial del ICEX, Pedro Antonio Morejón, presenta hoy el estudio sobre la economía internacional de Castilla-La Mancha 2025-2026. En las últimas horas valoraba que la región se consolida como una de las más exportadoras de España en ese contexto internacional y a pesar de toda la incertidumbre global, Castilla-La Mancha incrementa sus exportaciones en un 7% entre enero y abril de este año.
7: Asia está siendo muy protagonista, no solo China, también pues Indonesia, India, Corea del Sur. Y luego otro, no digo descubrimiento, pero también un punto de esperanza, esos mercados latinoamericanos, incluso norteamericanos. Canadá está creciendo fuertemente.
0: Valoración que también hacía la consejera de Economía, Patricia Franco.
8: Por primera vez se superan los 3.900 millones de euros exportados, un crecimiento de un 7% con respecto al pasado año. Y la segunda comunidad autónoma con un mayor crecimiento exportador de todo el país en el mes de abril, 5 puntos por encima del comportamiento de la media nacional.
0: Por cierto que Javier Antonio de Arribas ha sido reelegido este martes como presidente de la Federación.

0: empresarial toledana como FEDETOP durante otros 4 años más. Ya ha sido aprobado por el Consejo de Ministros la nueva dotación para el sistema de dependencia. De esta manera, la aportación del Gobierno alcanzará los 5.500 millones de euros en 2026 y los 7.200 en 2027. Así, la Administración llega al 50% con el que se comprometió. Pablo Bustinduy es el ministro de Derechos Sociales.
1: Solo en lo que queda de 2026 y el año 2027 se van a movilizar 6.200 millones de euros adicionales, lo que implica duplicar la inversión en dependencia del año 2025.
0: La valoración a esta inyección de dinero la hacía José Antonio Romero, el gerente del tercer sector en Castilla-La Mancha.
2: Puede tener un impacto muy relevante en Castilla-La Mancha, donde la dispersión territorial, el envejecimiento de la población y las dificultades de acceso a recursos hacen aún más necesario reforzar la atención domiciliaria y la contratación de más profesionales.
0: Bueno, y ahora tenemos que conocer cuánto dinero llega a Castilla-La Mancha y si simplemente esta inversión es lo que el Gobierno adeuda a las comunidades, ya que el compromiso era llegar al 50% de financiación y no lo cumplían. Desde el Gobierno de Castilla-La Mancha calculan que la deuda asciende a 1.000 millones de euros porque la región aportaba el 72% del total y el Estado solo hasta ahora el 28%. Así que veremos cuál es la letra pequeña de esas inversiones. Desde el sindicato Comisiones Obreras insisten precisamente en eso, en que es imprescindible que el Estado llegue al 50% y también la necesidad de mayor contratación. Javier Ortega es el secretario general del sindicato.
3: Que el sector de la dependencia está altamente feminizado y por eso exigimos subidas salariales justas, que se reduzca la parcialidad, que se reduzca la temporalidad y mejoras en materia de conciliación y una aplicación efectiva de la normativa de la salud laboral para reducir las enfermedades musculoesqueléticas y los riesgos psicosociales.
0: Y hablando de empleo, hoy tenemos nueva reunión del sector del calzado entre las empresas, la patronal y los sindicatos para intentar llegar a un acuerdo que desconvoque la huelga que sería a partir de mañana. Recordemos que afecta a 3.000 personas de toda la región, sobre todo en las localidades de Almansa y de Fuensalida. Y hablando de empleo, vacaciones para un alto porcentaje de los españoles, pero también el verano significa oportunidad de entrar en ese mercado laboral. Se buscan camareros, trabajadores del campo o socorristas. De este mes de junio a septiembre, la actividad se incrementa en nuestra región más de un 33%. Nos informa María Jesús Mora.
4: Estudiantes que aprovechan los meses de verano para incorporarse al mercado laboral.
5: Así nos sacamos un dinerillo y yo, por ejemplo, que voy a opositar, pues me viene bastante bien para pagar los cursos y eso.
6: No me importa, hay días libres también y yo creo que es ameno.
4: Son Celia y Alba, socorristas este verano. En estos meses las contrataciones se incrementan más de un 33%. Manuel Romero es secretario de Empleo y Juventud de Comisiones Obreras.
7: Camareros, como pueden ser en el comercio, a través de contratos temporales, pues cubrir vacaciones, cubrir las épocas estivales, la vuelta al cole, pues todo eso hace que sea un escenario muy bueno para que los jóvenes empiecen a trabajar.
4: Personal joven, precisamente el paro juvenil, vive mínimos históricos. En el caso de Ciudad Real, pasan de los 10.000 desempleados a los 2.600. Contratos temporales que deben ajustarse al propio convenio.
7: Tienen que saber cuál es su convenio colectivo porque de esa manera saben qué regula su relación laboral, qué vacaciones tienen, qué días de permisos tienen, qué salario tienen.
4: Además de llevar una contabilidad de las horas trabajadas, someterse a un primer empleo garantizando todos los derechos del trabajador.
0: Siete y 24 de la mañana, como todos los miércoles, nos hacemos eco de nuestros compañeros de Maldita.es, que como saben, ponen los martes por la noche en nuestro Castilla-La Mancha a las 8, pues las verdades encima de la mesa. Estos días estamos viendo decenas de vídeos de nombres muy conocidos en el ámbito sanitario, doctores o divulgadores, recomendando tratamientos, suplementos o remedios para distintas enfermedades que, en muchos casos, quedan muy lejos de la evidencia científica. Lo explicaba así Laura García Merino.
8: Encontramos un patrón bastante repetido, de hecho, mucha mención a supuestos tratamientos revolucionarios, ¿no? A productos que prometen controlar enfermedades, métodos para perder peso rápidamente, que parece que es la joya de la corona, sobre todo en estos tiempos, ¿no? ¿Sí? Bueno, pues complementos también alimenticios que aseguran solucionar problemas complejos de salud y además muchas veces se presentan como descubrimientos que supuestamente nadie quiere que conozcamos, claro, son súper ocultos.
0: Bueno, y una segunda referencia, ahora que llega o que estamos inmersos en plena ola de calor. Seguro que han visto estos días en redes sociales vídeos o fotos de gente que le ha dado por montar una piscina en su terraza, que con un plástico y poco más se ha creado un lugar para refrescarse. Pues ojo, aquí también hay mucho fake y es un riesgo porque la física evidentemente cuenta y mucho.
8: parece que una piscina

0: infantil, por ejemplo, pesa nano y que podemos pensar pues que qué mal puede hacer que alguien quiera refrescarse el culo, correcto, ¿no? Sobre todo porque tendemos a fijarnos en el tamaño de la piscina, pero olvidamos un detalle fundamental y es lo que pesa el agua. Claro, es que una pequeña piscina hinchable puede acabar acumulando cientos de kilos sobre una superficie relativamente reducida, que puede ser un balcón, ¿no? Pero claro, vemos una terraza sólida y asumimos porque sí que puede soportar cualquier cosa que le coloquemos de encima.
1: Bueno, ¿y qué puede provocar? Pues imaginen, o mejor, escuchen a Laura.
0: Pues mira, desde deformaciones en el edificio hasta grietas y daños estructurales. En situaciones extremas incluso podrían llegar a producirse fallos más graves y llegar a derrumbarse.
1: Y hasta las 7:30 con la actualidad nacional e internacional. Tenso debate ayer en el Senado como antesala a esa comparecencia de Sánchez hoy en el Congreso.
2: La condena a José Luis Ábalos y Colo García ha marcado la sesión de control al gobierno en el Senado, donde el PP ha aprovechado la sentencia para intensificar la presión sobre Pedro Sánchez. Alicia García es la portavoz del Partido Popular y Félix Bolaños, el ministro de Presidencia.
3: Hay un único responsable, Pedro Sánchez, que haga lo único decente que le queda, convocar elecciones.
4: Yo respeto que ustedes tengan tanta admiración al señor Aldama. Yo les propongo que le metan en las próximas listas electorales del Partido Popular y que hagan público su amor.
2: Desde el Ejecutivo insiste en agotar la legislatura, algo para lo que son imprescindibles los socios. Verónica Martínez de Sumar, Gabriel Rufián de Esquerra, Águeda Mico de Compromís y Ione Belarra de Podemos.
5: Que no se quede en declaraciones y promesas genéricas.
6: Decir que no sabía nada y que tiene muy mala suerte y que Feijóo es peor, pues ya lo sabemos.
7: Hay una responsabilidad invigilando y queremos que nos den explicaciones.
8: También hace falta dignidad y ética.
1: Bueno, y la comparecencia de Sánchez coincide o no con que Begoña Gómez debe acudir esta tarde al juzgado para entregar su pasaporte.
2: A las 6 está citada junto a su asesora Cristina Álvarez una medida cautelar que ya ha recurrido ante la Audiencia Provincial de Madrid. Además de esta medida, el juez Peinado también les ha impuesto la prohibición de salir del país y la obligación de comparecer cada 15 días en el juzgado.
1: En la Audiencia Nacional se retoma hoy el juicio por el caso Kitchen.
2: Con la declaración como acusados de Andrés Gómez Gordo, un inspector que fue asesor del gobierno de María Dolores de Cospedal en Castilla-La Mancha, y del exconductor del extesorero del PP, Sergio Ríos. Única sesión de esta semana en la que tienen pendientes prestar declaración aún otros 5 acusados.
1: Y sobre el caso Plus Ultra, el abogado de Zapatero se dirige al juez Calama.
2: En un escrito pide detalles sobre las garantías procesales materiales incluidos en el auto de imputación. Lo hace en diferentes vías sobre los mensajes analizados en el teléfono del expresidente de Plus Ultra. En ese auto se menciona una reunión con el entonces ministro José Luis Escrivá, quien se ha pronunciado en su comparecencia como gobernador del Banco de España.
9: No conocía al señor Zapatero en ese momento. Nos entregamos el teléfono y el WhatsApp a partir de ese momento. Yo quería, a través del señor Zapatero, acceder a toda una parte de la izquierda parlamentaria. Queríamos aprobar con el máximo consenso posible el acuerdo de pensiones del Pacto de Toledo.
1: Y más escándalos político-judiciales.
2: En Soria, los registros llevados a cabo en una operación anticorrupción se saldan con 6 detenidos, entre ellos la concejala de Medio Ambiente, Yolanda Santos, quien ya ha sido suspendida. A nivel nacional, reacciones a los vínculos del PNV con la trama Cerdán sobre el rescate de Tubos Reunidos. Pachi López, portavoz del PSOE.
10: Porque es normal que los grupos políticos se reúnan con las EPI cuando hay empresas que están en riesgo y que ponen en riesgo la situación y el futuro de los puestos de trabajo. Que eso no es delito, es que eso es nuestra obligación.
1: Y un último asunto, porque la Global Sumut Flotilla confirma que los 10 voluntarios detenidos en Libia están en proceso de ser liberados.
2: Entre ellos está la periodista española Alicia Armesto. 4 de ellos se encontrarían ya en Túnez, según señalan en sus redes sociales. Recordemos que este grupo de activistas fue detenido mientras se dirigía a Palestina por tierra para llevar allí ayuda humanitaria.

0: Son las 7:30, miércoles 24 de junio, actualizamos.
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0: Bueno, pues hoy por fin podría ser este último día de la primera ola de calor del verano. Es cierto que la noche ha sido muy complicada. En muchos puntos de Castilla-La Mancha ni siquiera se ha bajado de los 25 o 26 grados. Pero es que, por ejemplo, a las 12 de la noche en Toledo o en Puerto Llano, en Toledo más de 33 grados, en Puerto Llano casi 32 grados. O también en Guadalajara 31,5. Ayer, por ejemplo, Almadén en Ciudad Real marcó la cuarta temperatura más alta de todo el país, 43,3 grados. En la Puebla de Don Rodrigo en Toledo se marcaron los 42,1, y hoy siguen los avisos naranjas en el Valle del Tajo y en el Guadiana, en el resto aviso amarillo. Hoy se va a volver a llegar a los 41 en Toledo, a los 40 en Ciudad Real, a los 39 en Guadalajara, eso sí, se quedarán a los 36 en Albacete y en Cuenca. A partir de mañana bajan por fin drásticamente las temperaturas. Aparte del calor, la noticia esta mañana pasa sin duda por el Congreso de los Diputados. María Alinde, ¿qué tal? Buenos días.
2: Buenos días. A partir de las 9 comparece el presidente Pedro Sánchez para dar cuenta de los casos de corrupción que afectan al gobierno y al PSOE. Lo hace además tras conocerse la condena de 24 años de cárcel a su exministro José Luis Ábalos por el caso Mascarillas, y también las novedades sobre el caso Leire o el de su mujer Begoña Gómez. Sobre la situación del PSOE hablaban ayer en Toledo dos de los socialistas más críticos, Felipe González y Emiliano García Page. El presidente de Castilla-La Mancha adelantaba que pedirá explicaciones en el Comité Federal del partido que se celebra este sábado.
3: Por tanto, sí, tenemos derecho a saber y derecho a tener respuestas. El problema no pueden ser los demás, ni puede ser una conspiración planetaria de la ultraderecha.
2: Además, hoy cita importante para el sector del campo en Manzanares. Abre sus puertas FERCAM, la Feria Nacional del Campo, edición número 64, que será de récord al superar los 47 millones de euros de valor expuesto. Pablo Camacho es el director.
4: Es una feria muy profesional. Es una feria que es demandada por el sector y por nuestros visitantes, pero obviamente estamos introduciendo novedades cada año.
2: El Ayuntamiento de Toledo además hoy decide si coloca o no la bandera LGTBI en el balcón, que podría volver a la fachada del consistorio 3 años después de que Vox anunciara que la decisión debe aprobarse por mayoría y no por unanimidad. La decisión, por tanto, queda en manos del PP, ya que PSOE e Izquierda Unida han votado a favor.
0: Y resumimos ya otras noticias, lo hacemos con Mario Alfonso y con Mercedes Martínez. Continúa abierta la investigación
5: del apuñalamiento de una mujer en Las Pedroñeras. La víctima, de 37 años, será apuñalada en la pierna y en la cara por un hombre con el que no guardaba relación. Se encuentra aún hospitalizada con pronóstico reservado debido a la gravedad de las heridas en la cara. Mariluz Fernández, subdelegada del Gobierno en la provincia de Cuenca.
6: Pues exactamente, hubo una mujer fue apuñalada, una arma blanca, sí fue puñal, por supuesto, y está ingresada, y es lo que te puedo decir, se está investigando por la Guardia Civil.
0: Atención a las estafas inmobiliarias.
7: Es la advertencia que nos hace la Policía Nacional. En esta época del año se multiplican por los alquileres vacacionales. Destacan los anuncios falsos en portales presuntamente fiables o los pisos y propietarios fantasma. Entre los consejos para evitar estos engaños, no fiarse de supuestos chollos. Lo explicaba el superinspector de la Policía Nacional en Toledo, Santiago Patiño, en el magazine de Castilla-La Mancha Hoy.
8: Los chollos pues no existen. Es decir, tenemos que tener en cuenta, sobre todo, como primer indicador, el precio, comparándolo con la zona donde queramos ir.
0: Más medidas para el medio rural.
5: La última, el Centro de Innovación Territorial del Andete en Cuenca. Es el cuarto de una red creada por el Ministerio de Transición Ecológica. Estos centros disponen de nuevas tecnologías y despacho, todo lo necesario para que empresas y emprendedores puedan quedarse en el medio rural. Marciano Turégano es el alcalde del Andete.
9: Afianzar primero la gente que se nos quede y luego empresas, oficios que se van perdiendo, que se quedan los pueblos sin ese servicio, pues poderlo afianzar.
0: Un festival para las familias.
7: El Paco Rock en Ciudad Real el próximo 4 de julio. Es su décimo año y este lo celebra por todo lo alto. Lo recaudado irá para la Asociación Fuensanta. Van a haber actividades en la piscina Puerta Santa y conciertos del rock más puro. Paco Viñaseñor es el organizador.
10: Valdemar es un grupo que está muy consolidado, tanto en el territorio nacional, como decía, como en el internacional. y que es una buena oportunidad para verles en un sitio tan, tan cercano como es el auditorio.
0: Deportes, Armando Clavero, ¿qué tal? Muy buenos días.
11: Muy buenas.
0: Bueno, pues ya parece que no, pero ha finalizado la segunda jornada de la primera fase del Mundial. Favoritos que no fallan como Colombia y otros que dejan algún punto como es Inglaterra.
11: Por ejemplo, Colombia ha ganado en el grupo K 1-0 esta madrugada a Congo, uh-huh, y gracias a sus dos victorias ya está clasificado
0: costado,
11: para 16
0: avos
11: de final, exactamente. En este grupo K, Portugal ayer tarde vencía 5-0 Uzbekistán con doblete de Cristiano, que se convierte en el primer jugador en marcar gol en 6 mundiales distintos.
0: No estaba acabado. De momento no.
11: Vale. 40 años, por cierto. Y de esta madrugada también, Croacia ha ganado 1-0 en el grupo L a Panamá, gracias al gol de Budimir, el delantero de los Osasuna. Y en este mismo grupo, ayer noche, en un partido horrible, Inglaterra empataba 0 con Ghana. Y un apunte también de fútbol, porque esta mañana se va a conocer la composición de grupos de la Segunda Federación. Lo más destacado es que los 5 equipos de Castilla-La Mancha van a ir juntos.
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0: Bueno, venga, vamos a por el acertijo de hoy, que hemos dicho que era acertijo
2: musical,
0: eso es. La propuesta Tino de Toledo fue el más rápido en acertar la película Las minas del rey Salomón. Ponemos la primera pista a las 7:36 y 10 segundos. ¿Te sirve con eso, Armando, o no?
11: Yo ya barrunto por dónde va, ¿eh?
0: La segunda pista. ¿Barruntabas bien?
11: No.
0: Vale, la tercera. Y como seguiré igual, la cuarta. Armando, ¿de verdad? ¿No te suena?
11: Sí, hombre.
0: Ah, vale, vale, vale. Pero la canción no.
11: No.
0: Yo creo que es de...
11: ¿De hace cuánto?
0: Es que me voy
5: es
0: a...
5: Es un temazo este, Armando, ¿eh?
2: ¿Sabes cuál es?
5: Pero no.
2: Ah.
5: pero suena de maravilla, ¿eh?
0: A ver, es que... iba a decir 20 años, pero a lo mejor... ¿20? Más, ¿no? 25,
2: mamá,
0: a lo mejor.
2: Es del 97.
0: Madre mía, qué mayores.
2: Más.
0: Qué mayores somos, por
2: sí,
0: favor.
2: Sí.
0: Del 97, pero ¿será del primer disco muy, muy famoso de este grupo?
2: El primer disco famoso, famoso, sí, pero no es del primero, primero. Es el que se hizo más famoso.
0: Es el que se hizo más famoso.
2: Famoso.
0: Vale, vale, vale,
2: que
0: vale.
2: Las llevó a la fama.
0: Las llevó, que eso
2: las
0: también
2: llevó.
0: Es una pista muy importante. Yo creo que el grupo es bastante sencillo, creo yo, pero el título de la canción es un poquito más complicado. Son tres palabras, ¿no?
2: Tres palabras, y podemos decir que hay algo religioso por ahí, ¿no?
0: ¿Algo religioso? Sí, claro que sí, algo religioso. Así que yo creo que son bastantes pistas para poner ya el número de WhatsApp.
17: 683-384-226.
0: 683-384-226. ¿Y qué estamos preguntando en el día de hoy, Juanjo?
18: Pues hoy es miércoles, adivinanza, y traemos esto.
0: Venga, Armando, apunta. A ver, que esto es de sumar, de multiplicar y de restar, incluso de dividir.
18: Si en una caja de huevos de 5 docenas, 3 de cada docena salen rotos, ¿cuántos huevos quedan?
0: Armando, contesta, que esto es la radio, hay que hablar.
11: Yo ya lo tengo hecho.
0: Venga.
18: Yo como sé que esto de los números le va un poco a Armando, te voy a
0: Armando
18: descartar.
0: Armando es de letras puras, además, claro. O sea, ni de ciencias sociales siquiera.
18: Te voy a descartar ya alguna, o más bien dicho, algún oyente.
19: Nos quedan 45 huevos.
0: Joder. 45 huevos nos quedan.
18: No.
0: Y empezamos con una caja de huevos de 5 docenas, ¿no?
18: Sí.
0: A ver, repite la adivinanza, por favor, Juan.
5: Pero yo quiero preguntar a Armando una cosa.
0: Venga, pregunta.
11: Cinco docenas,
5: cinco docenas, ¿cuántos huevos son? Eso
11: ahí,
5: es lo primero.
11: Mira,
5: claro,
11: lo tengo aquí apuntado.
5: Porque a lo mejor no lo sabe, claro.
0: Está multiplicando el chaval, déjale.
5: Ah, vale,
11: tengo
5: vale.
11: Tengo aquí mi cuaderno rubio y con los puntos, 60 me sale.
0: ¿Sabes lo que pasa? Y como no se ha metido el móvil para la calculadora, ya no se acuerda de multiplicar.
11: Yo no debería ser yo los que utilizo la cabeza para estas cosas.
0: Repite, por favor, la adivinanza, Juanjo.
18: Si en una caja de huevos de 5 docenas, 3 de cada docena salen rotos, ¿cuántos huevos quedan?
11: Yo ya, vámonos, clarísimo.
0: ¿Seguro, Armando?
11: No.
0: No, ¿verdad? Bueno, pues esa es la adivinanza de hoy. Aquí Armando está sudando ya casi, ¿eh?
11: Que me ponéis unas cosas a las 7:30.
5: A Armando no le quedaría ninguno porque se habría comido los 60 huevos.
0: Eso es verdad. Además, sí, hasta con cáscara. Continuamos en Castilla-La Mancha hoy.
11: Con los caracoles.
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0: Ahora lo que fue noticia hace justo un año.
1: Se celebraba una reunión en la Confederación Hidrográfica del Tajo para avanzar en un plan que se considera fundamental para recuperar el río.
2: Debe quedar patente cuál es el volumen y el impacto de ese caudal que se va por el trasvase y que no llega a nuestra región.
1: Las Palomas tomaban varias casas abandonadas en el centro de Ciudad Real a pesar de los esfuerzos del ayuntamiento por limpiar.
3: Se ponen ahí en los escalones, hemos tenido que comprar una funda para taparla, igual que hemos tenido que dejar de regar todas las plantas porque en cuanto ven un poquito de agua, pues vienen y no, y claro, ya están acostumbrados, más no se van.
1: En Salmerón, al sur de Guadalajara, buscaban un boticario.
4: La licencia sigue vigente, por lo tanto sería un traspaso fácil. Lo único que queremos es, mi padre, pues salud, no ha podido continuar con este negocio y quizá pues alguien más pueda disfrutarlo.
1: A la plataforma CMM Play se le reconocía como ejemplo de buenas prácticas por la Unión Europea.
5: Entendemos que las alianzas son imprescindibles, por eso las desarrollamos, por ejemplo, con la Consejería de Educación o con distintas entidades bancarias, lo que nos ha permitido desarrollar productos y contenidos de utilidad y de servicio público que han llegado al ciudadano.
1: En Cuenca se licitaban las obras para ampliar el Centro de Salud 2 con una inversión de 600.000 euros.
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8: Dos de los políticos más escuchados en el panorama nacional, manteniendo la atención de un auditorio repleto de empresarios, ávidos de su análisis sobre los últimos acontecimientos de la actualidad política. Así transcurrió el acto organizado por Fedeto en Toledo esta semana. Felipe González y Emiliano García Page dejaron un buen ramillete de perlas que me atrevo a resumir en una sola frase. Para mañana es tarde. Todos en este país, incluso los más afines del que sigue siendo inquilino de la Moncloa, deben pensar en esa sentencia como un mantra que pesa cada vez más en su cabeza. Incluyo de mi cosecha un término griego que nos puede hacer reflexionar sobre el devenir de lo que experimentamos. La ucronía. Ese género explotado en la ciencia ficción que explora una línea temporal alternativa. ¿Qué habría sucedido si un acontecimiento histórico hubiera ocurrido de manera diferente? Lo que comúnmente podríamos llamar historia alternativa. Imaginen que el pucherazo de las urnas en aquel comité federal no le hubiera devuelto la Secretaría General del PSOE a Pedro Sánchez. Calculen las consecuencias de una avería del famoso Peugeot, donde viajaban Ábalos, Cerdán, Coldo y Pedro en su devenir por la geografía nacional. Como dejó dicho Felipe, no te preocupes, que hoy estamos mejor que dentro de un año. En la sentencia del caso Mascarillas no se cita a Pedro Sánchez en ningún momento, pero fue él quien nombró a Ábalos y Cerdán. Vaya arte el de estos dos personajes que hicieron y deshicieron mientras el presidente del gobierno ocupaba el papel de Tancredo y no se enteraba de absolutamente nada. Tanto González como Page han convenido en lo que muchos españoles, voten lo que voten y piensen como piensen, hablan a las claras. Para mañana es tarde. La gente tiene derecho a saber. Hacen falta muchas explicaciones y la política ha perdido su sentido de servicio público y se ha convertido solo en lo que les pasa a los políticos. La puñetera desafección de la que todo el mundo habla, pero que nadie corrige. Pues la mecha del comité de este sábado en Ferraz se ha encendido este martes y ha sido en Toledo.

0: 7 y 44 de la mañana, entramos ya en el radar, viajamos hasta Reino Unido y esa dimisión de Keir Starmer como primer ministro evidencia la ruptura en la estabilidad política que atraviesa el país ya desde hace varios años, Juanjo.
1: Este desenlace, que debería ser inusual, se está volviendo habitual en ese país. En los últimos años, la media de duración de un residente en el 10 de Downing Street, residencia del mandatario británico, ha caído a tan solo 2 años. Para entender a qué se debe esto, es necesario retroceder en el tiempo para encontrar el punto de partida y qué mejor que hacerlo de la mano de Radio Castilla-La Mancha.
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3: Buenos días. El Reino Unido dice adiós a Europa. Triunfo del Brexit por más de 1 millón de votos de diferencia en un referéndum histórico.
1: Son los ecos de un 24 de junio, pero de 2016, cuando amanecimos con ese resultado que se traducía en la primera vez que un país de la Unión Europea se salía del bloque comunitario. Fue una decisión muy ajustada, con apenas un 52% de los apoyos, pero suficiente para cobrarse la primera víctima política, David Cameron. Su apuesta europeísta y, por ende, su derrota en el referéndum hizo que fuese la primera ficha en caer de este dominó inglés. Los británicos han decidido. No creo que sea el mejor capitán para guiar en esta nueva ruta al país, afirmaba ante los medios frente a la puerta negra del 10 de Downing Street, en un gesto que veríamos repetirse en estos 10 años, 4 veces más y una quinta en forma de adelanto electoral.
0: Bueno, y hasta llegar a Starmer, ¿cómo ha sido ese camino?
1: Pues la primera en llegar fue Theresa May, la segunda mujer en ocupar este cargo tras Thatcher, que más allá de calmar las aguas, fueron más bravas. Broncas en el Parlamento, en las instituciones europeas y su lema, Brexit means Brexit, que acababa así.
4: I do so with no ill will. But with enormous and enduring
1: una emocionada Theresa May decía adiós con la frustración de haber podido servir al país que amaba, tal como decía, pero sin poder ejecutar el Brexit. Los conservadores se mantenían en el poder con la llegada entonces de Boris Johnson, que sí consiguió cerrar el acuerdo y abandonar la Unión Europea.
0: Bueno, pero esto más que un punto y final fue un punto y aparte.
1: El principio de su fin lo marcó el escándalo de las fiestas durante la pandemia. Dimitió y lo sucedió Liz Truss, que duró la friolera de 44 días. Hasta en redes se viralizó un reto. ¿Quién aguantaría más, Truss o una lechuga? Tras ella llegó Rishi Sunak, quien adelantó las elecciones y dio paso a los laboristas tras 14 años de gobierno conservador.
0: Bueno, y este último mandato, ¿cómo se ha caracterizado?
1: Pues ha tenido que hacer frente a las huelgas del sector público, las crisis migratorias y la incertidumbre económica, que han puesto fin a su mandato tras 2 años. Esta semana, en la sección de Economía Exterior de nuestro Castilla-La Mancha a las 8, el experto Pedro Antonio Morejón señalaba el desgaste causado en esta década.
5: Se fue desgranando un debilitamiento que ahora está arrastrando políticamente a cualquiera que toma la decisión de ponerse al frente. El Reino Unido ha pasado de ser el quinto mercado para muchísimos mercados europeos a ser sobrepasado por países asiáticos, por China, por algunos países latinoamericanos, es decir, ha perdido fuelle.
1: Y ante esta pérdida de influencia en el mercado, el catedrático y profesor de la UCLM, Juan Luis Manfredi, ponía cifras a lo que ha supuesto para la economía del Reino Unido ir por solitario ante un mercado cada vez más global.
6: Entre el 6 y el 8% del PIB ha perdido el Reino Unido en 10 años, ¿no? Date cuenta de lo que estamos hablando y cuál es el impacto en términos económicos, de poder, de potencia y de fuerza internacional.
1: Además, señalaba que esta estructura debilitada responde a otros factores sociales.
6: Los partidos políticos están bastante debilitados, ¿no? No tenemos mucha confianza, no sabemos muy bien por qué seguimos creyendo en ello o de qué manera, y es un toque de atención que necesita renovar el estilo de liderazgo, el estilo de votar, la presión del partido ha conseguido que este señor, que había arrasado hace solo 2 años,
1: el hasta ahora alcalde de Manchester, Andy Burnham, se postula como favorito para sucederle. En su carta de presentación, mejoras económicas y sociales en la ciudad, mejoras que tienen que ver con el transporte público o la construcción de vivienda asequible, aunque Manfredi señala también otros asuntos a tener en cuenta.
6: Lo importante es, oye, ¿y este Burnham, el nuevo primer ministro, qué opina de Ucrania? ¿Va a estar tan en primera línea como ha estado Starmer, que es uno de los pocos a quienes reconozco sostenibilidad en su discurso y en su acción, sí, o va a empezar a ponerse de perfil como podría ser?
1: Ahora el Reino Unido conocerá en las próximas semanas a su séptimo primer ministro en una década ante una sociedad muy desgastada por esta inestabilidad. Casi el 49% de la población valora que el Brexit ha causado una situación peor de la esperada frente al 9% que es optimista. Siguen las quejas por el sistema sanitario y otros problemas sociales a los que tendrá que hacer frente quien ocupe la presidencia del país, y veremos hasta cuándo.
0: Bueno, pues lo veremos y por supuesto lo contamos aquí en Radio Castilla-La Mancha y lo analizamos en profundidad como cada miércoles en nuestro radar.

0: Bueno, entramos ya en la plaza pública. Mercedes, a ver, hoy qué nos traes, qué has buceado, qué has encontrado.
1: Pues hoy te traigo un momento para algunos algo incómodo y para otros pues una situación sin más. Vamos a explicarla y a ver qué opinamos. Pues en un concierto de Dani Martín, una niña sujetaba una pancarta en la que le pedía que le subiera al escenario.
2: Luego subes al escenario, luego, ¿vale? Bueno, me subes al escenario, ¿no? Pero luego, ¿vale?
1: Hasta ahí todo bien,
0: pero yo hasta ahí no veo ninguna polémica,
1: pero
0: ¿vale?
1: Pero de repente Dani Martín muestra cierto desagrado ante la petición de la niña.
2: ¿Tú quieres ya? Pero es que las cosas no pueden ser cuando tú digas. ¿Sabes? Estás muy mal educada.
1: Duro. Y de un momento a otro las risas desaparecen y se nota de manera muy clara el desagrado de Dani Martín.
2: Claro, es que te crees que te subes en brazos de alguien, pones eso y ya haces lo que quieras.
0: Uf, como el rollo, ¿no?
2: ¿Qué te crees que soy yo, un pelele?
1: A una niña.
2: Cuando yo diga, subirás, ¿de acuerdo? Muy bien, un aplauso.
1: Además, es que le dice, es que no puede ser siempre cuando tú quieras, y él le dice, y tú subirás cuando yo quiera. ¿No? Es bueno, un poco contradictorio,
0: la verdad,
1: ¿no?
0: La verdad, el audio deja bastante mal lugar a Di Martín. También hay que verse en la situación, lo que la niña o los familiares decían desde abajo. Pero
1: claro,
0: es cierto que
1: la niña está así encima de lo que será su madre y la aparcanta. Además, no pone una pregunta de, ¿me subes al escenario?
0: Sí, sí, la verdad es que curioso. Sí,
1: luego
0: sí.
1: No la subió.
0: Por cierto, también estas últimas horas se ha hecho muy viral porque este fin de semana en un festival en Ciudad Real, el artista Walls actuaba entre Amatre y Ultraligera, y hubo un momento pues que bueno, pues la gente, en vez de prestar atención, estaba hablando. Pues él se quejó de que por favor la gente, para hablar y para tomar algo, que se quedase en el bar, y que hay que tener un poquito más respeto a los artistas. Sí, que la gente se dedica a muchos conciertos a hablar en vez de estar escuchando el concierto. Gracias, Mercedes.
1: Nada.
0: 7:52 de la mañana.
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0: Ya está de vuelta Armando Clavero, ¿qué tal? Muy buenos días.
4: Aquí estamos,
0: bueno, pues ya hemos completado la segunda jornada de la primera fase del Mundial más largo de la historia y con más equipos. Y de momento, Cristiano, que ha vuelto a resurgir, Inglaterra, que ha pinchado, y Colombia, otra de las que no ha fallado.
4: Ha vencido en el grupo K 1-0 esta madrugada a Congo, ya está clasificada para 16avos de final gracias a sus dos victorias. En este mismo grupo, ayer tarde, Portugal vencía 5-0 a Uzbekistán con doblete de Cristiano, que se ha convertido en el único jugador que ha marcado al menos un gol en 6 mundiales distintos. Un total.
0: No creo que lo supere nadie.
4: De 10 goles, la verdad es que superar este récord exactamente parece prácticamente imposible.
0: Hay que estar
4: imposible.
0: ¿Cuántos? 24 años, claro, en la élite.
4: Eso es. La verdad es que es una auténtica salvajada. Y sobre las críticas hacia su persona y hacia su selección tras el empate en la primera jornada ante Congo, esto ha comentado.
5: Te puedo decir que fue una semana muy, muy dura, una semana difícil, una semana que la opinión pública fue muy dura con nosotros, todos los jugadores, especial para mí, para el entrenador. Pero si es siempre así, no pasa nada, porque como debes calcular, ya son 23 años de profesión y siempre cuando las cosas van bien, Cristiano bien. Cuando va mal, es un retirado, ya está viejo, siempre será así.
4: Pasando facturitas. Portugal suma 4 puntos en 2 jornadas y de esta madrugada en el grupo L, Croacia ha vencido 1-0 a Panamá con un gol del delantero de Osasuna, Budimir, mientras que ayer noche Inglaterra empataba a 0 ante Ghana en un horrible partido de los de Tuchel, que no hay que olvidar, parten como uno de los favoritos. A pesar del mal encuentro, Jude Bellingham no se mostraba tras el partido preocupado.
6: Todo bien, estamos aquí, estamos listos para competir. Hoy un poco complicado, pero no pasa nada. Toda mi confianza en los técnicos y entrenador, y yo lo sé que los suplentes pueden hacer algo espectacular.
0: Oye, habla bien, ¿eh?
4: Sí, sí, no lo habíamos escuchado nunca hablar en español.
0: Mejor que Beckham, acuérdate.
4: Bueno, Beckham es que directamente no aprendió ni una palabra. En este grupo Inglaterra suma 4 puntos, Ghana también tiene 4, Croacia 3, mientras que Panamá con 0 puntos ya está eliminada. Y por otro lado, nuestra selección viaja esta noche a Guadalajara, donde en la madrugada del viernes al sábado se va a enfrentar a Uruguay. Los uruguayos están jugando la vida, mientras que España busca al menos un punto para ser primera de grupo. Ayer tomaba la palabra en sala de prensa Mikel Oyarzabal, que hay que recordar, tenía que ser sustituido al descanso del partido ante Arabia Saudí por precaución.
7: Estoy tranquilo, estoy bien. El otro día es verdad que fue un momento pues en el que no sabes muy bien qué es lo que vas a tener, que si vas a tener la oportunidad de estar o no, y nada, por suerte fue bien y nada, contento. Yo quiero jugar y quiero tener todos los minutos posibles, creo que igual que el resto de compañeros, y luego ya es decisión de Luis, pero yo me encuentro bien.
4: Hoy arranca la tercera jornada del Grupo B, a las 9 se jugarán los dos partidos, Suiza-Canadá por el liderato, ambos tienen 4 puntos, y Bosnia-Qatar, los dos tienen 1 punto, así que todo por decidir.
0: Bueno, y sigue el terremoto con esas palabras de Julián Álvarez pidiendo salir del Atlético de Madrid.
4: Que ya han tenido respuesta por parte del club rojiblanco a través de la instancia más alta, Miguel Ángel Gil Marín, el consejero delegado, que lamentaba las palabras del delantero argentino sobre su petición de ser traspasado, ha insistido en declaraciones a la agencia EFE que el jugador no está en venta, además van a presentar una denuncia contra el Barcelona a la FIFA por negociar con el jugador cuando tiene contrato en vigor hasta junio del 2030.
0: Bueno, el día importante hoy para los equipos de segunda ref en Castilla-La Mancha porque se va a conocer la composición de los grupos.
4: Y lo más importante es que en las distintas propuestas siempre los equipos de Castilla-La Mancha irían juntos y con los madrileños, pero la votación luego va a decidir si el grupo se complementa con los murcianos, si lo hace con riojanos y con 4 equipos de Castilla-La Mancha, o se completa con todos los de Castilla-La Mancha más el Calamocha, que es un equipo de Teruel, de Aragón. Esta es la opción que parece más viable.

0: Y por otro lado, tras la venta del Deportivo Guadalajara, el club alcarreño se ha salvado de la comisión mixta, se han abonado las deudas a los jugadores y también el cuerpo técnico ante la AFE, con lo que el Deport no tendrá que poner un aval durante las tres próximas temporadas y podrá competir la próxima campaña en Segunda Federación.
1: Bueno, ahora me cuenta lo del draft de la NBA que ha sido esta noche, pero esta tarde podríamos conocer ya campeón de la Liga CB.
0: A las 8 en el Palau se va a jugar el cuarto punto de la final que están disputando Barcelona y Valencia. Recordar que ahora mismo la eliminatoria va 2-1 para el conjunto valenciano, así que si vence esta tarde será ya campeón. Si gana el Barça habrá quinto y último partido. Pedro Martínez, entrenador del Valencia Basket.
2: Sin pensar ni en dos match balls ni nada, pensando en jugar un buen partido y estando muy concentrados y sabiendo que ganar una liga es tremendamente difícil, ¿no? Y entonces tenemos una oportunidad, pero el Barça también la tiene. O sea, no damos nada por hecho ni estamos seguros de nada.
0: Además, hablando de baloncesto, tú lo decías en el draft en la NBA que ha sido esta madrugada, Daymar, el jugador maño, ha sido elegido el número 12 por Oklahoma. Solo Pau Gasol, Ricky Rubio y Fran Vázquez han obtenido números más altos que él. Ahí se marcha más un equipo ganador. La verdad es que el jugador se mostraba encantado con la posibilidad de ganar un anillo.
3: Súper contento de poder representar el país pues aquí ahora en Estados Unidos y en la NBA. Vemos que cada año estamos subiendo más los españoles en la liga y creo que eso es muy bueno.
0: Por cierto que Sergio Larrea ha sido elegido el número 25 de los Lakers, ha ido a Knicks y de Knicks a Dallas. En fútbol sala, el Manzanares va a anunciar el fichaje de Unai Izquierdo, joven perla de la selección española sub-19, y en balonmano el Revicuenca renueva el pivote Pedro Matos una temporada más. Y te recuerdo la cita, 3 de la tarde, Castilla-La Mancha en juego con David García.
1: Gracias, Armando.
0: Hasta luego.
1: Y nosotros hasta las 8 de la mañana con Chema Cervantes.
4: Un día como hoy, de 1935, falleció Carlos Gardel, el gran icono del tango y la música popular de la primera mitad del siglo XX. El cantante y actor se preparaba para despegar en un aeropuerto de Medellín cuando su avión chocó en tierra contra otro. Se incendió y él y los demás pasajeros murieron en el acto. Y a partir de ese momento nació el mito de Gardel, hijo de madre soltera, una planchadora francesa. Su lugar y fecha de nacimiento siguen siendo polémico, porque se lo disputan Argentina, Uruguay y Francia. Lo que no se discute es que se crió en Argentina y allí vivió toda su vida. Inventor del tango canción, Gardel escribió muy pocas letras, pero compuso de oído piezas tan famosas como esta, Por una cabeza. Tango convertido en un clásico por una escena de la película Perfume de mujer, protagonizada por Al Pacino. Y además, el tango más reproducido de todo su repertorio en la plataforma Spotify. Por cierto, él intervino en 11 películas, entre otras Melodía de Arrabal o El día que me quieras, estrenada meses antes de su muerte. Y en su banda sonora se escuchó por primera vez este tango, Volver, compuesto por el propio músico y que hoy recordamos en la voz del brasileño Roberto Carlos. 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

0: Son las 8 de la mañana, es miércoles 24 de junio.
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0: En una hora lo escucharemos aquí en directo, comparece Pedro Sánchez en el Congreso. ¿Hablará por primera vez de la sentencia a su exministro y ex número 2, José Luis Ábalos? Bueno, pues debería. También escucharemos la charla de ayer entre Felipe González y García Page. Un García Page que a las 10 de la mañana inaugura una nueva edición de la Feria Nacional del Campo en Manzanares. Y, por supuesto, tenemos que seguir muy pendientes de las consecuencias del calor. En este que debería ser el último día de esa ola, eso sí, de momento hoy, seguimos con avisos naranjas en el Valle del Tajo y del Guadiana. Nos amplía la información del tiempo, Alba Lancha. ¿Qué tal, Alba?

0: Muy buenos días.
1: Hola, muy buenos días. Empieza la desescalada de esta primera ola de calor del verano, aunque hoy las temperaturas se vuelven a quedar tan altas que apenas lo vamos a notar. El alivio importante, aquí está la noticia de la semana, llega mañana jueves. En algunos puntos podrían caer hasta 10 grados. Eso sí, lo esperamos ya con los brazos abiertos. Hoy con máximas que de nuevo van a superar los 40 en el oeste de la región, en Toledo, en Ciudad Real, incluso en Guadalajara capital se podrían llegar a esos 40. En Cuenca y en Albacete, unas máximas de en torno a los 36-37 grados. Las mínimas esta pasada noche de nuevo muy altas, noche tropical en prácticamente toda la región, salvo en zonas altas de Guadalajara y de Cuenca. Día soleado con nubes por la tarde y alta probabilidad de nuevo de tener alguna tormenta en el norte de Cuenca, en zonas altas, en la serranía. La calima empieza a retirarse, pero todavía va a quedar algún resto en el oeste de la comunidad.
0: Gracias, Alba. También miramos a esta hora las carreteras. Nos vamos hasta la DGT. Marta Míguez, buenos días.
2: Muy buenos días. ¿Qué tal? En estos momentos seguimos pendientes de complicaciones en Toledo, el agua 42 en Illescas hacia la Comunidad de Madrid y también en el tramo de Santa Bárbara en sentido Las Nieves. Precaución en este punto, ya como es habitual, hasta 3 kilómetros de retenciones. En el resto de vías y provincias, sin embargo, se circula con mucha más tranquilidad. A esta hora no registramos mayores incidencias, pero como siempre les pedimos que extremen la precaución al volante.
0: Gracias, Marta. Y como siempre, a partir de las 9 y media, nuestro espacio de magazine, Claudia Blanco. ¿Qué tal? Muy buenos días.
3: Buenos días, Rubén. Hoy vamos a tener un reto en el estudio, en directo. El artista y muralista conocido como Dresu tendrá que hacer de cero una obra y terminarla en el tiempo que dura el magazine. De mientras hablaremos sobre todas esas personas que se trasladan en estas fechas hacia el norte africano. Hablaremos con la Jale, habrá Sony con Jesús Rodenas, gastronomía, salud con el HM y Mide Toledo y resolveremos el concurso.
0: Gracias, Claudia. Como siempre nos pueden escribir a este número de WhatsApp.
4: 683-384-226.
0: 683-384-226. Con Mercedes Cerviño en el control de sonido hasta las 11 en punto de la mañana. 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
6: Pese a todas las dificultades y a las piedras en el camino, seguimos para mejorar la vida de la gente.
0: Pues es Pedro Sánchez, comparece a las 9 de la mañana en el Congreso para dar cuenta de esos casos que afectan a miembros que son o han sido tanto de su partido como del gobierno, y esa última sentencia la conocida ya al exministro Ábalos, e insistiendo en que no habrá adelanto electoral, un adelanto que siguen pidiendo voces dentro del partido como son Felipe González o Emiliano García Page. María Alinde, ¿qué tal? Muy buenos días.
7: Buenos días, son dos de las voces más críticas dentro del PSOE y participaban en un encuentro ayer en Toledo. Allí Felipe González planteaba las salidas que tiene ahora Pedro Sánchez.
8: La cuestión de confianza en los intermedios, pero hay dos, claro, uno es dimitir y el otro es convocar elecciones.
7: Dimitir o plantear elecciones son planteamientos que comparte el presidente regional Emiliano García Page, que adelantaba también que este sábado va a pedir explicaciones en el Comité Federal del Partido.
9: Tenemos derecho a saber y derecho a tener respuestas. El problema no pueden ser los demás. Y puede ser una conspiración planetaria de la ultraderecha.
7: Y en cuanto a la sentencia que condena al exministro José Luis Ábalos a 24 años de cárcel por el caso Mascarillas, ambos coinciden en que es correcta.
8: Yo creo que la sentencia está bien hecha. Son 24 años por una serie de delitos.
9: A mí me suscita esta sentencia el mismo respeto que me suscitó la que provocó la caída del Partido Popular y la moción de censura.
7: Eso sí, García Page considera desproporcionado el auto del juez Peinado, que habla del riesgo de fuga de Begoña Gómez por ayuda que podría recibir para su huida por parte de sus escoltas. Y sobre el caso Zapatero, Felipe González le ha sugerido al también expresidente que devuelva las joyas antes de que se dirima su origen.
0: Y con toda esta coctelera de casos, desde el PP de Castilla-La Mancha dicen que es motivo de suficiente para que Sánchez convoque elecciones y el PSOE de Castilla-La Mancha le retire su apoyo. Carolina Agudo es su secretaria general.
10: Sánchez debe dimitir y debe convocar elecciones de manera inmediata. Y de manera inmediata también, sin pasar de hoy, Emiliano García Page tiene que forzarlo retirándole su apoyo.
0: El PSOE regional dice sentirse avergonzado por los casos que han afectado o al gobierno y al partido, pero también ponía el acento en el PP. Cristina Maestre, su portavoz.
11: No están muy legitimados para dar lecciones a nadie. El que tiene que limpiar primero su casa es el PP. Nosotros ya estamos haciendo lo propio con la nuestra.
0: Y ante ese señalamiento del juez Peinado a los policías que escoltan a Begoña Gómez, en las últimas horas también se ha pronunciado el director general de la policía, el albaceteño Paco Pardo, donde que estaba en las últimas horas en Almansa. Defendía la profesionalidad de todo el cuerpo.
12: El compromiso permanente con la ciudadanía. Por eso quiero ponerlo en valor, porque a veces se producen juicios que no son correctos.
0: Por cierto, que la mesa de las Cortes ha rechazado la petición de Vox para que García Page hable allí de corrupción.

0: solicitaban explicaciones de los últimos casos. El rechazo se produce porque desde la mesa señalan que es un caso que no afecta a la región y que compartir número de identificación fiscal es algo meramente instrumental. Por cierto que sin dejar las Cortes, en las próximas fechas va a dar explicaciones allí el consejero de Hacienda de la reunión que tuvo el pasado lunes con el Gobierno de España para abordar ese sistema de financiación autonómica y que recordemos que Castilla-La Mancha de momento está totalmente en contra. Además, se comparecía el consejero Ruiz Molina después del Consejo de Gobierno que se aprobaba el anteproyecto de ley de espectáculos públicos, ocio y actividades recreativas que busca regular sobre todo los horarios.
1: Sin que en ningún caso suponga un conflicto con el derecho al descanso de la ciudadanía y por otra parte una norma que garantiza en cualquier caso la seguridad y el orden público durante el ejercicio de ese derecho al ocio.
0: 8:06 de la mañana. Volvemos a hablar de calor, último día de esa ola, antes de que mañana ya, como indican todos los modelos, bajen las temperaturas. La noche ha vuelto a ser muy complicada en la región, temperaturas por encima de los 25 grados. Además, en Almadén, en Ciudad Real, se ha colado entre los municipios ayer más calurosos de toda España. Mercedes Martínez.
2: Rozando las 5 de la tarde, la localidad ciudadraleña alcanzaba los 43 grados, un registro que la situó como la cuarta más calurosa de todo el país, solo superada por el municipio cordobés de Montoro y las localidades de Andújar y Bailén en Jaén. En Castilla-La Mancha también se superaban los 41 grados en la Puebla de Don Rodrigo, en Abenojar, Puerto Llano y Toledo Capital. En Talavera de la Reina también rozó esa cifra, registraban ayer 40,7 grados. Con este panorama los vecinos tomaban precauciones.
3: Beber mucha agua fresquita sobre todo y si sales a la calle llevar también el agua y bueno pues con sombrerito.
4: La gorra viene bien ahora por el calor, para protegerme. Además que estoy descapotable, pues entonces, mejor todavía.
2: Y la noche tampoco ha dado tregua. En Toledo y Puerto Llano, a las 2 de la madrugada, los termómetros seguían por encima de los 30 grados, mientras que en Guadalajara se quedaban cerca de esa cifra con 29.
0: Va a ser un verano complicado, pero no solo por el calor, lo explicaba Luis Bañón, director de la EMET en Castilla-La Mancha.
5: Quizás más interesante sea el de precipitaciones. En gran parte del este de Castilla-La Mancha, según este producto, ahora mismo hay un 50% de probabilidad de que termine este verano entre los más húmedos de la serie.
0: Y por cierto que el 92% del aire que respiramos los vecinos de Castilla-La Mancha es perjudicial por los altos niveles de ozono y de partículas. Al oeste de la región, el norte de la provincia de Toledo y el entorno de Puerto Llano son las más contaminadas. Además, así lo detalla un informe anual de calidad del aire de Ecologistas en Acción. La contaminación en esas zonas se debe a la actividad industrial y a las vías de alta intensidad de tráfico. El informe destaca además que la población de Castilla-La Mancha respiró en el año 2025 aire perjudicial para la salud, pese a la mejora general de la calidad del aire en los últimos años. Y hoy también atención al mapa de riesgo de incendios, se rebaja levemente ese índice de propagación, aunque sigue siendo extremo en buena parte de Castilla-La Mancha. A esta hora seguimos muy pendientes de un incendio que se originaba a última hora de la tarde de ayer y continúa activo en Torrejón del Rey, en Guadalajara. Mario Alfonso.
6: A esta hora siguen trabajando allí 9 personas con 2 medios terrestres. Un incendio que se originaba pasadas las 8:15 de la tarde y que ha llegado a movilizar 10 medios, 2 de ellos aéreos y 37 personas. Aún no ha sido siquiera controlado. Es el segundo incendio que se originaba ayer en este municipio de Guadalajara. A las 11 de la mañana se detectaba el primero. En apenas 2 horas, eso sí, se daba por extinguido, tras estar presentes 27 personas con 5 medios, todos ellos terrestres.
0: Bueno, pues hay que extremar las precauciones por los incendios también en el campo, pero también por esas altas temperaturas con los trabajadores desde Asaja, Ciudad Real. Una serie de recomendaciones, lo decía Lola Ruiz, secretaria de Asaja en esa provincia.
7: El calor extremo supone un riesgo real para la salud de quienes trabajan en el campo, por lo que es fundamental adaptar los horarios, evitar las tareas más exigentes en las horas centrales del día y mantener una hidratación constante, así como realizar descansos en zonas de sombra o frescas.
0: Y precisamente por el calor se adelanta una hora la apertura de FERCAM, la Feria Nacional del Campo, que abre hoy sus puertas en Manzanares. Es uno de los eventos más importantes para el sector. Esta edición espera superar los 100.000 visitantes. Mercedes.
2: Serán más de 200 expositorios de maquinaria agrícola y mercancía, superando por primera vez en la historia de la feria los 47 millones de euros del valor expuesto. Las empresas que llegan cada año repiten por el volumen de negocio que se genera durante los 5 días que dura la feria. Pablo Camacho es el director.
8: Es una feria muy profesional, es una feria que es demandada por el sector y por nuestros visitantes, pero obviamente estamos introduciendo novedades cada año en función de las sugerencias que nos hacen los expositores y también, por supuesto, nuestros visitantes.
2: Es la edición número 64 y se calcula que pasen por esta este año más de 100.000 visitantes.

0: para los retos de las nuevas tecnologías y también, Mario, el papel de Europa.
1: En un contexto de inestabilidad en la política internacional como consecuencia de las guerras, el seminario abordará la importancia de las alianzas externas, estrategias de defensa que aseguran es la mejor respuesta para percibir amenazas y poder atajarlas. Además, se debatirá sobre el punto en el que se encuentran guerras como la de Ucrania o la situación de Oriente Medio. En el informativo Castilla-La Mancha a las 8, Juan de Oñate, codirector del seminario, destacaba que en estos conflictos es clave el uso de la tecnología.
2: Como la Unión Europea tiene que hacerse respetar de alguna manera y analizamos los conflictos que no han terminado. Pero además tocamos un último punto que es cómo la guerra acelera las nuevas tecnologías, la inteligencia artificial, y hablamos de drones y de espacio.
1: Un seminario que comenzará a las 9:30 en el Parador de Toledo y que contará con el jefe del Estado Mayor de la Defensa, Teodoro López Calderón, el consejero de Hacienda, Administraciones Públicas y Transformación Digital, Juan Alfonso Ruiz Molina, o la directora de Política de Seguridad de la OTAN, Carmen Romero.
0: Más citas para hoy. El director territorial del ICEX, Pedro Antonio Morejón, va a presentar el estudio sobre la economía internacional de Castilla-La Mancha 2025-2026. En las últimas horas valoraba ese dato de incremento del 7% de las exportaciones en la región en el periodo entre enero y abril del año 2026.
3: Lo cierto es que Castilla-La Mancha ha dado otro pasito hacia adelante en la consolidación de una senda de crecimiento de las exportaciones que honestamente quizá no la esperábamos tan rápida y tan fuerte a principio de año.
0: Y hoy, por cierto, que el presidente de Castilla-La Mancha, Emiliano García Page, va a asistir al acto de colocación de la primera piedra y presentación de los nuevos planes de la multinacional Whitewater. Y de las últimas horas, aprobado por el Consejo de Ministros, la nueva dotación para el sistema de dependencia. Madrid, Blanca Delgado.
4: De esta manera, la aportación del Gobierno a la dependencia alcanzará los 5.500 millones de euros en 2026 y los 7.200 millones en 2027. Así, la Administración General del Estado llegará a financiar el 50% del sistema de la dependencia, uno de los compromisos de la legislatura. Escuchamos a Pablo Bustinduy, ministro de Derechos Sociales.
5: Una inversión sin precedentes para refundar el sistema de la dependencia en España. De forma agregada, solo en lo que queda de 2026 y el año 2027 se van a movilizar 6.200 millones de euros adicionales, lo que implica duplicar la inversión en dependencia del año 2025.
4: El Real Decreto Ley aumenta las cuantías mínimas que reciben las comunidades autónomas, de forma que las personas con grado 2 contarán con el doble, de 130 euros mensuales pasarán a 260. En el caso del grado 3, el de más dependencia, el incremento será mayor, de 290 euros al mes a 660 euros. Será a partir del 1 de julio cuando los gobiernos de las comunidades autónomas recibirán una mayor dotación económica para invertir en mejoras como agilizar el sistema, ampliar atención a domicilio o contratar a más trabajadores.
0: Bueno, y sobre este aspecto tenemos que conocer ahora cuánto dinero llega a Castilla-La Mancha y si simplemente esta inversión es lo que el gobierno adeuda a las comunidades, ya que el compromiso era, como decíamos, ese 50% de financiación y no lo cumplían. Desde el gobierno de Castilla-La Mancha calculaban que la deuda asciende a 1.000 millones de euros porque la región aportaba el 72% del total y el Estado tan solo ese 28%. Sobre ese anuncio del gobierno, las valoraciones desde la mesa del tercer sector, el gerente José Antonio Romero.
6: Debe traducirse en hechos tangibles, con menos listas de espera, más apoyos de proximidad y una mejora real de la calidad de vida de las personas en situación de dependencia y de sus familias.
0: Mejoras que también insisten del sindicato Comisiones Obreras. Javier Ortega es su secretario general.
7: Que el sector de la dependencia está altamente feminizado y por eso exigimos subidas salariales justas, que se reduzca la parcialidad, que se reduzca la temporalidad y mejoras en materia de conciliación y una aplicación efectiva de la normativa de la salud laboral para reducir las enfermedades musculoesqueléticas y los riesgos psicosociales.
0: Y un asunto más, sin dejarlo relacionado con el mundo laboral, porque hoy tenemos nueva reunión del sector del calzado, de los sindicatos con la patronal, y veremos si se puede llegar a un acuerdo para desconvocar la huelga que hay programada desde mañana. Parece que hay acercamiento de posturas. Recordemos que afecta a 3.000 personas, sobre todo de las localidades de Almansa y de Fuensalida.
8: Declaración de culpabilidad o inculpabilidad.
9: Culpable
8: por
9: asesinato y aborto.
8: ¿Y el porcentaje de votos?
9: 9 a favor, 0 en contra.
0: 8 y 16 de la mañana lo han escuchado, culpable por unanimidad. El jurado popular lo ha declarado al acusado del asesinato de su pareja embarazada de 40 semanas. Ahora va a ser el juez quien determine la pena que le impone Mercedes.
9: 28 años de cárcel, esa es la pena que solicitan la Fiscalía y la Junta como acusación popular tras el veredicto.

0: Dicto de los 9 miembros del jurado popular en la Audiencia Provincial de Toledo. Entre las declaraciones destacaba la de un vecino.
1: Dice, la puta esta que va a tener otro hijo, un hijo con otro. Volvió a salir otra vez.
2: Una tercera vez.
1: Sí, y ahí fue ya cuando dijo, dice, te lo has merecido o te lo tenías merecido. Dijo, que yo sé muy bien lo que he hecho.
0: Al acusado se le han reconocido dos agravantes, la de parentesco y la discriminación de género. Por otro lado, la confesión del procesado en el juicio se ha traducido en un atenuante, al igual que el haber actuado bajo la influencia del alcohol y sustancias psicotrópicas. Por ello, y al compensarse estos factores, la Fiscalía ha reducido de 25 a 22 años la pena por asesinato y de 8 a 6 años la del delito de aborto.
3: Y sin dejar los tribunales, hoy se juzga en la Audiencia Provincial de Ciudad Real un hombre acusado de agredir sexualmente a su sobrina política de 11 años, mientras dormía. Y en la Audiencia de Toledo se juzga a 3 acusados por una pelea ocurrida en el año 2016 a las puertas de un bar de Escalona. Según la Fiscalía, durante la pelea uno de los acusados mordió la oreja a otro y le arrancó parte del pabellón auditivo. La Fiscalía pide para el principal acusado 4 años de prisión. Y en las últimas horas tenemos novedades en cuanto al tráfico, a la DGT. El uso del casco en patinete va a ser obligatorio y la edad mínima para conducirlos. Atención, 15 años. Así lo recoge el nuevo reglamento de circulación aprobado por el gobierno, Mario.
4: Un nuevo reglamento que establece normas similares a las de los ciclistas para quienes usan el patinete. A las principales, como la edad mínima de 15 años para su conducción o el uso del casco, se añade la obligación de llevar chaleco reflectante, sea cual sea la visibilidad para los profesionales. Además, fuera de núcleos urbanos, se permite que circulen por carriles bici. El Real Decreto, que entrará en vigor el 1 de octubre, incluye también el uso obligatorio del cinturón para los taxistas en cualquier vía y la obligación de llevar guantes tanto para los motoristas como para sus acompañantes.
3: Y más sobre transporte, porque ha quedado solucionada ya a primera hora de la mañana esa incidencia por la que quedaba paralizada durante 4 horas ayer totalmente la línea entre Madrid y Sevilla. Según notifica DIF a través de la red social X, ya se habría resuelto esa caída de cable de alta tensión, por lo que los trenes ya pueden circular con total normalidad. Y más asuntos, porque varios municipios de la Serranía de Cuenca llevan semanas sufriendo caída de internet y eso está afectando a todos los niveles, desde el día a día de los consistorios hasta empresas que tienen que parar su actividad. Rodrigo Muñoz.
5: Desde hace más de 2 meses, Carboneras de Guadazaón, Villora, Arguisuelas o Villar del Humo, entre otros pueblos de la comarca, están sufriendo continuas caídas de internet, cortes que pueden durar horas o incluso días y que obligan a parar la actividad de gasolineras, supermercados o que impiden a los vecinos sacar dinero del cajero. Carlos Arteche es el alcalde de Carboneras.
6: Son cortes importantes porque pueden durar o toda la mañana o toda la tarde, y hasta el corte más importante y más duradero puede casi 4 días.
5: Piden a la compañía que suministra el servicio que detecte el origen real de la incidencia y resuelva definitivamente el problema, que está causando quebraderos de cabeza y cuantiosas pérdidas económicas en la serranía conquense.
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3: 8 y 19 de la mañana, a las puertas de la Semana del Orgullo. Hoy en Toledo, el delegado del Gobierno, José Pablo Sabrido, a las 10 de la mañana, va a desplegar la bandera LGTBI en la delegación del Gobierno, en la Plaza de San Vicente. Y el Ayuntamiento de Toledo también hoy va a decidir si coloca o no esa bandera en el balcón, después de que Vox haya dejado la puerta abierta para hacerlo, Mario.
4: 3 años después, la bandera arcoíris podría colgarse en la fachada del Ayuntamiento, y todo tras anunciar desde Vox que la decisión debe aprobarse por mayoría y no por unanimidad, como hasta ahora. La decisión queda, por tanto, en manos de los populares, ya que PSOE e Izquierda Unida han votado a favor. Donde ya cuelga la bandera es en la fachada de Comisiones Obreras. La secretaria de Políticas LGTBI del sindicato en Toledo, Maite García, pedía al ayuntamiento que apueste por la libertad.
8: Nuestros ayuntamientos, gobernados por PP y Vox, siguen sin poner las banderas y los signos LGTBIQ+, en los balcones. Es contribuir a los delitos de odio, son cómplices. Nosotros desde aquí sí que apoyamos al colectivo, sí que defendemos sus derechos.
4: García incidía en la importancia de actos como este para acabar con la homofobia, especialmente en el ámbito laboral, donde el pasado año se registraron 105 delitos de odio.
3: Bueno, y en Puerto Llano, donde gobierna PP y Vox, no se cuelga en el ayuntamiento, se cuelga en el antiguo ayuntamiento, en el Museo Cristina García Rodero. En las últimas horas se leía un manifiesto de la Federación de Municipios y Provincias. Escuchamos a María Martín Hablo.
9: A pesar de los avances logrados en España, todavía persisten situaciones de desigualdad y violencia que debemos abordar desde el respeto al marco constitucional y a los principios de igualdad y libertad. La dignidad, la libertad y la igualdad deben seguir siendo principios fundamentales en la construcción de municipios y de provincias más justos, libres y respetuosos.
3: Bueno, y situación complicada en la piscina municipal de Yuncos en Toledo, porque los socorristas directamente han dejado sus puestos y el ayuntamiento ha tenido que contratar seguridad privada.
4: Los trabajadores denuncian faltas de respeto, insultos y el incumplimiento de las normas de forma reiterada. Aseguran que son una minoría, pero que ponen en riesgo tanto su seguridad como la de los bañistas. Tras varios días advirtiendo de lo que estaba sucediendo, el domingo los socorristas decidieron abandonar su puesto de trabajo al convertirse la situación en insostenible. Tras lo ocurrido, el ayuntamiento sacaba un bando calificando de inadmisible el comportamiento de estos usuarios y pidiendo respeto para los trabajadores. El consistorio, para mantener la piscina abierta, ha tenido que contratar nuevos socorristas y, además, seguridad privada para evitar nuevos conflictos.
3: Bueno, y un asunto más, porque el Pleno de Albacete ha aprobado ya la zona de bajas emisiones. Afectará, apunten a las calles, Alcalde Conangla, Hermanos Falcó, Batalla del Salado, Avenida de España, Octavio Cuartero, Feria San Julián Martínez Villena y Paseo de la Libertad. Eso sí, según el consistorio, ningún albaceteño verá limitada su capacidad ni su libertad para circular por la ciudad durante las 24 horas del día. Ahora se abren 3 meses para instalar las cámaras y para ponerlo en marcha. Y 22 de la mañana, comenzamos nuestro recorrido como cada día para saber qué va a ser noticia en clave local en cada punto de Castilla-La Mancha. Arrancamos nuestro recorrido en Albacete. Amparo de Aguilar, ¿qué tal? Buenos días.
2: Hola, buenos días y feliz festivo para los vecinos de la capital y para Pozoondo, donde como cada 24 de junio se baila la danza del zángano, un baile colorista interpretado por hombres que tiene su origen en el siglo XVIII y es de carácter fúnebre. Cuando San Juan y San Juan te salen de la iglesia, suenan las castañuelas, el tambor y las dulzainas. Los zánganos representan cómo se amortaja a San Juan el triste final de la historia de amor y celos entre Herodes, Salomé y el santo.
3: Vamos a Cuenca. Rebeca Gómez, buenos días.
10: Buenos días. La Academia de Danza Dolores Muñoz celebra su 40 aniversario con su tradicional gala de fin de curso. Será esta tarde a las 7:30 en el Teatro Auditorio José Luis Perales. Lo hará con un programa que se divide en 3 bloques. El primero estará dedicado al ballet clásico, el segundo a la danza española y al flamenco, y el tercero apostará por coreografías de danza contemporánea, jazz, musicales y danza urbana. Será un encuentro con el que mostrar la emoción de los primeros pasos en el mundo de la danza junto a la evolución de antiguos alumnos para los que el baile ya es su profesión.
3: Vamos a Guadalajara, Mario Vizcaíno, buenos días.
11: Buenos días. Casi 400.000 euros va a invertir la Junta en hacer las primeras obras de emergencia para consolidar varios edificios del Fuerte de San Francisco. Según aparece en la plataforma de contratación del Estado, los trabajos serán realizados por la empresa pública Traxa y se centrarán en 3 edificios concretos: el claustro, ubicado en la parte de atrás de la iglesia, que ya está restaurada, el edificio del cuerpo de guardia y la nave anexa al TICE. Traxa ya tiene adjudicados los trabajos y tiene un plazo de 3 meses para llevar a cabo estas obras de emergencia.
3: Ciudad Real, Lorena Ropero, buenos días.
12: Buenos días. De este verano, las tardes en Valdepeñas tienen una cita reservada para la imaginación. Los más pequeños van a poder viajar a mundos de amistad, aventuras y personajes sin tener que salir de la ciudad. Y es que llega una nueva edición de Diverescena, la propuesta cultural que durante los meses de julio y agosto convierte el teatro y los títeres en una puerta a la creatividad. Una alternativa diferente para las vacaciones, pensada para compartir en familia y en la que la cultura se hace un hueco entre los planes de la temporada.
3: Mancha Centro, Carmen Cejor, buenos días.
13: Buenos días. En Alcázar nos vamos hasta el 10º Congreso Internacional de Historia Ferroviaria, que se celebra del 24 al 26 de junio. Está organizado por la Asociación Ibérica de Historia Ferroviaria y la Fundación de los Ferrocarriles Españoles. El encuentro reúne a más de un centenar de investigadores de 14 países para debatir sobre la evolución, impacto y futuro del sector. y por la tarde la entrega de premios Somos Deporte 2026 a las 7:30 en el campo de fútbol A del complejo polideportivo. Somos Deporte es el programa para la promoción de la práctica deportiva en menores de la Junta de Comunidades de Castilla-La Mancha.
3: Puerto Llano, Ana Belén Ales, ¿qué tal? Buenos días.
14: Buenos días. Puerto Llano será el primer destino donde Castilla-La Mancha Media, esta casa, reparta cientos de gafas a los ciudadanos de Castilla-La Mancha para poder ver el eclipse del próximo 12 de agosto de forma segura. En total, tanto en nuestra ciudad como en La Roda y en las cinco capitales de provincia, se repartirán 5.000 gafas homologadas para poder ver un eclipse solar histórico durante unos minutos sin dañarnos la vista. Así que a partir de las 10 de la mañana, los vecinos de la ciudad industrial podrán recoger las suyas en el Paseo de San Gregorio.
3: Talavera, Raquel Miguel, buenos días.
15: Buenos días. El Ayuntamiento de Talavera de la Reina ha rubricado un convenio de colaboración con Aqualia para continuar desarrollando proyectos de investigación, desarrollo e innovación en la plataforma Intex, ubicada en la estación depuradora de aguas residuales de la ciudad. El acuerdo tiene como finalidad seguir avanzando en el desarrollo y mejora de tecnologías innovadoras relacionadas con la depuración y regeneración de aguas, especialmente orientadas a pequeñas y medianas aglomeraciones urbanas. Entre las actuaciones previstas se encuentran el empleo de humedales construidos avanzados, sistemas de recuperación de nutrientes, así como procesos de desinfección de bajo consumo energético.
3: Y cerramos, como siempre, la capital regional en Toledo, Mercedes.
0: Hoy a las 11 de la mañana se presenta la réplica de la primera piedra de la Catedral de Toledo, un evento clave dentro de las celebraciones del octavo centenario de la Catedral Primada. Será en el atrio de la Puerta de Reyes del Templo Primado. Se trata de una réplica de la piedra que colocaron originalmente el rey Fernando III y el arzobispo Rodrigo Jiménez de Rada en el año 1226. Ha sido diseñada y realizada por la empresa especializada La Paloma Cerámica. Al acto acuden el arzobispo de Toledo, Francisco Cerro, y el deán de la catedral, Juan Pedro Sánchez.
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3: Bueno, venga, vamos a por el acertijo de hoy, que era musical. Recordemos la propuesta de Tino de Toledo, el más rápido en acertar esa película, Las minas del rey Salomón. Ponemos la primera pista a las 8:28:30. La segunda pista. La tercera pista. Y la última. Bueno, hemos dicho que, a ver, un grupo rockero totalmente.
0: De
3: esto
0: Madrid.
3: Es madrileño, ¿verdad?
0: ¿Madrileño?
3: Formado, al menos sus dos principales artistas son dos mujeres, eso
0: sí.
3: Es destacado. Año 1997, ¿no? Donde se hicieron totalmente más famoso, ¿no?
0: Sí.
3: Bueno, pues si lo saben ya, nos escriben a este número de WhatsApp del programa.
20: 683-384226.
3: ¿Y en ese número qué estamos preguntando en el día de hoy?
21: Pues hoy es miércoles de adivinanza y traemos esta. Si una caja de huevos de 5 docenas, 3 de cada docena salen rotos, ¿cuántos huevos quedan? Ya tenemos alguna respuesta incorrecta.
22: Pues quedan 9 huevos, porque mientras haya docenas, hay 3 rotos. Mientras queden docenas, hay 3 rotos hasta que quedan 9 huevos.
3: ¡Madre mía!
21: Pues no son 9 huevos ni tampoco son estos.
3: Me he perdido, ¿eh?
23: Son 3 docenas. Porque, bueno, yo lo he deducido así. De cada docena se rompen 3, pero no ha dicho 3 huevos, ha dicho 3 nada más. Así que yo he supuesto que son 3 docenas.
3: ¡Buf! Creo que la gente se está liando un poco, ¿eh?
21: Sí.
3: ¿Damos la pista definitiva?
0: Sí.
3: Es bastante más sencillo de todo esto.
21: Es sencillo, es sencillo.
3: No rompa tantos huevos. Son las 8:30 de la mañana.

0: Bueno, lo venimos contando, en apenas media hora va a comparecer el presidente del gobierno, Pedro Sánchez, pero ayer tenso debate en el Senado, precisamente como antesala a esa comparecencia.
1: La condena por el caso Mascarillas ha marcado la sesión de control al gobierno en el Senado, donde el PP ha aprovechado la sentencia para intensificar aún más la presión sobre Pedro Sánchez. Alicia García es la portavoz del Partido Popular y Félix Bolaños es el ministro de la Presidencia.
2: Hay un único responsable, Pedro Sánchez, que haga lo único decente que le queda, convocar elecciones.
3: Yo respeto que ustedes tengan tanta admiración al señor Aldama. Yo les propongo que le metan en las próximas listas electorales del Partido Popular y que hagan público su amor.
1: Desde el Ejecutivo insisten, quieren agotar la legislatura, algo para lo que son imprescindibles los socios. Verónica Martínez de Sumar, Gabriel Rufián de Esquerra, Águeda Micó de Compromís y Ione Belarra de Podemos.
4: Que no se quede en declaraciones y promesas genéricas.
5: Decir que no sabía nada y que tiene muy mala suerte y que Feijóo es peor, pues ya lo sabemos.
6: Hay una responsabilidad invigilando y queremos que nos den explicaciones.
7: También hace falta dignidad y ética.
0: Bueno, y casualmente o causalmente, Begoña Gómez debe acudir esta tarde al juzgado para entregar su pasaporte.
1: A las 6 de la tarde está citada junto a su asesora, Cristina Álvarez, una medida cautelar que ya ha recurrido ante la Audiencia Provincial de Madrid. Además, tiene prohibido salir del país y deberá comparecer cada 15 días en el juzgado.
0: Y mucha atención también hoy a la Audiencia Nacional, porque allí se retoma hoy el juicio del caso Kitchen.
1: Con la declaración como acusados de Andrés Gómez Gordo, un inspector que fue asesor del gobierno de María Dolores de Cospedal aquí en Castilla-La Mancha, y del exconductor de Bárcenas, Sergio Ríos.
0: Y sobre el caso Plus Ultra, el abogado de Zapatero se dirige al juez Calama
1: para pedir garantías sobre esas pruebas presentadas en relación a los mensajes del teléfono del expresidente de Plus Ultra. En ese auto se menciona también una reunión con el entonces ministro José Luis Escrivá, quien se ha pronunciado en su comparecencia como gobernador del Banco de España.
8: No conocía al señor Zapatero en ese momento. Nos entregamos el teléfono y el WhatsApp a partir de ese momento. Yo quería, a través del señor Zapatero, acceder a toda una parte de la izquierda parlamentaria. Queríamos aprobar con el máximo consenso posible el acuerdo de pensiones del Pacto de Toledo.
0: Y más en crónica judicial.
1: En Soria, 6 detenidos en una operación anticorrupción, entre ellos la concejala de Medio Ambiente, Yolanda Santos, que ya ha sido suspendida de sus funciones. Y en Melilla, la UDEF aprecia una presunta fraude en la construcción de un centro comercial que podría incurrir en un delito de prevaricación.
0: Bueno, esto de Melilla relacionado con el PP y lo de Soria relacionado con el Partido Socialista. Y en cuanto a las reacciones también a ese nuevo informe de la UCO que vincula al PNV en el caso Leire.
1: Señalan que la trama corrupta del caso Leire utilizó su capacidad de acceso a miembros del PNV para que el gobierno de Pedro Sánchez rescatara a la empresa vasca Tubos Reunidos con 112,8 millones de euros públicos. Pachi López, portavoz del PSOE en el Congreso, y Esther Muñoz del PP.
9: Porque es normal que los grupos políticos se reúnan con la SEPI cuando hay empresas que ponen en riesgo la situación y el futuro de los puestos de trabajo.
10: En cualquier caso, yo creo que ya hay suficiente información como para que el PNV tenga que dar explicaciones suficientes.
0: Del exterior, Keiko Fujimori logra la ventaja suficiente sobre Sánchez para ser la próxima presidenta de Perú.
1: 40.000 votos de diferencia dan la victoria a Fujimori en su cuarto intento por gobernar el país. Un estrecho margen de diferencia por el que la oposición ya ha adelantado que no reconocerá el resultado. Escuchamos a los candidatos Keiko Fujimori y Roberto Sánchez.
11: Se vienen 5 años de grandes retos. Con la bendición de Dios, vamos a salir adelante.
12: En esas condiciones, nosotros no reconoceremos el gobierno de la señora Fujimori.
0: Y la Global Sumud Flotilla confirma que los 10 voluntarios detenidos en Libia están en proceso de ser liberados.
1: Entre ellos está la periodista española Alicia Armesto. 4 de ellos se encontrarían ya en Túnez, según señalan en sus redes sociales. Recordamos que ese grupo de activistas fue detenido mientras se dirigía a Palestina por tierra para llevar ayuda humanitaria.
0: Y en deportes, Armando Clavero, ¿qué tal de nuevo? Buenos días.
13: Muy bueno,
0: bueno, el Mundial que no para y arranca la tercera jornada de la primera fase y ya se ha completado esa segunda jornada con alguna que otra sorpresa.
13: En el grupo K, Colombia ha vencido 1-0 a Congo y ya está clasificada para 16avos de final gracias a las 2 victorias que suman. El grupo L, Croacia ha ganado 1-0 a Panamá con un tanto de Budimir, el delantero de los Osasuna. Por otro lado, España viaja esta próxima noche a México, donde jugará la madrugada del viernes al sábado ante Uruguay. Sobre la importancia de la goleada ante Arabia Saudí, hablaba ayer en sala de prensa Mikel Oyarzabal.
14: Queríamos dar la vuelta a la situación que se nos había dado después del primer partido, pero aquí dentro estábamos tranquilos, confiados y creyendo en lo mismo que nos había hecho creer en todo este proceso que llevamos de estos últimos 2-3 años.
13: De ayer destacar la victoria de Portugal, 5-0 ante Uzbekistán, con doblete de Cristiano Ronaldo, que se convierte en el primer jugador en marcar en 6 mundiales distintos, y el tropiezo, el de Inglaterra, que empataba a 0 en su partido. Y en clave regional, hoy vamos a conocer la composición de grupos de la Segunda Federación. Lo más destacado dentro de las distintas opciones que se barajan es que los cinco equipos de Castilla-La Mancha siempre irían juntos.

0: la buena noticia con Jesús Rodenas.
1: Investigadores de la Universidad Estadounidense de Pensilvania descubren que enfriar la cabeza durante 30 minutos puede conseguir bienestar y reducir síntomas depresivos. Pretendían estudiar si una investigación no farmacológica puede favorecer el bienestar mental. Se inspiró en otro trabajo realizado con atletas para recuperarse de conmociones cerebrales. En él participaron 24 estudiantes de 18 a 26 años. Se sometieron a un electroencefalograma.

0: para medir la actividad eléctrica del cerebro. Después estuvieron sentados 30 minutos en una habitación con poca luz escuchando sonidos del océano. La mitad llevó un gorro refrigerado ajustado a una temperatura de un grado. Este último grupo mostró un aumento de la calma y una menor activación cerebral. También redujeron los síntomas depresivos. Buenos días.
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2: Ángel Sánchez Crespo, ¿qué tal? Muy buenos días.
3: Hola, ¿qué tal? Buenos días.
2: Bueno, hoy estamos muy pendientes de esa inauguración de FERCAM, nada, en una hora y 23 minutos abren las puertas. Por cierto, que por el calor también se ha tenido que adelantar, por previsión, para que no haya ningún tipo de problema. Pero bueno, que ahí nos podemos gastar el dinerito no en esa feria y vamos a dar un par de, no sé si de apuntes o por lo menos de consejos para poder hacerlo.
3: Un par de herramientas.
2: Herramientas,
3: a ver si
2: vale.
3: Puede
2: vale,
3: servirle
2: vale
3: a alguien, porque efectivamente a FERCAM se va a mirar, pero sobre todo a intentar comprar y a intentar mejorar la explotación.
2: No queremos decir que compren, pero bueno, lo vamos
3: para
2: a...
3: Para eso es la feria.
2: Exacto,
3: la feria
2: exacto
3: es para conocer las últimas innovaciones, pero sobre todo para intentar incorporar algún equipo que al final te facilite las cosas en explotación, pero es verdad que también, tal y como están las cosas, pues no siempre es fácil acceder al gasto que supone esa innovación. Por eso, como te decía, hay dos herramientas que quizá a alguien pueda interesarles. Una es el Plan Renove, que acaba de anunciar ya el Ministerio de Agricultura. Se va a abrir la convocatoria el próximo día 6 de julio hasta el 15 de septiembre, pero bueno, pues como es para precisamente incentivar o pagar parte de la inversión de maquinaria, hay que hacer la adquisición de ese equipo. Por tanto, es una buena opción ya tener preparado, por un lado, el equipo que te vas a comprar y, por otro lado, también la gestión, el trámite, para que luego sea fácil acceder a las ayudas. Establece un presupuesto de 9,5 millones de euros en esta ocasión, con tres líneas: una de adquisición de equipos de agricultura de precisión, que tiene 1,5 millones de euros, también renovación de sembradoras de siembra directa, con 3 millones, y luego otros 5 millones para el resto de maquinaria subvencionable. Además, por primera vez se incluyen robots agrícolas en esta línea. Fíjate, ya la robotización llega también hasta subvenciones y se amplía, como decimos, la línea para equipos de precisión. Importante, bueno, pues que hay que tener esa compra ya decidida a la hora de establecer estas ayudas y hacerlo con rapidez, porque todos los años, sobre todo para algunas líneas, hay bastante demanda.
2: La otra herramienta
3: viene hoy mismo publicada en el Diario Oficial de Castilla-La Mancha y es un nuevo instrumento de gestión de préstamos financieros que, bueno, se va a hacer en colaboración con SAECA y también con el Ministerio. Es un nuevo instrumento al que Castilla-La Mancha se ha incorporado de nuevas, no existía anteriormente, y por tanto se pone a disposición de los agricultores y también de las empresas. Es para acceder a préstamos bonificados con créditos que llegan hasta 200.000 euros en el caso de inversiones para agricultores en su explotación, en el día a día, podríamos decir, o puede llegar hasta más de 1 millón de euros en el caso de grandes inversiones para transformación o comercialización. Son préstamos que se van a tramitar a través de entidades bancarias que están adheridas a este convenio, que lo que hace es que la Administración, a través de esos fondos de la PAC o también del SAECA, pues avale, digamos, el 80% del riesgo de estos préstamos, con lo cual permite a las entidades financieras, bueno, pues tenerlo más fácil a la hora de sacar esas líneas y, por tanto, a su vez, pues facilita que los agricultores puedan acceder. Son préstamos con 4 años de carencia, que quizá pueda interesarles. Hoy viene publicada, como decimos, esta convocatoria en el Diario Oficial y es la primera vez que Castilla-La Mancha cuesta con este instrumento de gestión centralizada, podríamos decir, a través del Ministerio, de esta línea de financiación.
2: Ángel, muchas gracias.
3: Hasta luego.
2: Luego te vemos en la televisión también. 8:40 de la mañana.
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0: 8:42 de la mañana, entramos ya en tiempo de tertulia. Carlos Muñoz, periodista empresario, ¿qué tal, amigo? Buenos días.
1: Muy buenos días a todos.
0: ¿Qué tal los calores de esta noche?
1: Calores, pero ¿de qué calores?
0: No, hace
1: a partir
0: calor,
1: de 40 grados es un poquito ahí de nada, pero...
0: ¿Tú duermes con aire o sin aire acondicionado?
1: No, que va. Ahora, algunos días ya de esto del verano, ya como no se puede, porque es que además la habitación mía da todo el día el sol, y ya dices, mira, algunas noches...
0: Hay que refrescar un poco el tema.
1: No, me voy al salón.
0: Directamente.
1: Y mira, afuera, y ahí sí ya es imposible, pero si no hemos empezado todavía. Si llevamos dos días de verano.
0: La primera olita de calor. Humberto del Horno, delegado de Europa Press en Castilla-La Mancha. ¿Qué tal, Humberto?
2: ¿Qué tal? Buenos días.
0: ¿Hemos conciliado algo el sueño?
2: Yo ya he encontrado una relación bastante cómoda con mi termostato del salón, digo, y tengo ya, o sea, tengo justo ya la combinación perfecta con la cual, en fin, ni gasta mucho, ni
0: ¿Se puede saber porque, o claro, es...?
2: Pues al mínimo y a 28 grados.
0: Yo también.
2: Y ya está, al 27, 28. Quizás al principio de primeras, al meterme en la cama, sé que tengo que hacer algo de simbiosis con el ventilador, muy poquito, pasa que hace mucho ruido y a mitad de la noche siempre acabo desenchufando.
0: Hay modo silencioso en el aire acondicionado que son maravillosos.
3: ¿Qué tesis doctoral estáis haciendo?
2: No, desde luego.
0: Si podemos ayudar a alguien para que sobreviva.
1: Sí. 28 grados, así vaya a pasar frío, con 28 grados, no, madre mía.
2: Yo te invito a dormir a casa, Carlos, algún día para que veas.
0: Propuesta indecente. Carmen Jara, directora de la Tribuna de Talavera, ¿qué tal? Buenos días.
4: Buenos días, pues eso es casi la mínima que marcamos ayer en Talavera, ¿eh?
0: sí, por eso.
4: En 26 y medio nos quedamos.
0: ¿Hemos conciliado el sueño o cómo hemos llevado la noche?
4: Lo llevamos con paciencia y con resignación, porque la verdad es que es bastante, bastante duro. Ayer en mi casa, en la zona donde no pongo el aire acondicionado, marcábamos 32 por la noche.
0: No estaba mal,
4: O sea
0: no
4: que...
0: Mal.
4: Sí, se calienta el ánimo.
0: Bueno, pues no sé cómo me ha podido dormir hoy, o si ha podido dormir bien, conciliar el sueño, que le gusta mucho a Pedro Sánchez, recordemos. A las 9 comparece en el Congreso para dar cuenta de esos casos de corrupción que afectan al gobierno y al PSOE, o a exmiembros del gobierno y a exmiembros del PSOE. Y ayer los que hablaron fue Felipe González y también Emiliano García Page, María.
3: Sí, dos de las voces más críticas dentro del PSOE lo hacían aquí en Toledo. Ambos coincidían en que la condena a 24 años de cárcel de Ábalos es correcta. Pedían además a Zapatero que aclarara el origen de las joyas. Y ante tantos casos que salpican de una u otra forma al partido, Felipe González planteaba dos opciones: a Sánchez, dimitir o adelanto electoral, mientras que García Page adelantaba que pedirá explicaciones en el Comité Federal del partido de este sábado.
5: La cuestión de confianza en los intermedios, pero hay dos, claro, uno es dimitir y el otro es convocar elecciones.
6: Tenemos derecho a saber y derecho a tener respuestas. El problema no pueden ser los demás. Y puede ser una conspiración planetaria de la ultraderecha.
0: Bueno, ahora hacemos ya divino saber qué creéis que va a decir Pedro Sánchez, pero lo del comité del sábado, pues oye, a mí me pone bastante. No sé cómo lo veis vosotros, Carmen, si crees que Page va a ser el único que saque un poco la patita. El otro día, fíjate, viendo en el móvil, en fotos de hace un año justo, me salió una captura de pantalla... que no sé quién me la enviaba, la verdad, y era García Page y con un subtítulo que ponía Paco Salazar deja sus cargos. Recordemos que hace justo un año iba a nombrar Pedro Sánchez a Paco Salazar como nuevo secretario de organización por todo el caso que había estallado del caso Santos Cerdán, pero el diario.es desvelaba horas antes o una hora antes por la mañana de ese comité que Paco Salazar estaba envuelto en un presunto caso de acoso sexual dentro del partido, le hacían que presentase su renuncia y volvía, bueno, pues otro caso más. Entonces, no sé cómo lo podemos plantear este año o cómo se va a plantear, Carmen, dentro de ese comité federal, si va a haber tensión o tanta o la misma que el pasado año.
4: Visto así, puede ser un comité federal casi tranquilo.
0: Sí,
4: ¿no?
0: Sí, porque yo lo estaba pensando. Digo, si es que lo del año pasado.
4: Efectivamente, es difícil ya superarse, ¿no? En los triples saltos mortales.
0: ¿A que no os acordabais de eso, eh?
2: No,
4: yo la verdad que no.
2: Me suena como hace 15 años eso. Es una cosa, ha pasado tanto tiempo.
4: Yo creo que por acumulación ya estamos bastante saturados de este tipo de cosas, y es verdad que se quedan ahí en el recuerdo de la memoria, ¿no? Pero estamos también acostumbrados a que en los comités federales Page se quede bastante, bastante solo, ¿no? Por lo menos en el momento de dar la cara y de hacerlo público. Sabemos que sotto voce hay más voces. pero sabemos también que con esa cualificación, con esa entidad que tiene la de Emiliano García Page por ser un presidente de comunidad autónoma en activo, pues yo creo que hay pocas voces en ese sentido. Y no sé si cada vez menos o cada vez más. Yo tengo ahí, tengo ciertas dudas. Esta semana oíamos a Eduardo Madina con muchísima dureza. Es verdad que está fuera del escenario y fuera de juego desde hace bastante tiempo, pero también es cierto que yo creo que cada vez las expresiones se endurecen más y las posturas se endurecen más a medida que la actitud de Pedro Sánchez se atrinchera, porque yo creo que esto ya es una trinchera total.
0: Humberto, ¿qué esperas de ese comité del próximo sábado? Antes de preguntarte por lo de hoy.
2: Es que yo me pongo la piel de García Page.
0: Queda mucho todavía.
2: Sí, bueno, queda mucho, pero es verdad que el año pasado, esto es algo que citaba ayer el propio presidente en ese diálogo que mantuvo con Felipe González aquí en el 50 aniversario de Fedeto, y él recordaba que la situación en el comité del pasado año estaba muy, muy complicada y que de alguna manera vino a decir que efectivamente, como dijeron todos los análisis, que él se había quedado bastante solo en esos cinco minutos en los que tuvo para hablar. Si se repite, si se fotocopia lo que ocurrió el pasado año, este sábado, y vuelve de nuevo García Page a ser la única voz discordante, yo creo que lo que tiene que haber es mucha desesperanza, no solo en el propio García Page, que es el que está intentando esperar en esa segunda línea para, en el corto o medio plazo, reconstruir el Partido Socialista, lo que quede de él. Pero si lo vuelve a pasar, yo no sé realmente él cómo lo afrontará, pero me pregunto todos los militantes de base que de algún modo están viendo que el deterioro del partido y del gobierno pues lleva casi a, no voy a decir que un partido con tantos años de historia vaya a desaparecer, pero va a quedar bastante en los huesos y va a ser un campo de ceniza una vez que esto termine, sea cuando sea. Si García Page vuelve a ser el único que saca un poco la pata del tiesto de Ferraz, pues sinceramente yo ya no sé qué más tiene que ocurrir para que alguna espada más se una al arco de García Page para intentar combatir esto. Yo creo que no es casualidad que este foro con Felipe González fuera ayer, fuera en Toledo y fuera en este formato y en estas circunstancias, y luego por sumarme al chascarrillo, porque ayer la verdad es que los que pudimos ver ese diálogo tuvo tintes del Club de la Comedia en algunas circunstancias y fue, a mí me despertó una carcajada y al resto del auditorio también, cuando García Page, explicando lo que ocurría en ese Comité Federal del pasado año, dijo: no sabía yo que íbamos a estar muchísimo peor este año, y Felipe González le contestó diciendo: pues espérate el año que viene, que será peor todavía. Y la verdad es que estuvo hasta simpático, no sé si a la vejez le ha entrado buen humor, pero la verdad es que coincido totalmente con él.
0: Carlos, ¿habrá más lío que el año pasado? ¿Ha ido Pedro Sánchez ya quitándose las pocas voces discordantes que quedaban y solo quedan con Page?
1: ¿Vosotros creéis de verdad que Andalucía con Montero, Alegría en Aragón, van a venir en Madrid, van a venir de verdad a decir aquí a su jefe lo estás haciendo mal, guapísimo,
2: pues,
1: Pedro?
2: Seguramente estoy no. De acuerdo, pero luego la rabia que da, no habrá nadie en Aragón que se han pegado una leche en las elecciones, en Extremadura, que se han pegado una leche más grande, o, no, o en el PSOE andaluz, que digan: oiga, es que ya nos hemos pegado una...
1: No, porque...
2: Gorda, no los que tengan voz en el Comité Federal, pero no habrá ahí una base de militantes que ya... En fin, me pregunto...
1: Lo que va a pasar es tan sencillo como que efectivamente será Castilla-La Mancha y quizás Castilla-León los que saquen la patita del tiesto, serán ellos dos los que... Y por cierto, Castilla-León, que donde el candidato menos sanchista es el que mejor o el menos mal resultado ha sacado, sí, en estas elecciones.
2: Pero, y al que ayer le estaban registrando en el ayuntamiento que dejó.
1: Sí, también.
0: Ya veremos cómo acaba eso.
1: Pues va a acabar mal, como todo lo que estamos viviendo. Pero que a lo que voy es que, ¿qué va a pasar? Pues no va a pasar absolutamente nada. Al final saldrá de allí García Page y saldrá el de Aragón. O sea, el de Castilla-León, saldrán desquiciados de los nervios diciendo que no se pueden creer lo que están viviendo. Pedro Sánchez ha sido, como ha sido toda su vida, un tío muy inteligente para poner las piezas donde él quiere ponerlas y tener todo absolutamente controlado. Y es lo que va a pasar. ¿Y qué va a decir ahora? Pues ahora todo va a ser acordar un lodazal, todo va a ser la cloaca, todo va a ser culpa de la ultraderecha, y él solamente por ayudar a España va a coger y se va a quedar aquí al frente del gobierno para intentar solucionar todo esto. Y terminará diciendo, vamos, si es que me juego una comida con todos vosotros, y terminará diciendo, dice, no, pero aquí ahora mismo, decidme si no son del gobierno, si ya no están. No, y tampoco son del PSOE. ya los hemos echado. Y al final, bueno, pues acordaos, ya verás tú, ya al final resulta que Leire Díaz no era filial PP cuando tenía 25 años. O sea, va a ser así, no va a pasar nada, absolutamente nada, y punto, pues esa va a ser la película. La misma llevamos teniendo años, ¿eh?
0: Carmen, ¿qué esperas de Pedro Sánchez que diga hoy en el Congreso?
4: Pues un poco en la línea de lo que está comentando Carlos, la verdad. Le estamos viendo, yo creo, en las últimas semanas, a medida que se endurecen las situaciones judiciales, de refugiarse en ese y tú más que dirige al Partido Popular, y también en la teoría, que yo creo que es muy endeble, de que actuaron e hicieron limpieza cuando tenían que hacerla, y que han actuado cuando han surgido los casos de corrupción. Yo creo y digo que la teoría es muy endeble porque han actuado in extremis, y porque además yo creo que la situación es indisociable de la persona que nombró a, por ejemplo, a Ábalos, ¿no? Yo creo que eso es muy difícil de distanciarse el Pedro Sánchez de aquellas decisiones que tomó, de nombrarle número dos del partido, de elegirle como el ministro que más presupuesto iba a manejar de todo el gabinete, y yo creo que es seguramente la única opción que tiene, ¿no? Refugiarse en que tomaron medidas cuando tenían que tomarlas, pero yo creo que las medidas en todo caso hubieran que haberse tomado muchísimo antes, y que ese tipo de perfiles no se hubieran aproximado al poder, y sobre todo al núcleo duro del poder y de la toma de decisiones, ¿no? Uh-huh. Ahí es donde tuvo que haber actuado, y ahí es donde yo creo que no tiene defensa ninguna, y por eso se refugia pues en estas teorías, y también en Aldama, oye, es decir, que en cuestionar no tanto la parte de la sentencia contra Ábalos como la parte de sentencia que afecta a Aldama.
0: ¿Tú crees también, Humberto, que va a cargar contra la sentencia? ¿Contra el juez Peinado también?
2: Sí, yo creo que vamos en su estrategia de huir hacia adelante, de morir matando. Ahora mismo Pedro Sánchez está escapando de la lava del volcán que le persigue y está huyendo hacia el océano, y entre quemarse y ahogarse ha decidido ahogarse.
0: Porque moción de censura no va a haber.
2: Y va a seguir, no, eso es imposible. Está absolutamente descartada, estoy convencido, pero bueno, Pedro Sánchez creo que esos 30 minutos los va a dedicar a morir matando y a repartir, estoy seguro, a diestro y siniestro, y cuanto más no suele levantar la voz, la verdad es que las formas las suele guardar, pero estoy seguro de que no se dejará palo sin tocar, y espérate si nos recurrimos al coche de Ana Mato, a Bárcenas, en fin, si damos un...
1: Sí, seguro,
2: sí,
1: ¿eh?
2: Sí, en fin, estoy seguro que
0: saldrá, todo el currículum... ¿Saldrá Ayuso?
2: Estoy convencido, sí, desde luego, estoy absolutamente convencido que va a ser un poco la estrategia, al final llenar 30 minutos así, dándose uno cuenta de que la decisión la tiene tomada, que es agotar la legislatura, o por lo menos en el argumento, aunque luego yo creo que la estrategia pasa más por presentar unos presupuestos que se rechacen y a partir de ahí ver el otoño cómo se reparten las cartas, pero hoy seguro que además en estos días de verano, con Mundial, creo que comunicativamente es bastante inteligente, y el tonto no es, muchas otras cosas sí, pero tonto no, y estoy seguro de que va a llenar el discurso de titulares altisonantes más allá que de explicaciones.
1: Hay un vídeo que está saliendo ahora por un montón de redes sociales que se ve a Zapatero diciendo, es la primera vez en mi vida que estoy de acuerdo con José Luis Rodríguez Zapatero, pero totalmente de acuerdo. Y salía diciendo, hablando de Santos Cerdán, así somos los socialistas, o sea, personas como Santos Cerdán, y al fondo Leire Díez rompiéndose las manos a aplaudir. Entonces es la primera vez, efectivamente, así son, no los socialistas, yo habría dicho así son los sanchistas, efectivamente, gente como Santos Cerdán. O sea, es que lo triste, lo bochornoso de todo esto es que con todo lo que está cayendo, pero con todo, o sea, es que daros cuenta que llevamos años, o sea, desde el Tito Berni para acá, no ha habido más de una o dos semanas...
0: ni me acordaba de él ya.
1: Una o dos semanas que no haya un escándalo nuevo. Y se va tapando el anterior. ¿Cuándo dejaremos de hablar de que Ábalos y Coldo están en la cárcel? Pues la semana que viene, cuando pase otra cosa.
0: Bueno,
1: vamos empalmando.
0: Les quedan unas cuantas causas judiciales, ¿eh? Todavía...
1: Vamos empalmando una con otra y no pasa nada. Y es así, o sea, y ahora dices tú, pues eso no, lo del Tito Benítez, ya no nos acordamos. Ya, pero es que, igual que decían de lo del Madrid, contigo empezó todo, no me acuerdo cómo es el cantante aquel de la fiesta de Ronaldo.
0: Kevin Roldán.
1: Pues Kevin Roldán, sí. Contigo empezó todo. Pues es que es igual, Tito Berni, contigo empezó todo. Pero llevamos 3 o 4 años, cada 15 días Una nueva.
2: Tito Berni era el becario de Ábalos, es que, en fin.
0: Bueno, el discurso, como decía Humberto, va a durar media hora. Lo que están diciendo algunos medios es que va a destinar, pues nada, 2 minutos a contar lo que tiene que añadir sobre ese Consejo Europeo para informar al Congreso, y los otros 28 minutos para hablar de esos supuestos casos de corrupción que dice que no afectan de momento ni al partido ni al gobierno. Así que, nada, enseguida hacemos un mínimo alto y escuchamos en directo, por supuesto, la comparecencia de Pedro Sánchez.

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0: Son las 9 de la mañana.
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0: Bueno, pues pendientes hasta ahora de que comience la comparecencia de Pedro Sánchez en el Congreso. Ya está dentro del hemiciclo, pero además del resto de la última hora con Ángela Sobrino. Como siempre, Ángela, ¿qué tal? Muy buenos días.
2: Buenos días. El Parador de Toledo acoge en unos minutos el Seminario Internacional de Seguridad y Defensa organizado por la Asociación de Periodistas Europeos. Esta edición lleva por título Aliados y Amenazas y va a abordar los retos de las nuevas tecnologías y el papel de Europa. Juanjo del Toro.
3: Sobre todo estrategias de defensa que aseguran es la mejor respuesta para percibir amenazas y poder atajarlas. Además, se debatirá sobre el punto en el que se encuentran las guerras como la de Ucrania o la situación en Oriente Medio. Contará, entre otros, con la presencia del jefe del Estado Mayor de Defensa, Teodoro López Calderón, el consejero de Hacienda, Juan Alfonso Ruiz Molina, o la directora de Política de la Seguridad de la OTAN, Carmen Romero.
2: Y sepan que ya está reabierta la carretera CM3162 a su paso por la localidad toledana de Miguel Esteban, tras permanecer cerrada desde el pasado 15 de junio por el derrumbe de un talud. Como decimos, muy pendientes de esa comparecencia del presidente del Gobierno, Pedro Sánchez, en el Congreso para abordar los casos de corrupción que afectan al Partido Socialista y el Ejecutivo, y también para abordar el último Consejo Europeo. Justo hoy, su mujer, Rubén, está citada en el juzgado para que entregue su pasaporte. Es una de las medidas cautelares que le impuso el juez Peinado.
0: Bueno, pues enseguida va a comparecer, así que nada, lo escuchamos enseguida. Antes, dos minutos para la actualidad más cercana, la información local y provincial.
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4: Buenos días, saludos de Mario Alfonso en este miércoles, último día de la primera ola de calor del verano. A esta hora, 27 grados ya en Toledo. Tres años después, la bandera arcoíris podría colgarse en la fachada del Ayuntamiento de la capital regional. Y todo tras anunciar desde Vox que la decisión debe aprobarse por mayoría y no por unanimidad como hasta ahora. La decisión, que se conocerá hoy, queda por tanto en manos de los populares, ya que PSOE e Izquierda Unida han votado a favor. Donde ya cuelga la bandera es en la fachada de Comisiones Obreras. Su secretaria de Políticas LGTBI, Maite García, pedía al Ayuntamiento que apueste por la libertad.
5: Es contribuir a los delitos de odio. Son cómplices. Nosotros desde aquí sí que apoyamos al colectivo.
4: En la comarca de Talavera, el plan de mejora de las carreteras de la Sierra de San Vicente está a punto de finalizar, Raquel Miguel.
6: Dentro de los 5 millones de euros que la Junta va a invertir en actuaciones de carreteras, está contemplada la intervención para mejorar la CM5002 del puente del río Alberche, dirección Carriel de los Montes, travesía y llegada a Castillo de Bayuela. Álvaro Gutiérrez, delegado de la Junta en Toledo.
7: Supone actuar sobre 4,7 kilómetros de carretera por la que circulan unos 1.200 vehículos diarios, de los cuales casi un 11% son vehículos pesados.
6: Se trata de trabajos de bacheo, sustitución de señales deterioradas por nuevas, renovación, mantenimiento y pintura de líneas de circulación y medianas.
4: La Audiencia de Toledo juzga este miércoles a tres acusados por una pelea ocurrida en abril de 2016 a las puertas de un bar en Escalona. Durante la pelea, uno de los acusados mordió la oreja de otro y le arrancó parte del pabellón auditivo. La Fiscalía pide 4 años de prisión para el acusado del mordisco y 18 meses para los otros dos acusados por delitos de lesiones. Es todo, la información continúa en Castilla-La Mancha hoy.
0: Nueve y tres minutos de la mañana, seguimos aquí en Tiempo de Tertulia, en directo en Radio Castilla-La Mancha. Comparece el presidente del Gobierno, comparece Pedro Sánchez en el Congreso de los Diputados.
8: Del pasado 18 y 19 de junio, que fue el primero, por cierto, desde el año 2024, se dice pronto, en el que los 27 gobiernos recuperamos nuestro apoyo unánime y cerrado a Ucrania, gracias, entre otras cosas, fundamentalmente a la vuelta de Hungría al consenso europeo. También sirvió para debatir sobre el nuevo escenario geopolítico y también geoeconómico que se abre tras la firma del frágil acuerdo entre Estados Unidos e Irán, y para que la presidencia chipriota, a la cual quiero también reconocer públicamente el trabajo durante estos últimos 6 meses...
0: Bueno, pues total expectación con las palabras de Pedro Sánchez. Está comenzando esa intervención para hablar de esa reunión del Consejo Europeo. Enseguida va a comenzar a hablar del resto de los asuntos. Bueno, y el hemiciclo, Humberto, expectante, ¿eh? Pocas veces he visto yo tantos fotógrafos delante de Pedro Sánchez.
9: Sí, bueno, y en alguna panorámica ver a todos los diputados, a todas sus señorías sentados cuando empieza una sesión. Normalmente están cuando hay que votar, eso sí que hace que no falte nadie.
10: Y pero escuchando.
9: En este caso, y escuchando.
10: Y escuchando.
9: Sí. De momento no tardarán en abuchear en algún momento, estoy seguro, los de la bancada opuesta. Habrá que ver, va a estar interesante. Sí que estaba previsto que de esos 30 minutos dedicar a algunos a hablar de... Así, ha empezado por ahí, yo creo que es una manera de calentar, hablando un poco de la situación a nivel europeo también y con esa felicitación que hemos escuchado a la presidencia chipriota, la última que ha salido de turno. Y a partir de ahí, en algún momento, esto es como cuando ves la pólvora, estás mirando al cielo, en algún momento empezará la traca y a ver por dónde va. La verdad es que, fíjate, es que ahí vemos la imagen, la panorámica del hemiciclo, y apenas veo su escaño vacío del propio presidente.
0: Yo es de las pocas veces que veo, bueno, algún acto, como tú dices, Humberto, de votación, que estén todos los asientos totalmente llenos, pero claro, Carmen, que... ¿Qué papel pueden tener aquí también los socios de gobierno de Pedro Sánchez? Porque claro, la papeleta que tienen de saber hasta dónde pueden o no presionar para mantener el gobierno.
11: Pues efectivamente, más que papel tienen buena papeleta, ¿no? Porque al final el foco yo creo que se está poniendo mucho sobre los socios, incluso más en algunos momentos que sobre el gobierno, ¿no? Y sobre todo sobre algunos de esos socios que son los que son más susceptibles de poder cambiar de opinión en algún momento e inclinar la balanza del otro ángulo parlamentario, ¿no? Y es verdad que en las últimas semanas ha ido subiendo el tono.
0: Carmen, perdona, porque ya está Pedro Sánchez hablando sobre el tema.
8: De que en estas últimas semanas el debate publicado ha sido colmatado por un reguero de noticias judiciales. Noticias que se suceden en nuestras pantallas, mezclándose con rumores, con medias verdades, con bulos, provocando en consecuencia una legítima preocupación y una confusión razonable en la ciudadanía. Quiero a esos ciudadanos y ciudadanas que sepan que no le resto en absoluto un ápice de importancia a estos hechos ni a las causas que los investigan. Es más, me parece que ahora mismo son esenciales para entender también qué está ocurriendo en nuestro país, incluso más allá del ámbito estrictamente judicial. Por eso, señorías, también, además de que otros grupos parlamentarios lo hayan pedido, he solicitado comparecer en esta Cámara para poder hablar y también debatir sobre ellas con el tiempo y con la atención que merecen. Empecemos examinando, señorías, si me permiten, la anatomía del fenómeno. Porque conviene saber que detrás de este cúmulo de titulares, de filtraciones, de especulaciones, hay tres cuestiones distintas. Tres cuestiones de naturaleza y de escala diferentes. Que, por cierto, determinados actores políticos y mediáticos están tratando de mezclar para equiparar y con ello confundir a la gente, crear una sensación de corrupción generalizada que ya les digo, señorías, no existe. Hablemos, por tanto, de cuáles son esas tres cuestiones que están pasando y que se están solapando en el debate publicado. La primera es un caso de corrupción que afectó a la antigua Secretaría de Organización del Partido Socialista. Un caso cuya existencia conocimos hace ya más de 2 años y cuyos extremos van revelándose poco a poco. En febrero de 2024, señorías, supimos de este caso por primera vez tras las acusaciones contra José Luis Ábalos y su colaborador Coldo García, quienes habrían cobrado comisiones para realizar actuaciones ilícitas. Un año más tarde, en junio de 2025, conocíamos otros hechos relativos a Santos Cerdán, quien presuntamente habría usado su posición para favorecer a determinadas empresas y obtener beneficios personales a cambio. Y el pasado mes de mayo, el 2026, conocimos nuevas informaciones que apuntan a que en ese mismo grupo operaba también la señora Leire Díaz, quien habría realizado gestiones presuntamente irregulares para investigar a servidores públicos. Señorías, hemos tenido ocasión de conocer la sentencia del Tribunal Supremo este pasado lunes respecto a José Luis Ábalos, a Coldo García y a Víctor Aldama, sentencias que desde el Gobierno respetamos y acatamos, como no puede ser de otra manera, porque estamos convencidos de que en este país, como gran democracia que es, no debe haber ningún espacio para la impunidad de personas corruptas, sean quienes sean. Sobre Sobre el resto de investigaciones a las que me he referido, siguen en marcha, aún quedan cuestiones por dirimir, pruebas que aportar. En definitiva, señorías, creo que es importante que no prejuzguemos más allá de lo que conocemos, que respetemos en consecuencia la presunción de inocencia, también los procesos judiciales, y soy plenamente consciente también de que los tiempos judiciales no son los mismos que los tiempos políticos. Pero creo que con lo que sabemos ya podemos decir tres cosas que me gustaría compartir con la ciudadanía. La primera, señorías, jamás conocí ni hubiera tolerado ninguna de estas prácticas. Es verdad. Es más, digo lo siguiente, señorías. Yo no hago lo que otros sí me hicieron a mí, sí hicieron a mi familia y sí hicieron a decenas de cargos políticos cuando gobernaba el Partido Popular. La segunda, señorías, lo he dicho y además hay grupos parlamentarios que así lo han planteado en otros muchos debates cuando hemos tenido que hablar al respecto de estas cuestiones. La segunda es que el Partido Socialista no se ha financiado irregularmente. No lo ha hecho. Al contrario, si ha ocurrido algo de eso es que han sido otros quienes se han aprovechado de sus recursos. Y finalmente, señorías, la tercera es que nosotros no vamos a aceptar la corrupción como un hecho consustancial a las organizaciones humanas. Nosotros vamos a seguir trabajando con la ambición de erradicarla del todo. Por eso, señorías, cuando se descubrieron estos hechos,

0: legislativo, no al poder ejecutivo en exclusiva, y finalmente también dentro del Partido Socialista. Fíjense, hace un año yo comparecí en el Comité Federal del Partido Socialista, donde anuncié 13 reformas que hemos puesto en marcha y que en menos de un año ya han sido completadas por parte de mi organización. Y por cierto, posteriormente a lo largo del debate podré hablar de manera mucho más detallada de ellas. Pero sí quiero decir que en el último informe de la prestigiosa organización no gubernamental del Consejo de Transparencia se sitúa a mi organización, al Partido Socialista, como el partido con mayor puntuación de toda España. Un informe, señorías. Un informe, señorías.
1: 9 y 12 de la mañana en directo, Radio Castilla-La Mancha. Pues esas tres conclusiones que saca de momento Pedro Sánchez. Jamás conocí ninguna práctica de esas tramas corruptas. El PSOE no se ha financiado irregularmente. Otros se han aprovechado y ha dicho que van a seguir erradicando la corrupción. Seguimos escuchando en directo en Radio Castilla-La Mancha, 9 y 13 de la mañana, el presidente del Gobierno.
0: El Poder Ejecutivo, como he dicho antes, ya ha hecho su parte tramitando todas esas medidas. La mayoría de ellas, lo saben ustedes, señorías, se incluyen en ese anteproyecto de ley orgánica de integridad pública que se aprobó en primera vuelta en el Consejo de Ministros y Ministras el pasado mes de febrero y que se va a debatir en esta Cámara antes del verano. Por tanto, señorías, si sus grupos parlamentarios, particularmente aquellos de la derecha y la ultraderecha, de verdad les preocupa la corrupción, quieren poner en marcha medidas que anticipen estos casos de corrupción, les pido que lo demuestren y que voten a favor de la tramitación de este anteproyecto de ley. Una ley que, por cierto, está alineada con las recomendaciones de la Unión Europea, que ha contado con el valioso apoyo de la División Anticorrupción e Integridad de ese organismo multilateral que se llama la OCDE. Hacerlo, señorías, lo saben ustedes, no es solo responsabilidad del Poder Ejecutivo, también lo es del Poder Legislativo, particularmente de aquellas organizaciones que tienen hasta 6 veces más causas abiertas por corrupción que mi organización. Por tanto, actuemos contra el problema y no engañemos a la gente, señorías. Es razonable suponer que en los próximos meses el goteo de noticias, los avances judiciales continúen, habrá nuevos hallazgos, nuevas acciones judiciales. Evidentemente, la derecha mediática y política venderán como una nueva muestra más de esa llamada degradación política, pero no nos equivoquemos. No nos equivoquemos, señorías. Desgraciadamente, la degradación ya ocurrió y lo que vamos a presenciar en los próximos meses es su persecución y su purga. Y nosotros, señorías, lo que vamos a hacer es apoyar ese proceso de todas las formas que resulte posible, sin excepciones, sin mirar hacia otro lado, porque queremos que se haga justicia y que aquellos que han manchado el buen nombre del Partido Socialista y de mi gobierno lo paguen. Por tanto, recapitulando, señorías, la primera cuestión que está pasando es un caso de corrupción que, insisto, nosotros condenamos sin matices, actuamos desde el primer minuto y cuyas ramificaciones esperamos, bueno, se vayan aclarando y en su caso se vayan juzgando. La segunda de las cuestiones que está pasando es la investigación abierta contra el expresidente José Luis Rodríguez Zapatero. Sobre el expresidente Zapatero, lo que me gustaría también señalar es lo siguiente. Primero, en su gobierno no hubo un solo escándalo. Segundo, hace 15 años que no ostenta un cargo público. Tercero, le avala como pocos, por tanto, la presunción de inocencia. Colabora con la justicia, lo ha manifestado. Ha defendido con gran convicción la legalidad de su actividad privada, como la de tantos expresidentes de gobierno. Y esa convicción y su trayectoria política explica la confianza que nos merece, que me merece a mí personalmente.
1: Bueno, pues confianza total en el expresidente Zapatero, eso es lo que sigue insistiendo el presidente del Gobierno, Pedro Sánchez.
0: El Partido Socialista y lo que representa también para la derecha y la ultraderecha. Es el presidente, pues, que reivindicó el feminismo como una acción de transformación social. Sí, fue el presidente que nos sacó de una guerra ilegal en Irak, fue el presidente que acabó con la violencia en el País Vasco y en toda España, y efectivamente es un expresidente de gobierno que está defendiendo el entendimiento entre los pueblos de España, y esto pues efectivamente molesta a más de uno. En todo caso, esta investigación se encuentra en un

0: estadio distinto y, por tanto, tenemos que ser francos. En este asunto, ¿qué es lo que le compete al gobierno? ¿Qué es lo que le compete al gobierno? Al gobierno le compete aclarar si hubo trato de favor en el préstamo a una aerolínea llamada Plus Ultra. Y la respuesta es clara, rotunda y contundente. No la hubo, no la hubo. El crédito, señorías, el crédito que se concedió a esa compañía aérea era plenamente legítimo, como lo hicimos con todas las aerolíneas en pleno COVID-19, señorías, como lo hicieron todos los gobiernos, no de Europa, sino del mundo. Se hizo conforme a la ley, señorías, con todas las garantías y siguiendo, por cierto, la misma lógica y los mismos procedimientos europeos por los que se concedieron ayudas. Y digo ayudas porque nosotros concedimos préstamos para rescatar a estas 25 aerolíneas europeas. De hecho, su concesión, señorías, el caso del préstamo a Plus Ultra, fue validada posteriormente por el Tribunal de Justicia de la Unión Europea, señorías, por el Tribunal de Cuentas y por la Intervención General de la Administración del Estado. Por tanto, señoras y señores diputados y diputadas y los ciudadanos que estén siguiendo esta comparecencia, no debe existir ninguna sombra de duda sobre la actuación del Ejecutivo, del Gobierno. Y quien quiera proyectarla, quien quiera proyectarla, le pido que no especule, que no insinúe, que no susurre, que lo demuestre con pruebas, con pruebas. Nosotros, señorías, y le quiero trasladar a la ciudadanía esto, estamos muy tranquilos y muy seguros del trabajo que hemos hecho. La tercera cuestión, junto con el presidente Zapatero y con el caso de corrupción de la antigua secretaria de Organización, la tercera cuestión que integra esta maraña judicial son los casos abiertos contra mi familia, contra mi esposa y contra mi hermano. Podrán comprender, señorías, que para mí no es fácil hablar de ellos, porque afectan a personas...
1: Un momento, señor presidente. Señores diputados y diputadas, por favor, silencio. Silencio. A toda la Cámara, por favor.
0: Porque afectan a personas que quiero y porque sé, sin el más mínimo grado de duda, que se construyen sobre acusaciones infundadas, sobre un patrón de acoso y de derribo al que hemos visto desplegar en otros países y democracias occidentales. Ese patrón se articula en tres compases que hemos comprobado y hemos además compartido con todos ustedes y también con la ciudadanía a través de los medios de comunicación en reiteradas ocasiones. Primero, difusión de informaciones falsas a través de determinados pseudomedios que viven no de sus lectores, señorías, sino de la financiación pública de gobiernos del Partido Popular y también de determinados lobbies. Después presentan las denuncias organizaciones vinculadas a la ultraderecha que se basan exclusivamente en recortes de prensa de esos pseudomedios y, por tanto, en bulos y en desinformación. Y, finalmente, la apertura de procedimientos judiciales que con demasiada frecuencia se prolongan durante años, sin importar si los hechos acaban siendo desmentidos o archivados. En el caso de mi mujer, señorías, llevan más de 2 años y medio el proceso de instrucción. En definitiva, primero el bulo en forma de titular, después la denuncia y, por último, el daño. Un daño reputacional que evidentemente juega con los tiempos distintos que tiene la justicia a los tiempos que tiene la política y los medios de comunicación. Juega también con la falta de integridad de determinados pseudomedios digitales. Y también con la indecencia de algunos partidos políticos que son capaces hasta incluso de pedir penas superiores tanto para mi hermano como para mi mujer. Pues, señorías.
2: 9 y 21 de la mañana, continuamos en directo en Radio Castilla-La Mancha con esa comparecencia de Pedro Sánchez. Ha seguido defendiendo al expresidente Zapatero, ha dicho que no ha habido ningún tipo de trato de favor con ese rescate de Plus Ultra y también lo último que ha dicho ha sido sobre su familia, que le es complicado hablar sobre ello y que habla casi de persecución tanto a su hermano como a su mujer. Seguimos continuando en directo en Radio Castilla-La Mancha, escuchando a Pedro Sánchez.
0: La UCO, la plaza por la que hoy está siendo juzgado mi hermano, fue creada el 10 de octubre de 2016 y fue convocada el 19 de mayo de 2017. Es decir, durante un periodo en el que yo no tenía ningún cargo en el Partido Socialista y, de hecho, en la segunda fecha no era ni siquiera diputado de estas Cortes. En segundo lugar, a mi hermano se le empezó a investigar porque una asociación ultraderechista le acusó de tener un millón y medio de euros, en acciones y de defraudar impuestos en Portugal. De hecho, en muchas sesiones de control, tanto el Partido Popular como la ultraderecha, también hoy, estoy convencido de ello, han utilizado de manera regular muchos de estas acusaciones falsas y lo han hecho además de manera absolutamente impúdica, sin siquiera pedir perdón cuando han sido desmentidas, no por parte de mi hermano, no por parte del gobierno, sino por parte, en este caso, de la propia instrucción. Ya se ha demostrado que ambas acusaciones eran totalmente falsas. La tercera, mi mujer empezó a trabajar en la Universidad Complutense de Madrid en 2012, es decir, 2 años antes de que yo fuera elegido secretario general del Partido Socialista y 6 años antes de ser elegido presidente del Gobierno de España. Cuarto, la cantidad total que mi mujer ingresó por dirigir la cátedra extraordinaria y desarrollar un software asciende a un total de 0 euros. 0 euros.

0: Y quinto, la instrucción contra mi mujer, también contra mi hermano, se ha hecho contra el criterio de la Fiscalía. En el caso de mi mujer...
1: Silencio, por favor. Señor de Olano, silencio.
0: Repito, la instrucción contra mi mujer, también contra mi hermano, se ha hecho contra el criterio de la Fiscalía. En el caso de mi mujer ha sido objeto de 15 revocaciones, o bien totales o parciales, por parte de la Audiencia Provincial, y media docena de quejas del Consejo General del Poder Judicial, y ha culminado con unas medidas cautelares que yo creo, señorías, sobrepasan todos los límites de lo razonable, cuestionando incluso la labor del Cuerpo Nacional de Policía. Señorías, analizando estos hechos, cada uno puede extraer sus propias conclusiones. Yo voy a compartir con ustedes y con los ciudadanos las mías. Primero, yo voy a confiar en la justicia de mi país. A pesar de que haya actuaciones que evidentemente cuesta mucho compartir y comprender, como las que he trasladado desde esta tribuna, voy a confiar en el sistema de los jueces y juezas de nuestro país, porque sé que la inmensa mayoría de jueces hacen un trabajo modélico, esencial y objetivo. Lo que le pido a la justicia, señorías... Lo que le pido a la justicia, señorías, es que sea justa, que sea justa. Y por tanto, señorías del Partido Popular y de Vox, indígnense cuanto quieran al conocer las actuaciones de determinados personajes. Por muchos aspavientos que hagan, no se indignarán más que yo, créanme. Pero no sean hipócritas, no sean hipócritas, no sean cínicos, no vengan de defensores del orden constitucional cuando están sistemáticamente violentando la separación de poderes y el reparto competencial de este Parlamento.
2: 9:25 de la mañana, estamos escuchando en directo al presidente del Gobierno, Pedro Sánchez. Ha defendido a su familia, ha defendido también al expresidente Zapatero, ha vuelto a reivindicar la acción que ha hecho para intentar tapar esos agujeros que ha dicho dentro del Partido Socialista del Gobierno en los casos de corrupción. Tenemos que hacer nada, un mínimo alto en el camino y enseguida continuamos, escuchamos las últimas palabras de Pedro Sánchez y resumimos todo.
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2: Porque, señorías,
3: nueve y casi 28 de la mañana, continuamos en directo en Radio Castilla-La Mancha. Es los aplausos de la bancada socialista a las palabras del presidente del gobierno, de Pedro Sánchez, que lleva compareciendo ya 25 minutos en el Congreso de los Diputados. Y la verdad es que le falta Humberto Carlos Carmen casi a la bancada socialista ponerse en pie a los ministros.
4: Sí, pero aún así, mira, me quedo con la frase que ha hecho Carlos a micrófono cerrado. Creo que es la sesión de las palmadas tristes, sinceramente.
3: Sí,
4: me
3: ha parecido. Ha dicho,
4: buen
3: por cierto,
4: que te lo robo, Carlos. Ya
3: ha dicho, perdona. La pregunta es: ¿cómo no vamos a continuar? Así que si tenías alguna duda porque hoy hubiese algún tipo de anuncio, aquí quedan resueltas, Carlos.
5: Mira, yo a muchos de los diputados que hay los conocemos más que de sobra y se ve pena, se ve tristeza, se ve vaya sapo que me estoy comiendo y que tenga que dar las palmas así cándidas, unas palmadas aburridas, tristes. O sea, en el Congreso ahora mismo, y me fastidia lo que voy a decir, pero en el PSOE hay una tristeza de la leche, como diciendo, madre mía, la que tenemos encima, pero es que en el PP tampoco veo esa pasión de decir, o sea, veo una monotonía brutal y quizás de los plenos más sosos que hayamos visto. Y de verdad, que haya que comerse algunas de las declaraciones del presidente, pues tiene guasa, porque, no sé, yo creo que una persona que con la que tiene, de verdad, esté diciendo, no, pero si yo no era ni diputado en aquella época. Hombre, a ver, perdona, que te saliste unos meses en aquella reunión famosísima del posible pucherazo, posible o presunto, como haya que decirlo, en Ferraz. Hombre, pues si me dices que no tenías mando en plaza, ya de verdad ya es para reírse. Pero es que el problema es que vais empalmando un disparate con otro disparate, y es que cuando quieres responder dices, se me han juntado tantas cosas para responder que ya es directamente, bueno, pues me indigno, pataleo y fuera. Uh-huh. Pero creo sinceramente, y con esto termino, que el daño de Pedro Sánchez al Partido Socialista es tan brutal que o mucho me confundo o tendrá una travesía por el desierto larga y una reconstrucción muy dolorosa el día que el señor Sánchez se vaya a su casa. Que por pues, si no lo sabe y se lo recuerda, no es la Moncloa.
3: Bueno, Carmen, pues repito esa frase. Ha dicho, la pregunta no es si vamos a continuar, la pregunta es cómo no vamos a continuar. Por si había dudas, Pedro Sánchez va a seguir y de momento no se plantea ese adelanto electoral.
6: Yo creo que dudas había pocas, pero en su intervención de hoy yo creo que se refuerza esa impresión de que está instalado en una realidad paralela que no es la que vive el resto del mundo, ¿no? Se ha distanciado del primero de los casos de corrupción y ha negado el resto. Ha negado lo de Zapatero con un apoyo cada vez más expreso que yo creo que le vincula a una causa judicial que está ahora mismo en sus primeros compases, y ha negado también lo de su familia, que yo en ese sentido sí que creo que era lo que cabía esperar. Pero sí que es verdad que ha adoptado una actitud bastante cínica, un rasgo que él reprochaba en su discurso a la oposición, y sobre todo que dibuja una realidad que yo creo que tiene muy poco que ver con la que se va configurando a base de las noticias que vamos conociendo todos los días. Puede ser que una mínima parte sí que responda a la actuación personal de un juez, pero yo creo que no se puede argumentar que todo lo que va contra el Partido Socialista va por parte de los jueces, y sobre todo no se puede limitar el tema de Ábalos a una persona o a dos personas y a un caso, ¿no? Aquí uh-huh. está Ábalos, está Coldo, está Ferdán, está Leire y está todavía muchas otras cosas que seguramente se vayan conociendo.
3: Fíjate, Humberto, me sorprende o no me sorprende, porque ha pasado casi de puntillas por esa sentencia del caso Ábalos y Coldo y Aldama. Yo pensaba que se iba a hacer algún tipo de

0: apreciación con el tema de Aldama, pero claro, al final ha dicho, bueno, yo paso por encima del total de la sentencia, claro, porque si me mojo con una cosa y no me mojo con la otra, ahí quedo más en evidencia, seguramente.
1: Es que el colmo hubiera sido hacer una valoración de la de Aldama y no de la de sus excompañeros, uno de partido y otro de formación. En fin, que no haya autocrítica es peligroso porque, como decís, y como decimos aquí, todavía quedan cosas que dirimir en los juzgados. El hecho de Zapatero es bastante arriesgado, a no ser que sepa cosas que nosotros no sabemos, lo cual es complicado, pero bueno, es verdad que no sé cómo va a discurrir lo judicial en cuanto a la causa de Zapatero, teniendo en cuenta la posibilidad de que quede incluso invalidado el juicio y las pruebas principales, que son aquellos mensajes recepcionados desde Estados Unidos. Veremos, yo creo que ahí ha sido arriesgado, pero que en cualquier caso, si al final el tiempo le tiene que quitar la razón ahí, va a ser dentro de muy, muy poco. En cuanto a los juicios y las causas de su familia, de su mujer y de su hermano, está también en su derecho, evidentemente. Yo hasta incluso le entiendo en algunas de las afirmaciones que hace, como que en fin, la plaza que está en discusión al respecto de su hermano era cuando él ni siquiera tenía ninguna responsabilidad de absolutamente nada, con lo cual intentar vincularlo a que le ha enchufado el propio presidente del gobierno cuando ni siquiera ejercía como tal, creo que es lógico, pero aún así estás pronunciándote antes de que lo haga la justicia y bueno, puede ser que se te dé la vuelta en el corto plazo. En cualquier caso, y por terminar, el hecho de que no haya absolutamente ni un poquito de autocrítica cuando tú dos números dos están donde están ahora mismo, en fin, creo que ese es el primer error de base a la hora de presentarte ante el Congreso de los Diputados a dar explicaciones en la mayor crisis de corrupción que hay en el país
0: ahora. Bueno, pues esos aplausos se escuchan, son los de la bancada socialista y los ministros del gobierno, incluidos por cierto, sí, los de Sumar, porque al menos estoy viendo a Yolanda Díaz y a Pablo Bustinduy,
1: sí, también,
0: levantados aplaudiendo al presidente del gobierno. Y también significativo, que los socios
2: de... Mira la cara de Pachi López.
0: Sí, sí, los socios de gobierno también han aplaudido. Así que, pues esa ha sido la comparecencia, media hora exacta de Pedro Sánchez y nada. Me gustaría a los tres que me dieseis un titular. ¿Con qué os quedáis, Carmen, tú primero, de esta comparecencia de Pedro Sánchez, un titular de hoy?
3: Yo creo que se hunde un poquito más en la trinchera que él mismo ha acabado.
0: Carlos.
2: Pedro Sánchez es el inventor del hormigón.
0: Humberto.
1: El día de las palmadas tristes en la bancada socialista.
0: Bueno, Juanma Lorente, ¿qué tal? Muy buenos días.
4: Hola, ¿qué tal? Muy buenos días.
0: Enseguida
4: a todos.
0: Te dejo todo tuyo, pero vamos a escuchar unos minutos al líder de la oposición, Alberto Núñez Feijóo, que está compareciendo ahora mismo.
5: Es la vida de su gente. Lo único que se espera de usted en estas Cortes es que las disuelva. Disuelva usted las Cortes y vayamos a votar. Señorías, nada de lo que hemos escuchado ha cambiado la realidad. Así que me temo que con su mitin de hoy ha decepcionado a casi todos. ¡Qué soberbia! ¡Qué soberbia! ¿Y cuánta indignidad hay en los grupos que apoyan al gobierno? ¡Qué soberbia! Con las mismas manos aplaudían ustedes al señor Ábalos. ¡Qué soberbia y cuánta indignidad! Yo solo vengo a refrescarle la memoria mientras se afana en estirar los minutos de la basura de esta legislatura. Empiezo por recordarle que no está aquí por ser el número uno de los líderes mundiales. Es el uno, eso sí, pero de un gobierno corrupto. Se lo digo sin presunto. Y se lo digo con el aval de una sentencia firme por unanimidad del Tribunal Supremo. Es la mayor condena a un ministro en su actuación en el cargo. Un ministro suyo por robar desde el gobierno. Así que le pregunto, ¿qué hace todavía ahí en el escaño de presidente del gobierno? Este es el verdadero debate de hoy. No su propaganda, ni sus excusas, ni su victimismo. El debate es si España puede seguir en manos de un gobierno corrupto, sin apoyos, sin presupuestos, sin otro proyecto que no sea resistir, sin la más mínima autoridad moral que exige el cargo. Y todos sabemos la respuesta. Todos sabemos que la mayoría de los españoles ya no soportamos más escándalos, que la legislatura está exhausta y que el clima político que ha generado es incompatible con la normalidad democrática. La pregunta ya no es si reúne confianza suficiente para gobernar. Es evidente que no. La pregunta es, ¿por qué tenemos que aguantar que siga actuando como si dispusiese de ella? Miren, finalmente hoy en el Senado se votará una iniciativa del Partido Popular para pedir elecciones inmediatas. Esta, que nos amordazó el Congreso. Y mañana, otra aquí para pedirle que presente usted una cuestión de confianza. Y lo grave ya no es que hayan hecho lo imposible para que pudiéramos debatirla. Lo grave es que todos descontamos que si no le gusta el resultado, lo ignorará y punto. O se grabará un vídeo TikTok diciendo que bebamos agua y nos pongamos crema. A este nivel de deterioro nos ha llevado.
0: 9:37 de la mañana, en directo, Radio Castilla-La Mancha, en el Congreso. Las palabras respondiendo Alberto Núñez Feijóo a esa media hora de comparecencia del presidente del Gobierno. Hasta aquí enseguida, también se lo resumimos todo a partir de las 10 de la mañana, pero se lo dejamos en manos de Juanma Lorente, nuestro espacio magazine. Juanma, todo tuyo, un abrazo. 9:37 de la mañana. Vamos.
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Saludos, ¿qué tal? Muy buenos días. La noche más corta del año, la noche de San Juan, conmemora en el calendario cristiano el nacimiento de San Juan Bautista, pero su celebración no es sino una adaptación de antiguos ritos paganos del solsticio de verano. Su propósito principal era festejar la llegada del periodo estival, utilizar el fuego como símbolo purificador y pedir nuevos deseos. Desde el comienzo de los tiempos, el ser humano ha tratado de buscar en la magia, en la religión o en la superchería algo que resolviera sus problemas y pudiera hacer realidad sus anhelos. Más allá de que se hagan realidad, esperamos que anoche pudieran estar con los suyos y festejar la llegada de la nueva estación. Algunos, doy fe, lo celebraron hasta bien entrada la madrugada. Hoy nos queda felicitar a los Juanes y las Juanas y hacer un programa que también quiere tener tintes de fiesta, porque durante todo este espacio estaremos pintando un cuadro que quedará para el recuerdo. Enseguida se lo contamos. Tendremos la visita de amigos como la Jale y la Unidad Sony, la consulta del médico. Vamos a viajar hasta Almansa para preguntar en Pincelín si les quedan gazpachos o nos subiremos en marcha a un viaje lleno de anhelos cruzando el estrecho. Hoy día denso en lo informativo, ya lo han podido constatar. Si hubiera cualquier novedad, estaremos muy pendientes de nuestros compañeros de la redacción y también con la vista puesta en todo lo que tenemos preparado en nuestro tramo de magazine, que se abre hasta las 11 con Juan Francisco Párraga en la producción, Víctor Carmena y Claudia Blanco en la redacción y Mercedes Cerviño en la realización técnica.

0: Y lo primero, el set especial que hemos preparado en nuestro estudio. Víctor Carmena, ¿qué tal? Buenos días. ¿Qué te parece? Además, en un momentito. A ver, si te puedo escuchar. En un momento...
1: Que lo hemos preparado en dos minutitos rápidamente.
0: No te oigo por ahí. Vamos a ver. Hola, hola, hola, Víctor. ¿Sí? ¿Ahora? No. No oigo a Víctor aún. Vamos a ver si lo podemos enganchar. Espera. No, no, no. Si tienes que hablar por aquel. Si el que te... A ver ahora.
1: ¿Qué tal, chicos?
0: No. Nada. No se oye de momento a Víctor. Hola, hola. Nada. Bueno, pues luego lo vemos. Vamos enseguida con Víctor Carmena, que está aquí en el estudio. Lo oyen entrar por un segundo micrófono y está con Fran Dresu, nuestro pintor. Enseguida nos van a estar contando la aventura que tenemos en marcha. Antes nos vamos al teléfono. Ayer la noticia, ayer tarde, era la aprobación por parte del gobierno de una modificación del Reglamento General de Circulación que introduce limitaciones en el caso de los patinetes. Hemos tenido unos 550 accidentes de patinete en 2025, 40% más que en 2024 y 19 fallecidos y 84 lesionados graves. Francisco Javier Caparrini, DGT Castilla-La Mancha, un saludo, ¿qué tal? Muy buenos días.
2: Hola, muy buenos días.
0: Bueno, ¿en qué consiste esta modificación del reglamento? ¿Qué va a cambiar a partir de ahora con los patinetes en Castilla-La Mancha y, por tanto, también en España?
2: Pues básicamente que se va a imponer una edad mínima para poder circular con estos vehículos, 15 años. También va a ser obligatorio el casco de manera generalizada. Y también se va a obligar a que se lleve chaleco reflectante por la noche o

0: en situaciones de baja visibilidad, que en cambio en lo que respecta a los riders, es decir, profesionales que se mueven con este tipo de vehículos o con bicicletas, van a tener que llevar el casco y el chaleco reflectante siempre, no necesariamente de noche con baja visibilidad. Y por último, una cuestión que va a entrar en vigor bastante más adelante, pero que está prevista también, es que hay que llevar el alumbrado encendido de día y de noche.
1: Y un seguro también, tengo entendido.
0: Bueno, sí, eso no está en el Reglamento General de Circulación, eso está ya promulgado, y de hecho, bueno, hemos empezado recientemente, este año concretamente, a matricular o registrar este tipo de vehículos de movilidad personal, y evidentemente todo vehículo que está en el registro está obligado a tener un seguro que cubra la responsabilidad civil en caso de siniestro o cualquier tipo de accidente.
1: ¿Cuánto nos ha alterado el panorama circulatorio, sobre todo en ciudades, el tema de los patinetes, señor Caparrini?
0: Bueno, creo que esto es un tema novedoso, en el sentido de que hace 20 años no había patinetes circulando por las vías, pero bueno, pues poco a poco han ido proliferando, y evidentemente pues finalmente se han regulado, y yo creo que con esta regulación, es decir, con la obligación de registrar en el registro de vehículos de tráfico este tipo de vehículos, con la obligación de que estén debidamente homologados, lógicamente, y con la obligación de cumplir una serie de normas y estar asegurados, muy posiblemente muchos de los patinetes que estaban circulando van a dejar de hacerlo.
1: ¿Con esta regulación cree que se va a cambiar el panorama?
0: Vamos a ver, el patinete evidentemente va a seguir existiendo, lo que ocurre es que se va a poner un poco de orden en la circulación de este tipo de vehículos, que muchos de ellos pues no están homologados ni cumplen condiciones, y todos estos son los que digo van a desaparecer de nuestras vías y calles. Los demás, evidentemente, bueno, es perfectamente lícito circular en patinete siempre que se cumplan las normas, se lleve un seguro. Y sobre todo, como he dicho, si se trata de profesionales que trabajan con este medio de transporte, pues muy importante que sean siempre visibles. Una de las novedades más relevantes es que es obligatorio que lleven siempre el casco y el chaleco reflectante, no necesariamente porque sea de noche, sino todo el día, que sean visibles. Y ya digo, tarde o temprano, muchas veces lo que ocurre es que la realidad es primero y luego llega la regulación. Es lo que ha pasado con el tema de los patinetes. Primero llegaron, luego proliferaron, y en este momento, ya digo, pues con la normativa que se obliga no a los patinetes sino a sus usuarios, pues evidentemente esto va a tener un orden.
1: Ya decíamos, 550 accidentes de patinete solo en 2025, un 40% más que en el año precedente. Dos dudas antes de dejarle, señor Caparrini, DGT Castilla-La Mancha. Una, ayer vivíamos la jornada de más altas temperaturas medias y estamos aún en junio en todo el país, récord absoluto de temperaturas medias. ¿Consejos para conducir con calor para lo que nos llega a partir de ahora?
0: Pues el consejo es muy claro, hay que hidratarse, lo mismo que se ve el Mundial de Fútbol y los jugadores se hidratan a lo largo del partido, hay pausas, pues es lo que hay que hacer. Cuando uno circula a estas temperaturas por cualquier carretera es fundamental parar como mínimo cada 2 horas para estirar las piernas y por supuesto hidratarse.
1: La otra, lo que nos viene, vamos a hablar enseguida con una de las personas que va a participar en esa operación Paso del Estrecho, esa bajada a territorios del norte de África. No sé qué dispositivos tienen preparados por parte de la DGT y sobre todo en lo que incumbe a Castilla-La Mancha.
0: Bueno, pues el dispositivo es un dispositivo que se implantó ya en el año 1986, quiero decir que es una cuestión en la que tenemos ya datos, estadísticas y experiencia. Uno de los apartados fundamentales es el establecimiento de áreas de descanso a lo largo de los itinerarios principales.

0: principales que van a recorrer los ciudadanos magrebíes que van a pasar las vacaciones a su a sus países de origen, y concretamente Castilla-La Mancha tenemos una de estas áreas de descanso en Valdepeñas. Como las tenemos también en el resto del país, en los itinerarios que confluyen evidentemente en los puertos del sur, Tarifa y Algeciras fundamentalmente, pero también Málaga, Motril y Almería.
1: Nos hemos acostumbrado a la imagen de esa operación del Estrecho, cada vez se hace con más seguridad, más diligencia.
0: Bueno, evidentemente, porque la experiencia te da la capacidad de ver a lo que te enfrentas y tomar las medidas oportunas. Aparte de las áreas de descanso, que ya digo, es una cuestión bastante novedosa. Yo recuerdo, no me acuerdo el año exacto, pero recuerdo cuando inauguramos este área de descanso en Valdepeñas, que acudió el embajador de Marruecos. Tenemos también un diseño de paneles de señalización variable con una serie de rótulos que son fundamentales. Uno de ellos al que hacía referencia hace un momento: haga una pausa cada 2 o 3 horas, que además están puestos tanto en español como en francés. Utilice las áreas de descanso. El puerto de Algeciras, por ejemplo, se puede poner completo o alta ocupación, en fin, avisar a los ciudadanos de lo que se van a encontrar. También muy importante, recomendado, compre usted anticipadamente el ticket para no tener problemas, porque claro, te puedes presentar en el puerto y no tener billetes. Muy importante, compre usted con anterioridad su billete, téngalo cerrado para tener fecha y hora para embarcar.
1: Bueno, pues vamos a ver si nuestro siguiente invitado tiene todo en regla. Francisco Javier Caparrini, DGT Castilla-La Mancha. Un saludo, gracias por atender a Radio Castilla-La Mancha.
0: Muchas gracias.
1: Un saludo. Víctor Carmena, ahora sí. Hola, Víctor.
2: ¿Qué tal? ¿Cómo estáis?
1: ¿A quién tenemos en el estudio? Hola, Fran.
3: Buenos días, chicos. ¿Qué tal?
2: Pues tenemos a Francisco José Girón. Todos le conocen como Dresu, que es un artista plástico de Pedro Muñoz. Ha participado en ferias, ha completado proyectos artísticos por toda Europa, también en Marruecos. Ha expuesto, por ejemplo, en el Museo de Arte Contemporáneo de Barcelona o en el Antonio López Torres. Y, por cierto, ha ganado 1000 premios. No le caben más en la vitrina, pero, por ejemplo, el último por el que cabe felicitarle es que acaba de ganar el certamen de pintura rápida de Piedrabuena en Ciudad Real el pasado sábado. ¡Olé! Y en esa línea va el reto que le planteamos hoy.
1: Hoy te hemos planteado hacer un cuadro en un programa de radio, que el programa de radio dura hora y 25 minutos, ¿nos va a dar tiempo, tú crees?
3: Bueno, vamos a intentar acercarnos lo más posible a lo que sería un cuadro de un certamen de pintura rápida, que son certámenes muy habituales en nuestra comarca. Entonces voy a tener que apretar un poco las tuercas.
1: Sí, porque vamos
3: pero,
1: con un poco de demora.
3: Vamos a acercarnos todo lo posible a ello y algo saldrá.
1: ¿Qué paisaje vas a pintar? Porque me has estado contando que teníamos algo muy manchego.
3: Bueno, pues yo soy un pintor de paisaje abierto. Creo que siempre doy mucha importancia a nuestros cielos manchegos, que son los grandes olvidados. Creo que tenemos unos cielos maravillosos, dignos de admirar y de ver. Y en este caso, obviamente, vamos a dar también protagonismo a nuestros molinos, al símbolo emblema de arquitectura de nuestra región. Y en este caso, pues un paisaje de Mota del Cuervo, de Cuenca.
1: Bueno, pues Mota del Cuervo en ese cuadro que Dresu nos va a estar realizando. Gracias. Estaremos hablando contigo de forma continua. Bien, ahora ya que tenemos el micro, ya iremos preguntándote cada cierto ratito. Así que puedes empezar porque tenemos una mesa completa aquí llena de elementos y
2: una horita apenas, además.
1: ¿Una hora?
2: Sí, sí, o sea, terminamos programa menos 5.
1: Es que no hay nada, o sea que, bueno.
3: Genial, pues, al lío.
1: Venga. Gracias. Bueno, al lío. Saludamos a nuestro siguiente invitado, Josín, y ahora dime tú el apellido, que esta prueba era para ti.
2: Snifa, ¿es así, Josín?
1: Josín, buenos días.
4: Buenos días, Josín Schniff, y más que es doble apellido, o sea que imagínate.
1: Qué complicado.
2: Sniff. Bueno, Josín, todo el mundo te conoce como Josín en Villarta de San Juan, donde viviste, en Alcázar, con lo cual Josín con J de jamón también vale, ¿no?
4: No, siempre lo digo cuando digo Josín con H.
2: Ah, vale.
1: Josín con H. Bueno, Josín, escucha, tienes un viaje por delante bastante largo. ¿Hasta dónde vas desde Castilla-La Mancha?
4: A ver, porque, pues, detalladamente o resumiendo.
1: Bueno, depende del tiempo que te lleve. Tenemos 9 minutos. Cuéntanos.
4: A ver, pues, al principio, como vivía en Villarta, pues la salida era de Villarta. Pero ahora, como vivo en Alcázar, pues ya tengo 30 kilómetros más de viaje. Entonces, de Alcázar, pues...

0: Arranco con el viaje hasta, bueno, haciendo una parada rápida, como siempre, porque nosotros, como sabes, musulmanes, los horarios de rezo hay que respetarlos. Entonces, cuando te toca los momentos de rezo, pues hay que parar, hay que rezar y hacer una parada y seguir. Y la primera parada que hacemos es en Granada, que ahí vive mi hermana. Suelo alojarme, en vez de alojarme, voy a alojar a la gente que si se aloje por visitar Granada, pues yo tengo la suerte de que mi hermana vive ahí. Entonces, hago una parada de descansar, veo a la familia, o suelo ir por la tarde para dormir ahí y al día siguiente seguir el camino. Y es lo que suelo hacer siempre, o sea, que salir por aquí por la tarde, pasar la noche y por la madrugada, pues como siempre suelo pillar el barco por la mañana, pero así aprovechas el día.
1: Tienes el
0: Porque
1: billete que
0: sabes
1: nos. El director de la DGT en Castilla-La Mancha nos ha dicho que es importante que tengas el billete. ¿Lo tienes ya sacado?
0: lo he estado, sí está el billete sacado, lo he estado escuchando, pero no siempre es así. Porque tú ten en cuenta que estás pillando el billete en una fecha que hay mucha gente, o sea que da igual cuando lo pillas, eso no es siempre así como he dicho, ¿sabes?
1: Es complicado
0: No sé.
1: hacerse con el
0: Sí, o sea
1: billete,
0: que
1: ¿o no?
0: lo suyo es tenerlo porque tenerlo iba seguro, pero que lo de los precios no, por ejemplo, no, eso no varía mucho.
1: No varía. Bueno, ¿y
0: No, porque
1: cruzas el estrecho y a dónde vas?
0: sí, yo cruzo Granada, pues normalmente suelo ir a Málaga, o de Málaga a Melilla, que el barco suele tardar unos 5 horas, 5 horas y media de barco.
1: ¿Y una vez en
0: Y luego ya
1: Melilla?
0: llegando, claro, llegando, llega a Melilla, ahí viene lo complicado del viaje, porque hasta ahora todo bien. Pero cuando llegas a la frontera de Melilla es cuando ya empiezas a notar el viaje, porque ahí en la frontera hay a veces que tardas en hora, dos y tres y bastante sin cruzar la frontera.
2: Claro, es que al
0: Con la
2: final, Josín, estoy echando cuentas. El primer viaje, el primer tramo de viaje, unas 3 horas. El segundo tramo, 8 horas,
0: una.
2: porque se tarda en cruzar la frontera un montón.
0: Bueno, 3 horas hasta Granada, pero luego de gratis que ir a Málaga, que son una
1: Claro.
0: hora y pico también.
1: De
2: Claro,
1: Granada a
2: más luego
1: Málaga.
2: el ferry, calculo que
0: Unas
2: cinco
0: 5.
2: horas, más el rato desde Melilla hasta vuestro lugar de destino, contando con que no haya mucha gente en la
0: Claro.
2: frontera. Se te
0: Pero
2: van dos
0: claro,
2: días enteros, vamos.
0: tú ten en cuenta que cuando llegas al ferry en Málaga no es que llegas y ya te subas al barco. Primero tienes que llegar con tiempo, esperar, hay un parking hasta que arranca el barco, o sea que son muchas cosas, o sea que tú no es que llegues y vengas para arriba, tú siempre tienes que ir con tiempo.
2: Y el coste del billete, me decías que en
0: Coste.
2: 2024 te costó en torno a 324 euros el billete y ahora ha
0: Y ahora
2: subido
0: son
2: 200, ¿eh?
0: 124.
2: ¿Cuánto, perdón?
0: Sí. Sí, tal cual, 200 y poco ha subido, o sea que es una barbaridad. Y da igual pillarme 2 meses antes que 3 meses antes, es que da igual. Es que tú.
1: José, ¿cuántos vais en el coche?
0: Pues yo, mi mujer y mi niño, y con el coche también, porque el coche también hay que.
1: El coche también hay que pagarlo. ¿Y llevas
0: Claro,
1: también
0: pues.
1: lleno todo? ¿Llevas también una vaca considerable cargada de
0: No,
1: productos o
0: no,
1: no?
0: no, no, no. Yo no entro en esa lista de llevar la vaca que parece que llevo otro coche arriba encima. No, no, no. No, porque al final me va a costar más el gasoil, me va a costar más la seguridad, me va a costar. No, no, no. Yo en ese tema ya me desvío, me salgo yo de ahí.
1: Que el destino final, ¿dónde es? ¿Cuál es tu localidad?
0: A ver, no, Zallo, que está a unos 1 hora y media de Melilla, más o menos 2 horas. Son carreteras, no es una autovía, por eso se tarda más.
1: ¿Y cada cuánto vas? ¿Cada cuántos años?
0: Yo normalmente suelo ir todos los veranos.
1: Todos los veranos vas, ¿vale? ¿Y
0: Claro, porque.
1: a quién tienes allí?
0: Pues ahí en principio, en la casa de mis suegros, es que es donde suelo más alojarme, porque como mi mujer no tiene familia aquí, yo sí tengo familia, pues solemos pasar el mayor tiempo ahí con ellos.
2: Pero me consta,
0: Luego,
2: Josín, que
0: obviamente,
2: también te
0: salir.
2: vas a acercar a ver a tu abuela a un pueblo cercano y que hay una
0: Sí,
2: cosa
0: sí,
2: que se
0: sí.
2: tapen los oídos de los alcazareños que no llevas.
0: Sí.
2: Llevas miguelitos, llevas queso manchego, pero hay una cosa que no llevas. ¿Lo podemos decir, aunque a riesgo que no te dejen volver a entrar en Alcázar?
0: A ver, yo perdona, pero es que, a ver, yo he intentado probarlo, he intentado que me guste, pero no, no sé, no
2: Las
0: me.
2: tortas de
0: Lo
2: Alcázar
0: puedo.
2: se quedan en el pueblo, ¿no?
0: A ver, las tortas se quedan, lo siento, pero no, los miguelitos sí, el queso manchego, eso es otra cosa, eso ya con aceite de oliva, no un bocadillo de mortadela, lo que sea, pues.
1: O sea que
0: Pero.
1: te llevan miguelitos y te llevas también distintos elementos desde aquí.
0: Sí, claro, porque te cuenta, igual que nosotros de allí traemos aquí nuestros productos, pues de aquí también hay que llevarle nuestros productos para que prueben nuestro producto, el de donde venimos. Claro, que también hay que enseñar la cultura. que no es estamos aquí ya está, también hay que enseñarles la comida que hay aquí, lo bonito, lo que es famoso, esto es así, de este sitio es esto. Yo también le gusta esas cosas.
1: Bueno, una cita que para cuándo la vas a hacer, cuándo tienes previsto.
0: Pues si no pasa nada, mañana.
1: Mañana sales ya.
0: Sí, mañana te traes temprano y a ver qué tal el viaje.
1: ¿Y la previsión es llegar el sábado?
0: No, a ver, si no pasa nada, a lo mejor mañana jueves, a lo mejor el viernes puedo comer allí, si no pasa nada.
1: Sí, ostras, qué viajaco, ¿no? Qué chulo. Pues sí, oye, sí, qué sí, rápido. Yo me daba la sensación de que la cosa se podía alargar un poco más. Dime.
0: A ver, también te digo que yo también tengo la suerte de que muchos no tienen, de que yo no vivo muy, muy lejos, ni tanto del ferry, ni tanto de cuando embarca el ferry.
1: Claro.
0: Yo tengo una ubicación cercana comparada con otras personas que sí se pueden tirar más tiempo de viaje.
1: Bueno, pues que tengas muy buen viaje, Josín, que vaya todo con mucha tranquilidad.
0: Muchas gracias.
1: Y luego te podamos preguntar qué tal ha ido las vacaciones y la experiencia allí por tu tierra. Un abrazo, muchas amigo.
0: Gracias. Igualmente, aquí estoy por lo que sea. Cualquier cosa ya sabes.
1: Un saludo, hasta luego.
0: Muchas gracias, chicos.
1: Va nuestro pintor a toda velocidad, Víctor.
2: No le queda otra.
1: No le queda, es que estoy viendo y gira el cuadro, lo pone boca arriba, lo pone boca abajo y va enganchando. Bueno, pues mientras Dresu sigue con el cuadro, nosotros nos vamos a la cita con las noticias de las 10. Enseguida un poquito más en Castilla-La Mancha hoy.

0: Señales horarias, son las 10 en punto de la mañana.
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0: Enseguida continuamos con muchas más cosas en nuestro tramo de magazine, pero antes actualizamos las noticias con los servicios informativos de Radio Castilla-La Mancha. Ángela Sobrino, ¿qué tal? Buenos días.
2: Buenos días. Primera parada en el Congreso. Pedro Sánchez no asume responsabilidades por la corrupción y pide a la justicia que sea justa. Desde la oposición le exigen que disuelva las Cortes y que convoque elecciones. Juanjo del Toro.
3: El presidente del Gobierno ha mostrado su confianza en la justicia del país, a la que ha pedido simplemente que sea justa. Además, ha mostrado su apoyo a José Luis Rodríguez Zapatero ante su clara defensa, ha dicho. En esta línea, acota la corrupción a casos concretos y no extrapola al resto del partido.
4: El Partido Socialista no se ha financiado irregularmente. Nosotros no vamos a aceptar la corrupción como un hecho consustancial a las organizaciones humanas. Nosotros vamos a seguir trabajando con la ambición de erradicarla del todo.
3: En esta línea, además, ha mostrado su apoyo a los casos que salpican a su familia. Dice que la justicia acabará dando la razón y ha recordado que los criterios que se están siguiendo van en contra de los que dicta la Fiscalía.
4: En el caso de mi mujer, señorías, llevan más de 2 años y medio el proceso de instrucción. En definitiva, primero el bulo en forma de titular, después la denuncia y por último el daño.
3: La primera réplica ha sido por parte del líder de la oposición, Alberto Núñez Feijóo, que insiste en que se deben disolver las Cortes.
5: ¡Qué soberbia! ¿Y cuánta indignidad hay en los grupos que apoyan al gobierno? ¡Qué soberbia! Con las mismas manos aplaudían ustedes al señor Ábalos.
3: Reacciones que siguen en este momento en el Congreso. Escuchamos ahora al líder de Vox, Santiago Abascal.
2: Gracias, Juanjo. Parece que no podemos tener esa señal en directo. Por lo demás, aquí en Castilla-La Mancha, desde esta mañana y hasta el domingo, Manzanares celebra la 64 edición de su Feria Nacional del Campo, FERCAM, una feria que arranca hasta ahora y que también se está viendo afectada por las altas temperaturas. Allí, José Manuel Castellote, buenos días.
6: Buenos días, pues sí, se espera que hoy se alcancen hasta 40 grados de temperatura aquí en Manzanares y eso ha obligado a adelantar una hora tanto la ceremonia de corte de cinta como la visita al exterior de este recinto ferial, que es donde se ubican las distintas empresas de maquinaria agrícola y ganaderías. Esta 64ª edición de FERCAM reúne hasta el domingo a 200 expositores, entre los que, aparte de esas ya citadas empresas de maquinaria agrícola y de ganadería, y también empresas agroalimentarias, de riego o de energías renovables, entre otros aspectos. En esta visita, en esta inauguración de FERCAM, de esta Feria Nacional del Campo, Emiliano García Page estará acompañado del vicepresidente segundo, José Manuel Caballero, del consejero de Agricultura, Julián Martínez Lizán, y del alcalde de Manzanares, Julián Nieva, entre otras autoridades.
2: Más asuntos. Desarticulado un grupo criminal especializado en robos de cajas fuertes en entidades bancarias en Toledo, Guadalajara y Madrid. Hay 6 detenidos. Carmen Martín.
7: Sí, son 6 varones a los que se les atribuye al menos 7 robos con fuerza cometidos en enero en sucursales bancarias de Madrid, Toledo y Guadalajara, mediante el uso de la pinza hidráulica y con los que habrían obtenido un botín de más de 300.000 euros para cometer los robos y, según ha explicado una portavoz policial, se hacían pasar por falsos policías.
8: Se hacían pasar por miembros de las fuerzas y cuerpos de seguridad del Estado para cometer los robos con violencia, haciendo uso de armas de fuego, placas emblema y chalecos policiales.
7: Después huían en vehículos de alta gama que previamente habían robado y a los que les colocaban matrículas falsas o duplicadas que ellos mismos fabricaban. La operación ha sido desarrollada por Policía Nacional y Guardia Civil.
2: De tribunales, hasta ahora se juzga en la Audiencia Provincial de Ciudad Real a un hombre acusado de agredir sexualmente a su sobrina política de 11 años mientras dormía. Y en la Audiencia de Toledo se juzga a 3 acusados por una pelea ocurrida en abril de 2016 a las puertas de un bar de Escalona. Mercedes Martínez.
9: Según la Fiscalía, durante la pelea entre 2 de los acusados, ambos cayeron por las escaleras. Fue entonces cuando uno de ellos mordió la oreja de otro y le arrancó parte del pabellón auditivo. En ese momento, un 3er acusado intervino golpeando por detrás al supuesto autor del mordisco, causándole diferentes lesiones. La Fiscalía pide 4 años de prisión para el acusado del mordisco y 18 meses de prisión para los otros dos acusados por delitos de lesiones. Asimismo, solicita que se imponga a todos los acusados la prohibición de aproximarse entre sí a menos de 500 metros durante 3 años.
2: En la Audiencia Nacional se retoma también hasta ahora el juicio del caso Kitchen, la presunta operación parapolicial contra Luis Bárcenas. Declaran como acusados el inspector Andrés Gómez Gordo, un inspector que fue asesor del gobierno de María Dolores de Cospedal en Castilla-La Mancha, y el chofer del excesorero del PP, captado como confidente. Y ya se ha inaugurado en Toledo el Seminario Internacional de Seguridad y Defensa, organizado por la Asociación de Periodistas Europeos, que aborda los retos de las nuevas tecnologías y el papel de Europa. En el Parador Toledano se encuentra Mario Alfonso. Mario, buenos días.
10: Buenos días. Hace unos instantes comenzaba este seminario sobre seguridad y defensa que convierte a Toledo en referencia en el sector. Serán 2 días en las que se realizarán una serie de conferencias hablando de la importancia tanto de la tecnología como de las alianzas entre los países para detectar posibles amenazas. El consejero de Hacienda y Administraciones Públicas, Juan Alfonso Ruiz Molina, señalaba que el sector de la defensa es importante para Castilla-La Mancha, especialmente para Albacete, y defendía que cada país tuviera libertad para elegir en qué invierte el presupuesto en defensa.
11: Defendemos una política de defensa común que nos permita, desde luego, pues tomar decisiones o que tengamos una mayor autonomía desde el punto de vista estratégico, que nos permita también definir en qué nos queremos gastar el dinero que queremos invertir en defensa.
10: A lo largo de la mañana intervendrán, entre otros, la que fuera ministra de Defensa y presidenta de Castilla-La Mancha, María Dolores Cospedal.
2: Gracias, Mario. Tenemos temperaturas hasta ahora, Juanma, de 22 grados en La Gineta, 21 en Tragacete, 20 grados marcan los termómetros en Zaorejas.
0: Gracias, Ángela. Pues un orgullo tener este equipazo que tenemos de informativos y que salvan cualquier cosa. A las 11, nueva cita con las noticias en Radio Castilla-La Mancha y siempre que quieran en cmmedia.es.

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1: 7 minutos sobre las 10 de la mañana, esto ya es un circo. Tengo un pintor por un lado, el otro corriendo, el otro que no sabe dónde entra, la impresora que no funciona. ¡Qué maravilla! Esto es la radio en tiempo real. Está por aquí Carmen García Lajaley, lo está disfrutando, cada día abre los ojos un poquito más. Pues ayer te perdiste una merendola buena de frutas.
2: Oye, vi con Javi Arroyo por aquí comiendo sandía, pero porque me llevo las mejores.
1: Hombre, hoy tienes una de excepción, estás viendo crear una obra de arte en tiempo real y además Víctor Carmena, que va a una velocidad incesante. Dresu, ¿cómo va ese cuadro?
3: ¿Cómo va? Cuéntalo tú, porque yo estoy alucinando, estoy sin palabras.
1: Esto ya está.
3: Bien, bueno, un poco más rápido de lo habitual.
1: Escucha que me queda un programa, Dresu, que queda bastante, ¿eh?
3: Sí, pero bueno, lo difícil viene ahora, a ver si no la lío.
1: Ah, lo deja para los... Ya se ve en el horizonte los molinos, ya se ve incluso el verdor alrededor. Se queda, bueno, me falta el tejado de uno de ellos, pero bueno, están hasta las aspas, Víctor. Tenemos un poquito de todo, ¿no?
3: Sí, es que además hay que decir que en este tramito del boletín, todo el que pasaba el boletín se quedaba embobado. En plan, ¿qué está pasando aquí? Y la gente alucinando, todos los compañeros sacando los móviles y diciendo, qué rápido, qué maravilla. Yo es que estoy alucinando.
1: ¿Qué pueden hacer? Bueno, pues verlo a través de CMM Play o luego buscarlo en redes sociales, que está Víctor grabando. Sí, está también para los...
3: lo que necesiten.
1: Las erratas, lo que quieran. Venga, seguimos. Está también por aquí la unidad Sony, Jesús Rodenas. Un saludo, ¿qué tal? Buenos días.
4: Buenos días, Juan Manuel
1: ¿Y
4: Lorente.
1: ¿Y tú qué has traído para esta jornada?
4: Pues hoy venía irritado por esto del calor y he de deciros que quiero que vosotros también lo estéis.
1: Ya veremos a ver qué nos trae Jesús y qué nos dice. Vamos a tener también cita gastronómica. Nos vamos a ir al Mesón Pincelín en Almansa, sitio celebérrimo por sus gazpachos, pero veremos si por algo más. Tenemos cita también con el especialista de HMI en Toledo y tenemos además, bueno, Claudia Blanco, hoy estando por aquí Carmen, tendremos adivinanza junto al acertijo. ¿Qué tal? Buenos
5: días. Evidentemente, muy buenos días. Hoy en el 683-384-226, nuestro acertijo es musical y la propuesta la hace Tino de Toledo, que ayer fue el más rápido en acertar la película Las minas del rey Salomón. Y, por supuesto, por aquí tenemos nuestra adivinanza en este miércoles. Y, por favor, presten atención, que hay que hacer cálculos y todo. Si en una caja de huevos de 5 docenas, 3 de cada docena salen rotos, ¿cuántos huevos quedan?
1: Pues de 5 docenas, 3, pues 3 por 5, 15, ¿no? Digo yo.
2: Por la cara de Claudia creo que no es tan sencillo.
1: No es tan sencillo.
2: No. Oh. Aquí somos un poquito más enrevesados.
1: Oh. Claudia Blanco y Víctor Carmena están en el equipo de redacción con Juan Francisco Párraga en la producción y Lara Bautista en la realización técnica. Estamos ya a miércoles, es 24 de junio. Felicidades a los Juanes y las Juanas. Escuchan la emisora pública autonómica de Castilla-La Mancha.
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0: Cárdenas, Carmen García Lajale, y en la mesa Víctor Carmena, que está aquí con Dresu, alucinando todo el rato, no para de echar fotos y vídeos, está emocionadísimo. Hay que contar que nuestro pintor lleva apenas 25 minutos con su lienzo y ya yo, para mí, estaría casi terminado. Es lo que yo lograría pintando en dos o tres días consecutivos. Pero bueno, son bueno, pues ya va tonando, ya va cogiendo los tonos del atardecer, ¿no, Claudia? Ya parece un atardecer manchego maravilloso
1: es una
0: de esta
1: cosa
0: época veraniega,
1: espléndida,
0: ¿no?
1: Además, animar a todo el mundo a meterse en su web, porque de verdad que hay algunas obras que incluso llegas a dudar de si son fotografías. Es una barbaridad.
0: Y la pintura rápida, Carmen, pero rápida a una velocidad.
2: Es que yo soy nefastísima para las artes plásticas, o sea, me fascinan, pero yo estaría todavía eligiendo los colores. Con mi parálisis de la tarea del TDAH estaría todavía eligiendo qué tonos de azules elegía. O sea, me estoy quedando alucinada.
0: Oye, por cierto, tú que haces luego talleres de distintas cosas, ¿no te ha surgido nunca un taller de pintura para que la gente exprese o vuelque sus frustraciones psicológicas?
2: Hemos hecho alguna vez algo parecido, pintura automática, de escritura automática también, sí, uh-huh. Todo lo que sé hacer, siempre sabéis que a mí me encanta todo lo que sé hacer, cosas con las manos, ¿no? Que activa mucho el lóbulo occipital, me gusta mucho. De hecho, tenemos un montón de cosas para este verano y para septiembre que tiene que ver con esto. Evidentemente no vamos a llegar al nivel de eficacia de este muchacho, porque esto es una cosa, o sea, yo es que estoy hoy disociada, a mí no me podéis hacer esto, porque yo
0: va y viene, lo que va y viene no es que Lara Bautista le vaya bajando el nivel, sino que ella se va girando al pintor y le va diciendo, oye, mira, le hemos creado su propio escenario, ahí está pintando tranquilamente y luego iremos viendo con el resultado. Por cierto, ahí tenemos el Departamento de Bellas Artes de Castilla-La Mancha hoy en marcha y disfrutando. Esto de la escritura automática, ¿realmente hay vinculación? Esto siempre me lo he preguntado y ahora que tengo una psicóloga de cabecera como Carmen García Lajale aquí en los estudios, es verdad, está vinculado nuestra escritura con nuestra mente. ¿Hacemos algo que llevemos ahí en el inconsciente cuando garabateamos sin mirar?
2: Me encantan estos exámenes sorpresa que me haces así sobre la marcha.
0: Gracias, y de nada.
2: A ver, yo sobre todo indico mucho la escritura terapéutica para primera hora de la mañana o incluso en esos micro despertares que tenemos por la noche, ¿no? Porque hay personas que tienen el sueño muy alterado, ¿no? Y durante la noche en el cerebro suceden muchas cosas, ¿no? Siempre digo que entramos en un estado de inconsciencia, pero el cerebro está funcionando. Entonces, sobre todo en los momentos si tienes sueños vívidos, sueños recurrentes, si tienes mucho ruido por la noche, si te cuesta dormir, si te desvelas y luego no puedes volver a dormirte, intenta tener encima de la mesita una libreta y un boli y anota lo que sea, palabras sueltas, que al día siguiente te vas a sorprender de lo que hay ahí escrito.
0: Mola porque da, Jesús, ahora enseguida te doy paso, da para novela de estas de misterio, de decir, me levanté por la mañana y había visto y vi cuatro letras que había marcado yo con mis propias manos y quería...
2: Sí, pero ¿no os pasa a veces, que en los primeros segundos o instantes del día te acuerdas de lo que has soñado, pero como pasan 15 minutos ya no te acuerdas absolutamente nada? ¿Sabes que has soñado pero no sabes qué? Pues por eso queremos escritura terapéutica.
1: Hoy a mí me ha resultado maravilloso, porque he vuelto a soñar que me comía la sandía de ayer. Ojalá fuese broma, pero no
2: puedo volver a experimentar.
1: Yo esta mañana, si lo hubiese escrito, hubiese sido sandía.
2: Pues mira, eso, hay una variante del mindfulness que se llama mindful eating. Ya sabéis que todo en inglés siempre mola mucho más si le pones aquí con los anglicismos, claro, que nos van a comer, ¿no? Esto del mindful eating yo creo que lo tenemos muy abandonado y es justo eso, ¿no? Es experimentar ese sabor, recordar, ¿no? Yo muchas veces le digo al paciente, ¿a qué sabía tu desayuno esta mañana? Y me mira, dice, pues no sé, a café, ¿no? Pues, ¿a qué sabía tu tostada? Pues no sé, a tostada. Entonces comemos disociados, como yo con el pintor, ¿no? Y entonces hasta se nos olvida. Así que me parece maravilloso que Claudia sea capaz de evocar el recuerdo del sabor.
1: Yo
2: de
1: creo
2: sandía.
1: Que ha sido por el calor que he pasado esta noche.
2: Y no por el mindfulness.
1: Se ha venido a mi cabeza.
0: Bueno, Jesús, que había pedido la palabra. Jesús es muy elegante para esto y levanta la mano.

0: sí. Como en el cole, dime.
1: Además que somos expertos en bellas artes, pero bueno, fuera del chiste, sí que quería hacer el comentario que a veces, sobre todo el tema de escribir, no solo por la noche, sino que a veces notas que cuando tienes algo que contar y no quieres contárselo a nadie y tú lo escribes, ¿eso hasta qué punto puede ayudarte?
2: A ver, es que escribir es tremendamente terapéutico porque obliga al cerebro a hacer una cosa y es a ordenar los pensamientos. Esto es, muchas veces tenemos en el cerebro y como muchos pensamientos dispersos, entonces, y pasa por ejemplo mucho cuando viene un paciente a primera o segunda sesión, ¿no? Viene a primera y en la segunda te dice, ya me siento mucho mejor, ¿no? Y yo en el fondo pienso, pues no hemos empezado a hacer nada, o sea, en realidad no hemos empezado a intervenir, pero a veces esa sensación de sacarlo fuera, ya sea escrito o hablado, es un efecto de ventilación emocional, ¿no? Y es como me quito ese peso que tenía y lo saco fuera.
1: Y aunque sea ordenador.
2: Sí, sí.
1: O a teléfono.
2: A ver, yo siempre recomendaré que sea mejor a mano, ¿vale? Siempre mejor a mano porque es como más conexión, ¿no? Pero, bueno, pues si no tenemos nada a mano y tenemos que escribirlo a ordenador, pues lo escribimos. Pero obliga al cerebro a conectar y a ordenar toda esa información que está ahí como pululando y rondando por la cabecita.
1: Me llama la máquina Perkins de Braille. Uh-huh. Eso hace un ruido que...
0: ¿Sí? Que para que... Sí, sí. Nos lo trajo un día con los audios de la máquina Perkins y
1: sí,
0: todo lo demás.
1: Me
0: llama la atención esto de la vinculación de nuestros pensamientos con la escritura y la escritura manual, de cómo conseguimos también un poco esto. Bueno, tú hoy habías venido a hablar de otra cosa. Pero te hemos llevado del FOMO veraniego y esto es esta persecución de imágenes, vídeos, estancias idílicas, maravillosas, que luego trasladamos a redes sociales. Da mucha pena cuando ves parar un autobús, bajarse todo el mundo, echar una foto del monumento en cuestión y acto seguido volver a subirse y ni siquiera preocuparse por entrar al monumento, disfrutar, conocer, dejar el móvil guardado en el bolsillo. Una carrera... contrarreloj para acumular la mayor cantidad. Yo que soy de los que no subo apenas nada de mis vacaciones, porque son vacaciones para mí, me las guardo y tengo el móvil cerca por si me llaman del trabajo, pasa alguna cosa, pero si no, o de la familia.
2: Da como la sensación de que todo el mundo ha llegado al verano con el cuerpo súper perfecto, con unas vacaciones maravillosas, no se está perdiendo ningún festival, no se está perdiendo ninguna cala escondida en Formentera, ¿no? Y tú estás y... quizás no es la realidad de todo el mundo, pero sobre todo si tú no estás en ese momento, que sepas gestionarlo también. Y aquí las redes sociales nos hacen un flaco favor, ¿no? Porque proyectan algo que hasta qué punto no es real. Seguramente no sea real porque seguramente todo el mundo no se vaya a poder pegar ese verano y seguramente haya mucha gente que tenga que estar trabajando en verano. Yo sufro mucho cuando veo a la gente trabajando en la calle en estos días que ha hecho tanta calor, que yo digo al final, yo estoy trabajando pero estoy con un aparatito que le doy el aire y dentro de lo que acabe estoy fresquita. Pero esa gente que trabaja en la calle con 42, 44 grados, ¿no? Entonces, de esos también hay, pero evidentemente redes sociales te muestra más lo otro y tu cerebro también busca más. Eso al final te genera una frustración brutal, ¿no? Ver que está todo el mundo para arriba, para abajo, y tú, es que quizá ni siquiera te lo puedes permitir económicamente, ya no te voy a decir a nivel emocional, es que quizá ni siquiera tu economía te da para estar haciendo ese tipo de
3: pero
2: cosas.
3: Y además, Carmen, ya no solo que a lo mejor la economía no llega, aparte, ¿realmente nos apetecen esos planes o es simplemente una necesidad inventada que nos han provocado las redes sociales de tanto verlo?
2: Yo es que muchas veces oigo esto de, es que si digo que no, ya no me van a llamar, ¿no? O es que si digo que no me apetece van a pensar que soy una sosa, o es que si digo que no, o es que si digo que no me apetece ir ahí, ¿no? Es un poco como la doctrina del grupo, ¿no? Yo siempre digo que al final los grupos son muy jerárquicos también, ¿no? Parece como un ayuntamiento, hay un alcalde, un teniente de alcalde, unos concejales, ¿no? Y luego el personal laboral, y a veces los grupos son muy jerárquicos y a la gente les cuesta, ¿no?, poner ese límite de decir, oye, pues mira, muchas gracias por haberme invitado a este plan, pero me voy a quedar en casa descansando, ¿no? Como vas a hacer tú en gran parte.
1: O me voy a Soria.
3: Efectivamente, o es que lo hemos hablado fuera de micrófonos, sí. Pero es verdad, he dicho para estar peor en cualquier sitio que en mi casa, pues es que me quedo en mi casa, que estoy mucho mejor.
2: A ver, yo, sobre todo cuando vienen pacientes jovencitas, chicas 17, 18, 19 años a consulta, yo a veces tengo la sensación de que les doy consejos flower power y que hasta cierto punto incluso hasta las desprotejo, porque yo les puedo hablar mucho del amor a su cuerpo, de que su cuerpo les permite irse a ese concierto, o irse a tomar ese café, o ir a clases todos los días, pero al final la realidad es que en redes sociales la foto que más likes tiene fue la del verano que se quedó en infrapeso, o la que se hizo viral fue la de un bikini minúsculo con una postura hasta cierto punto sexualizada. Entonces, esto es como David contra Goliat. Yo les estoy hablando de una cosa que luego cuando salen fuera choca frontalmente contra su realidad y con lo que ellas necesitan, que es encajar en su grupo, no encajar conmigo.
0: Yo no sé hasta qué punto todas esas frustraciones, todos esos agobios te los encuentras luego al término del verano, como consecuencia, bueno, pues de gente que ha presentado un informe fotográfico maravilloso, delicioso, pero luego se dan de bruces con el día a día.
2: A ver, es que a veces mantener eso ya no solo a nivel económico y a nivel físico, ¿no? Es anímicamente también muy complejo, ¿no? Es al final generar como un alter ego que tiene que estar siempre disponible y siempre perfecta a pesar de, pues todo lo que te cueste a pesar de ello. Para mí está siendo un junio de trabajo histórico, o sea, está siendo brutal el trabajo que hay. Julio también apunta mucho, pero está siendo un junio...
0: ¿Por?
2: Pues mira, veo mucha gente con patrones ansiógenos en cuanto a pues todo lo que estamos hablando, ¿no? Me llama para hacer planes y a mí no me apetece, yo no me siento bien en con tanta gente, o a mí el momento de pensar que me tengo que poner un bikini delante de la gente no, porque mi cuerpo no me hace sentir bien. Quizá a primeros de año me propuse ir a terapia, pero no he empezado y oye que me pilla el toro ya y llego al verano fatal, ¿no? Está siendo un junio brutal de trabajo, es un pico muy, muy, muy importante y esto también es para hacérnoslo mirar,
1: ¿no? Y también es verdad que existen, que esto del verano, precisamente lo que comentabas antes, ¿no? De las, entre comillas, es cosificación realmente, ¿no? Lo que estabas comentando de la foto con menos sobrepeso, tal. Esto realmente se debe a que esta amplificación de la estereotipación que ha causado las redes sociales, ¿no? Es decir, estamos, y ya no solo por esto, sino por lo que comentabas de lo que decía Juanma antes, ¿no? De me voy a tal monumento, no lo veo, no lo conozco, pero he dicho que, digo que he estado allí, ¿no? Y realmente se da cada vez más, realmente es una tendencia que es constante en el tiempo durante todos estos veranos.
2: A mí me hace mucha gracia cuando los veo subir por el remonte de Diputación, ven Diputación, en el edificio pone Diputación de Toledo y dicen, esto debe ser la catedral. Digo, vale.
0: Ay, por favor.
2: Pero sí que es cierto que yo lo conté. Total, total. Yo, de hecho, lo compartí ese caso con vosotros aquí en Antena, de una paciente que se fue con sus amigas, 19, 20 años tenía, se fue con sus amigas a México y lo decía ya entre lágrimas. Dice, ¿te puedes creer que con todo el tiempo que llevaba yo ahorrando para ese viaje, ha sido llegar a la primera pirámide? Y lo primero que estábamos todas ocupadas, porque no era solo yo, era en hacernos la foto en el mejor ángulo posible, subirla cuanto antes, y ya el resto del tiempo estábamos chequeando los likes, los compartidos y los comentarios sobre la foto, pero
1: disfrutas.
2: Ya no estábamos ni siquiera disfrutando del viaje.
0: ¿De
2: es
0: verdad?
2: Más, incluso estábamos pensando cuál era el siguiente viaje, ¿no? O qué hashtag le pongo para que la foto se posicione.
0: Yo el otro día en un concierto me encontré con gente, concierto que además estábamos en cuarta fila, o sea, era de pie, pero que estabas muy, muy delante. Uh-huh. Y a mi lado una pareja de chicas, mitad del concierto, con su, o sea, canciones, uh-huh, y demás, y en lugar de estar atendiendo al concierto o grabando, que ya eso ya, uh-huh, resulta molesto si estás grabando todo el rato, pues nada, se dedicaron a hacer un vídeo de ellas dos, fíjate qué bien estamos, qué tal, qué cual, yeah, qué... Un vídeo de minuto y medio, dos minutos, sin hacer caso ni al concierto,
1: sí, sí,
0: molestando,
1: yeah,
0: a los que estaban al lado, nada. O sea, estaban a su rollo,
3: sí,
0: de Instagram.
3: Gente que se graba el tren de TikTok, que ha ido al concierto y luego le preguntas, ¿pero te gusta? Y dice, pero lo ha subido a redes como si lo hubiese vivido por todo lo alto.
0: No lo entiendo, no lo entiendo. ¿Estamos al concierto o estamos a hacer un vídeo? Pues si estás a hacer un vídeo, vete un poco más atrás, que hay gente, uh-huh, detrás tuya a la que no le estás dejando ver, porque tú te pones... Y además es que ni sacaban al grupo, que ya es una cosa de... Pues estamos aquí dos en mitad del concierto. Mira, esto es el concierto. Y luego estamos nosotras dos, que no sé qué, no sé qué, no sé qué, no sé cuánto y tal, y contándolo y decías... Yo algo me he perdido de este momento y de esta sociedad que estamos generando. Porque...
2: O sea, el concierto era un medio y no era un fin como tal. Era simplemente un sitio al que se supone que tengo que estar porque mola estar aquí y me voy a hacer el vídeo para subirlo y que la gente vea lo bien que me lo estoy pasando.
3: Es lo que generan quizás las redes sociales, sí, el tachar, he hecho esto, check, he cumplido, check, con, check, esto, he, check, cumplido con esto. ¿Lo has vivido? Probablemente no.
0: Bueno, pues vamos a la unidad Sony, que es nuestro próximo check del programa.
1: Vamos.
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0: A ver, que vamos justitos de tiempo y veo, sí, aquí que hay una chorrera de 7 audios de
1: exactamente,
0: de Jesús,
1: bueno,
0: se ha desatado.
1: 7 audios.
0: Claudia, había que atar más corto a Jesús Rodenas.
3: Yo creo que lo intento, sí, pero no se puede poner vallas al campo.
1: No se puede poner puertas al campo, ni mucho menos al Sony, porque, bueno, hemos comenzado con la canción de Cruel Summer de Taylor Swift, porque precisamente vamos a hablar de... Seguimos hablando de sonidos del verano. Últimamente estoy muy cancionero, reconozco que no puedo poner una canción o al inicio o al cierre del programa, por lo que sea. De hecho, a Lara Bautista le gusta Taylor Swift, hay que decirlo.
0: Le encanta.
1: Exactamente. El caso, pues, como os comentaba en el sumario, vamos a escuchar esos sonidos que odiamos tanto del verano. Y vamos con el primero.
0: Estos son los grillos, ¿no?
2: Una chicharra.
0: No. Ah, una chicharra, perdón.
1: Acierto, Carmen.
0: Hombre,
1: García, la
0: perdón.
2: La chicharra de verano.
0: Son sonidos distinguidos, la chicharra.
1: Podrían ser de Murcia o de Cádiz o de Tarifa, sobre todo las zonas de las zonas más cálidas de España, que ahora la zona más cálida de España, por lo que sea, es Toledo y Guadalajara. Uh-huh. Y sí, ya se escuchan, se llevan escuchando ya desde mayo, diría.
0: Sonido 2.
1: Sonido 2.
3: Es que me genera malestar. Es que no puedo.
0: ¿Eso es que le he mordado con la mano o no?
1: No, porque pica.
3: Yo diría que es o avispa o abejorro.
0: Hombre.
1: Se está acercando Claudia.
2: Es mosca mosquito.
1: No, se acercó Claudia.
0: Ha dicho que
1: es
0: pica.
1: Una avispa.
2: Avispa.
1: Es un
0: abejorro, vamos.
1: Uh-huh. Avispa o abejorro, como comentáis, porque además tiene que ser de estas de las que están bien comidas.
0: Sí, ¿no?
3: Sí, no, suena potente.
2: Está bien criada.
0: Por la potencia.
2: Ha hecho la pretemporada de primavera para luego picar bien picado. ¿No?
0: Toma botes de proteínas de estos picado, de los tochos. Sí.
1: Mucho cuidado con las avispas que pueden causar precisamente alergias desconocidas. Sí,
0: next
1: sonido.
3: ¿Esto es mosca o...?
0: Esto parece una mosca que se ha quedado encerrada, ¿no? ¿No?
2: ¿Mosquito?
1: Más gordo que el mosquito.
2: ¿Más gordo que el mosquito?
1: Sí.
2: ¿Entre mosca y mosquito?
1: No.
0: No, me acuerdo que el
3: no
0: mosquito, abeja, moscarro, no sé decirte.
1: Es un tábano.
2: ¡Oh! Vale, los de las patas largas. Oh.
1: Totalmente, de los que están tan presentes también están presentes, sí.
3: Es que
1: sí,
3: me
1: sí.
3: Pica el cuerpo.
1: Sí, normal, esta sección viene muy de insectos de picar. Vamos con el siguiente, Sony.
3: Uy, mosquito.
0: Este sí que es mosquito.
1: Este sí.
3: Es que además este sonido es el que más pánico me puede dar una noche de verano.
0: Está suelto por el estudio. Está ahí dándole...
1: Con la alergia
3: que me
1: da,
3: Dios mío.
0: Se ha quedado pintado.
2: Yo sé que, y quizá no es buena idea darnos comerciales, pero yo tengo un rolón de una cosita que se llama Fenistil. Es fabuloso. O sea, es como lo único que me permite dormir si ya me han picado. Porque yo, aunque ponga enchufes de esto de Kilpuff y todo esto, me da igual, a mí me come
3: yo,
2: viva.
3: Yo, si no tengo mi cremita recetada por el médico... ¿Sí?
2: Oh.
0: Yo es que luego ves unas picaduras que tienen un diámetro que dices,
3: no, de
0: Virgen
3: verdad.
0: Santa, que ha venido un avión o algo.
2: Yo tengo el mejor
3: cicatrices de picaduras.
2: Lo mejor que puedo hacer es dormir con mi pareja, porque ya se lo comen a él y a mí ni me tocan. Es una cosa, es una cosa brutal, pero además es que le salen al pobre unas habas que lo pasa fatal.
0: Siguiente sonido, Lara.
3: Esto sí es mosca.
1: Sí, este sí es mosca.
0: O una moto bien acelerada, porque ya...
3: Una vespita.
1: Una vespita.
0: ¡Qué barbaridad! Mosca. ¿Y el siguiente?
3: ¡Ay!
1: Dale otra vez.
0: Me iba a decir, yo pensaba que era un aspersor.
1: Dale.
0: Así al principio.
3: ¿Saltamontes?
1: Sí.
3: Es que me los conozco.
0: Esther de premio.
1: Cuatro acertados, además.
0: Esther de premio. ¿Y ya? ¿Este es el último?
1: El último no. El último es el siguiente. Sony, que es más relajante. De insecto, pero más relajante.
2: Grillito.
0: Este sí que es el grillo.
2: Esto sí.
1: Está ya más agradable.
0: Ay,
1: y con este sonido nos finalizamos esta sección. De momento bastante veraniega y bastante irritable, pero bueno, que sobre todo protegeros contra los insectos y contra el calor, que, en fin, que mucho cuidado y a ver si ya se va la primera hora de calor del verano.
0: Bueno, gracias, Jesús.
1: A vosotros,
0: un
1: buena
0: abrazo.
1: Mañana.
0: A esta hora nos vamos a nuestro acertijo.
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7: Cuando pone...
0: Ya están por aquí Merche Martínez. Hola, Merche.
7: Hola.
0: Juanjo del Toro. Hola, Juanjo.
8: Muy buenas, Juanma.
0: Y Claudia, teníamos adivinanza hoy.
3: Así es, primero vamos a recordar las pistas del acertijo, que era musical, y la propuesta la hacía Tino de Toledo, que ayer fue el más rápido en acertar la película Las minas del rey Salomón. Vamos con la primera. La segunda.
0: Ostras.
3: La tercera. Y la cuarta.
7: ¿Os suena?
2: Hombre, el grupo sí, claro.
0: El grupo sí. El grupo Hermanas. Sí.
7: ¿La canción? Uh-huh. ¿La canción no?
2: No, me podría lanzar a decir una.
3: Si es con los títulos siempre nos pasa igual.
0: El título ya ahí un poco, pero ya, el sí, grupo sí.
2: ¿Y qué fue de esta gente?
7: Se disolvió en 2016.
0: ¿Ah, sí? Se sí. Disolvieron, hubo ahí discusioncillas, por lo que fuera.
3: Por lo que
0: fuera,
3: suele pasar. Ahí.
7: Suele pasar.
3: Bueno, vamos a escuchar a nuestro ganador de hoy, que nos ha dejado este audio.
9: Buenos días. Si no me equivoco, el acertijo de hoy es Dover. La monja medalla. Soy Antonio desde Cuenca.
0: ¡Ole, Antonio! ¡Ole, Antonio! ¡Un aplauso!
7: Ole.
0: Antonio desde Cuenca ha dado en la clave. ¡Súbele, Lara!
7: Os puedo contar una cosa que me pasó. Porque sí. Yo ayer buscando la canción pongo la mujer medalla, no, mellada. Y me decía Google, ¿no existe esta canción? Y yo, macho, ¿cómo no? Claro, yo es que había escrito todo mal. La verdad, la monja me...
2: Lo raro es que salió ese medalla de los mojinos escocidos o algo. Qué así. Bueno, que
0: sí. Alguna cosa
2: no lo
0: así.
2: Sé, algo raro.
3: Le pegaría un título raro.
0: Bueno, y tenemos adivinanza.
8: Y traíamos esta. A ver, si de una caja de huevos de 5 docenas, 3 de cada docena salen rotos, ¿cuántos huevos quedan? Los oyentes han empezado a echar cuentas.
0: Esto tiene que tener truco.
2: Total.
8: Y había quien, ninguno, ¿eh? Había quien tiraba por las docenas.
10: Son 3 docenas porque, bueno, yo lo he deducido así. De cada docena se rompen 3, pero no ha dicho 3 huevos, ha dicho 3 nada más. Así que yo he supuesto que son 3 docenas.
0: Mira, ese, esa mirada de superioridad de Juanjo del Toro es insoportable. ¿Eh?
3: Sí, es como, no es así.
0: No.
2: De hecho, es menos justificado, pero no me vale.
8: Por
2: no
8: las
2: me
8: vale. ¿Qué se han pensado? Venían las cifras y hay quien ha tirado por lo bajo, pero tampoco.
11: Pues quedan 9 huevos, porque mientras haya docenas, hay 3 rotos. Mientras queden docenas, hay 3 rotos hasta que quedan 9 huevos.
8: Y otros que han apuntado más alto, pero también sin mucho éxito.
12: Nos quedan 45 huevos.
7: Claro, la de 45 en verdad tenía sentido.
8: Tenía sentido, pero bueno, la respuesta que estábamos buscando era mucho más sencilla y era esta.
13: La respuesta son 60 huevos.
14: Nos quedan en total 60 huevos. Unos rotos y otros enteros.
15: Enteros o rotos siguen estando. Por lo tanto, son 60 huevos.
2: Eso es cierto.
16: Si 5 docenas salen 3 de cada docena, yo creo que quedan por las 5 docenas de huevos. Porque
7: aunque
16: están rotos, son huevos.
7: Exacto.
2: Oye, qué susto que pensaba,
0: o sea,
2: que este señor
0: que, sí.
2: Que pensaba que este señor le había pasado algo que no había respondido esta semana. Se estaba cogiendo sí. El corazón.
3: Todo vale, correcto.
2: Venga, sobre la bocina, venga.
0: Un día te vamos, va a abrirse la puerta a mitad del programa y va a venir con un ramo de flores.
2: Ese día no esperes que hable de nada concreto, porque yo voy a estar disociada.
0: Carmen.
2: Feliz.
0: Te va a ir cantando y te va a ir haciendo
2: Soy
0: todo. Bueno, mañana ¿qué tenemos?
8: Pues mañana tenemos jueves de Regobinando y vamos a preguntar por ese primer recuerdo relacionado con las vacaciones de verano.
0: Ya empezamos con eso.
7: Qué bien.
0: Vale.
7: Sí,
0: Departamento de Bellas Artes, Víctor Carmena, en directo live desde una esquina del estudio. ¿Cómo va la pintura? ¿Cómo va Dresu? ¿Le estás secando por lo menos el sudor? Haz algo de utilidad, que te veo solo
17: con el
0: móvil.
17: Bueno, Departamento de Bellas Artes dice de audiovisuales, de redacción, de producción. Solo te digo una cosa. Mientras tú estabas hablando, hay alguien que ha ganado el protagonismo, porque aquí Merche Martínez, en un extremo de la mesa, se ha dado la vuelta sin ningún tapujo y se ha puesto a observar la obra de Dresu. Con eso te digo todo.
3: No es para menos.
17: Dresu, cuéntale a la gente, porque esto es, vamos,
0: ¿cómo va ese cuadro?
17: Antes, bajo mi punto de vista, está casi casi, pero ¿cómo lo ves?
18: Bueno, siempre se podría trabajar mucho más, obviamente, pero voy a acercarme a todo lo posible como si estuviese terminado, pero bueno, creo que ya la idea
3: Que se note el perfeccionismo.
0: Escucha, sí, me queda el marco, pero lo demás, es que qué pijo te falta, Adriesu. Bueno, o sea,
18: te he sorprendido yo también, ¿eh? Que no,
0: ah, que te has sorprendido tú también. Tan rápido. Será la magia de Radio Castilla-La Mancha y de Víctor Carmena detrás de ti, sí, apretando. Víctor, vamos, vamos, vamos, vamos.
18: Víctor hace buen trabajo.
0: Víctor hace buen trabajo. Bueno, pues nos queda un ratito, así que seguimos un poquito, pero se ve maravilloso el horizonte, se ven maravillosos los molinos. Me falta algún micrófono de Radio Castilla-La Mancha.
17: Por ahí. No, no los tropees.
0: Bueno, luego seguimos contigo un poquito más, ¿vale?
17: Juanma, tienes al gallinero revolucionado.
0: Está todo el mundo emocionado.
7: Es que está muy guay.

0: Mañana nos toca el pisero. Que vaya la gente porque esta
1: entre
0: semana
1: frutas y cuadros.
0: Esta semana estamos dándolo todo. Enseguida volvemos con vosotros. Un poquito de música de Belén Aguilera, otra suerte sería. Despedimos a Merche,
2: adiós.
0: A Juanjo, a Claudia.
3: Hasta mañana.
0: Carmen García, ánimo con todo.
2: Muchas gracias.
0: Que usted lo disfrute.
2: Es que hay una cosa súper chula, pero no la puedo contar todavía. Te la cuento el miércoles que viene. Es que no puedo, porque no depende de mí solo.
0: Pero no me.
2: Pues es que no puedo.
0: Es que eso es darle hype.
2: ¿Tú sabes
0: para
2: lo
0: el
2: mal que lo voy a pasar yo sin poder contarlo todavía?
0: Ay, de verdad, no me hagas estas cosas.
2: Qué semana más mala.
0: Un besito. Adiós. Belén Aguilera.

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1: 40 sobre las 10 de la mañana, si pasan por Almansa o si hablan con la familia desde allí, seguro que les dicen, pero ¿y tienes plan para comer? Pues al final nos quedamos a comer en Almansa. Oye, pues pásate por Pincelín y les pillas unos gazpachos que te va a merecer la pena. Y sobre esa fama y hay mucho más trabajo. Diego Blanca es chef y propietario. Un saludo, ¿qué tal, Diego? Muy buenos días.
2: Un saludo, buenos días.
1: ¿Te piden gazpachos manchegos también ahora con estas temperaturas?
2: Por supuesto, vaya que sí, es nuestro plato estrella y la verdad que se trabaja muy bien todo el año los gazpachos manchegos.
1: Escucha, ¿desde cuándo llevas cocinando gazpachos manchegos? Porque creo que empezaste en el restaurante con solo 16 años, yendo de camarero y atendiendo al cliente. ¿Cuándo te metiste en los fogones?
2: La verdad que tengo una historia muy bonita con el restaurante, porque es un restaurante familiar. Esto empezaron mis abuelos en el año 1952.
1: ¡Ostras!
2: Y ellos han trabajado mucho por esto. Luego siguieron mis padres y mis tíos, que han estado durante 40 años al frente del restaurante. Y justo hace dos añitos fue cuando ellos se jubilaron y tomamos el mando, tanto yo como mi prima María Ángeles. Yo empecé por aquí pues toda la vida. Como te he dicho, desde los 16 años empecé de camarero, pero me he criado aquí en el restaurante. O sea, que hemos mamado la hostelería de siempre.
1: De siempre. ¿Y siempre fueron los gazpachos el plato estrella o no?
2: La verdad que sí. Es un platito que ya empezó mi abuela con la receta y ha gustado mucho siempre toda la vida. Lo hemos mantenido desde el principio todos los pasos que ella nos enseñó y hasta el día de hoy seguimos trabajándolo muy bien.
1: ¿Y la abuela ya
2: ese platito?
1: Claro. ¿Y la abuela ya los volcaba sobre la torta o no?
2: Seguimos el mismo ritual, hacemos el mismo ritual que hacía ella. Tanto yo en este momento, como te he comentado, durante 40 años, tanto mi madre María José como mi tía Encarna han seguido los mismos pasos que ella le ha enseñado. Y yo, como no, pues he intentado mantener esa tradición viva.
1: Uno de los grandes gustazos es llegar y conectar con ese plato que lleva tanto tiempo, tantas décadas allí, sirviéndose, ir, comer. Hay que destacar también la atención de la gente de Pincelín, no solo la calidad del producto,
2: sino
1: el cariño con el que nos tratáis a los comensales. Pero luego a mí me gusta terminar los gazpachos y pedir la miel y pedir la anchoa para la torta, para que ellos te preparan el postre con la torta. Primero se extiende la torta seca, se le echan los gazpachos encima, tú te los comes y queda esa torta que se ha humedecido con los gazpachos. Y tú le pides, claro, con el caldito, y le pides la miel y le pides la anchoa y te montan un postre que eso es gloria bendita, Diego.
2: La verdad que sí, seguimos manteniéndolo igual que se hacía antes también. Nosotros lo pasamos un poquito a cocina, le damos un golpecito en la parrilla para que se quede crujiente. Y lo terminamos, como tú has comentado, bien con un poquito de miel o una anchoa, una anchoita de salmuera también queda muy bueno. Uf. Y seguimos manteniendo esas tradiciones.
1: ¿Desde dónde te ha venido gente a comer gazpachos a tu mesón?
2: La verdad que gracias a Dios tenemos amigos y clientes de todas las partes de España, incluso partes del extranjero. Y como te he comentado, seguimos manteniendo clientes fieles pues de generación tras generación, igual que estamos nosotros trabajando. Que han venido sus abuelos, han venido los hijos, han venido los nietos, incluso algunos que han venido que dicen, yo es que me habéis atendido las tres generaciones. Me ha atendido tu abuelo, me ha atendido tu padre y ahora me estás atendiendo tú. Y eso es muy bonito, poder mantener esa historia viva.
1: Bueno, pues a disfrutar. Ahora se añaden otros elementos, como la croqueta cremosa de vaca rubia gallega madurada 30 días con cecina de León. Si es más largo el nombre que lo que me tardo yo en comerme la croqueta.
2: Ahora es que se cuenta todo. Sí, la verdad que ese restaurante es un restaurante de cocina tradicional y seguimos manteniendo todas las recetitas de siempre. Pero bueno, también podemos ir incluyendo alguna cosita nueva también. Por ejemplo, ahora mismo están muy de moda las croquetas. Es un platito que se vende muy bien. Pues hay que innovar y hay que hacerla de diferentes sabores.
1: Sí.
2: La verdad que es un platito que gusta mucho.
1: Y milhoja de sardina marinada con crema de queso, la anchoa del Cantábrico, el crujiente de pistacho con salmón o el caldo reconstituyente, que lleva el caldo reconstituyente con relleno.
2: Pues el caldito es otra receta también de toda la vida, que es muy típica también aquí en Almansa, que es una albondiguita, una pelotita de relleno. Y elaboramos un caldo con un caldo de pollo, de ternera, un caldito de carne, que se elabora durante muchas horitas a fuego lento, y luego se le añade, se le cuece esa pelotita, ese albondigón que nombras, se le cuece en ese caldito. Es un caldito también, un platito muy de invierno, de cuando hace frío, siempre apetece algo de cucharita.
1: ¿Y qué dirían los socios fundadores, aquellos que arrancaron por el 52, Diego, qué dirían de cómo es el restaurante a día de hoy, el Pincelín?
2: Pues la verdad que yo creo que mi abuelo estaría muy orgulloso de poder ver que seguimos con lo que él empezó con tanta ilusión y tanto amor. Y para mí es un reto muy importante y muy bonito también poder mantener el nombre de quienes empezaron con este... Con este bonito reto familiar.
1: Qué maravilla. Oye, ¿tienes cantera? ¿Van también las criaturas de tu prima y tuyos por allí o no?
2: De momento aún no. Tenemos que poner en marcha. La verdad que ahora le estamos dedicando mucho tiempo al restaurante, porque, como te he comentado, es un reto muy bonito, pero hay que luchar y hay que trabajar mucho. Y sí que hay que ponernos en marcha ya, porque queremos que esto siga, que no se quede aquí. Pero bueno, poco a poco.
1: Pues nada, gracias por hacer más felices a vuestros clientes, por llevar el nombre de Almansa, por supuesto, por bandera y por hacernos disfrutar. ¿Sabes, Diego? Un gustazo poder comer en vuestra casa y también contarlo. Y es una de las recomendaciones que siempre hacemos. Qué buena es la hostelería en Almansa. Tomen nota,
2: la verdad,
1: porque...
2: que sí.
1: Hay gente
2: muy buena.
1: O sea, es que yo no sé, es de los sitios con mejores restaurantes por metro cuadrado de toda la comunidad autónoma, y es un gustazo siempre perderse por Almansa. Que sí, que está Maralba, que está Pincelín, que está Ramona, pero hay muchos más compañeros también
2: haciendo cosas
1: muy chulas y muy creativas, así que recomendamos también que consuman en los restaurantes de Almansa, que hay cosas guapísimas que echarse a la boca. Un fuerte abrazo, Diego, un placer.
2: Un abrazo, muchas gracias por acordaros a nosotros, y aquí tenéis vuestra casa.
1: Hasta luego. Nos acompaña aquí en el estudio el doctor Luis Álvarez, urólogo de HMI Toledo. Doctor Álvarez, un saludo, ¿qué tal? Buenos días.
3: Hola, buenos días.
1: Cambiamos radicalmente de asunto, ya ve que vamos de una cosa a otra. Tengo un pintor pintando, estamos hablando de gazpachos manchegos. Hoy nos queríamos acercar al Día Mundial del Cáncer de Próstata, que se celebró el pasado 11 de junio, hace apenas dos semanitas, y que queríamos también rememorar un poco con usted. Queríamos saber cómo está ahora mismo la situación en uno de los una de las dolencias que más miedo nos da en estos momentos.
3: Bueno, el cáncer de próstata es la enfermedad maligna que más afecta a los hombres, en la que más se diagnostica. La incidencia está aproximadamente en 30.000 casos nuevos al año, sobre todo porque ha aumentado los métodos diagnósticos y ha aumentado la población a la que se llega para realizar ese screening. Al haber aumentado los métodos diagnósticos y la posibilidad de hacer un screening poblacional más amplio, se suele detectar en fases iniciales de la enfermedad. No siempre es así, pero habitualmente el porcentaje más alto es enfermedades de bajo riesgo y en estadios iniciales de la enfermedad, lo que implica una alta tasa de curación.
1: Hay mayor índice de supervivencia porque lo pillamos antes.
3: Efectivamente. Eso es.
1: ¿Qué indicios podemos tener que nos lleven a ese screening?
3: Bueno, indicios ni nosotros como pacientes, ninguno. No, lo normal es que no notemos absolutamente nada. De hecho, lo que hacemos son analíticas de sangre, que se incluye el famoso PSA, que es el antígeno prostático específico, y... con eso lo vamos controlando, y si está alto es cuando hay que hacer más métodos diagnósticos. Pero mucha gente, muchas veces, encontramos a pacientes que tienen el PSA alto y que ellos no tienen ningún tipo de síntomas. Se lo han detectado gracias a ese mantener una consulta anual o a ese mantener una analítica anual con PSA.
1: ¿Qué protocolos se siguen en cuanto se detecta un caso?
3: Cuando el PSA, lo primero que hay que saber es que tener el PSA alto no significa obligatoriamente tener un cáncer de próstata. Lo que yo suelo hacer en la consulta, cuando veo un PSA alto en un paciente que habitualmente los ha tenido normales, es siempre repetirlo, porque hay veces que son elevaciones puntuales del PSA y que luego, cuando volvemos a repetir la analítica en un mes, vuelve a bajar. Si se confirma la subida, o si se confirma la elevación de este antígeno, lo que está indicado es hacer una biopsia de próstata, una toma de muestras del tejido prostático y que el patólogo nos diga si es un tejido normal o hay glándulas afectadas por cáncer de próstata. Pero ya digo que solo aproximadamente el 20-25% de los pacientes que tienen el PSA alto acabamos demostrando un cáncer. El otro 80% no se acaba demostrando nada. Por eso no hay que tener tampoco un agobio excesivo por tener el PSA alto. Puede deberse a muchas cosas que no son malignas.
1: ¿En qué franjas de edad nos tenemos que marcar a la hora de empezar a solicitar screening o pruebas o análisis previos?
3: Normalmente, si no hay antecedentes familiares de cáncer de próstata, se marca una edad en torno a los 50 años para empezar con las analíticas del PSA, salvo que el paciente quiera empezar antes, que se puede empezar antes, o que se tengan antecedentes familiares afectos, que entonces yo les recomiendo hacerse por lo menos un PSA a los 40 años. Si es normal, podemos hacer otro en un par de añitos, ir viendo, adelantamos la edad del screening aproximadamente a los 40 años.
1: Uh-huh. O sea, que están adelantando, pero por el hecho de intentar avanzar en todo lo posible,
3: sobre
1: no porque la edad esté marcada ahí.
3: Sobre todo en los pacientes que tienen factores de riesgo, es decir, factores hereditarios. En pacientes que tienen familiares afectos de primer grado, padre o hermanos con cáncer de próstata, tienen más riesgo de desarrollar un cáncer de próstata y por eso adelantamos la edad.
1: Hablamos del cáncer de próstata y hoy lo queríamos subrayar porque queremos que deje de ser un tabú todo lo referido a los tumores, que sea una circunstancia de la que no se puede hablar, porque hablando es cuando incentivamos el que la gente haga análisis previos, intentamos que entre todos que se pueda detectar en un estadio un poco más prematuro y que permita también a los profesionales a los que pueda que puedan tratar antes la enfermedad y por tanto elevar el índice de supervivencia. ¿Le da la sensación de que se está logrando que se abra un poco más la mirada y que la gente sea más consciente de este tipo de dolencias?
3: Bueno, al ser el cáncer de próstata una enfermedad muy frecuente, sobre todo por encima de los 70 años, la incidencia es muy grande, la mayoría de los cánceres de próstata son poco agresivos, ha aumentado y ha avanzado muchísimo la tecnología en cuanto al diagnóstico, pero sobre todo en cuanto al tratamiento. Ahora hay muchísimas cosas que podemos ofertar de tratamiento que incluso se pueden

0: consensuar con el paciente, es decir, se puede llegar a una decisión entre los dos. No hace falta que yo imponga al paciente qué tratamiento se tiene que hacer, yo le puedo orientar qué tratamientos pueden ser efectivos, con qué efectos secundarios, con qué no efectos secundarios, y ahí es sobre todo donde más ha mejorado el tratamiento y el diagnóstico del cáncer de próstata en nuestros últimos 15 años. El screening, es verdad que cada vez la gente está más concienciada, y porque es raro que no haya pacientes que conozcan o tengan algún vecino que haya tenido un cáncer de próstata, lo cual hace que tengamos más afán por buscar. Pero sobre todo en los métodos diagnósticos con las resonancias de última generación, con las biopsias que hay nuevas, biopsia fusión, biopsia de líquida, eso hace que detectemos cánceres de próstata más o menos agresivos, que sobre todo si es más agresivo sí que es lo que implica el tener que hacer métodos diagnósticos y terapéuticos más precoces.
1: Yo por lo menos que avancemos en que no sea tan letal como hasta la fecha y que no sea una sentencia para muchos de los que reciben esa noticia, que era lo que hasta ahora nos estábamos acostumbrando. Bueno, le ha tocado el cáncer de próstata y esto es un elemento muy, muy difícil de superar. Poco a poco, el que la ciencia nos ayude, el que esas pruebas más tempranas nos faciliten también el tratamiento, puede hacer que le quitemos esa capa de sentencia final.
0: Eso es. Vamos, en cánceres de próstata de bajo riesgo, las tasas de curación son superiores al 80%. O sea, no es como otro tipo de tumores, que de cánceres, que no se puede ofrecer terapias curativas. En el cáncer de próstata podemos ofrecer cirugías, radioterapias con intención de curar. Ya pues más agresivos, ya eso es otra historia.
1: Doctor, muchísimas gracias por estar con nosotros.
0: Gracias a vosotros.
1: Le invito a quedarse porque estamos despidiendo el programa. Hoy tenemos la sala de exposiciones llena a rebosar, Víctor, porque estamos quitando ya la cinta y todo, ¿no?
2: Escuchad ahora mismo cómo desencinta, o como se diga, Dresu, esta obra, que tengo que decir, le preguntaba, oye, Dresu, has ganado 1000 certámenes de pintura rápida, ¿cuánto tiempo te dan? Entre 3 y 6 horas. ¿Y ahora mismo y 55 se cumple una hora exactamente desde que empezó a hacer este cuadro espectacular? Dresu, además me ha dicho una cosa también que quieres hacer con este cuadro, ¿verdad?
3: Sí, dame un segundo.
1: A ver, se le está resistiendo. Que está
2: no
1: recortando.
2: Se le resiste la pintura y el marco.
1: ¿Qué le parece, doctor, el cuadro que nos ha hecho en una hora, el muchacho, el Dresu?
3: Muchas gracias. Que nada, bueno, pues agradeceros antes de nada por invitarme.
1: Ya, a nosotros por la diversión.
3: Que nos comentaba Víctor que me gustaría, ya que he venido aquí, cederos la obra.
1: Ay, muchísimas gracias.
3: Sortearla para alguna acción solidaria o algo que pensemos. Si
1: pues podemos.
3: Bien, y si no,
1: pues sí, podemos hacer algún elemento o verlo con la gente del tercer sector. Seguro que se le ocurre algo a José Antonio Romero. Dime, Víctor.
2: A ver si con el media y el tercer sector. Deciros que Dresu lleva 10 años con un estudio con chavales en Valdepeñas. Lleva 3 años en su pueblo, en Pedro Muñoz, y va a ampliar ahora el estudio. Así que si lo tienen un poquito más cerquita que nosotros, no duden en ir, porque para muestra un botón, esta pedazo de obra que ha hecho, repito, en 59 minutos. Es que no ha llegado a la hora.
1: Y que nos ha encantado. Pues, Fran, muchísimas gracias por el esfuerzo. Muchas gracias por el trabajo. Ha quedado una cosa divina. Y esperamos, bueno, lo van a poder ver en las redes sociales de Radio Castilla-La Mancha para que puedan disfrutar de este arte hecho en tan solo 59 minutos. Mira cómo que ha quedado de bonito. ¡Qué maravilla! Muchísimas gracias. Lo has firmado, ¿eh?
3: Sí, claro.
1: Bueno, pues que quede muy clarito y que quede. Gracias, Dresu. ¿Dónde te pueden encontrar? ¿En redes sociales?
3: Bueno, en redes sociales, en todas, como Dresu, Dresu Art, y la página web Dresu.es, y bueno, cualquier cosa, estoy por allí.
1: Bueno, pues un auténtico placer, una gozada. Muchísimas gracias.
3: A vosotros, chicos.
1: Gracias. A ti. Gracias, doctor, por Muchas estar con gracias. Nosotros. Nosotros nos marchamos. Víctor Carmena, Claudia Blanco estuvieron en redacción, Juan Francisco Párraga en producción, Mercedes Cerviño y Lara Bautista en la realización técnica. Se quedan en la mejor compañía. Ahora las noticias de Radio Castilla-La Mancha y después la rotonda con Joaquín Guzmán. Mañana más. ¡Feliz San Juan! ¡Hasta luego!
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0: Son las 11 de la mañana.
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0: Volvemos a la 64 Feria Nacional del Campo, FERCAM, en Manzanares, que se inaugura hasta ahora. Cuenta con más de 200 expositores en los más de 120.000 metros cuadrados de recinto ferial, desde fabricantes de maquinaria agrícola y riego hasta representantes de empresas agroalimentarias. Nos vamos en directo hasta allí. Interviene en estos momentos el presidente regional, Emiliano García Page.
2: Yo creo que la sociedad no puede desviarse de algo que, independientemente del avance tecnológico, es clave para el progreso de la humanidad, que es el esfuerzo colectivo, que además es el esfuerzo de cada uno. Una sociedad irá bien si cada uno hace lo que tiene que hacer, y dicho sea de paso, y si nadie hace lo que no debe hacer, ¿eh? Es la clave de que las cosas funcionen. Esta es una feria en la que nosotros volvemos a ratificar nuestro compromiso con el sector. Creo que Castilla-La Mancha le debe buena parte de su crecimiento económico y estamos también batiendo récord a la fuerza que tenemos en las exportaciones. Realmente a lo envidiable que están resultando para muchos la gestión de muchas de nuestras empresas y de muchas empresas que están viniendo de fuera a invertir aquí. Estamos ganando en población. Y eso no es porque la gente de aquí se haya dedicado a tener hijos.
0: Señala en directo que nos llega desde Manzanares en esa Feria Nacional del Campo, FERCAM, en esa inauguración. Escuchaban al presidente regional hablando de exportaciones que podrían superar los 12.000 millones de euros este 2026 aquí en la región. Esto supone un 8,4% más que el año pasado, un crecimiento que viene impulsado por la recuperación de los mercados europeos y la aparición de China, que ya está entre los 5 países donde más se exporta. El director de ICES en la región, Pedro Antonio Morejón, ha destacado además que se ha producido un pequeño estancamiento de los sectores tradicionales como el calzado, pero a cambio un gran crecimiento de las nuevas empresas del sector industrial.
3: Quizá porque son empresas que han nacido más flexibles, en que todo lo que es digital lo asumen desde el principio, que tienen un buen posicionamiento en el mundo de Internet, que los negocios los hacen ágilmente y han entendido perfectamente que tienen que tener pues un departamento de comercio exterior con gente joven, preparada, dispuesta a viajar, que conoce todas las tecnologías. Eso a veces es más complicado en un sector más tradicional, una cooperativa, que está funcionando a veces como lo ha hecho siempre, ¿no?
0: Y en estos momentos estamos muy pendientes de un incendio forestal que se ha iniciado en la localidad de Villarejo de Montalbán, en la provincia de Toledo. En la zona trabajan hasta ahora 2 medios aéreos, 7 terrestres y 38 efectivos. Castilla-La Mancha ya ha recibido 10.000 solicitudes para obtener los méritos que va a conllevar la aprobación de la carrera profesional sanitaria. Se espera llegar a las 35.000 solicitudes este próximo mes. Jesús Fernández Sanz es el consejero de Sanidad.
4: Ya son casi 10.000 las solicitudes en un solo día que hemos tenido para la actualización de los méritos para cobrar esa carrera profesional. Estamos contentos y creemos que durante todo este mes pues van a ser un montón de solicitudes, un montón de miles de solicitudes, como pensamos, en torno a las 35.000 las que vamos a recibir. Lo que pasa es que el ritmo está siendo muy alto en estos primeros días.
0: Más asuntos, reacciones también en Castilla-La Mancha, el aumento de ayudas a la dependencia por parte del Gobierno central. Recordamos una inyección extra de 2.218 millones de euros, cifra récord. La consejera de Bienestar Social, Bárbara García Torijano, recuerda que de los 695 millones de euros que destina la Junta, el 27% lo aporta el Estado, algo que con este Real Decreto va a aumentar al 50%.
5: Es algo que veníamos reivindicando, el que el Ministerio, el Gobierno de España, aportase esa parte de la financiación necesaria para poder hacer frente a los cuidados y a toda la ley de dependencia. Todo lo que sea apostar por los servicios públicos, por la atención a la dependencia, por las personas más vulnerables, siempre son buenas noticias.
0: Ya fuera de nuestra región, continúa hasta ahora el pleno en el Congreso en el que Pedro Sánchez ha dado cuenta de las investigaciones judiciales que afectan al Gobierno y al Partido Socialista. Sumar pide que se pase de las declaraciones a los hechos y arremete contra el Partido Popular. Verónica Martínez Barbero.
6: Que el Partido Popular ha renunciado a hacer oposición. Ha renunciado a construir una alternativa de Gobierno. Que ha renunciado a ganarse los votos que no tiene. Y ha decidido sustituir todo eso por subirse a un proceso de derribo que no ha construido, pero del que se beneficia.
0: Mientras, por su parte, Esquerra Republicana critica el itumas del presidente del Gobierno, Gabriel Rufián.
7: Y llega mal porque algunos de ustedes, sobre todo usted, señor presidente, sigue instalado en el itumas, en el itú peor. y aún peor, en el yo no sabía nada.
0: De vuelta a Castilla-La Mancha, una cosa más de la cultura. Sepan que hasta ahora se presenta la réplica de la primera piedra de la Catedral de Toledo, un evento clave dentro de las celebraciones del octavo centenario de la Catedral Primada. Hasta allí nos vamos. Allí Javier Pérez. Javier, buenos días.
8: Buenos días. La ciudad de Toledo acoge esta celebración que se está viviendo durante todo el año con bastante intensidad. Así lo ha dicho desde el arzobispado el deán, Juan Pedro Sánchez Gamero, reconoce además que la ciudad se está volcando y ahora mismo se está produciendo esa celebración, esa presentación de la réplica de la primera piedra, la original, en torno a 4 kilos. En este caso es una pequeña piedra, un bloque a escala, pesa en torno a 1 kilo. Se van a repartir en torno a 11.000 piezas de forma gratuita. Esto lo ha dicho Juan Pedro Sánchez Gamero, deán de la Catedral de Toledo.
9: El primer día será el día 14 de agosto, el 14 de agosto, que es la fecha en que viene en la piedra de que se puso la primera piedra de 1226, pues ese día, el último día del octavario de la Virgen, pues todos los que vengan pues tendrán piedra y así pues lo iremos untando.
8: La piedra la ha hecho la empresa toledana La Paloma, fijándose en el cuadro de Francisco Ricci. Dicen precisamente desde esta compañía que ha sido todo un privilegio.
0: Gracias, Javier. Tenemos temperaturas hasta ahora en la región de 33 grados en Aldea Nueva de Barbarroya, 30 en Ita, 31 grados en Salobral. Se quedan ya escuchando la mejor música. Arranca La Rotonda con Joaquín Guzmán.
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0: ¿Qué tal? Muy buenos días, rotonderas y rotonderos. Son las 11 y 8 minutos. Y aquí en la radio de Castilla-La Mancha.
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0: Pues aquí estaremos hasta las 2 de la tarde. Qué bien se está aquí en el estudio, al fresquito, al aire acondicionado. ¡Qué barbaridad! Las temperaturas medias que hemos tenido esta pasada noche y ayer, y la que nos espera hoy, con, dicen, el pico de calor, y que a partir de mañana ahora no es que vaya a refrescar, es que va a hacer menos calor. ¿Cómo ha ido la noche de San Juan? Con diferentes intensidades. Menos mal que es la noche más corta astronómicamente del año, porque más corta ya no se puede hacer después de lo mal que se duerme con estas noches tan tórridas. Bueno, pues hoy ya sabéis qué es lo que va a dar más vueltas a la rotonda: el santoral. Porque si bien es la celebración de las hogueras de San Juan, es porque hoy es San Juan. Así que Juanes, Juanas, darán más de una vuelta por la rotonda. De todas formas, en el capítulo de los días internacionales hay el Día Internacional de las Mujeres en la Diplomacia, contra la contaminación electromagnética también, y el Día Internacional del Maquillador. Bueno, pues enseguida Paloma Moratilla nos dará una vuelta por Castilla-La Mancha y las que tú nos quieras dar a través de este número de WhatsApp. Toma nota.
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0: 689-649-805. ¿Me lo cuentas? ¿Qué tal va? ¿Cómo ha ido esta pasada noche? Ya algún salpicadero ha marcado cerca de los 50, porque con el calor que hace al sol el coche y teniendo fuera 42-43, pues es fácil que algún salpicadero, el termómetro, pues haya acercado a los 50. En fin, ¿qué le vamos a hacer? Buenos días, Castilla-La Mancha.

0: muy conocida y poco pedida. Nada, esto fue un error, versión en directo, hasta que no grabó sus propias canciones. En un concierto en directo no empezó a tener éxito. Coti, en esta ocasión con Paulina Rubio y con Julieta Venegas.
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0: Buenos días, Paloma Moratilla.
2: Buenos días, Joaquín.
0: Feliz, ¿qué tal la quema, la hoguera?
2: Feliz día. Ah, como siempre, bien, bien, bien. ¿Sabes qué? Bueno, yo hacía la hoguera en la Puebla. Cuando estaba en la Puebla, hacía la hoguera. Bueno, ha habido años que eran bestiales porque venían los colegas y se empeñan. De esto que te vienes arriba, venga, échale más, échale más, échale. Y luego, a ver, salta tú la hoguera. ¿Sabes? Como te digo, o sea, que era lo difícil. Pero recuerdo un San Juan en Madrid, Joaquín. Con mi madre. ¿Cómo lo celebrábamos todos los años?
0: Yo nací en un barrio que se llamaba San Juan Bautista. El Parque San Juan Bautista. O sea, que imagínate lo que era San Juan.
2: Y hacíais ahí hoguera, claro.
0: Hombre, y ponían caballitos y coches de choque. Ah, claro. Era la fiesta grande.
2: En mi barrio no había San Juan. Ya sabes tú, en mi barrio, que no cuál es. Y no había San Juan. Y recuerdo que mi madre dice, ¿cómo no vamos a hacer esta noche hoguera? Entonces cogimos un plato metálico enorme y pusimos los deseos y esas cosas que se ponen, que se echan al fuego. Los encendimos en la terraza, todo en la terraza. Y conseguimos hacerlo. Entonces, desde entonces, ya, si no voy, no tengo lugar para ir a hacer hoguera, en la terraza me cojo mi plato y por ahí me paso.
0: La barbacoa y pones la barbacoa en terraza y...
2: Oh, ha habido años que lo he llegado a hacer hasta en un cenicero. Cogía un cenicero, claro, y ya echaba los papelillos ahí, luego pasa, te parece mal el cenicero y ya está. Pero bueno, hay que celebrarlo, San Juan, hay que celebrarlo.
0: ¿Cómo lo celebramos hoy?
2: Pues yo decía ayer, no vamos a mirarnos el ombligo todo el rato. Que, a ver, ¿somos los únicos que celebramos San Juan? Evidentemente, no. Se celebra, ya dijimos ayer, que en muchísimos sitios y en España también. Hay gente que celebra San Juan como Noche de San Juan, pero hay gente que celebra San Juan como fiestas patronales, como en tu barrio. Hay gente que celebra San Juan porque coincide con otra cosa y además lo hacen coincidir con San Juan para hacer la hoguera. Hay muchas formas de celebrar San Juan y no son todas de moros y cristianos ni de hogueras. Hay diferentes, ¿no? Por ejemplo, en Andalucía hay un lugar, Lanjarón, que está en Málaga, que lo conocerás seguro, Lanjarón.
0: No sé si es Málaga o es Granada.
2: Granada. Lanjarón es Granada, me he equivocado, menos mal que te lo cuento.
0: La sierra.
2: Sí, efectivamente, la sierra.
0: Toda la sierra Lanjarón. Nevada.
2: Además hay un balneario, que yo tenía una tía que iba todos los veranos allá a Lanjarón.
0: Y una famosa marca de agua.
2: El agua mineral, claro. Pues en Lanjarón celebran la fiesta del agua y el jamón. Que es de...
0: Bueno, es que el jamón lo traen de Trévelez.
2: Claro,
0: que al lado. El secadero más grande de España.
2: Qué bueno el jamón de Trévelez.
0: Que no son de Trévelez, en realidad lo que llevan allí son los jamones a secar, por la altura y el clima que tienen, que
2: los ponen bajo la nieve durante un tiempo.
0: Así que nada.
2: Bueno, pues en Lanjarón celebran la fiesta del agua y el jamón y también la carrera del agua. Y la carrera del agua, ¿sabes? Esta es divertida. Sugerencias para otros años, ¿no? De que otros, gente que esté pensando cómo celebrar San Juan en su pueblo, ¿no? Lo que hacen en Lanjarón es que la gente se echa a la calle. Hay gente que se echa a la calle y hay gente que se queda en casa. Pero tanto unos como otros van armados con agua. Cubos, garrafas, cantimploras, botellas
0: de agua,
2: de vino, pistola, lo que quieran. Y entonces lo que hacen es hacen un recorrido por las calles del pueblo y se van mojando. Van tirando el agua del balcón o de la ventana. Ese es lo que llaman la carrera del agua, ¿no? En Lanjarón. En Aragón,
0: Vallecas hay una también en Madrid.
2: Sí. En Aragón es en Huesca el que me ha parecido más original, que hacen, le llaman sanjuanadas. Y esta es otra sugerencia que nosotros también podemos hacer en Castilla-La Mancha. Las sanjuanadas, ¿qué son? Pues es ir a bañarse a la luz de la luna a los ríos que tengan más cerca. Ya llevamos nosotros aquí unos cuantos días hablando de ríos y lagunas, pues también podemos hacer sanjuanadas como hacen en Aragón, ¿no? En Asturias, claro, Asturias, ya sabes, pasa un poco como en Galicia, ¿no? Lo celebran con música celta, obviamente, y el pueblo que destaca en...
0: ¿Y Queimada?
2: En estas...
0: No, eso Galicia.
2: En Galicia. En Asturias, el pueblo que destaca en estos festivales de música celta es Corbera, así se llama el pueblo. Si nos vamos a Baleares, en Baleares hacen una cosa que le llaman el jaleo. Lo hacen en Menorca, además, y el jaleo no tiene nada que ver con el flamenco, ¿eh? El jaleo, es otro jaleo. Porque lo que hacen en Menorca es que van con sus caballos, ellos tienen una música tradicional propia de la isla, un folclore tradicional, y lo que hacen es... hacen

0: bailar a los caballos con la música de suya propia. Y a eso es a lo que le llaman el jaleo. En Canarias, tenemos que decir que tanto en Tenerife como en Las Palmas de Gran Canaria, lo que hacen son hogueras en la playa a mansalva. O sea, que da igual, alguna te encuentras segura. En Cantabria también se celebra, y en Cantabria así en general, en la provincia entera, es una noche de, pues, ¿ves?, más relacionada con las brujas, porque hacen, son las, cuentan las leyendas relacionadas con los caballucos del diablo, que bueno, precisamente los caballucos del diablo bajan de la montaña en el día de San Juan. Si eres malo, pues no sé, si te portas mal los caballucos, lo mismo. En Castilla y León he sacado, por decirlo así, ¿no?, de entre las celebraciones de San Juan, la que se hace en León capital, precisamente, porque tiene mucho que ver con la nuestra de Munera. En León también hacen la representación de la Encantada, pero ellos no le llaman la Encantada, sino la Xana, con X. En vez de la Encantada es la Xana. Pero la historia es exactamente idéntica a la nuestra, de, bueno, no solo de Munera, me consta que hay más pueblos de Castilla-La Mancha que también tienen hacen representaciones y cosas relacionadas con la leyenda de la Encantada. En Cataluña es tradición hacer fiestas por barrios. Y para entender cómo celebran San Juan en Cataluña, lo mejor es escuchar la canción de Joan Manuel Serrat, Fiesta, porque es la que describe precisamente la noche de San Juan, sí, sí, que lo hacen por barrio. Ya sé, bueno, cuando terminemos luego me la pones.
1: Muy bien.
0: En la comunidad valenciana son famosas las hogueras de Alicante, que ya lo sabíamos todos esto. En Extremadura hay un lugar que se llama Coria, donde tienen los sanjuanes, y los sanjuanes son unos cuantos toros bien armados que sacan por las calles. Esto es para quien le guste correr toros. Y luego está en Galicia, como tú bien decías, también lo celebran con música celta, y sobre todo en la isla de Arosa, donde encienden más de 50 hogueras mientras se comen los grelos, las sardinas, con queimada, obviamente.
1: Y haciendo conjuros.
0: Y en Madrid, porque mira que me ha costado encontrar cómo celebran San Juan en Madrid, ¿eh? Que no te creas tú que...
1: Yo te digo, en el Parque San Juan Bautista te digo cómo.
0: Pero en barrios, pero así en plan a lo bestia, ha sido difícil encontrarlo. Bueno, pues al final he encontrado en Alcalá de Henares. Alcalá de Henares hacen una hoguera enorme con todos los escenarios del Festival de Teatro Clásicos de Alcalá, que se celebran los días previos, pues cuando llega San Juan... queman todos los escenarios del Festival de Teatro.
1: Pues ya lo hemos quemado todo.
0: Pues si no queréis quedaros en la región, fijaros si tenéis sitio donde ir a celebrar San Juan.
1: Gracias, Paloma.
0: Hasta luego, Joaquín.

0: localidad en Castilla-La Mancha. Hoy probablemente será festivo. No sé si creo que en Albacete, pero no estoy seguro, ¿eh? Por cierto, Castilla-León me están apuntando por aquí. Se han pasado esta noche las ascuas de San Pedro Manrique en Soria, que es ese. Y muchas de ellas llevaban gente a caballo, que pasan descalzos. Seguramente habrás visto la icónica imagen en algún momento de tu vida, caminando por las ascuas, caminando por el fuego. 689-649-805, WhatsApp del programa. Buenos días, ¿cómo estás, Almagro?
1: Hola, Joaquín, hola, Juan, dependiendo de quién estéis. Soy Fran Menayo, de Almagro, Ciudad Real. Me gustaría que pusierais la canción de 80 veces de Rosalén, ya que es una canción que a mí me gusta, y dedicárselo a todos los Juanes y a todas las Juanas, a excepción de una, que yo le llamo La Juana, que es del Grupo Metropolitana de Ciudad Real. Y bueno, pues también a toda mi familia, a todos los locutores y locutoras, presentadores y presentadoras de CMM Media, a todos los rotonderos y rotonderas, tardes sonoras, y seguir atentos a los programas de CMM Media y de Radio Castilla-La Mancha. Así que nada, un saludo fuerte y feliz Día de San Juan. Así que nada, un saludo muy fuerte. Adiós.

0: Alicante, desde el corazón de las celebraciones de San Juan o San Juan.
1: Buenos días, Joaquín. Buenos días, retanderos, retanderas. Soy Eugenia desde Alicante. Aquí estoy de nuevo, después de la resaca de emociones de la noche de San Juan. Y para hoy miércoles quería pediros la canción de Nina Pastori, Amor de San Juan. Se la dedico a todos los Juanes, a todas las Juanas, que hoy es su santo.

y a mis hermanas Angelines y Mari Pepa y a todos vosotros. Y nada, daros las gracias por estar cada mañana y porque podamos disfrutar de la buena música y de los buenos momentos.

0: Joaquín, Carmela, la cartera rural de Molina de Aragón. Te voy a contar una de las cosas de San Juan que se hacen allí en mi tierra, en Galicia. Yo soy de un pueblo que se llama Rianxo, donde cantan la famosa canción de la Rianxeira.
1: ¡Hombre!
0: Mira, es una cosa que me parece curiosa. A las 12 de la noche del 23 para el 24 o a las 12 del mediodía de hoy, se pone una clara de huevo en un vasito de agua, en una ventana que le dé el sol, y luego te sale una figura. Hay gente que la sabe leer y te lee lo que sale allí. Bueno,
1: ayer nos contaron una cosa parecida.
0: También, vale. La que quiere casarse se verá un traje de novio, el que quiere ir de viaje verá un barco, pero bueno.
1: El que quiere un millón de euros vendrá un millón de euros.
0: Gente que yo sé que en Galicia lee, así como leen las cartas, pues leen también eso.
1: Hombre,
0: y luego otra cosa que se hacía
1: era
0: ir por las casas, coger las macetas, cambiarlas de sitio. En los ayuntamientos siempre aparecía el carro, ahora ya no hay los carros de vacas, y se hacían así cosas, pues bueno, inocentes. Y luego las hogueras no había lo que hay hoy en día, ¿eh? Un churrasco de sardinas y eso, pues te llevabas alguna cosilla que tenías por casa y ala, alrededor de la hoguera. Lo que sí llevábamos muy en orden era lo de eso, de cambiar las cosas y eso. Venga, que me excedo. Si puedes, por favor, por una canción de Don't Worry, Be Happy. Se la dedico a Marta, la secretaria de Orea. Vale, muchas gracias, Joaquín. Hasta luego.
1: Bueno, pues hay muchos tipos de celebraciones. Sin duda la de Galicia está plagada de misterios y de megas. Así que muchas gracias por tu aportación. Y vamos con ese no te preocupes y sé feliz.

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3: 12 menos 22 minutos, la temperatura subiendo y nosotros seguimos recorriendo Juanes, Juanas y celebraciones. Buenos días.

0: Buenos días, Rondero. ¿Dónde estás? Hola, Joaquín. Soy Mateo de Cuenca. Bueno, ya miércoles. Ya estamos en la cumbre. Cuanto la bajada ya está. Pues mira, hoy es algo especial, muy especial.
1: Cuéntame.
0: Es el cumple de mi mujer, Giovanna.
1: Ah, bueno, muy bien.
0: Cumple 44 años. Llevamos juntos 27 años, ni más ni menos. Ya no entiendo, imagínate.
1: Enhorabuena.
0: Toda la vida juntos. Entonces, como se llama Giovanna, quiero dedicarle la canción, por supuesto, la de Jimmy Hope, Giovanna, ¿vale? Y nada, que la quiero muchísimo y que ojalá duremos otros tantos más. Un saludo para todos, que tengan buen día y buena ruta.

0: Estas también entran mejor en verano, lo de Eddie Graham y este Jimmy Hop. Joana, buenos días, Enrique.
1: Buenos días a todos los rotonderos y a Joaquín Guzmán.
0: Buenos días.
1: Bueno, soy Enrique de Matrieras.
0: ¿Qué tal?
1: A ver si me puedes poner hoy a Julio Iglesias, soy un truán, soy un señor. Para todos los rotonderos y rotonderas, venga, pasar buen día.
0: Bueno, pues de Julio Iglesias también. Nos piden desde lo alto una cosechadora muy cerca del pueblo, porque me ha mandado una fotografía y ahí está el pueblo. ¿De dónde? Buenos días.
2: Buenos días, Joaquín. Bueno, pues hoy vamos a felicitar a los Juanes y a las Juanas. Nada, soy Javi Zamarra. Aquí estamos, hemos cambiado el tajo ya a Carbonera de Guadazagón. Ahí te he mandado una foto para que veas que estamos cosechando las parcelas colindantes al pueblo. No vaya a ser que caiga alguna venilla o algún rayo o algo,
0: claro.
2: Y arda Carboneras de Guadazagón y se tengan que ir a vivir a Pajaroncillo.
0: No, por Dios.
2: Pues nada, mira a ver si me pones hoy.

0: atravesando Castilla-La Mancha a bordo de celebraciones. Hoy, por ejemplo, es festivo en Albacete, el patrón de Albacete, San Juan Bautista.
1: Buenos días, Joaquín. Buenos días, rotonderos, rotonderas. Bueno, pues aquí es fiesta y aprovechando que es fiesta, nos hemos ido a caminar y nada, pues hacer diferentes cosas a las que uno no puede todos los días. ¿Qué te parece si me pones arroz de tigua en la Villens? Venga, para que pasemos una bonita mañana, nos escuchamos Manoli y Albacete.
0: Oye, qué bien, sí, está un festivo ahí en mitad de la semana, ¿eh? Y en plena ola de calor, pues a disfrutar del festivo Albacete. Si es festivo en tu localidad, me lo cuentas, 689-649-805.

0: estaba Joaquín Mari Carmen desde Riopar. Aquí también es fiesta local, el patrón San Juan. Buen día. Algunos han aprovechado el festivo en Albacete para ir a pasar San Juan a la playa. Y se han encontrado más gente, ¡buah!, que la guerra.
1: Buen día, Joaquín. Mira, soy Pilar, de Albacete. Yo hoy me... Nos vinimos ayer a la playa, aquí a Benidorm. Madre mía, cómo está esto. Hay más gente que la guerra. Y dije, santo. Bueno, pues pasad buen día, que nosotros lo pasaremos por aquí, remojaos. Venga, que hace mucha calor. Adiós.
0: Bueno, pues que disfrutéis, no me das ninguna envidia, ¿eh? Pero entiendo que si te gusta Benidorm y te gusta la playa, magnífico sitio. Ahora, ayer, que me ha mandado un vídeo esta mañana de cómo estaba la playa de Benidorm, era para decir, bueno, ya sí, eso lo dejo para otro día, ¿eh? 689-649-805.

0: Joaquín Rotondero, buenos días.
1: Buenos días.
0: El jefe del Colegio de Farmacéuticos de Toledo. Tenemos hoy el cumpleaños de un compañero que es regular de Cansino.
1: Regular de Cansino.
0: Gruñón. Y todo el día así.
1: Ñaque.
0: Así que ponle una canción, yo qué sé, de... El Happy Birthday to You, del que quieras.
1: Pues de los Beatles.
0: Para Manolito, venga.
1: Pues espero que te guste el de los Beatles, el Birthday, que explicábamos la semana pasada en conexión.

0: pasada que Paul McCartney cumplía 84. Fue precisamente en la sección Conexión Beatle donde Diego nos explicaba un poco el origen de esta canción y cómo compusieron esta canción. Mañana jueves, tendremos de nuevo Conexión Beatles y ahora Conexión Florentino. Buenos días.
1: Hola, Joaquín. Buenos días. Buenos días, rotonderos. Buenos días, rotonderas. Soy Florentino de Malagón. ¿Qué tal la noche de San Juan?
0: Muy bien.
1: ¿No prendería algún fuego por ahí?
0: No.
1: Bueno, Joaquín.
0: Ni se me ocurre.
1: Hoy me gustaría escuchar a Dajan Warwick, Hey Breaker. Venga, un saludo para todos y que tengamos un buen día. Venga, hasta mañana.
0: Hasta.

0: las 12 de la mañana. Hay que darse prisa con la cosechadora hoy, porque el IPP anda entre rojo y naranja. Hay alguna zona amarilla ahí en el norte de Guadalajara, pero vamos, naranja, rojo. Así que rapidito, que a la una a plegar. Desde Arbancón, puede ser.
1: Buenos días, Joaquín, buenos días a todos. Pues nada, aquí estamos cosechando en Cogolludo, trigo.
0: Estás en Cogolludo hoy.
1: Mucho calor y un poco cansado ya del calor. A ver si ya llega mañana para que refresque. Y nada, quería pedirte la canción de Poder que Cruz. Estamos un poco ya hartos del calor. Venga, saludos a todos.

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0: Las 12 mediodía.
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0: Manzanares es desde hoy hasta el domingo el epicentro del sector primario de toda España. Ha abierto sus puertas FERCAM, la Feria Nacional del Campo, todo un escaparate para los profesionales del sector. Con ellos Marina Moreno, nos vamos hasta allí. Buenas tardes, Marina.
2: Buenas tardes, Ángela, y a pesar del calor y las altas temperaturas hemos visto a lo largo de la mañana mucha gente, muchos visitantes, sobre todo profesionales del sector atraídos por las novedades que cada año deja esta feria. Hemos visto, por ejemplo, cómo un sistema puede transformar un tractor en una máquina inteligente o vehículos 100% automáticos que se pueden controlar desde un teléfono móvil. Son algunas de las novedades más destacadas, orientadas sobre todo a mejorar la productividad, la eficiencia y el rendimiento. Así lo indicaba Pedro Mezcua de Agrónica Soluciones.
3: Enseñar un poquito lo que vamos innovando. Llevamos ya varios años asistiendo y siempre pues, nos van proponiendo hacer cosas nuevas. De hecho, por eso hemos sacado también el robot. Ya venimos un poquito a presentar lo que nos han pedido otros años y lo hemos ido desarrollando.
2: Los agricultores lo saben y por eso visitan cada año la que consideran la feria más importante del sector, buscando herramientas que garantizan sobre todo el relevo generacional en un sector que representa el 18% del PIB en Castilla-La Mancha.
0: Gracias, Marina. En esa inauguración, el presidente regional ha cargado duramente contra la gestión de las confederaciones hidrográficas de las distintas cuencas de España por su lenta gestión, ha dicho, en la tramitación de expedientes para la agricultura y las consecuencias que genera entre el sector agroalimentario. Emiliano García Page.
4: Les iría mucho mejor si pudiéramos intervenir las comunidades autónomas. Nos hemos ofrecido a gestionar parte de la gestión, porque cuando se dedican a contratar gente, contratan inspectores, cuando lo que tendrían que contratar es gente que haga que cualquier autorización no tarde 9 años para ser atendida.
0: Castilla-La Mancha volverá a recibir y atender a niños y niñas procedentes de Gaza dentro del sistema público de salud. Jesús Rodenas.
5: Así lo ha confirmado el Ministerio de Sanidad al Gobierno regional. Era un anuncio que esta mañana ha realizado Jesús Fernández Sanz, el consejero regional de Sanidad.
6: Aquí vamos a recibir al 25% de los que mandan a España. Van a ser en total en Castilla-La Mancha 4 niños y están ahora mismo divididos en el Hospital de Toledo y el Hospital de Ciudad Real. Y estamos esperando ya que nos digan las fechas, que aún no las tenemos, y quién les acompañará. Contentos de ayudar.
5: Declaraciones del consejero en la inauguración de las jornadas que han dado a conocer los cursos de liderazgo impartidos por las 4 de las escuelas de negocios de la región, donde se han formado a más de 200 mandos intermedios y de dirección de la sanidad regional.
0: Sepan también que agentes de la Policía Nacional han detenido a 3 hombres, patrones de un cayuco, uno de ellos en Cuenca, como presuntos autores de un delito de favorecimiento de la inmigración irregular y pertenencia a una organización criminal. En el interior del cayuco viajaban 144 migrantes, entre ellos familias y menores de edad, quienes manifestaron haber permanecido 7 días de travesía tras partir desde Gambia. Ya de vuelta a Castilla-La Mancha, el Consejo de Gobierno ha aprobado el calendario laboral del próximo año 2027. Los 2 festivos de carácter regional los acaba de explicar la consejera portavoz Esther Padilla.
7: Y visto además también cómo vienen los festivos en el año 2027, hemos acordado reconocer como festivo el día 27 de mayo, que será la celebración del Corpus Christi en nuestra región, como saben, fiesta de interés regional, y el 31 de mayo, que es el día de Castilla-La Mancha.
0: Un asunto más antes de los deportes, Puerto Llano ha sido el primer destino donde esta casa, Castilla-La Mancha Media, está repartiendo cientos de gafas homologadas para poder ver el eclipse del próximo 12 de agosto de manera segura. Nos vamos hasta la localidad, Ana Belén, Henares, cuéntanos, buenas tardes.
8: Así es, buenas tardes, y el sitio elegido para repartir en la ciudad industrial esas gafas no podía ser otro que el corazón, el Paseo de San Gregorio. Han comenzado nuestros compañeros de CMM a repartir esas gafas a los vecinos en la Fuente de los Leones para ir después a la Fuente Agria y luego a la Concha de la Música. Aquí en total se repartirán a lo largo de la mañana 100 gafas solares. En total, en nuestra ciudad, en La Roda y en las 5 capitales de provincia, se repartirán 5.000 gafas homologadas para poder ver un eclipse solar histórico que se producirá el día 12 de agosto a las 8:30 de la tarde, y durante unos minutos podremos ver con estas gafas ese eclipse sin dañarnos la vista. Además, CMM ofrecerá una programación especial tanto en nuestra radio como en la televisión y en CMM Play para seguir este acontecimiento único que no se veía en nuestra región desde el año 1912.
0: Gracias, Ana Belén. Vamos ya con los deportes. Ya conocemos a los rivales de los 5 equipos de Castilla-La Mancha la próxima temporada en la Segunda Federación. Armando Clavero, buenas tardes.
9: Buenas tardes, Ángela. Los 5 equipos, Conquense, Deportivo Guadalajara, Talavera, Calvo Sotelo y Atlético Albacete, han quedado encuadrados con los 5 equipos de Madrid, 7 de Castilla y León y el Calamocha, un equipo de Teruel, de Aragón. Se divide la Comunidad Autónoma de Aragón, pero lo más importante es que los 5 equipos de Castilla-La Mancha van a ir juntos, y repito, con los 5 equipos de Madrid, los 7 de Castilla y León y el Calamocha de Teruel.
0: Tenemos temperaturas hasta ahora de 32 grados en Almonacid de Zorita, 33 en Villarejo de la Peñuela, 35 en Viso del Marqués. 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
12: Seguimos avanzando mañana de miércoles 24 de junio. San Juanes, Juanitas. Buenos días, ¿cómo estás?
13: Hola, Joaquín, buenos días. Te llamo desde... Somos de Torrijos, pero te llamamos desde Escalona. Estamos en el Instituto de Escalona pintando con mi compañero Isidro y mi compañero Israel. Quería que nos colocaras una canción dedicada para mis compañeros Israel y Isidro, de Manolo García. De los días se van. Y feliz día de San Juan a todos y ¡au para la Rotonda!

Bueno, pues de Manolo García, del último de la fila, la que nos pedís, igual que este WhatsApp que dice: hola Joaquín, en especial Juanes, Juana, Juanitas, de nuestra comunidad rotondera, San Carlos de Villares del Saz, aunque hoy estoy en Roquetas del Mar, en la playa, en Almería, celebrando San Juan. Un saludo a los que estáis por ahí, aunque lejos de Castilla-La Mancha, siempre cerca con vosotros. Cuando el mar te tenga. 689-649-805. Canciones con hielo hoy.

0: Ahí siguen en todo lo alto con su gira que podría durar un año más. Esto no es una noticia, esto es un deseo solamente mío y el de mucha gente por las redes sociales. El último de la fila. 12 y 11 minutos, buenos días.
1: Buenos días, Joaquín, buenos días, Retondero. Soy Alex de Brihuega. Mira, a ver si me puedes poner hoy una canción de Sabina que cantó en el mítico concierto de Sabina y Viceversa. Y se llama precisamente Sabina.
0: Ay,
1: se la quiero dedicar aquí a los compañeros que estamos de cristaleros hoy poniendo espejos de industria hasta allá. Feliz miércoles a todos.

0: estaba la banda Viceversa acompañando a Joaquín Sabina. Año 1986, y ya decía, mi voz se empieza a quebrar. Pues vaya mala, buena salud que tiene. Pues ya en el año 86 ya decía que mi voz se empieza a quebrar. No, o sea, al final se le quebró bastante.
1: Hola, buenos días, Joaquín. Soy Ana de miércoles. Bueno, Joaquín, ¿me puedes poner hoy a Platero tú? La de Hay Poco Rock and Roll, ¿vale? Mira, para Florentino y para Marian de Jumilla y para ti. Adiós.

0: Ay, poco rock and roll. Pues vamos con un poquito más de rock and roll.
1: Buenos días, rotonderas, rotonderos. Buenos días, Joaquín. Muchas gracias por la canción de ayer. Me encantó. Es que lo escucho en redifusión porque aquí se me va la cobertura de vez en cuando. Ajá. Y no me deja escucharlo. Lo estoy escuchando ahora. Muchísimas gracias. Qué bueno que soy Rosita de Alcocer. Y mira, hoy te voy a pedir y te la voy a dedicar a Fernando, un paisano de allí del pueblo, que el otro día me dijo que te escucho muchas veces cuando estoy en el gimnasio y me pongo la rotonda, que no veas si anima. Digo, pues claro que sí. Digo, ¿por qué te crees tú que yo llevo también el día? Porque escucho la rotonda.
0: Claro que sí.
1: Así que le vamos a dedicar una canción a Fernando, el hermano de Carmen y Cristina.
0: Ajá.
1: ¿Y
0: qué?
1: Creo que se llama así. Y ponme una de rock, que yo creo que le va el rock. Venga, que tengáis muy buen día, rotonderos. Y por cierto, deciros que ayer os tuve presente a todos los rotonderos en mis peticiones a la diosa Dana. Un besito.

0: 12 y 22 minutos, vamos a Tarancón. Buenos días.
1: Buenos días, Román. Buenos días, rotonderos. Buenos días, rotonderas.
0: ¿Qué tal, Paco?
1: Soy Paco, el motero de Tarancón. Mira, hoy desde Cuenca.
0: Cuenca.
1: Hoy estamos de revisiones. Ah, nada, revisiones. Todo corto.
0: Todo bien, ¿no? Muy bien.
1: Mira, hoy me gustaría que me pusieras una canción de Ramones.
0: ¿Cuál?
1: Anti Beautiful World.
0: Uh-huh.
1: Un mundo maravilloso. Y nada, quería dedicárselo a pues mira, se voy a dedicar directamente, ya que estoy enfrente, al Hospital de Cuenca, a todos los profesionales del Hospital Universitario de Cuenca. Y nada, que abrigaros, que tampoco vamos a pasar frío hoy.
0: No, tampoco.
1: Venga, un saludo a todos, lo vamos escuchando.

llevó a su terreno Joe Ramone, el What a Wonderful World, que en su día hizo éxito Louis Armstrong, en versión punky rock.

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2: De cosechadora en cosechadora. Estamos ya en esa hora en donde hay que apretar, porque en un rato hay que dejar de cosechar. Cosechando cebada, anda, ¿dónde? Buenos días.
3: Buenos días, Joaquín, granadero del mundo, soy Pedro Miso Márquez. Y nada, aquí estamos segando al lado de Calzada de Calatrava.
2: Ajá.
3: Estamos segando a Calixto. Pues nada, dedicarle una canción, la de la madre de mi amigo José, el canto del loco.
2: Muy bien.
3: A ver si encuentra novia. Bueno, encontramos. Felicitar también a
2: Sarrisa,
3: a Juan Pedro, el legionario.
2: Sarrisita.
3: Estará por ahí haciendo alpaca, también. Hoy es su santo.
2: Claro.
3: Venga, a todos a pasar buen día. Hasta luego, Luca, y suelta al perro.
2: Pues hablando de santos, Juanes, de Nivelaciones Cuenca, estamos por los madriles hoy, y hasta aquí llegan las ondas. Aquí estamos escuchando La Rotonda y a los manchegos. ¿Nos pones una canción?

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1: Hola, buenos días, rotonderos, rotonderas.
2: Buenos días. ¿Cómo estamos?
1: Bueno, Joaquín, espero vernos en Polán el sábado.
2: Pues no, son las fiestas de Polán, en San Pedro y San Pablo, pero este fin de semana no es porque sean las fiestas, pero me coincide que salgo de Polán.
1: Si quieres, nos vemos y nos tomamos algo, que el año pasado me quedé con ganas de tomarme algo contigo.
2: Otro ratejo.
1: Y nada, hoy, pues mira, vamos a dedicar una cancioncita al señor Juan Solo.
2: Muy bien.
1: La de esa estrella de Siloé, ¿vale? Y venga, espero que se cumplan todos los deseos a la gente que haya hecho el ritual. Yo anoche, por el miedo al fuego y las cosas, no lo pude hacer, pero me quedé con las ganas. Venga, abrazos y ser felices. Nos vemos. Chao.

0: Se llama esa estrella, son inconfundibles. Vaya año el de Siloé y no estamos más que en el mes de junio. 24 en concreto, día de San Juan. San Juan, San Juanes, Juanita, Juanas. 689-649-805. Vamos a Caña Bedija, buenos días.
1: Buenos días, Joaquín y Rotonderas y Rotonderos. Soy Isabel. ¿Qué tal si hoy nos pusiera de Saint-Pierre Meis, creo que se dice? Don't you. Venga, que tengáis buen día y cuidadito con el...

0: Buenos días, Joaquín.
1: Buenos días.
0: Vamos, que estamos en el Ecuador. ¿Qué parece si ponemos hoy la canción Qué suerte la mía de los hermanos del Colacao? Y yo anoche no hice hoguera de San Juan, no. Pero el aire acondicionado seguramente que se sí quemó. Que he hecho humo. Madre mía, qué noche toledana. Pues nada, que tengáis buen día y vayan por la sombra.
1: ¿Algún aire acondicionado? Debió de ser lo que provocó ese incendio en una de esas torres grandes que hay en Madrid, la Torre Mueve o algo así, en el piso 20 o 20 y tantos. Ayer empezó a salir humo y llamas, y cuando hay un rascacielos tan alto que empieza a salir humo, uno se teme lo peor. Al final no pasó nada, no llegó más que hacer una intervención en unas personas que tenían cierta intoxicación. Pero en principio las imágenes asustan, ¿eh? Uno ve ya un rascacielos y sale humo y dice, uy,

Es una gracia, lo llaman los hermanos del Colacao, claro. Venden lo que sea, ¿eh? Ya pueden vender Colacao. O agua embotellada. En estos días de tanto calor, siempre atentos, pero más atentos, porque vete a saber dónde salta la chispa, nunca mejor dicho, una de las patrullas del Infocam que nos escuchan hoy desde dónde, desde Casa de Uceda, vigilando un incendio que tuvimos de madrugada. La verdad es que hay muchos incendios que empiezan, pero la eficacia de la Fuerza de Seguridad, el Infocam, la UME, etcétera, etcétera, hace que rápidamente sean aplacados y esperemos, deseamos y cruzamos los dedos que esto siga así, porque pasto hay muchísimo, pasto ha llovido. Hemos tenido, pues recordar que hasta el mes de febrero, marzo, tuvimos 13 borrascas con nombre propio encadenadas. O sea que pasto y retamas, etcétera, etcétera, hay para aburrir. Bueno, pues la patrulla del Infocam vigilando un incendio que tuvieron ayer lindando con Madrid, a ver si puedes poner una canción. Y hoy me mandan otra fotografía, dice: buenos días, Joaquín, desde la patrulla del Infocam en Casa de Uceda.

aquí Elsa, no, aquí estamos, Iván y Elsa, un día más en una intervención con mucho calor, hoy en Torrejón del Rey. A ver si nos puedes poner una canción de Pereza que se llama Estrella Polar. Bueno, pues nuestro aplauso y muchas gracias.

0: Ábalos Pereza con esa estrella polar, y ese es nuestro aplauso a todo el Infocamp. Bueno, vamos al Cázar de San Juan. Pablo, ¿cómo está por ahí la mañana? ¿Dónde has puesto tú hoy la mirada? ¿Dónde está la otra noticia para ti?
1: Hola Joaquín, hola Tonderos, soy Pedro Juan. Vamos con la nueva obsesión de Donald Trump. Y es que quiere que el estanque del Capitolio brille como nunca. Atentos, sí, porque se ha gastado 15 millones de dólares para cambiar sus aguas verdes por unas azules cristalinas, vamos, como la de las Maldivas.
0: Sí.
1: Pues sigue igual la cosa.
0: No, sigue peor.
1: Él acusa a activistas que dicen que han hecho una grieta de 90 metros con un cúter. Juez, pues ya tiene que ser bueno el cúter. También los acusa de echar fertilizantes al agua para que salgan algas y así contaminarlas.
0: Claro.
1: Ojito, porque al que pille le va a poner una pena de prisión de 10 años.
0: Pero es que ya hay algún vídeo circulando en donde alguien que está cogiendo un tubito con agua, pues supongo que para analizarlo, se lo llevan detenido.
1: Y se queja a los de la suya. Pero bueno, según algunos expertos, dicen que puede haber sido también por las obras de restauración. Eso no le convence a Donald Trump. Así que, Donald, si te parece, te mandamos a los expertos nosotros de aquí, de España, que son rapidísimos. Vamos, en año y medio todavía no te has enterado de cómo se sucedió el apagón. Pero bueno, oye, puede sonar la falta. En fin, Joaquín, hoy quiero que me pongas a Green Day con American Idiot. ¡Chao!
0: Hemos normalizado tanto que el presidente...

0: Es un mundo difícil, con gobernantes como Trump. Buenos días, ¿cómo estás?
1: Buenos días, Joaquín. Buenos días, retondero, retondera. Venga, Joaquín, que ya estamos a miércoles. Venga, y para el día de hoy me gustaría que pusieras la canción que te he enviado, ¿vale? Venga, para dedicársela a todo el mundo. Estamos escuchando la radio. Y también para ti. Un saludo. Chao.
0: Saludos.

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0: Es la 1 de la tarde.
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0: Continúa compareciendo hasta ahora el presidente del Gobierno en el Congreso. Pedro Sánchez marca una clara distancia frente al exministro José Luis Ábalos. Madrid, Blanca Delgado, buenas tardes.
2: Buenas tardes. Turno de réplica del presidente del Gobierno, que critica que los grupos parlamentarios no reconozcan el esfuerzo del Ejecutivo para evitar la corrupción. Escuchamos a Pedro Sánchez.
3: Hemos dejado atrás la corrupción sistémica que nosotros sufrimos, el sistema democrático en su conjunto, gracias a la moción de censura de 2018, como teníamos precisamente con el Partido Popular en nuestras instituciones.
2: Dice que Feijóo no es la persona indicada para la tarea de regeneración democrática porque ha tolerado la corrupción y la ha utilizado en su propio beneficio. Ha recordado las 30 causas abiertas sobre el PP y pregunta al líder de ese partido por qué con Ábalos son tan contundentes y con la señora Ayuso tan conniventes. Insiste en que espera cumplir su mandato de 4 años y a que el humo se disipe.
0: Gracias, Blanca. El otro foco en la Audiencia Nacional, donde se ha reanudado el juicio por la Kitchen con la declaración de Andrés Gómez Gordo. El inspector y policía de confianza de María Dolores de Cospedale en su etapa como presidenta de Castilla-La Mancha ha negado que ella le pidiera que presentara al entonces chofer de Bárcenas, a Villarejo.
4: Me tienes que presentar a este chico y habíamos quedado... En el campo de las Naciones hay un McDonald's al lado y hay un parking público que se puede ir. Y ahí nos había citado Sergio. Vamos al descampado, nos bajamos, yo ya le presento, yo me alejo, me dice Villarejo, no hace falta, y le digo, sí, vosotros habla lo que tengáis que hablar.
0: A esta declaración se ha referido la portavoz del Gobierno de Castilla-La Mancha, Esther Padilla. Espera que el Partido Popular y también María Dolores de Cospedal, que hoy por cierto está en Toledo, rechacen la corrupción como el Gobierno de Castilla-La Mancha hace con el Partido Socialista.
5: Hoy Núñez y Cospedal deben criticar y condenar la corrupción de los suyos y concretamente el caso de cloacas del Estado, donde hoy el asesor de Cospedal, que estaba aquí en este Palacio de Fuensalida cuando ella era presidenta, tiene que ir al tribunal a comparecer, y para el que quiero recordar que piden 15 años también la fiscalía de prisión.
0: Tenemos más datos sobre la llegada de niños y niñas gazatíes a nuestra región, Jesús Ródenas.
6: Según ha podido conocer Radio Castilla-La Mancha, nuestra región recibirá a 4 niños gazatíes. Se tratan de una niña con enfermedad renal que irá al hospital de Toledo y otros 3 pacientes que irán al de Ciudad Real. Estos últimos casos son de traumatismo ocular, una luxación congénita de cadera y una fractura mandibular. Ambas operaciones han sido consensuadas con anestesia y las respectivas especialidades quirúrgicas, además de pediatría. Salvo cambios, está planteado que lleguen el 1 de julio. Castilla-La Mancha recibirá al 25% de los niños y niñas que lleguen a nuestro país con patologías derivadas del conflicto en Gaza.
0: Y más de 2.500 millones de euros va a movilizar la Junta de Castilla-La Mancha hasta 2028 para la Estrategia Regional de Inclusión Educativa. Se trata de un compromiso que garantiza una educación de calidad, equitativa y accesible, y que ha implicado un proceso participativo con más de 800 aportaciones de la comunidad educativa, las familias, inspección y el tercer sector. Amador Pastor es el consejero de Educación.
7: Y la visión que queremos aportar en esta estrategia es que sea una acción integral, transversal y coordinada. Son los 3 principios que tienen que regir el compromiso de trabajo inmediato en esta primera estrategia que, como digo, alcanzará hasta 2028.
0: Y también estamos muy pendientes de si finalmente la bandera LGTBI regresa tras 4 años de veto del Partido Popular.

0: Popular y Vox al Ayuntamiento de Toledo. Todo hace prever que lo hará tras dejar Vox la puerta abierta. Donde sí se ha colocado es en la fachada de la delegación del Gobierno de Castilla-La Mancha. El delegado José Pablo Sabrido insiste en que no se pueden perder los derechos conseguidos en este colectivo.
1: Algún sector de la sociedad ha pretendido dar marcha atrás y esto sí que sería intolerable y estoy seguro que la sociedad española no lo va a permitir. Y no lo va a permitir porque somos una gran mayoría los que defendemos la dignidad de la persona solo por el hecho de ser persona, la igualdad absoluta de todos nosotros y sobre esas bases es lo único en lo que podemos estar de acuerdo.
0: Tenemos temperaturas hasta ahora en la región de 35 grados en Almodóvar del Campo, 34 en Alcocer y 34 grados también en Barrás. Siguen ya escuchando La Rotonda. Más información en Castilla-La Mancha a las 2 con Carmen Martín y Óscar Castellanos.
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6: Bueno, pararemos en alguna cocina, ¿no? Al menos en la de Francisco sí, porque ya me lo ha mandado, ¿no? Ah, mira, por aquí tengo... ¿Qué es eso? ¿Qué tienes hoy?
7: Buenos días, Joaquín. Hoy mi cocina huele a una sopita de fideos con gambas y almejas, con un salmorejo. Y luego, de postre, un polo.
6: Ajá, un polo, qué rico. Hace un ratito, antes de la una, poníamos una canción a una patrulla de las muchas que hay del Infocam y les dábamos las gracias.
8: Joaquín, muchas gracias por el agradecimiento. Nada, esto es un trabajo que, bueno, como todos sabéis, hay gente que dice que no hacemos nada.
6: Ah, sí.
8: Y casi muchas veces es mejor no hacer nada. Pero bueno,
6: hombre, no me cabe
8: aquí
6: la menor
8: estamos
6: duda.
8: Todos porque nos gusta y bueno, claro. Al final alguien lo tiene que hacer, ¿no? Porque si no esto sería como cualquier otro trabajo que
6: así
8: no quiere
6: es.
8: Hacer nadie.
6: Así es.
8: Es duro, pasamos mucho calor y muchas horas, pero bueno, al final el agradecimiento de la ciudadanía cada día va siendo mayor, uh-huh. Afortunadamente. Vale, venga, ahí lo dejo. Muchas gracias, Joaquín. Un saludo a todos los rotonderos.
6: Es que la prevención también forma parte de los servicios públicos, tanto en la sanidad como en ese terreno de apagar incendios. Menos harán. Pues yo cada vez que voy, hace mucho tiempo que no cojo un avión, pero lo mismo digo, los bomberos que están y los camiones que están en un aeropuerto, esos harán menos. Pero ¿y si no estuviesen, qué pasaría? Buenos días, ¿cómo estamos?
9: Hola, buenos días, rotonderos, rotonderas. Hoy es San Juan, entonces pues tengo que felicitar a mi marido. Soy Lina de Yecla, ¿eh?
6: Hola, Lina.
9: Que no se te olvide.
6: Que no se me olvide.
9: Y nada, pues yo qué sé, pon algo de Robbie Williams, yo qué sé, lo que te apetezca. Me gusta todo, ¿vale? Para dedicárselo y que no esté siempre hecho un gruñón, que siempre está gruñendo. Y se lo dedico a todos los Juanes y a todas las Juanes y a todas las Juanitas.
6: ¡Ala!
9: Y a todos los Juanones.
6: Con recadito.
9: Venga, hasta luego.
6: Hasta luego. ¿A qué huele tu cocina, Ana? ¿Me lo cuentas?
10: En mi cocina, miércoles, huele a una fideuás y de postre, melón.

0: Angels, Robbie Williams.
1: ¿Qué razón tienes? ¿Qué razón tienes? Que no hacen nada los de Infocar. Y si no hubiera bomberos en los aeropuertos, y si pasa algo, ay, qué razón tienes. Sí, señor. Viva los forestales, tío, viva el Infocan y su lucha, que lo que sufren no está pagado. Pues, mucha fuerza para ellos.
0: Mucha fuerza, mucho ánimo, y que el verano siga por los terrenos en los que vamos, ¿eh? Aunque no ha hecho más que empezar, y ha empezado muy fuerte, ¿no? Es como si no hubiese médicos en los servicios de urgencia. Probablemente habrá veces en que haya que atender a menos gente que a otras, ¿no? Pero esto se llama servicio público, esto se llama ¿por qué pagamos impuestos? Bueno, Alberto, buenos días, ¿cómo estamos?
2: Hola, buenos días, Joaquín, que a ver si para hoy miércoles me puedes poner la canción de Sergio Dalma, Yo no te pido la luna. Se quiero dedicar a todos los rotundos sonoros y rotundos sonoras, y por supuesto a ti, que tengáis un feliz miércoles y nos escuchamos de nuevo mañana o el siguiente día que hagas programa, que
0: bueno,
2: no sé si mañana tendrás programa o estarás de vacaciones.
0: No, yo no me voy de vacaciones hasta el día 6 de julio.

que será cuando se pongan unos días aquí al frente, 15 días, Juan Solo. Arroz con atún, lagarto de cerdo a la plancha y fruta de postre. ¿Quién me manda esto?

0: Sergio Dalma, yo no te pido la luna. Solo te pido que me digas qué tiene de comer Francisco.
1: Buenos días, amiguetes rotonderos. Soy Francisco de Alcázar de San Juan.
0: Cuéntame.
1: Día muy caluroso aquí por Alcázar.
0: Sí,
1: muchos grados.
0: Mucho.
1: Mirad, mi cocina huele de lo siguiente. Primero, un guiso de las bodas de Camacho. A continuación, media sepia de unos 500 gramos a la plancha.
0: Media.
1: A continuación, escabeche con atún al ajillo.
0: ¿Hay más?
1: Y una pipirrana fresquita.
0: Ah, pipirrana.
1: Postre, sandía con picotas.
0: ¡Hombre!
1: Canción, amiguete, el Swiss de Alabama. Venga, vamos con ello.
0: Debe estar al régimen, ¿eh? Aunque claro, con el guiso de la boda de Camacho...

0: fotografía. ¿Eso qué es? Pollo con Lina, Yecla, buenos días.
1: Que hoy, como tenemos celebración, pues voy a hacer pollo. Mi comida hoy es pollo con salsica y pataticas.
0: Ay, qué bueno.
1: Y luego, pues tengo como un caldico para si queremos poner un poquito de arroz y ya está. Y luego, de fruta, pues polos, como dice tu compañero, el otro. Sí, venga. Vale, hasta luego.
0: Vale, gracias Lina, qué buena pinta tiene ese pollo, me ha mandado la fotografía. Pedro, ¿andas por la jineta o por dónde andas hoy?
2: Buenos días, rotonderas, rotonderos, Joaquín Guzmán. Nada, ya estamos a miércoles, aquí, Ecuador.
0: ¿Ecuador? Ecuador.
2: Nada, la cancioncita sería Rayando el Sol, que muy me bien. Tiene rayado. Y nada, aquí... El tema de Benidorm, ahí en Benidorm lo que antes se te pone moreno en las silas.
0: ¿Y eso?
2: De saludar a los de Albacete, se pone aquí a tope.
0: Qué bueno.
2: Esta zona de Albacete, Almansa, va todo a peña, a Benihapi. Venga, un saludito, pasa buen día, soy Pedro. Y nos vamos para Almansa.
0: Se me pone morena antes la axila. De ir levantando el rato. ¿Qué hay, vecino? Hola, ¿cómo estamos?

0: ya, que hace ya mucho tiempo que no digo nada, ya estoy totalmente recuperada.
1: ¡Hombre!
0: Es que no he vuelto a decir nada porque recaí otra vez con los oídos.
1: Bienvenida.
0: Y al no oír, pues ¿para qué?
1: Ah,
0: si
1: claro.
0: No voy a oír lo que digo.
1: Claro.
0: Nada, para decirte lo que voy a comer hoy.
1: ¿Qué
0: voy
1: vas a comer?
0: Puré de verduras y pollo al ajillo.
1: Ah,
0: y ensalada. Un saludo grande para Toñín de Cinco Casas, para José Antonio de Talavera y para ti y para todos los oyentes. Ya a ver si me voy animando y voy diciendo cosas. Pero todos los días estoy, últimamente ya oigo un poquito mejor y ya los estoy oyendo.
1: Bueno, me alegro,
0: bueno,
1: Carmen.
0: Que paséis todos un buen día. Bueno, Francisco, tremendo lo que va a comer Francisco con la calor que hace. Si yo con la que como ya estoy llena. ¡Ay, Francisco! ¡Que no te afecta el calor!
1: Venga,
0: hasta
1: ánimo.
0: Mañana,
1: ánimo.
0: Linda,
1: ánimo con esa infección de oídos. A quien le acaba de pasar algo, yo que tú me iba a urgencias, a que te pongan un Urbasón o algo así.
2: Hola, buenos días, Joaquín. Soy Amparo de Albalate de las Nogueras.
1: ¿Qué tal,
2: Amparo? Mira, me estoy en estos momentos curando, que me parece que me han mordido una araña de esas, violinista o trompetista.
1: Sí,
2: no sé, pero me ha hecho un daño terrible.
1: Sí, sí.
2: Y tengo una ampolla que no veas.
1: Pues vete al
2: lo
1: médico.
2: Que pasa es que no se ha quedado para mirarle lo que era. Ponme una canción que sea un poco animada, a ver si se me pasa el dolor. Adiós, Joaquín.
1: Nunca se sabe dónde hay una alergia o dónde no había una alergia y de repente aparece, ¿no? A mí me pasa, por ejemplo, con las avispas. A mí hace años me picaba una avispa y bueno, era molesto, pero no pasaba nada. Pero desde hace algunos años, como me pique una avispa, ya llevo 3 Urbasones en 2 años, inyectados, con polaramine o algo así, ¿no? Que el Amparo no lo deje. El otro día a mí, algún bicho indefinido, no sé cuál, se me dio de meter en la cama o en el sofá, estaba tumbado y me pusieron las piernas a caldo. Así que no lo dejes, Amparo, no lo dejes.

0: Ahí debajo aquí el guiso de la joda de Gamacho.
1: Muy bien, me manda la fotografía. Ya no puedo más, voy a poner una canción de Camilo VI. Ya no puedo más, Amparo, ¿qué me cuenta?
2: Se me debe meter en la cama o en el sofá, estaba ocupado.
3: Joaquín, no sé si voy a ir al médico, pero soy muy alérgica. Vete. Y soy alérgica a las avispas. Bueno. Durante 5 años estuve vacunándome para que no me ocurriera nada cuando me picara otra. Porque la primera vez perdí el conocimiento y todo y casi me muero. Así que fíjate si tengo miedo. Vale, adiós.
1: Pues vete al médico,
4: Me pasa lo mismo que a ti, Joaquín, con las avispas. El polaramine pinchadito en el culete, mano de santo. Porque en 2 minutos se me ha inflamado toda la zona, pero a lo bestia.
5: Sí, Joaquín, a ti te pusieron el Urbasol. A mí me dijeron que me pusiese un poquito de hielo, nada más. Ya. Y me decidieron pronto. Ah. Así es que fíjate.
1: Tú. Bueno, pues yo es que no podía, tenía la mano tan hinchada que me costó terminar la rotonda porque no podía agarrar el ratón. Yo trabajo con 3 ordenadores, tengo 3 ratones. Me costaba agarrarlo de lo hinchada que tenía la mano. O sea que, ojo, ojo.
0: A mí me pican las avispas y se mueren por los menús que como.
3: Pues vete al médico y no andes con tonterías, si eres alérgica a las avispas. Porque no sabes si ha sido una araña violín o ha sido una araña guitarra. Hay que tener cuidado con los bichos.
1: Lo que tiene, el campo.

0: 31 minutos, ya está por aquí Óscar Castellanos para adelantarnos de qué nos van a hablar en el Castilla-La Mancha a las 2. ¿Qué tal, Óscar? Buenas tardes.
1: Buenas tardes, Joaquín. Bueno, pues la atención puesta, si hablamos de política, de lo que está ocurriendo en el Congreso de los Diputados, porque está compareciendo el presidente del Gobierno, Pedro Sánchez. El pleno comenzaba a las 9, ahora mismo está en el turno de réplica a los grupos. Bueno, comparecencia por estos casos de corrupción destapados, algunos ya juzgados, como es el del caso Mascarillas. No hay demasiadas novedades. Quien quiera buscar novedades en este pleno no las va a encontrar, porque el presidente del Gobierno insiste en que no conocía este tipo de prácticas corruptas, que no las hubiera consentido, e insiste en que no se van a ir, que no va a dimitir y que va a seguir al menos hasta que llegue el año que viene y veamos si hay elecciones generales adelantadas o no, en función de si hubiera o no presupuestos. Los grupos, evidentemente, también presionando, los socios de gobierno presionando a Pedro Sánchez, aunque de momento, bueno, pues no con demasiada fuerza, podríamos decir, y Feijóo, pues también colocando su mirada, presionando a los socios de gobierno. Luego lo contaremos con más detalle. También ha habido reacciones aquí en Castilla-La Mancha a lo que está ocurriendo en el Congreso y también a ese juicio que se sigue en Madrid, en el caso Kitchen, el caso en el que bueno, pues se juzga cómo reclutaron al chofer de Bárcenas para obtener información del ex tesorero del PP. Está declarando además Andrés Gómez Gordo, que fue un alto cargo en el gobierno de Cospedal en Castilla-La Mancha. También veremos esto. Hablaremos también de las previsiones económicas en cuanto a exportaciones, sobre todo en el sector agroalimentario. Hoy se ha inaugurado la Feria Regional del Campo y Muestras de FERCAMP, que es la más veterana de España en este sentido. Las exportaciones, según el ICEX, van a ir muy bien este año. Cerraremos en torno a 12.000 millones, son 1.000 más, y en el actual contexto internacional, pues una noticia como para alegrarse. Y también otra noticia que, bueno, despeja dentro de todo este mare magnum político que a veces nos deja un poco agobiados a todos, noticias más agradables, ¿no? Como que este verano van a poder venir a los hospitales de Castilla-La Mancha al menos 4 niños gazatíes. De los que van a venir a España, 4 van a venir a los hospitales de Castilla-La Mancha para poder ir recuperándose de varias, bueno, pues afecciones que tienen, que no pueden ser tratadas evidentemente en Oriente Medio ni en Palestina, y que van a venir a partir del 1 de julio. Llegarán estos 4 niños a 4 hospitales de Castilla-La Mancha. Siempre bueno, como digo yo, no solo exportar productos agroalimentarios, también exportar solidaridad, que en estos tiempos está muy bien.
0: Con Carmen Martín. Os escuchamos. Gracias, Óscar.
1: Adiós.
0: Gracias a La Mancha a las 2.
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1: Madre mía, con tres ratones.
2: Tres ratones se refiere a los que tengo yo aquí en el estudio.
1: Como yo, eso es morir. O sea, la muerte a pellizcos. Yo trabajo con dos ordenadores y dos ratones. Y hay veces que las lío pandas cuando yo digo que no funciona. Sí. Y es porque estoy en el otro ordenador.
2: Pues yo tengo tres. Y luego además tengo una tablet que trabajo con ella manualmente, con el dedito, pero tengo tres ratones aquí a mi derecha.
1: Por cierto, para daros envidia, cuéntanos, hoy voy a comer huevos fritos de mis gallinas caseras. Normalmente me gusta cocinar y no se me da mal, pero ando muy justita de tiempo. Y los huevos fritos son maravillosos para esos días.
2: Hombre.
1: Así que un besote y, por cierto, pedazo de programa que te estás cascando hoy. Venga, hasta luego.
2: Muchas gracias, Vicky. Desde Palencia, desde el norte de Palencia. Yo estoy sin gallinas ahora mismo. Digo, voy a esperar a que entre un poquito, a que vuelva de vacaciones. No vaya a ser que me vaya de vacaciones y venga algún bicho indeseado a apropiarse de la gallina. Hablando de alergias y de picaduras, acaba de mandarme una fotografía Alfredo con el brazo todo enrojecido, como una especie de urticaria. A mí eso también me pasa, dice, pero no con las avispas, con las higueras. Pues a mí también me pasa. Yo tengo una higuera pequeñita, pero bueno, que ya da sus higos, y como me ponga debajo de la higuera y me empiece a enredar a coger algún higo y me rocen las hojas, no sé lo que tienen las higueras, por lo menos a mí, son tremendas, ¿eh? Me sale una urticaria como a ti, Alfredo. 689-649-805. Seguimos compartiendo canciones. Por cierto, que es miércoles, o sea que tendremos que reservar un espacio a Fernando Bernátez.

0: temazo, el nombre del grupo, Las Botas de Sara. Esto se llama La Vida Imposible. Buenos días, buenas tardes ya.
1: Joaquín, soy el Chiquitín, desde Sigüenza.
0: Hola, Chiquitín.
1: A dedicarle una canción a mi amigo el Alvarito, que está trabajando ahí en la España vaciada, en Cinco Villas, sí, el pueblo de los balleneros. Ahí pasa mucho calor el hombre. Nada, dedícale la de Rosendo, la de Pan de Higo. Venga, un saludo a todos los rotonderos y cuidado con estos calores.
0: A esta hora, en donde ya en muchas zonas de Castilla-La Mancha nos hemos metido en los 40, y no son los principales, sino los grados.

0: rock en estado puro. La música de Rosendo. Hola, hola, buenos días.
1: Hola, rotonderos, rotonderas. Venimos de Alicante con fiesta, dirección Albacete, con más fiesta. Esto es una maravilla. Quería ver si me pudieras poner la del Cádiz solitario. Vale, un beso muy grande para todos y buena mañana.

0: aquí máquina, que eres máquina. Buenos días, Rotondeco, de Rotondera. Esto de Canales. Oye, Joaquín, a ver si puedes poner una camiseta hoy de Luz Casal. Venga, buen día para todos. Y te llevamos las calones.
1: Una cancioncita de Luz Casal me pedían bajo el traqueteo de algún tractor.

Pues eso, acalorado. Yo de momento no, estoy aquí en el estudio, al refugio del aire acondicionado, pero me imagino cómo está el panorama por ahí fuera. Acalorado, la música de los Diablos en la penúltima vuelta de esta rotonda de miércoles. ¿Has dicho miércoles? Pues que salga Fernando Bernácer a la pista. Como todos los miércoles en la última vuelta de la rotonda. Mañana, mismo sitio, misma hora. ¡Felices!

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0: Son las 2 de la tarde.
1: Es miércoles 24 de junio, festividad de San Juan y el Congreso de los Diputados convertido ahora mismo en la hoguera de las vanidades.
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0: Buenas tardes. A esta hora sigue el pleno en el que Pedro Sánchez da explicaciones sobre los casos de corrupción que afectan a su gobierno y a su partido. Desde la tribuna interviene a esta hora Verónica Barbero de Sumar.
3: Ustedes también. Ustedes también. Si la volvemos a traer, respóndamelo de verdad. Si la volvemos a traer aquí, ¿qué van a votar? ¿Votarán que sí? Mañana la traemos. Mañana mismo la tienen de nuevo aquí.
0: Esto ocurre ahora mismo, pero antes el presidente del gobierno se ha reafirmado en que no conocía estas prácticas. Ángela Sobrino, buenas tardes.
4: Buenas tardes, sí, también ha rechazado dejar el cargo. Defiende tanto a su mujer, a su hermano como a Zapatero y culpa a la oposición de este clima, Pedro Sánchez.
5: Los ciudadanos nos exigen respuestas y nos exigen también soluciones. Una cosa es culpable y otra cosa es responsable, son cosas distintas. El culpable de la corrupción son los corruptos solo, responsables de buscar soluciones somos los demás.
4: Este no era el sonido que queríamos escuchar. Escuchamos ahora sí al presidente del gobierno, Pedro Sánchez.
6: Ante este panorama, para mí la pregunta no es si debemos continuar. La pregunta es cómo no vamos a continuar. Porque estamos convencidos de que en este país, como gran democracia que es, no debe haber ningún espacio para la impunidad de personas corruptas, sean quienes sean.
4: De momento los socios no se dejan tentar por el Partido Popular, que pide apoyo para una moción de censura. Feijóo también se refería a dos de las voces socialistas más críticas con él, la del presidente de Castilla-La Mancha y la de Felipe González.
7: Muchos españoles de buena fe, de ideologías diversas, también socialistas, ayer en Toledo lo vimos, se preguntarán estos días cómo es posible que hayamos llegado a este punto de degradación. Es una pregunta razonable que interpela a todos.
4: Desde Vox, Abascal exige elecciones y acusa a Sánchez de estar tejiendo una trama para alterar las próximas generales.
8: Está maniobrando para adulterar y manipular las próximas elecciones generales y mantenerse de forma fraudulenta en el poder. Lo puedo decir más claro, señorías. Sánchez está actuando para robar las próximas elecciones en España.
4: Los socios como Sumar le exigen que acelere lo que queda de legislatura y limpie su casa. Verónica Barbero.
3: Señor presidente, Ferraz tiene que dejar de ser un problema para este gobierno.
4: Y mientras los de Puigdemont le han pedido abiertamente que dimita, Esquerra le reprocha el resistir sin rumbo. Gabriel Rufián.
9: Yo negocié durante semanas con José Luis Ábalos la primera investidura del presidente Sánchez. Su palabra era la palabra de Dios y Dios era Pedro Sánchez. Así que menos caritas, ¿eh? Y no me cuenten milongas.
4: Por cierto, que hemos conocido la fecha para la declaración de Julio Martínez en el caso Plus Ultra. Será el próximo 21 de julio. Su testimonio como imputado es clave en la causa. El juez Calama lo considera responsable de las instrucciones de Zapatero.
0: El presidente, gracias Ángela, de Castilla-La Mancha, que ha sido preguntado por lo que está sucediendo en la Cámara Baja, ha dicho que prefiere esperar a que finalice para analizarlo con detalle, pero sí que dejaba esta reflexión al respecto.
5: Los ciudadanos nos exigen respuestas y nos exigen también soluciones. Una cosa es culpable y otra cosa es responsable, son cosas distintas. El culpable de la corrupción son los corruptos solo, responsables de buscar soluciones somos los demás.
1: Esto ocurrió en el Congreso. La Audiencia Nacional hoy ha testificado por el caso Kitchen Andrés Gómez Gordo, policía y ex alto cargo en el gobierno de María Dolores de Cospedal aquí en Castilla-La Mancha. Ha dicho que se limitó a cumplir órdenes, no conocía a ningún implicado salvo a Villarejo y al DAO de la policía, y también ha negado que Cospedal y su marido le pidieran que presentara al chofer de Bárcenas a Villarejo.
10: No lo conozco de nada. He coincidido dos veces con este señor, que dijo en un momento determinado que yo informaba a Cospedal. Le pregunta al señor instructor, ¿pero usted lo ha escuchado? Dice, no, lo intuyo. He visto en el sumario que hay algunos SMS entre el señor Villarejo y el señor Ignacio López de Hierro. A mí jamás el señor Ignacio López de Hierro me dijo nada.
1: Lo único que ha reconocido, eso sí, es que pagó con fondos reservados al chofer de Bárcenas. La

0: Fiscalía solicita para él 15 años de cárcel.
1: Un dato económico en portada que refleja que pese a las inclemencias políticas y los vaivenes del comercio exterior, la economía de Castilla-La Mancha resiste. Según las previsiones del Instituto de Comercio Exterior, Castilla-La Mancha va a cerrar el año exportando cerca de 12.000 millones de euros, un 8% más que en 2025. Pedro Antonio Morejón es su director.
2: En el escenario en el que estamos viviendo, con un sistema de proteccionismo que impera, con complicaciones enormes en los flujos comerciales, en los mercados y sectores energéticos, la verdad es que son unos datos a destacar, tanto a nivel de España, pero sobre todo para Castilla-La Mancha.
1: Unos datos que hemos conocido el día en que abre sus puertas FERCAM, la Feria Nacional del Campo y Muestras de Manzanares. En unos minutos estaremos allí.
0: Pendientes de la evolución de un incendio forestal en Villarejo de Montalbán, en Toledo.
1: Unos 40 efectivos luchan a esta hora contra un fuego que se ha declarado sobre las 7 de la mañana en una zona de monte a unos 5 kilómetros del casco urbano del municipio. Aunque el pronóstico para su control es bueno, a esta hora preocupa y mucho el viento que se ha levantado en la zona, como nos acaba de contar la alcaldesa Teresa Pavón.
3: Porque además es que viene río arriba. Y es todo monte. Sigo yendo helicópteros, aquí donde vivo yo vienen a cargar, o sea, todavía debe de haber algo.
0: Tierra de acogida.
1: De nuevo, Castilla-La Mancha va a recibir el próximo 1 de julio a 4 niños gazatíes que se van a tratar de distintas patologías en los hospitales de Toledo y Ciudad Real. El anuncio lo ha hecho el consejero de Sanidad, es Jesús Fernández Sanz.
4: Aquí vamos a recibir al 25% de los que mandan a España. Van a ser en total en Castilla-La Mancha 4 niños y están ahora mismo divididos en el Hospital de Toledo y el Hospital de Ciudad Real.
0: Volverá a lucir
1: la bandera arcoíris en la fachada del Ayuntamiento de Toledo, una imagen que no se veía desde 2022. Un cambio en el criterio de la Junta de Portavoces, presidida ayer por Vox, abría la puerta a que la decisión se tomara por voto ponderado y no por unanimidad como hasta ahora. Ha sido, por tanto, suficiente el voto a favor de PP, PSOE, Izquierda Unida Podemos. José Manuel Velasco, teniente de alcalde.
5: Que expliquen por qué les parece más justo, más representativo. Así que la bandera LGTBI se colocará, porque por voto ponderado la bandera LGTBI se coloca. Solo está en contra Vox.
1: Donde ya es visible esa bandera es en el balcón de la delegación de gobierno en Castilla-La Mancha, que se ha colocado esta misma mañana.
0: Y hoy se baila el baile del zángano.
1: Celebran en Pozo Hondo, en Albacete, este 24 de junio, el día de San Juan. Las castañuelas, el tambor y las dulzainas ponen música a la representación de cómo se amortaja el santo. Allí está Amparo de Aguilar, buenas tardes.
6: Se remonta a principios del siglo XVIII y simboliza el triángulo amoroso entre Salomé, Herodes y San Juan. El zángano mayor representa a Salomé y va precisamente de rojo porque está manchado con la sangre de la cabeza de San Juan. Los demás zánganos, todos hombres menos una, son los embalsamadores y por eso llevan estas batas con tintes en color rojo. Acabamos de conocer que el Ayuntamiento de Pozondo está haciendo los trámites necesarios para que esta fiesta sea declarada de interés turístico regional.
0: Gracias, Amparo. Luego estaremos en Pozondo. En deportes sí que sabemos con quiénes van a competir nuestros equipos en Segunda Federación. David García, buenas tardes.
7: Buenas tardes. Ha salido ganadora por un solo voto de diferencia la propuesta que agradaba a la mayoría de equipos de Castilla-La Mancha, a excepción del Atlético Albacete. Es la que nos encuadra con los 5 madrileños, los 7 castellano-leoneses y el Calamocha aragonés. En un día en el que arranca la tercera jornada de la fase de grupos del Mundial, así que ya saben lo que esto significa, empezarán a desfilar las primeras eliminadas y se irá rellenando el cuadro de eliminatorias, esa que tenéis en una apuesta
0: multitudinaria,
7: efectivamente.
0: Nos lleva de cabeza eso.
7: Hoy el grupo B de Canadá, una de las anfitrionas, a partir de las 9 de la noche, y luego otra de las anfitrionas, México, y su grupo, el grupo A, a las 3 de la madrugada.
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1: Empieza a remitir la primera ola de calor del verano. Ana Sevilla, buenas tardes.
9: ¿Qué tal? Muy buenas tardes. A esta hora todavía hablamos de ese calor intenso. Será a partir de mañana cuando notemos esa bajada acusada de los termómetros hasta 8 grados, pero todavía tendremos que tener un poco de paciencia. Seguimos en este último día de la primera ola de calor del verano, donde todavía la Agencia Estatal de Meteorología mantiene casi al completo nuestra comunidad bajo aviso de nivel amarillo e incluso

0: naranja que se repite en el Valle del Tajo y en el Valle del Guadiana. Es aquí donde las temperaturas podrían superar de nuevo los 40 grados. Se esperan los 41 en Toledo capital, también en la comarca de Talavera de la Reina. A esta hora vemos cómo la calima se retira hacia las comarcas más occidentales. Tenemos la presencia de algunas nubes, de momento finitas, pero a la espera de nubes algo más compactas que incluso de cara a la tarde podrían dejarnos alguna tormenta, tanto en la serranía conquense como en el entorno de Parameras. De momento, insistimos, mucha precaución, el calor sigue siendo extremo, será a partir de mañana cuando demos por finalizada esta ola de calor y ya si tengamos ese alivio térmico que podría dejarnos incluso por debajo de los 35 grados. Y habrá que aprovecharlo porque a partir de la próxima semana está previsto que volvamos a superar los 40 grados.
1: Ya sabes, Ana, que el 12 de agosto es el eclipse solar. No te voy a preguntar por el tiempo que vamos a tener, que todavía queda mucho, si es imposible, pero ¿dónde lo vas a ver? ¿Ya tienes pensado dónde verlo?
0: Bueno, a mí me gustaría irme hacia Cuenca, hacia zona de la serranía o al menos Cuenca capital, porque será la provincia junto a Guadalajara donde mejor se pueda ver.
1: Bueno, en cualquier caso, lo vean donde lo vean, necesitan unas gafas para no hacerse daño. Bueno, pues Puerto Llano ha sido el primer escenario de Castilla-La Mancha donde hemos repartido las gafas homologadas para poder ver de forma segura este eclipse. Ana Belén Henales.
2: Compañeros de Castilla-La Mancha Media han entregado las primeras 100 unidades de un total de 5.000 que repartirán por toda la región a los vecinos de Puerto Llano que se han ido encontrando por el Paseo de San Gregorio, encantados de tener un elemento seguro para poder ver el eclipse.
3: La verdad es que ha sido todo un detalle el venir para el paseo y que te la ofrezcan para el 12 de agosto, ya las tenemos aquí las primeras, no lo vamos a perder.
4: Un detalle muy, muy bonito, la verdad.
5: Parece muy bien de que nos regalen las cositas para poder ver eso.
2: Porque antes, en otras ocasiones, han utilizado radiografías o gafas de soldadura y pueden causar daños en la visión.
6: Eran las 11 de la mañana y se hizo de noche. Sí. Se puso la calle oscura. Claro. Se fue el sol.
7: Él es que también otro eclipse lo ha visto con los cristales de soldar, pero hará mejor, claro. Eso es más ligerito y no molesta.
2: Los siguientes ciudadanos en recoger las suyas han sido los vecinos de Ciudad Real en una acción de CMM que se suma a la programación especial en nuestra radio, televisión y en CMM Play para seguir este acontecimiento único el 12 de agosto a las 8:30 de la tarde.
1: 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Sepamos también cómo se circula por las principales carreteras de Castilla-La Mancha. Marta Míguez de GT, buenas tardes.
8: Muy buenas tardes, ¿qué tal? En estos momentos les pedimos precaución ya que se complica en Ciudad Real la A4 a su paso por Almuradiel en sentido norte, sentido Valdepeñas, debido a unas obras de mejora que dejan ya en estos momentos retenciones de más de 5 kilómetros. Al margen de esta incidencia van a encontrar tráfico lento también en el acceso a Toledo por la A42 a su paso por Illescas. Por lo demás, afortunadamente, en el resto de carreteras y provincias se circula con mucha más normalidad.
1: Así llegamos a las 2 y 13 minutos con Lara Bautista en control técnico.
9: Es tiempo para las noticias aquí en Radio Castilla-La Mancha hasta las 3.
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1: Más de 12.000 millones exportará Castilla-La Mancha en este 2026. Es un incremento de 1.000 millones motivado por la recuperación de la economía europea y el mayor volumen de ventas a China. Mario Alfonso.
11: Castilla-La Mancha venderá al exterior un 8,4% más que en 2025, lo que supone alcanzar los 12.200 millones de euros en exportaciones, datos que se acercan en crecimiento real a la época anterior al COVID, un incremento que se produce a pesar de la inestabilidad internacional marcada por los conflictos en Ucrania y Oriente Medio y a la guerra comercial entre Estados Unidos y China. El presidente del ICEX en Castilla-La Mancha, Pedro Antonio Morejón, ha destacado la importancia de las nuevas empresas del sector industrial por encima de los tradicionales como el calzado, que están sufriendo la guerra arancelaria de Trump.
12: Porque los sectores tradicionales ahí están, tienen su papel, lo van a seguir teniendo, pero Castilla-La Mancha está ofreciendo en el ámbito exportador sectores novedosos, no conocidos, casi todos relacionados con el ámbito industrial y que son los que mejor se están comportando.
11: Morejón asegura que el siguiente paso es reducir el déficit comercial. Respecto a las exportaciones nacionales, crecerán también este año, pasando de 387.000 a 397.000 millones.
1: Un buen medidor de la fuerza que tiene el sector agroalimentario en Castilla-La Mancha lo encontramos en FERCAM, la Feria Nacional del Campo y Muestras, que hoy ha abierto sus puertas un año más en Manzanares.
9: Allí el presidente de Castilla-La Mancha, Emiliano García Page, ha vuelto a cargar contra la gestión que hacen las confederaciones hidrográficas que operan en Castilla-La Mancha y ha anunciado una nueva línea de préstamos para el sector. José Manuel Castellote.
13: Una feria que coincide con la publicación en el Diario Oficial de una nueva línea de avales para modernizar el sector. Emiliano García Page.
14: 12 millones y medio de euros que tienen que movilizar y al

0: en la cuenta de que después de décadas gastando miles y miles de millones en el campo, vayamos a una sociedad en la que nadie se quiere ocupar de esto?
1: No es la única cuestión relacionada con Europa de la que se ha hablado hoy. Miguel Ángel Valverde, presidente de la Diputación de Ciudad Real.
2: Apelo a la unidad para que desde Ciudad Real, desde Castilla-La Mancha, desde España, se pida claramente que haya una moratoria de la aplicación de esa directiva marco del agua.
1: Un guante recogido por García Page, quien en materia de agua ha cargado contra las confederaciones.
0: A efectos de policía puede funcionar, pero a la hora de gestionar son años y años para diligenciar expedientes. Según estoy diciendo esto, seguro que ya están mandando gente para poner multas.
1: El presidente ha anunciado también que se van a publicar en el portal de transparencia de Castilla-La Mancha las alegaciones presentadas a los planes de las 7 cuencas hidrográficas de la región.
3: Esta Feria del Campo es la más importante de Castilla-La Mancha por número de visitantes. Además, cumple 64 ediciones y lo hace este año con cifras de récord porque reúne a más de 200 expositores de toda España. Nos vamos a dar una vuelta por allí. Tenemos a Marina Moreno. Marina, buenas tardes.
4: Buenas tardes desde FERCAM, a punto de finalizar esta primera jornada de mañana en la que hemos visto a muchos visitantes, sobre todo profesionales del sector agroalimentario, visitando la Feria Nacional del Campo que hasta el domingo convierte a FERCAM en epicentro del sector agroalimentario. Aquí pueden encontrar, por ejemplo, sistemas que permiten transformar cualquier tractor en una máquina inteligente e incluso vehículos 100% automáticos que se pueden controlar desde el teléfono móvil. Son algunas de las novedades más destacadas orientadas a mejorar la productividad, la eficiencia y el rendimiento, y eso es precisamente lo que buscan los agricultores.
5: Porque siempre van renovando cosas y siempre voy buscando innovación. Porque yo ahora mismo, por ejemplo, pues estoy interesado en ponerle un autoguiado, que es un GPS, a mi tractor. Pero vamos, siempre vengo aquí a buscar o atomizadores o si me interesa algún cultivador o algún tipo de apero.
4: Herramientas que garantizan sobre todo el relevo generacional en un sector que representa el 18% del PIB en Castilla-La Mancha y que cada año genera un volumen importante de contratos comerciales. Este año en total 202 expositores procedentes de 11 comunidades autónomas. Pedro Mezcua es una de las empresas que participa.
6: Enseñar un poquito lo que vamos innovando. Llevamos ya varios años asistiendo y siempre pues nos van proponiendo hacer cosas nuevas. De hecho, por eso hemos sacado también el robot. Ya venimos un poquito a presentar lo que nos han pedido otros años y lo hemos ido desarrollando.
4: Este año la maquinaria expuesta supera los 50 millones de euros y hasta el domingo se espera que pasen por aquí más de 100.000 visitantes.
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9: 2:20 de la tarde. Castilla-La Mancha volverá a recibir este próximo mes de julio a varios niños y niñas procedentes de Gaza. Llegarán con traumatismos de guerra o enfermedades para ser operados en alguno de nuestros hospitales, Jesús Rodenas.
10: Según ha podido conocer Radio Castilla-La Mancha, nuestra región recibirá 4 niños y niñas gazatíes. Se tratan de una niña con enfermedad renal que irá al Hospital de Toledo y otros 3 pacientes que irán al de Ciudad Real. Estos últimos casos son de traumatismo ocular, una luxación congénita de cadera y una fractura mandibular. Anuncio que hacía este miércoles el consejero regional de Sanidad, Jesús Fernández Sanz.
11: aquí vamos a recibir al 25% de los que mandan a España.

0: Van a ser en total en Castilla-La Mancha 4 niños y están ahora mismo divididos en el Hospital de Toledo y el Hospital de Ciudad Real. Y estamos esperando ya que nos digan las fechas, que aún no las tenemos, y quién les acompañará. Contentos de ayudar.
1: Ambas operaciones han sido consensuadas con anestesia y las respectivas especialidades quirúrgicas, además de pediatría. Salvo cambios, está planeado que lleguen el próximo 1 de julio a nuestra región.
2: Son declaraciones de Jesús Fernández Sanz durante unas jornadas de liderazgo que se están celebrando en Toledo. También cifraba aquí en más de 10.000 las solicitudes recibidas desde que el pasado lunes se abriera el plazo para comenzar el proceso de la carrera profesional en Castilla-La Mancha.
0: Ya son casi 10.000 las solicitudes en un solo día que hemos tenido para la actualización de los méritos para cobrar esa carrera profesional. Estamos contentos y creemos que durante todo este mes pues van a ser un montón de solicitudes, un montón de miles de solicitudes, como pensamos, en torno a las 35.000 las que vamos a recibir. Lo que pasa es que el ritmo está siendo muy alto en estos primeros días.
3: El personal médico en nuestros centros de salud que se forma ahora en situaciones de emergencia que puedan encontrarse en las consultas. Un despliegue práctico para saber cómo actuar en caso de encontrarse, por ejemplo, ante una urgencia o pacientes con cierta complejidad. Es la primera vez que esto se realiza en atención primaria, María Jesús Mora.
4: Se entrenan con escenarios clínicos simulados.
5: Por favor, venga, que se ha desplomado, por favor. ¿Qué te pasa?
6: ¿Qué le ha pasado?
5: Pues estamos esperando, se ha caído. Se llama José.
6: José,
5: estamos
6: José.
5: Esperando para la consulta.
4: Castilla-La Mancha consolida la red de formación Simulab con estos talleres. Adrián Mozo es enfermero del Centro de Salud de Porzuna.
7: Son sus consultas, son sus salas de espera y se están enfrentando a situaciones que son de una baja frecuencia pero de un alto impacto, que no las tienes día a día, en el mismo espacio donde suelen trabajar.
4: Hasta ahora se realizaban en el centro de simulación de la gerencia, ahora salen a los centros de atención primaria. Francisco Javier Redondo, director del Centro de Simulación Avanzado de Ciudad Real.
8: Lo que hemos intentado es dar un paso más allá e intentar llevar esta simulación, esta potente herramienta docente, a los propios centros donde se realiza la asistencia diaria, en este caso a los propios centros de salud.
4: Después del caso práctico, una apuesta en común, 12 primeros alumnos que comparten sus experiencias para perfeccionar las habilidades sin que exista ningún riesgo para el paciente, situaciones simuladas que salvan vidas.
2: Nuestra región, que sigue siendo referencia en el sistema de dependencia, ya que la resolución de expedientes es mucho más ágil que a nivel nacional, Juanma Sevilla.
9: Así lo ha puesto de manifiesto la consejera de Bienestar Social, Bárbara García Torijano, durante su visita a la residencia pública de mayores en la localidad conquense de Carboneras de Guadazaón para reforzar los servicios públicos en el medio rural, y ha aplaudido la inversión anunciada por el Gobierno central para dotar con más inversión al sistema para la autonomía y atención a la dependencia.
10: Es algo que veníamos reivindicando, el que el Ministerio, el Gobierno de España, aportase esa parte de la financiación necesaria para poder hacer frente a los cuidados y a toda la ley de dependencia. Todo lo que sea apostar por los servicios públicos, por la atención a la dependencia, por las personas más vulnerables, siempre son buenas noticias.
9: Cabe destacar que en la provincia de Cuenca los expedientes de dependencia se resuelven en 62 días y en Castilla-La Mancha en 166, unos índices muy por debajo de la media nacional, que se sitúa en los 320 días.
3: En verano son muchas las familias que buscan cómo conciliar, una tarea que se complica si es una persona con discapacidad la que tiene que ser atendida. En Talavera de la Reina, la Asociación Diversa Capacitat, con ayuda del Ayuntamiento, ha puesto en marcha un programa de ayuda y de integración llamado Respiro Familiar para dependientes y cuidadores. Mayra Herrero.
11: Pintan, aprenden, saltan y abrazan. Es lo que hacen las personas usuarias de diversa capacidad. 20 forman parte del programa Respiro Familiar. Vanessa del Estal Gutiérrez, presidenta de la asociación.
12: Puede dedicarle ese tiempo a estas personas con capacidades diferentes, que al final no tienen dónde ubicarse, y las personas, las familias al final pues se ven con la problemática de cómo nos organizamos, cómo vamos a trabajar.
11: Con metodología multidisciplinar, logopedas, psicólogas, terapeutas atienden las necesidades de cada persona y también de sus familias. Es el caso de Lucy Naranjo, mamá de Juan David.
13: Que me toque irme a trabajar, sí, y estoy confiada en el centro, que me lo tratan bien.
11: La apuesta es la integración, la promoción de la autonomía personal e incluso la inserción laboral. Y el resultado se escucha.
14: Ellos miran el mundo de otra manera.
15: Me encanta trabajar con personas con discapacidad porque empezando yo tengo discapacidad.
16: Me siento súper feliz, tranquilo y soy un chico maravilloso.
11: Espacios inclusivos que en verano dan un respiro a dependientes y cuidadores.
2: También ha sido presentada la

0: Estrategia Regional de Inclusión Educativa. El objetivo es avanzar hacia una educación equitativa, accesible y de calidad para todo el alumnado. Contará con una inversión que supera los 2.400 millones de euros hasta el año 2028. Enrique Lumbreras.
1: Hay que garantizar que todos los alumnos y alumnas de la región puedan desarrollar plenamente sus capacidades con independencia de sus circunstancias personales, sociales o económicas. Lo ha subrayado el consejero de Educación, Amador Pastor.
2: Que la escuela dé respuesta a todos, pero contando también con todos y cada uno de los agentes. Y la visión que queremos aportar en esta estrategia es que sea una acción integral, transversal y coordinada. Son los tres principios que tienen que regir el compromiso de trabajo inmediato en esta primera estrategia que, como digo, alcanzará hasta 2028.
1: Una estrategia que es fruto de un amplio proceso participativo y de consenso. A lo largo de su elaboración se han recogido más de 800 aportaciones a través de consulta pública. Asimismo, han participado docentes, familias, alumnados, servicios de inspección educativa, entidades sociales y representantes de distintas administraciones.
3: La bandera arcoíris ya cuelga de la fachada de la delegación del Gobierno en Castilla-La Mancha, en la plaza de San Vicente, en Toledo. Previamente se ha leído un manifiesto al que ha puesto voz David Rey, el coordinador del grupo trans de Bolo Bolo. Asegura que la colocación de la bandera va más allá del gesto en sí. Por eso ha criticado a aquellos ayuntamientos que no la cuelgan por cuestiones políticas.
4: La LGTBI-fobia no empieza siempre con una agresión visible. A veces comienza con una omisión, con una burla tolerada, con una palabra que deshumaniza, con un trámite que no reconoce, con una institución que prefiere no mirar o con una falsa neutralidad que deja solas a las personas que más necesitan respaldo público.
3: Para el delegado del Gobierno en Castilla-La Mancha, José Pablo Sabrido, es intolerable. Ha dicho que se dé un paso atrás en la defensa de los derechos del colectivo.
5: Algún sector de la sociedad ha pretendido dar marcha atrás y esto sí que sería intolerable. Y estoy seguro que la sociedad española no lo va a permitir. Y no lo va a permitir porque somos una gran mayoría los que defendemos la dignidad de la persona solo por el hecho de ser persona, la igualdad absoluta de todos nosotros, y sobre esas bases es lo único en lo que podemos estar de acuerdo.
0: Pues donde ha saltado la sorpresa, que diría que él, es en Toledo, porque no estaba previsto, pero finalmente se va a colocar la bandera arcoíris en la fachada del ayuntamiento. El acuerdo de investidura PP-Vox incluía, recordemos, que la instalación de cualquier bandera se hiciera siempre por unanimidad.
3: Una medida que hasta este martes se había respetado cuando la vicealcaldesa de Vox, Inés Cañizares, decidió no ceñirse a ese acuerdo. Cañizares, como presidenta de la Junta de Portavoces, ante la ausencia del propio alcalde, hizo prevalecer el voto ponderado y no la unanimidad, algo que ha criticado el Partido Popular. En declaraciones a Radio Castilla-La Mancha, José Manuel Velasco, el teniente de alcalde, dice que ahora Vox tendrá que explicar este cambio de criterio y ha confirmado que la bandera arcoíris volverá a lucir en la fachada del ayuntamiento este año.
6: Por voto ponderado, la bandera LGTBI, mi titular sería: la bandera LGTBI se va a poner porque Vox cambia el criterio para colocar elementos en la fachada del Ayuntamiento de Toledo y pasa de la unanimidad al voto ponderado. Que expliquen por qué les parece más justo, más representativo. Así que la bandera LGTBI se colocará, porque por voto ponderado la bandera LGTBI se coloca. Solo está en contra Vox.
3: Muy crítica con esta situación ha sido la portavoz del Partido Socialista, Noelia de la Cruz, que no entiende el cambio de opinión ni de Vox ni tampoco del PP.
7: Ahora dice la señora Cañizares, de Vox, que lo que quiere es cumplir la legalidad y que no había ningún acuerdo explícito con el Partido Popular. ¿Y qué han hecho durante los tres últimos años tanto Vox como PP? ¿Incumplir la ley y mercadear con los derechos humanos? Estamos tremendamente orgullosos de que por fin la bandera vuelva al balcón del Ayuntamiento de Toledo.
0: Pues donde no va a volver de momento es en el balcón del Ayuntamiento de Talavera de la Reina, donde gobiernan Partido Popular y Vox. El PSOE va a presentar una moción en el pleno de este viernes para intentar dar marcha atrás. Flora Bellón es la viceportavoz.
8: El tema de la memoria democrática, incorporar la perspectiva LGTBI a todo lo que es la gestión municipal. Expresamente pedimos que se coloque la bandera en esta proposición, porque como no les ha dado la gana colocarla en años anteriores, y además he recordado, es que votaron en contra.
9: No a la violencia machista.
3: Condenado a 11 años de prisión por abusar de su nieta, le imponen además una indemnización de 30.000 euros por daños morales a la pequeña. Redacción en Ciudad Real, David Centellas.
10: La niña tenía 8 años cuando ocurrieron los hechos en la casa que sus abuelos tenían en el pueblo. La sentencia de la sección segunda de la Audiencia de Ciudad Real considera que el acusado se valió de su relación familiar con la menor para cometer los abusos. La víctima había mostrado cambios de comportamiento en la relación.

0: relación con sus padres hasta que, al ser preguntada, verbalizó todo lo que le había sucedido. La sentencia incluye además 8 años de libertad vigilada y 30.000 euros por daños morales a la menor.
1: Recuerda los números de atención a las víctimas de la violencia de género: 016 y 900-100-114.
2: Han escuchado las señales horarias de las 2:30 de la tarde. Está declarado un incendio en Villarejo de Montalbán, en Toledo, aunque la situación apunta al control. Preocupa en las próximas horas que el fuerte viento pueda reavivarlo, Javier Pérez.
3: A las 7 de la mañana se ha avistado una columna de humo y rápidamente se ha alertado a los servicios de emergencias y a los bomberos forestales. El fuego, sin origen aún conocido, ha comenzado en una zona de monte a aproximadamente 5 kilómetros del pueblo. A estas horas, según nos ha reconocido aquí en Radio Castilla-La Mancha, la alcaldesa de Villarejo de Montalbán, la situación hace pensar en su control, pero preocupa el viento en la zona. Esther es a Pavón.
4: Sigo oyendo helicópteros, aquí donde vivo yo vienen a cargar, o sea, todavía debe de haber algo. Yo cuando he estado había 3 o 4 focos, entonces eso también hacía mucho, la gente estaba muy, muy separada.
3: Por tanto, siguen trabajando los medios de extinción sobre el terreno. Según informa el Gobierno de Castilla-La Mancha, durante estas primeras horas han acudido un total de 18 medios, entre ellos aéreos, 5, como hemos escuchado, y 79 personas.
5: El Gobierno de Castilla-La Mancha, que ha aprobado la compra de 5 puestos de mando avanzado, uno por provincia, para el Infocam. Hasta ahora este tipo de vehículos se alquilaban durante la campaña de extinción de incendios, pero ahora se van a adquirir en propiedad con mejoras tecnológicas y también adaptados a las necesidades propias de nuestra comunidad. Esther Padilla es la consejera portavoz.
6: Son vehículos preparados para convertirse sobre el terreno en centros de coordinación. Vienen equipados con sistemas de comunicación, de geolocalización, de emisoras, con tecnología TETRA, que es también clave en determinadas emergencias, monitores de seguimiento, puestos de trabajo interiores y además nos permiten transportar el material necesario.
2: 2:32, es noticia que se ha producido hace apenas unos minutos. Hay acuerdo entre el Ministerio de Educación y los técnicos de educación infantil para reducir la ratio en las escuelas infantiles. Era una reivindicación que estaban persiguiendo desde hace años. A esta hora podemos saludar a María Rodríguez. Ella es técnico en Castilla-La Mancha y además pertenece a la asociación Play CLM. María, ¿qué tal? Muy buenas tardes.
7: Hola, buenas tardes.
2: Bueno, ¿cuál es la primera valoración de este acuerdo alcanzado con el Ministerio?
7: Yo ahora mismo estoy emocionadísima, o sea, estamos que no nos lo creemos. Es verdad que lleva un tiempo la plataforma estatal en representación rosa, hablando con la ministra, con todos los delegados y, de hecho, desde aquí, desde Castilla-La Mancha, también nos hemos reunido con los delegados y todo lo que nos transmitían era buenas sensaciones. Sabíamos que esto se iba a producir en un periodo un poco más a largo plazo, pero es verdad que estamos un poco pues súper contentas porque al final la equiparación ha sido igual que a la de Europa, que es un abismo con la que tenemos aquí en España, y contentísimas. O sea, no puedo decir nada más que gracias y de verdad, no sabéis lo que esto va a ser para la infancia. O sea, vamos a poder dar un trato individualizado a esos niños que tanto se lo merecen. Y contenta por ellos, porque realmente todo esto es por ellos.
2: María, hablaba de ratios europeos diferentes a los de España. Castilla-La Mancha estaba por debajo de España. Entiendo que con estos ratios europeos también mejora la ratio aquí en la región.
7: Sí, efectivamente. A ver, lo que es la ratio a nivel estatal, estaba en 2-3 años 20 niños por educadora. En 1-2 años son 13 niños por educadora y de bebés, de 8 bebés por una educadora. Entonces, ahora se va a equiparar con Europa, que son 4 bebés por educadora, 6 de 1-2 años por educadora y 8 niños de 2-3 años por educadora. O sea, como verás, la diferencia es abismal.
5: María, más allá de las ratios, ¿qué otras reivindicaciones quedan ahora pendientes?
7: Bueno, también quedan muchas y muy importantes. Para nosotras una que es también una segunda muy importante es apoyos para los niños y niñas con necesidades educativas especiales. Es primordial. Esos niños que van luego a los colegios tienen apoyo con ATES y nosotras aquí estamos totalmente olvidadas. Bueno, nosotras no, esos

0: niños están olvidados. Porque, claro, ahora mismo te puedo decir que un niño o una niña con necesidad educativa especial que tenga diagnóstico, normalmente suele contar como dos en la ratio. Pero claro, es que no hay ningún diagnóstico, casi ningún diagnóstico que se haga antes de 2 años, a no ser que sea un niño que esté muy afectadito desde que nace. Entonces, claro, esos niños necesitan un apoyo individualizado que con, por ejemplo, una clase de 20 niños, imagínate ese niño con otros 19. O sea, muchas veces tienes que dejar a los otros 19 para poderle atender a él o a ella, o al revés, y no se da el trato que necesita. Entonces, muy importante el apoyo de otro personal de técnico para esos niños con necesidades educativas especiales. Pues para mí es primordial también.
1: Pues apuntada queda, pero hoy es día para al menos celebrar esa mejora de ratios.
0: Exactamente. María, hoy vamos a brindar.
1: María Rodríguez, técnica educativa infantil y miembro de la asociación Play Castilla-La Mancha, gracias por esta primera valoración de este importante acuerdo y enhorabuena.
0: Gracias a vosotros por darnos mucha visibilidad como nos estáis dando.
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1: Toledo acoge hoy y mañana el Seminario Internacional de Seguridad y Defensa, un encuentro en el que poner en común estrategias para interceptar amenazas externas. Se están abordando también los conflictos internacionales actuales, marcados sobre todo por las nuevas tecnologías.
4: El uso de drones y de la inteligencia artificial está marcando el devenir en conflictos como el de Ucrania y el de Oriente Medio. Un contexto internacional marcado por la inestabilidad y la exigencia de Donald Trump de aumentar el gasto en defensa con la negativa de España. El consejero de Hacienda, Juan Alfonso Ruiz Molina, defiende que la inversión debe ser independiente de cada país y transparente para el ciudadano. Y todo a pesar de tratarse de un sector que genera grandes beneficios a la región, sobre todo en la provincia de Albacete.
5: El sector de la industria de defensa tiene un importante valor en Castilla-La Mancha, fundamentalmente en Albacete, es capaz de generar riqueza y empleo, tecnología de doble uso, si valga la redundancia, y desde luego fomentar la innovación.
4: Un seminario en el que el jefe del Estado Mayor de la Defensa, Teodoro López Calderón, ha señalado que la OTAN y la Unión Europea no deberían competir sino complementarse, y ha destacado el aumento de la inversión por parte de Europa para reforzar la seguridad y fortalecer el sector industrial y el tecnológico.
1: Golpe policial a una banda que forzó con pinzas hidráulicas las cajas fuertes de 7 bancos en Toledo, Guadalajara y Madrid a principios de año. Hay 6 detenidos que ya están en la cárcel.
6: Llegaron a perpetrar 2 robos en una noche en un par de ocasiones y cuando el primero no tenía éxito. Se hacían pasar por falsos policías, utilizaban placas emblema y armas de fuego, además de coches de alta gama robados y a los que cambiaban las matrículas. El botín con el que se habrían hecho supera los 300.000 euros. La última fase de esta operación, desarrollada por Policía Nacional y Guardia Civil, tuvo lugar hace apenas un mes, según ha explicado una portavoz policial.
7: El pasado día 20 de mayo se llevó a cabo la última fase de este operativo, con la realización de 8 entradas y registros en domicilios y naves de Madrid, Toledo y Barcelona. En ellos intervinieron numerosos útiles, dispositivos y herramientas especializadas para cometer robos en establecimientos y vehículos, armas de fuego, munición, troqueladora de matrículas, prendas de las fuerzas y cuerpos de seguridad del Estado.
6: A los detenidos se les imputan los delitos de pertenencia criminal, robo con fuerza, falsedad documental y usurpación de funciones.
1: Y llamativa la detención que ha tenido lugar hoy en Cuenca por la Policía Nacional. Ha detenido a uno de los patrones de una embarcación como autor de un delito de favorecimiento de la inmigración irregular, Juan Carlos Picurelli.
8: La investigación se inició el pasado mes de enero, cuando los agentes tuvieron conocimiento de la presencia de una embarcación tipo cayuco en las inmediaciones del puerto de La Restinga, en la Isla del Hierro. En su interior viajaban 144 migrantes, entre ellos familias y menores de edad. Tras 6 meses de indagación, los agentes reunieron pruebas fehacientes sobre la presunta implicación de 3 varones que ejercían como patrones de las embarcaciones en un delito de favorecimiento de la inmigración irregular. Lucía Sánchez, portavoz de la Comisaría de Policía

0: Nacional de Cuenca.
1: Se activó un dispositivo para la localización de los patrones de la embarcación, siendo hallados dos de ellos en la localidad madrileña de Alcalá de Henares y el tercero en esta ciudad de Cuenca, hasta donde se desplazaron funcionarios policiales desde Tenerife para llevar a cabo, mediante un operativo conjunto y coordinado, las correspondientes actuaciones.
0: A los tres detenidos se les atribuye un delito de favorecimiento de la inmigración irregular y de pertenencia a organización criminal. Tras ser puestos a disposición de la autoridad judicial competente, se decretó para ellos el ingreso en prisión provisional.
2: Indignación en Poblete tras el ataque vandálico que ha arrasado uno de los principales atractivos del Geoparque Volcanes de Calatrava. Los autores han destruido el mobiliario, han incendiado la gran maqueta volcánica y han dejado completamente inutilizado el Mirador de los Mares.
3: Los vándalos han destrozado por completo el mobiliario y han prendido fuego a la gran maqueta de volcanes. El Mirador de los Mares era uno de los reclamos del geoparque, fue visitado por las evaluadoras de la UNESCO y recibía al año a varios miles de escolares. Del observatorio no queda absolutamente nada, incluso han desaparecido los códigos QR que permitían, usando el teléfono móvil, ver en realidad aumentada cómo entraban en erupción los volcanes dormidos de La Mancha. El alcalde de Poblete, Luis Alberto Lara, confía en recibir ayudas para sobreponerse a estos 30.000 euros de pérdidas.
4: Vamos a poner el foco en eso, en esta panda de gentuza que hace estas cosas, y desde luego que la administración y este ayuntamiento y este alcalde va a reponer aquello que con mucho esfuerzo se ha hecho. Lo que pasa es que para ello pedimos ayuda.
3: La Guardia Civil de Ciudad Real ya ha abierto una investigación para aclarar lo sucedido.
5: Y si usted es de los que hace los planes a largo plazo, tome papel y lápiz, porque ya se conoce el calendario laboral del 2027 para Castilla-La Mancha y nos deja un macropuente a finales del mes de mayo.
6: Sí, es la principal novedad que nos deja ese calendario que ha aprobado el Consejo de Gobierno en su última reunión. Un puente que se conforma con las dos jornadas festivas que marca el Ejecutivo Autonómico. Esther Padilla, consejera portavoz.
7: Reconocer como festivo el día 27 de mayo, que será la celebración del Corpus Christi en nuestra región, como saben, fiesta de interés regional, y el 31 de mayo, que es el día de Castilla-La Mancha. Además de informarles, pues ya les animo a que quien no haya consultado todavía el calendario del 2027, que lo vaya haciendo, porque además se puede encontrar algún puente interesante para aquellos que lo puedan disfrutar y algún fin de semana largo.
6: A estas dos fechas se suman las 10 de carácter nacional. Este año son festivos el jueves y el viernes santo, que serán el 25 y el 26 de marzo. El resto queda así: 1 de enero, día de Año Nuevo; 6 de enero, Reyes; 1 de mayo, Día del Trabajo; 12 de octubre, Día de la Hispanidad; 1 de noviembre, Todos los Santos; 6 de diciembre, Día de la Constitución; 8 de diciembre, Inmaculada Concepción; y 25 de diciembre, Navidad. A ese calendario se han de sumar también los dos festivos locales que señala cada ayuntamiento para su municipio.
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2: Se lo hemos contado en el arranque de este informativo. En el Congreso, comparecencia hoy de Pedro Sánchez a petición propia para dar explicaciones sobre las investigaciones judiciales que rodean al Gobierno. Sánchez ha intentado transmitir que no hay una corrupción generalizada y asegura que su intención es continuar. Madrid, Blanca Delgado.
9: Jamás conoció ni hubiera tolerado prácticas corruptas, ha dicho Sánchez, que acata la sentencia de Ábalos. Escuchamos al presidente del Gobierno.
10: No debe haber ningún espacio para la impunidad de personas corruptas, sean quienes sean.
9: Sigue confiando en el expresidente Zapatero y ha defendido que no hubo trato de favor en el rescate a la aerolínea Plus Ultra desde el Gobierno. Sin embargo, se queja de las acciones judiciales coordinadas contra su familia y defiende a su mujer.
10: Cantidad total que mi mujer ingresó por dirigir la cátedra extraordinaria y desarrollar un software asciende a un total de 0 euros. 0 euros.
9: Señala que estas acciones buscan debilitar al Gobierno mediante ataques personales y mentiras y tiene la intención de continuar.
10: Y ante este panorama, para mí la pregunta no es si debemos continuar. La pregunta es cómo no vamos a continuar.
9: En la réplica a los grupos parlamentarios ha asegurado que se ha superado la corrupción sistémica que había con el PP y que Feijóo no es la persona indicada para la regeneración democrática porque ha tolerado la corrupción y la ha utilizado en su propio beneficio.
5: Pues Alberto Núñez Feijóo lo que dice es que quiere una moción de censura, elecciones, y acusa a Sánchez de unir esa corrupción que salpica a su gobierno y a su partido.
11: Usted es el nexo político corruptor. Por la decencia que representa esta Cámara, deberíamos echar a este gobierno con una moción de censura. Por mí, hoy mismo. Y a continuación le estaríamos dando la voz al pueblo en unas elecciones que Sánchez se niega a convocar.
5: Vox

0: reclama unas elecciones limpias, porque habla de sospecha de pucherazo electoral, y directamente le reprochan al presidente que siga en el cargo, Santiago Abascal.
1: No le da vergüenza, ni un ápice de vergüenza. No sabe lo que piensan los españoles en la calle. Convoque ya elecciones. Ya sé que usted ha hecho de la resiliencia su bandera, pero le tengo que decir que las cucarachas le ganan en resiliencia y eso no las hace admirables.
0: Para Podemos el ciclo ha terminado y en Sumar consideran que los escándalos en el PSOE lastran el trabajo del gobierno. Verónica Barbero es su portavoz.
2: Ferraz tiene que dejar de ser un problema para este gobierno. Estamos hartas de Ábalos, de Leire Díaz, de Santos Cerdán, tan hartas como estamos del juez Peinado y sus intentos de desestabilizar este gobierno. Hartas.
0: Para Esquerra las explicaciones llegan tarde y mal. Gabriel Rufián indica que no vale el y tú más. Y pregunta Sánchez si no sabía nada.
3: Ustedes tienen pecado. Yo negocié durante semanas con José Luis Ábalos la primera investidura del presidente Sánchez. Su palabra era la palabra de Dios y Dios era Pedro Sánchez. Así que menos caritas, ¿eh? Y no me cuenten milongas.
0: Junts le pide a Sánchez que se aparte y ponga otro candidato porque lo ve tocado y hundido. Miriam Nogueras.
4: Señor Sánchez, usted llega aquí tocado políticamente y me atrevería a decir tocado y hundido. Hoy no tiene ni la mayoría ni la legitimidad para ocupar el poder.
5: El presidente de Castilla-La Mancha insiste en que los corruptos son minoría dentro de la clase política. Lo que no se debe dejar en un segundo plano es la asunción de responsabilidad. Argumentos de Emiliano García Page.
6: Yo creo que son actos que repugnan a todos. No tengo ninguna duda de que al presidente del gobierno le repugna la corrupción, eso no tengo ninguna duda. Lo que pasa es que en política los ciudadanos nos exigen respuestas y nos exigen también soluciones. Una cosa es culpable y otra cosa es responsable, son cosas distintas. El culpable de la corrupción son los corruptos solo, responsables de buscar soluciones somos los demás.
0: Mientras esto ocurría en el Congreso, nueva jornada en el juicio en la Audiencia Nacional por el juicio por el caso Kitchen. Hoy ha declarado como imputado Andrés Gómez Gordo, el que fuera asesor de seguridad de María Dolores de Cospedal en su gobierno cuando era presidenta de Castilla-La Mancha. La Fiscalía pide para él 15 años de cárcel.
7: El Ministerio Público le acusa de ser uno de los encargados de controlar al conductor de Luis Bárcenas con el fin de hacerse con la documentación comprometedora que pudiera tener el extesorero del PP. Gómez Gordo ha reconocido esas gestiones, dice que las realizó por orden de sus superiores que le pidieron poner en contacto al comisario Villarejo con el conductor de Bárcenas, con Sergio Ríos, con el que mantenía una relación de amistad.
8: Luis Bárcenas era el delincuente número uno y estaban intentando captar a su conductor. No hay que ser muy lumbrera para saber que estaban intentando captar al conductor de Luis Bárcenas. Nadie me dijo nada, ni nadie me explicó nada, ni me tuvieron que decir nada. Lo que le digo, era el dado de la policía. Era un comisario y yo era inspector jefe.
7: Gómez Gordo ha reconocido que realizó pagos al conductor por su labor de confidente y ha negado que María Dolores de Cospedal o su entonces marido, Ignacio López del Hierro, le pidieran presentar a Sergio Ríos a Villarejo. También ha declarado esta mañana el exconductor de Luis Bárcenas, ha dicho no recordar si el excomisario le pidió recuperar grabaciones del extesorero.
9: Nunca me pidieron material informático, ninguno, porque yo no tuve acceso a nada.
10: ¿No le hablo de discos duros y grabaciones?
9: Nunca me pidió discos duros ni ningún tipo de material.
10: Pero se ha reconocido usted que tenía interés en ese tipo de documentación.
9: No, señor fiscal.
10: Ya lo valoraré.
9: No, tenía interés, no. Me preguntó, pero no me los pidió.
7: Ríos enfrenta una petición de 12 años y medio de cárcel por parte de la Fiscalía.
5: Los partidos políticos de Castilla-La Mancha que también valoran estos casos de corrupción. Vox, por ejemplo, condena lo sucedido en torno a Ábalos y exige responsabilidades. David Moreno es su presidente.
11: Organización criminal del Partido Socialista, que condenamos en su totalidad y que todavía no hemos visto a Emiliano García Page ni condenarlo ni pedir responsabilidades. Y le tiene que pedir responsabilidades Page directamente a Pedro Sánchez.
5: El Partido Popular ha vuelto a criticar que los 8 diputados del PSOE por Castilla-La Mancha no rompan su disciplina de voto y rechacen la gestión de estos casos por Pedro Sánchez. Alejandra Hernández es su portavoz.
12: Emiliano García Page tiene la oportunidad de actuar. Que lo haga. Perro ladrador, poco mordedor.
5: Y sobre el caso Kitchen ha preferido no hacer declaraciones.
12: Contesté yo misma el domingo a esa misma pregunta de un compañero suyo, así que contestada queda.
5: El Partido Socialista de Castilla-La Mancha afea esa conducta de los populares. Paloma Jiménez.
13: Cuando hay que hablar de la corrupción de su partido, la corrupción en el caso Kitchen, aquí callan. Aquí no la condenan. Por lo tanto, es lo que le pedimos al Partido Popular. Le pedimos coherencia y le pedimos la misma condena y la misma rotundidad a la corrupción, venga de donde venga.
0: En la misma línea, la consejera portavoz del Gobierno de Castilla-La Mancha, Esther Padilla, ha pedido a los dirigentes del PP y a María Dolores de Cospedal, hoy en Toledo, que condenen este caso con la misma contundencia con que rechazan los casos en el seno del PSOE.
14: Y yo espero que la contundencia y la dureza que tiene el Partido Popular con los casos de corrupción que afectan al PSOE también lo condene, lo rechace, le repugne y se le remueva el estómago, como nos pasa a algunas con otros casos. No solo que lo digan entre ellos, si es que lo dicen, sino que lo verbalicen públicamente. Hay que ser duros con todos.
5: Novedades tras el registro del Ayuntamiento de Soria ayer martes. La empresa de la concejal que ha sido puesta a disposición judicial habría recibido de parte del consistorio 227.000 euros en 7 años. Los otros 5 detenidos, entre ellos su marido, han sido puestos en libertad, aunque deben acudir al juzgado siempre que sean llamados.
15: La concejal de Medio Ambiente, Turismo y Comercio en el Ayuntamiento de Soria, Yolanda Santos, llegó al cargo en 2019, presidía la empresa Biosfera y desde entonces hasta la fecha esa compañía de ocio natural habría recibido del consistorio cerca de 227.000 euros en 8 contratos. En el Partido Popular y en el Gobierno de Castilla y León exigen explicaciones al líder de los socialistas en esa comunidad, a Carlos Martínez, que era alcalde en ese momento, también durante los últimos 19 años. Hablan de posible chivatazo, además, antes del registro. Alfonso Fernández Mañueco, presidente.
16: Lo que me parece todavía mucho más grave es que desde algún ámbito del gobierno de Sánchez se haya dado información privilegiada y con antelación al líder del Partido Socialista en la oposición en Castilla y León. Eso me parece gravísimo y se tienen que dar las explicaciones pertinentes.
15: De momento, el Ejecutivo local ha suspendido cautelarmente de sus funciones a la concejala detenida. El PSOE también ha suspendido su militancia.
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0: 8 minutos para las 3. Como cada San Juan en Pozondo, en Albacete, se baila la danza del zángano, que representa el triángulo amoroso entre Salomé, Herodes y San Juan. El Ayuntamiento y la Junta de Comunidades ya han comenzado los trámites para que sea declarada fiesta de interés turístico regional. Amparo de Aguilar.
18: Data de principios del siglo XVIII y representa el triángulo amoroso entre Salomé, Herodes y San Juan. Santiago Valcárcel es el zángano mayor y José Luis González, uno de los zánganos embalsamadores.
19: Yo llevo la capa esta, que representa la sangre. Cuando entrega, le entregó la cabeza de San Juan en una bandeja a Salomé y se manchó las vestimentas.
20: Nosotros somos los embalsamadores y al arreglar el cuerpo de San Juan, estas manchas rojas imitan la gota.
18: Era una danza exclusiva de hombres, pero...
21: Sí, un poco sí, y ya simplemente también es por seguir un poco las tradiciones, porque si no creo que se van a perder.
18: El Ayuntamiento y la Junta de Comunidades ya han iniciado los trámites para que sea declarada de interés turístico regional. Julia Sánchez es la alcaldesa de Pozondo.
22: Está ya en la Consejería de Turismo, en la Junta de Comunidades. Nos faltan unos pequeños trámites, pero aspiramos a que en apenas un par de meses la Junta tenga bien concedernos ese reconocimiento por una danza que tiene más de 300 años.
18: Un San Juan diferente, el de Pozondo.
5: Albacete, ya lo saben, tienen dos patrones, San Juan, al que celebramos ahora, y la Virgen de los Llanos, en cuyo honor se celebra su fiesta declarada de interés turístico internacional. Tan importante es este evento que, aunque queden más de 2 meses en la capital manchega, ya están preparando, Amparo, todos los complementos necesarios para la feria.
18: Y es que a la feria no se puede ir así de cualquier manera. Ana Bielsa es Ana Bi, experta en complementos.
23: Este año la novedad es el pañuelo de seda con en las puntitas nuestra Virgen. Novedad, la medalla siempre es una edición limitada que se hace, pero con en flúor. Feria en familia. Una gargantía donde va la madre y los hijos que tengas. Puedes poner al marido, puedes poner a todo el mundo.
18: Y es que ya huele a feria. Elena Serrallé es la concejala de Cultura en Albacete.
24: Una manera de apoyar, sobre todo a las emprendedoras de Albacete, es un poquito de esa antesala, ¿no? De que parece que ya, bueno, nuestra querida expresión, de que ya va oliendo a feria. Entonces, bueno, pues todo hace pensar que aquí ya estamos iniciando esa cuenta atrás para los 10 días más importantes de la ciudad.
18: 2 meses para el evento de los eventos declarado de interés turístico internacional.
1: Oh.

0: 11.000 réplicas a escala de la primera piedra de la Catedral de Toledo. Se van a repartir de forma gratuita y el reparto de estos bloques se ha presentado hoy. Es una de las iniciativas que se enmarcan en el octavo centenario de la Catedral Primada.
1: El 14 de agosto va a ser el primer día en el que comiencen a repartirse estas piezas. Son 11.000 bloques con los que se pretende homenajear al Templo Primado en el 800 aniversario de la colocación de la primera piedra. Juan Pedro Sánchez Gamero es el deán.
2: El 14 de agosto, que es la fecha en que viene en la piedra de que se puso la primera piedra de 1226, pues ese día, el último día del octavario de la Virgen, pues todos los que vengan pues tendrán piedras.
1: Si la piedra original pesa en torno a 4 kilos, esta réplica es más manejable, la báscula marca 1 kilo. Y se ha elaborado a imagen del cuadro de Francisco de Ricci, que recrea el momento de la colocación de ese primer bloque. Lo ha elaborado además la empresa toledana La Paloma, para quienes ha sido todo un privilegio. Esto lo ha dicho Francisco Rodríguez, consejero delegado.
3: Para nosotros es un orgullo, ¿no? Una empresa fabricante. Que habitualmente nos dedicamos a construir casas, edificios, ciudades, el hacer una réplica de algo tan importante como es la Catedral de Toledo, pues significa mucho para nosotros, ¿no?
1: Desde el arzobispado señalan que la ciudad está viviendo con intensidad este octavo centenario y además han recordado todas las actividades que se están desarrollando a lo largo del año para rendir homenaje a la Catedral Primada.
4: Finalizan las obras de dos nuevos espacios culturales en Guadalajara, la Casa Museo del Pintor Carlos Santiesteban y la Casa del Cuento Esther Bogones.
5: En el caso del espacio dedicado a la Casa Museo de Carlos Santiesteban, ya se está catalogando el patrimonio pictórico, el mobiliario y la colección artística del pintor guadalajareño. Para la Casa del Cuento, espacio con el que se quiere dar continuidad a lo largo del año al maratón, se trabaja ya en el diseño de su programación. También en un convenio de colaboración con la Junta para la viabilidad de este centro, que se aspira a ser referente regional de la narración oral. Dos recursos, en definitiva, con los que se enriquece el tejido cultural de la ciudad. Ana Guarinos, alcaldesa de Guadalajara.
6: Un lugar donde convivan memoria de un artista fundamental para Guadalajara y el futuro cultural de la ciudad en torno a la narración y a la creatividad.
5: Ambos espacios se ubican en la que fuera la casa del pintor Carlos Santiesteban. En su rehabilitación para transformarla en estos dos recursos culturales se ha invertido más de 2.300.000 euros, la mayoría procedentes de fondos europeos.
0: Y vuelve a la escena musical uno de los más grandes del flamenco fusión. Nos lo cuenta Chema Cervantes en el cierre de este informativo.
7: El sevillano Kiko Veneno lanzó ayer este nuevo single de título curioso, Helicrisum. Hace referencia a la planta Helicriso, vinculada a la noche de San Juan, tanto por su periodo de floración de flores amarillas con aroma a curry, como por sus atribuciones místicas. La canción formará parte de su 21º álbum de estudio, que saldrá a la venta el 6 de noviembre, 5 años después de su anterior trabajo, Hambre.
8: No sé cómo yo.
7: Cuenta con la producción del jerezano Bronquio, uno de los músicos más inquietos del pop actual. Y supone también la vuelta a la rumba del iconoclasta Kiko Veneno. Helicrisum habla de las primeras veces, de los recuerdos que sobreviven a los días difíciles y de la necesidad de aferrarse a la belleza cotidiana. 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
4: Pendientes estamos a esta hora de un incendio en una chatarrería en la localidad toledana de Juncler y que se iniciaba minutos antes de las 2 de la tarde. Allí trabajan bomberos de los parques de Illescas, Toledo y Orgaz y a esta hora se está removiendo con máquinas para evitar que se propague al punto limpio más cercano. Le ampliamos esta y otras noticias en boletines informativos. Ahora se quedan con el deporte. Llega Castilla-La Mancha en juego con David García. Pasen feliz tarde. Adiós.

0: Son las 3 de la tarde.
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0: ¿Qué tal? Buenas tardes y bienvenidos a Castilla-La Mancha en juego en este miércoles 24 de junio, en el que ya conocemos la composición definitiva de los grupos de Segunda Federación para la próxima temporada. Ha salido la opción que nos empareja con madrileños, castellano-leoneses y el Calamocha aragonés, la que mayoritariamente preferían los equipos de Castilla-La Mancha, salvo, como les venimos contando, el Atlético Albacete, que ha votado por la opción de Murcia. Ha sido una votación de suspense, de película de Hitchcock casi, decidida por un solo voto y tras empate inicial. Enseguida reacciones, curiosidades, claves y análisis de este grupo 5 de Segunda Federación. El suspense llega también al Mundial, que arranca hoy su tercera jornada de la fase de grupos y empiezan ya, por tanto, las eliminaciones, las cábalas, goles que cambian clasificaciones, etcétera. Aunque esta película está siendo sobre todo una superproducción plagada de estrellas. Ninguna está faltando a la cita. El último en sumarse, Cristiano Ronaldo. La película que protagoniza Choche, el delantero ex del Manchego, podría ser The Prestige. Ya saben, esa en que rivalizaban dos magos con muchos personajes en medio de ambos bandos. En este caso, el delantero añade una escena más a la rivalidad entre Manchego y Calvo Sotelo al cambiar el primero por el segundo. Y en el CB Toledo, en el Club Baloncesto Toledo, la película que están viviendo se parece pues a la del efecto mariposa, porque las decisiones de un club a priori totalmente ajeno por su dimensión están afectando a los toledanos. Enseguida explicamos el porqué. Así que cojan butaca que empezamos hasta las 3:30, Castilla-La Mancha en juego.
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0: Hubo fumata blanca y salió vencedora la propuesta que prefería la mayoría de clubes de Castilla-La Mancha para esa confección de grupos de Segunda Federación, es decir, la que nos encuadraba con los equipos de Castilla y León en detrimento de la opción que nos unía a los murcianos. Aunque ha sido una votación resuelta, como decíamos, con suspense y con repetición incluida, Manolo Muñoz, lo primero, ¿cómo queda, por tanto, la Segunda Federación 2026-2027?
2: Pues queda finalmente compuesta en el grupo 5 por los 5 equipos de Madrid: Navalcarnero, Getafe B, San Sebastián de los Reyes, Real Sociedad Deportiva Alcalá y Atlético de Madrid C; los 7 equipos de Castilla y León: el Atlético Astorga, Valladolid Promesas, Atlético Tordesillas, Salamanca Unión Deportiva, Real Ávila, Gimnástica Segoviana y Numancia de Soria, el Calamocha de Aragón y los 5 equipos de Castilla-La Mancha: el Deportivo Guadalajara, Club de Fútbol Talavera, Unión Balompédica Conquense, Calvo Sotelo Puerto Llano y Atlético Albacete. Era la tercera opción y finalmente ha prevalecido esta votación, que deja así el resto de grupos de Segunda Federación para la próxima temporada. En el grupo 1, los de Galicia, Asturias, Cantabria y País Vasco. En el grupo 2, La Rioja, Navarra, Aragón, los otros 4 y Cataluña. El grupo 3, la Comunidad Valenciana, Región de Murcia e Islas Baleares. Y en el grupo 4, Andalucía, Extremadura e Islas Canarias.
0: Ha sido una votación, decíamos, casi de cine, que ha recordado también a esas elecciones del Comité Olímpico Internacional para designar sede de los Juegos Olímpicos. Manolo, destrípanos un poco algunas curiosidades que hemos conocido o claves de cómo ha transcurrido este proceso.
2: Pues mira, ha habido una primera votación entre las 3 opciones en liza que desvelábamos ayer en Castilla-La Mancha en juego, las 2 mencionadas y una tercera un poco más, digamos, rocambolesca, porque partía más comunidades y nos juntaba con la mitad de Castilla y León y varios riojanos. Esta ha salido claramente descartada con solo un 14% de los votos emitidos. Entonces se ha procedido a la votación entre las 2 finalistas, que ha terminado en empate, 50% de los votos emitidos para cada una. Y eso que alguno se ha conectado ahí medio tarde. La clave es que se han contabilizado en un primer momento 88 de los 90 votos. Uno de ellos era el de la minera de Murcia, que ha reclamado que sí había efectuado correctamente el suyo y que ha sido el que ha desequilibrado la votación en favor de la propuesta finalmente ganadora por un solo voto de margen. Es decir, lo que te quiero decir es que ha sido ajustado, no, lo siguiente, ajustadísimo.
0: Bueno, ya ha salido esa opción que preferían, como saben, la mayoría de los equipos de Castilla-La Mancha, 4 de los 5, a excepción del Atlético Albacete, que era más partidario de la versión murciana por una cuestión de cercanía y que es de hecho por la que ha votado. El resto se muestra satisfecho con la resolución final. Estos son Pepe Sanz, vicepresidente del Calvo Sotelo, Iván Fernández, presidente ejecutivo del Talavera, y Nacho Tomás, director deportivo del Conquense.
3: Y bueno, creemos que nos beneficia un poco en lo deportivo, aunque en realidad en los desplazamientos va a ser muy costoso, pero yo creo que también va a haber atractivo porque hay equipos que tienen mucha historia, que también hacía tiempo que no jugábamos contra ellos, contra Guadalajara, Talavera y Conquense. Y creo que también en ese sentido es atractivo.
4: Es el atractivo que va a tener pues, jugar contra el grupo de Castilla y León, que tiene auténticos equipazos que creo que va a hacer disfrutar mucho a nuestros aficionados, a nuestra gente y a esos jugadores que también van a venir a competir con nosotros, que van a disputar partidos. Va a ser una segunda red casi encubierta de primera red. O sea que nada, muy contentos y muy ilusionados y vamos a luchar por todo con toda nuestra fuerza y con todo nuestro corazón.
5: Son todo o muchos equipos, capitales de provincia, buenos estadios, pocos campos de hierba artificial y al final, bueno, también son aficiones que a tu propio campo pues pueden venir pues más gente de la que solía venir igual de otros equipos.
0: El perjudicado evidentemente es el Atlético Albacete por una cuestión lógica. Ya contábamos el pasado lunes que en esta opción pues tendría que recorrer casi el doble de kilómetros, por ejemplo, que alguno de sus compañeros de viaje. Su secretario técnico es Juan Antonio Zamora. Hola, Juan Antonio, muy buenas tardes.
6: Hola, muy buenas tardes.
0: Bueno, entiendo que a vosotros, evidentemente, pues no os ha satisfecho la opción que finalmente ha salido por lo que veníamos explicando.
6: Bueno, la verdad es que dentro de las opciones que nos dieron a elegir, pues tampoco era la peor, porque habían algunas que eran descabelladas, pero en este caso pues tampoco era la que preferíamos, ¿no? Por cercanía el grupo de Murcia para nosotros es hacer muchos menos kilómetros, tener más facilidad para los viajes, muchos viajes se harían sin hacer noche. Bueno, al final va a ser un grupo muy bonito porque al final muchos equipos históricos y que puedan venir a la Ciudad Deportiva o al Belmonte a jugar, pues es atractivo, con una afición, pues muchos de ellos increíbles y que arrastran esa masa social. Pero sí que es verdad que a nosotros pues nos va a perjudicar en el tema de hacer noches en muchos sitios, salir el día de antes. Y es más costoso para nuestro club, pero bueno, es algo que teníamos mucha ilusión, que ya estábamos trabajando de hace años estar en esta categoría y nada nos va a impedir de salir a competir con toda la ilusión, porque creo que los chavales y el cuerpo técnico ha hecho un trabajazo y vamos a disfrutarla.
0: Más allá de que evidentemente era la que más os convenía, aquí cada uno pues barre para casa, pero ¿creéis también que era globalmente, digo circunscribiendo a los cinco equipos de Castilla-La Mancha, la más justa por cómo quedarían distribuidos esos desplazamientos?
6: Sí, bueno, por kilómetros no es lo más justo. Si nos ponemos a hacer por kilómetros no es lo más justo. Sí que es verdad que... Bueno,
0: digo la que defendíais vosotros, Juan Antonio, que si era más justa la de Murcia.
6: Claro, al final si todo lo hacemos como dice la federación, que por cercanías y todo eso, a nosotros no nos ha tocado lo más cercano. Pero bueno, hemos vivido hace pocos meses atrás que una Copa del Rey también se iba a hacer por cercanía y nos tocó ir a Canarias. O sea que en eso nosotros no podemos decidir y bueno, asumimos y acatamos lo que se ha decidido. Y como ya te he dicho, saldremos a competir con todas nuestras armas y con toda la ilusión que tenemos de tener a nuestro filial en segunda red.
0: Y en ese aspecto, que es el que más te compete, el Deportivo, sabiendo que todavía es muy pronto y que no hay plantillas confeccionadas y que esto puede cambiar mucho, a priori, ¿crees que para las posibilidades de que el Atlético Albacete logre su objetivo, de que entiendo que es el de permanecer en la categoría, pudiera ser mejor este grupo en lo estrictamente deportivo?
6: Bueno, es claramente cada temporada los proyectos de los equipos de segunda red son súper ambiciosas. O sea, vemos tanto en el grupo murciano como en el grupo de Castilla y León, Manchego, el que nos ha tocado, que hay equipos como Numancia, Talavera, algún filial que siempre quieren estar lo más arriba posible. Son muy ambiciosos esos proyectos, pero bueno, nosotros no, desde que hemos llegado Nuestra línea es continuista, es seguir trabajando, seguir que los niños que están en nuestros filiales, todos de ellos sub 23, menores de 23 años, sigan creciendo, sigan pudiendo debutar y contar con minutos en el primer equipo. Y bueno, hemos tenido recientemente un equipo similar como lo que nos gustaría a todos, ¿no? Como un Málaga ascender a primera división con muchísimos canteranos. Y bueno, esa es nuestra opción. Sabemos que estando en segunda red el pasito es más pequeño, es más corto y podemos aligerar esos procesos. Entonces, en ese aspecto estamos súper contentos y súper orgullosos. Lo del grupo, sí que es verdad que preferíamos uno antes que otro, no nos vamos a engañar, pero la ilusión no nos la va a quitar el grupo que nos ha tocado, porque ya te digo que estamos muy, muy, muy ilusionados.
0: Pues que más allá, como dices, de en qué grupo ha quedado cuadrado, sea una muy buena temporada para el Atlético Albacete. Juan Antonio Zamora, muchísimas gracias.
6: Muchísimas gracias a vosotros.
0: Estamos muy familiarizados con los equipos madrileños, con los que competimos casi por sistema año tras año, pero es menos habitual quedar encuadrados con los castellano-leoneses. Así que vamos a explorar un poquito a estos rivales, echando la vista atrás, por ejemplo, qué antecedentes más recientes tenemos y cómo le fue en esas ocasiones a nuestros equipos. Armando Clavero, buenas tardes.
7: Buenas tardes, García. Pues no ha habido muchos casos en los que hayan coincidido ambas territoriales. La última, la temporada 2017-2018, coincidió el grupo primero por parte de Castilla-La Mancha, Talavera y Toledo, mientras que por parte de Castilla y León estaban Guijuelo, Segoviana, Valladolid y Ponferradina. Una temporada donde el Toledo de Onésimo primero y luego de Falcón acabó descendiendo, mientras que el Talavera, entrenado por Fran Alcoy, acabó séptimo, a 7 puntos del periodo de ascenso. Y luego ya, tras la reestructuración y la creación de la segunda federación, nunca han coincidido juntos Castilla y León y Castilla-La Mancha.
0: Bueno, resuelto el enigma, y más allá de perjuicios y beneficios económicos y de desplazamientos, lo que verdaderamente ocupa y preocupa al aficionado, ya decimos, es lo futbolístico. Es un grupo duro, es un grupo asequible, habría sido mejor otra alternativa. Evidentemente, a 24 de junio, con las plantillas por formar, pues todo es mera especulación, pero por eso queremos preguntarle a alguien que conoce muy bien a los equipos de Castilla y León, más allá de por nombre, sino desde un punto de vista más cualitativo. Y ya digo que son los equipos que no son menos familiares. Es Nacho Tante, que como recordarán todos fue director deportivo del Illescas durante casi dos temporadas y que la temporada pasada ejerció ese mismo cargo en el Ávila, que es uno de los equipos precisamente encuadrados en este grupo. Hola Nacho, buenas tardes.
8: Muy buenas tardes.
0: Bueno, lo primero, échanos una mano. ¿Qué tipo de equipos vamos a ver en Castilla y León, que es lo que nos es un poquito menos familiar?
8: Ya, yo creo que la modificación va a introducir una mejora del grupo a nivel, sobre todo, de contexto de equipos con más masa social, en algunos casos con historia. Creo que podríamos diferenciar entre dos tipos. Uno, los equipos creo que tienen un perfil más alto, con una mayor masa social, con estadio, con una historia reciente, como Numancia, Salamanca, Segoviana o el propio Real Ávila, que son equipos cuyo estadio siempre tiene buen ambiente, es césped natural, equipos competitivos que llevan años en la parte alta y que seguramente a nivel competitivo van a ser duros. Y luego es verdad que te encuentras unos equipos tipo Tordesillas, tipo Astorga, que aparentemente partirán con la vitola de humildes, de equipos que lucharán por el descenso, pero que son equipos muy competitivos, que son estadios que tienen unas particularidades que hacen que sea muy complejo jugar de visitante. En el caso de Astorga, incluso durante el verano, o sea, durante el invierno, te encuentras nevadas y condiciones climáticas que afectan al terreno de juego. Por tanto, bueno, creo que para el aficionado de Castilla-La Mancha va a ser bonito vivir esas experiencias con estos clubes nuevos que no han caído nunca en el grupo. Pero competitivamente creo que va a ser un grupo muy, muy competitivo.
0: Si tú fueras parte de uno de los cinco equipos de Castilla-La Mancha, con el objetivo concreto que fuera, según el equipo en concreto, ¿serías optimista en cuanto al potencial deportivo? O sea, ¿podemos estar confiados de que puede ser un buen año para los equipos de Castilla-La Mancha globalmente, sabiendo que esto es fútbol y que a saber, claro?
8: Sí, es verdad que todavía es pronto. Tú lo decías, las plantillas están prácticamente por hacer. Además, en Castilla-La Mancha este año la particularidad es que dos equipos arrancan proyectos nuevos que todavía no se sabe muy bien hacia dónde van a ir, pero que seguro que van a ser ambiciosos, como Guadalajara y Talavera. Pero sí que, bueno, yo conozco a las personas que están en los diferentes clubes, y tanto Puerto Llano como Albacete, pese a ser recién ascendidos, sé que van a competir con plenas garantías la competición, que pese a que, como vuelvo a decir, hay 3-4 equipos del grupo de Castilla y León que son muy fuertes, que cuentan con buenos presupuestos y que van a optar a los puestos altos, cualquiera de los equipos de Castilla-La Mancha está capacitado para competir con garantías con ellos, y yo soy optimista en que cada uno de ellos pueda cumplir su objetivo, que como tú bien has dicho, son diferentes en cada uno de ellos.
0: Apuntado queda, por tanto, tu análisis, que es además un análisis cualitativamente bastante oportuno, viniendo de donde vienes. Gracias, Nacho. Un abrazo fuerte.
8: Muchas gracias. Un abrazo, Nacho.
0: También hemos conocido los grupos en Juvenil División, ¿no?

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1: Mundial que va cogiendo velocidad. A partir de hoy habrá selecciones que empezarán a desfilar eliminadas. Empieza, por tanto, la tensión propia de jugarse el vivir o morir en cada partido. E incluso la emoción extra derivada de las cábalas. Si conviene ser primero para enfrentarme a este equipo, ser segundo para ir por este otro lado del cuadro, o si con estos puntos seré uno de los mejores terceros, etcétera, etcétera. A España esta tesitura le llegará ya la madrugada del viernes al sábado en el choque ante Uruguay. Mientras tanto, Manolo, ¿por dónde pasa hoy la actualidad de los de Luis de la Fuente?
2: Por un nuevo entrenamiento desde las 5 de la tarde en Chattanooga y a las 6 y media rueda de prensa de Aymeric Laporte, el central de la selección española que ha sido titular indiscutible en los dos primeros partidos. La buena noticia es que Oyarzabal está en perfecto estado tras retirarse al descanso del triunfo ante Arabia Saudí el pasado domingo y que la única baja es Víctor Muñoz, toda vez que tanto Nico Williams está totalmente recuperado como Lamin Yamal, que ya incluso apunta a ser titular en ese partido en Guadalajara, a donde va a viajar la selección española a tierras mexicanas, al escenario de ese partido de la madrugada del próximo viernes al sábado, además la capital de Jalisco, que va a abrir la flamante Casa de España en cuanto llegue la selección.
1: Si algo está siendo este Mundial es el de los grandes nombres, porque todos los cracks, sin excepción, están brillando. Faltaba uno y ayer se unió a la fiesta para afirmar además un dato para la historia.
3: Se manda Bruno Fernandes, Cristiano Ronaldo pide bem as costas da zaga, que bola, Cristiano Ronaldo bateu cruzado. Gol!
1: Doblete de Cristiano Ronaldo en la manita que le endosó Portugal a Uzbekistán para despejar las dudas de Portugal, que despertó el primer día, un Cristiano que se convierte en el primer jugador en anotar un gol al menos en 6 mundiales distintos. Del resto de la jornada de anoche, ¿qué destacamos, Armando?
4: Pues otra de las favoritas, García, Inglaterra, empataba ayer noche a 0 ante Ghana, en un partido muy flojo de los de Tuchel. Aún así, Jude Bellingham no se mostraba preocupado a pesar de la mala imagen dejada por su selección.
5: Todo bien, estamos aquí, estamos listos para competir. Hoy un poco complicado, pero no pasa nada. Toda mi confianza en los técnicos y entrenador, y yo lo sé que los suplentes pueden hacer algo espectacular, por eso estoy confiante.
4: En este grupo esta madrugada Croacia ha ganado 1-0 a Panamá gracias al gol del delantero de los Osasuna, Budimir. Por cierto, Panamá ya eliminada. Y en el grupo K esta madrugada Colombia ha ganado 1-0 a Congo y gracias a sus dos victorias que ya suma, ya está clasificada para 16avos de final. Lidera el grupo por delante de Portugal, Congo y Uzbekistán, que también ya está, al igual que Panamá, eliminada.
1: Y como decíamos, hoy arranca la tercera y última jornada de la fase de grupos e iremos ya conociendo cómo quedan definitivamente. En concreto, Manolo, se resuelven el B esta misma noche y ya de madrugada el A y el C.
2: Sí, ya con horarios unificados. Mira, para las 9 de la noche se van a jugar dos partidos, el Suiza-Canadá por el liderato del grupo B. Ambos tienen 4 puntos, así que el que gane se clasifica para los 16avos de final y en caso de empate también, así que podría haber incluso biscotto. A la misma hora se va a jugar el Bosnia-Qatar y aquí los dos tienen un punto, pero necesitarían golear por si pierde uno de los otros dos que tienen 4, porque tienen, fíjate, menos 3 y menos 6 en el average particular, así que Lopetegui necesita un milagro para meter a Qatar en la siguiente ronda. A las 12 de la noche se van a disputar el Marruecos-Haití y el Escocia-Brasil. Brasil es líder con 4 puntos. Segunda es Marruecos, también con 4. Escocia tiene 3 y Haití es última y ya está eliminada. Así que los de Ancelotti, que quieren certificarlo sin Rafinha, el jugador del Barça que está lesionado. Y a las 3 de la madrugada se va a disputar el República Checa-México con los anfitriones ya clasificados y los checos buscando la carambola. Y el Sudáfrica-Corea del Sur, los coreanos que quieren seguir a su pase, aunque los sudafricanos podrían, si ganan, pasar por primera vez en la historia de la fase de grupos de un mundial.
1: 3:20, vamos a abrir el mercado a ver qué nos trae hoy. Pues lo que nos trae, sin ir más lejos, es la confirmación oficial de un movimiento que adelantaba ayer Paco López, y es que hay trasvase en la A41 entre Ciudad Real y Puerto Llano, entre dos eternos rivales de Ciudad Real. Paco López, buenas tardes.
6: Sí, David, buenas tardes. Con cierto dolor, por cierto, entre los seguidores más acérrimos al manchego, se marcha al equipo rival, el que ha sido su gran capitán, su jugador referencia durante las últimas 4 temporadas. Son varias circunstancias que han llevado a Choche a tomar esta decisión. Llamado de un equipo de superior categoría, el recorte que ha anunciado el manchego a los jugadores y que va a llevar a cabo la próxima temporada, que podría rondar, ojo, el 50% con respecto a esta campaña, y el hecho de terminar muy cansado después de este periodo

0: por momentos ha sido muy duro. Precisamente la última campaña ha sido especialmente difícil para Choche, que ya conoce al que va a ser su nuevo entrenador, Javi Sánchez. Ya le dirigió ese año del ascenso del Manchego durante bastantes campañas. El extremo de Carrión de Calatrava ya fue componente del Puerto Llano como juvenil en la temporada 2008-2009, a compartir, como comentábamos ayer, vestuario con su amigo de infancia Pascu. Está muy ilusionado en esta nueva etapa que se le va a abrir. El que no parece, David, que vaya a volver es el portero Mario Nieto. Ayer se despedía de Tarancón. Éramos muchos los que creíamos que su futuro próximo podría ser Puerto Llano, precisamente teniendo en cuenta que es de la ciudad, y con la marcha de Adri Sáez no queda nadie de Puerto Llano en la plantilla, pero esto no se va a producir. Me apuntan desde Puerto Llano que gusta el nombre de Dani Simón, portero del Navalcarnero, conocido entre la afición de Castilla-La Mancha como próximo guardameta a defender el portal de los azules.
1: Gracias, Paco. Pues el protagonista de ese movimiento entre Ciudad Real y Puerto Llano, José Ramón Fernández Choche, ya nos escucha. Hola, Choche, buenas tardes.
2: Hola, buenas tardes. ¿Qué tal? Bien, la verdad que bien.
1: Contento, supongo, ¿no?
2: Sí, claro que sí, bastante contento. Pues bueno, pues para afrontar este nuevo reto, y la verdad que bueno, que agradecido también pues por la confianza.
1: Y de las explicaciones que contaba Paco López, ¿qué ha pesado más en esa decisión? ¿Los problemas en el Manchego de cara a la próxima temporada? ¿El conocer a Javi Sánchez? ¿El salto de categoría?
2: Bueno, ha sido un cúmulo de cosas, ¿no? Sí que es verdad que no ha sido una decisión fácil, porque bueno, pues yo al final llevo 4 años aquí y soy de la casa, y bueno, y sí que es verdad que también, pues bueno, pues Repi pues lleva bastantes años también pues interesado en mí, llamándome, y sí que es verdad que pues estas oportunidades, ¿no? Encima, pues en una categoría superior, pues o las coges o a lo mejor ya no vuelven a pasar.
1: ¿Lo de la rivalidad te ha pesado? ¿Te ha hecho dudar a la hora de tomar la decisión? Lo digo porque, claro, tú no eres un jugador más en el Manchego, Choche. Son 4 años, has portado el brazalete.
2: Sí, sí. Obviamente sí. Y si te digo lo contrario, pues te mentiría. Sí que es verdad que, pues bueno, pues muchas veces me como la cabeza, pero bueno, sí que es verdad que también pues es un trabajo, ¿no? También tengo que mirar por mí, y hay veces que hay que ser egoísta, y yo creo que era el momento, ¿no? De dar un paso y afrontar un nuevo reto.
1: Uh-huh. Además, hoy es noticia, como decíamos, se han conocido los grupos, vais con madrileños, castellano-leoneses, el resto de castellano-manchegos. Bueno, ¿qué opinión te merece? ¿Qué perspectivas tienes también de cómo se está moviendo el Calvo Sotelo, que de momento está pescando en jugadores destacados de tercera?
2: Bueno, respecto al grupo, la verdad que sí que es verdad que son viajes muy largos, pero bueno, que el problema sea ese, ¿no? O sea, ojalá y pueda hablar todos los años de los kilómetros que nos vamos a hacer, ¿no? Porque estemos en segunda red y sea un grupo u otro. Entonces, la verdad que contento. Me da un poco igual qué grupo nos toque, y ya está. Y luego, pues, respecto a los fichajes, sí que es verdad que he estado de vacaciones en la playa, no está muy pendiente tampoco, y sí sé lo de Molina, ¿no? Lo del delantero del Toledo, y la verdad que, pues bueno, pues es un jugador que yo creo que sabemos todos que es muy buen jugador, también dicen que es muy buena persona, entonces, pues nada más que añadir.
1: Ya sabes con quién empezar a competir. Choche, lo dicho, enhorabuena por el fichaje, por subir de categoría, y que vaya muy bien la próxima temporada, ¿de acuerdo?
2: Bueno, una cosilla antes de nada, también pues dar las gracias, ¿no?, a toda esta gente de Ciudad Real, ¿no?, que me está apoyando, incluso que ha entendido, o que bueno, que sí, que puede llegar a entender, ¿no?, pues este movimiento, y que me ha apoyado hasta ahora mismo, y que seguro que lo seguirá haciendo. Y bueno, también dar muchas gracias pues al club, ¿no?, al Manchego, y que yo le deseo siempre lo mejor.
1: Claro que sí. Queda dicho, José Ramón, muy elegante. Muchísimas gracias.
2: Un abrazo enorme.
1: En el Conquense, lo que se ha confirmado hoy es una salida, la de Alex Sánchez. Juan Alonso, buenas tardes.
3: Buenas tardes, Garci. Sí, estábamos pendientes a las llegadas, como la de Gustavo Herrera que contábamos, y lo que ha sorprendido a todos es la salida de Alex Sánchez, del sevillano que llegaba el verano pasado desde el Villafranca, 23 años, ha ido de menos a más, ha jugado 33 partidos esta temporada marcando 3 goles y dando una asistencia. Pues ha sorprendido la rescisión de contrato por parte del club y del jugador, así que los conquenses sorprendidos. Nacho Tomás, el director deportivo, que me comentaba comentaba que ayer en la última hora de la tarde era el agente del jugador el que pedía que si no se iba a tener muchos minutos dejar que el jugador se buscara su camino por otro lado. Ya así ha terminado pues esta historia y el camino, la trayectoria de Ale Sánchez como jugador del Conquense.
1: Y la final del playoff por el título en Primera Federación de Fútbol Sala se va a alargar al menos un partido más tras la victoria anoche del Pozo de Murcia sobre el Barça por 5-4. Y esto implica, como contábamos ayer, que se pospone también el anuncio oficial por parte del Manzanares Fútbol Sala del fichaje del prometedor Unai Izquierdo. Con la
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1: Habrá que esperar, por tanto, para conocer al campeón de Liga en Fútbol Sala. En baloncesto, sin embargo, Armando, podría haber campeón esta misma noche.
5: A partir de las 8 de la tarde en el Palau, cuarto partido de la final entre Barcelona y Valencia. Recordamos que ahora mismo la eliminatoria va 2-1 para el conjunto valenciano, así que si gana esta noche será ya campeón de Liga. Sin embargo, si gana el Barça, habrá quinto partido que se jugará, recordamos, en Valencia, en la Fonteta, el próximo sábado.
1: Precisamente una de las estrellas del Valencia Basket, Sergio de la Rea, ha sido protagonista esta madrugada en una de las grandes noches del año en el baloncesto americano, la del draft de la NBA. Ha sido escogido en el puesto 25 por los Lakers para posteriormente ser traspasado a los New York Knicks, que a su vez lo han traspasado a Dallas Mavericks. Aunque no ha sido el único español seleccionado, porque en realidad el gran protagonista ha sido este.
6: 12th pick in the 2026 NBA draft. The Oklahoma City Thunder select Adai Mara from Zaragoza, Spain and the University of Michigan.
7: Súper contento de poder representar
1: el jugador maño Adai Mara, que ha sido elegido, como escuchábamos, en el puesto número 12 por Oklahoma City Thunder, equipo que fue campeón de la NBA hace dos años y que está entre los favoritos para volver a lograrlo. Ese puesto número 12 solamente ha sido en la historia superado por tres jugadores: Pau Gasol, Ricky Rubio y Fran Vázquez. Saben que el draft de la NBA es el escaparate donde se muestran los grandes talentos futuros de la Liga Norteamericana. Muchos de ellos saltan desde la Liga Universitaria, como el propio Adai Mara, y un equipo que en años anteriores se ha medido a esos equipos de la Liga Universitaria, por increíble que parezca, ha sido el Albacete Basket, siempre innovador en sus pretemporadas. De hecho, en estos momentos tendría que estar de gira por China, como nos dijo su entrenador David Varela hace unas semanas. Sin embargo, Armando, esa gira finalmente se pospuso y ahora mismo los movimientos en el Albacete Basket están un tanto parados.
5: Más que nada, García, por las fechas que son aún. Queda mucho para que arranque la pretemporada. Estamos en el mes de junio, todavía queda mucho por hacer, por confeccionar una plantilla que se presenta en un año apasionante. Por ahora se conoce solo la renovación del base Silvano Merlo. Por cierto, que en cuanto a la gira que mencionabas, que en principio iba a ser a primeros de este mes, como nos comentó aquí en Castilla-La Mancha en juego su entrenador David Varela, bueno, se ha pospuesto para finales de agosto, más por un tema de ajustar fechas que otra cosa. Así que esa gira, digamos, va a ser como pretemporada de cara a esa próxima temporada, que hay que recordar que el equipo va a jugar en la primera FEF, en la segunda división del baloncesto español.
1: Y también, Armando, está parado el Club Baloncesto Toledo, que esperaba tener entrenador a estas alturas, pero por rocambolesco que pueda parecer, los movimientos internos en el Real Madrid, sí, en el Real Madrid, han afectado de forma significativa, cual efecto mariposa, al proyecto toledano.
5: Sorprende, García, pero es así. El tema es que el Club Baloncesto Toledo quería como entrenador la próxima temporada a Javi Juárez. Él es del Illescas, entre otros equipos, que también entrenó en la Liga CB y que actualmente está de entrenador en el equipo de Liga EVA del Real Madrid. La cuestión es que el feeling con Sergio Rodríguez no era el mejor y Juárez ya tenía hablada su salida del club blanco, pero la marcha del canario y la llegada de Juan Carlos Sánchez a la dirección del baloncesto del club blanco ha provocado que Juárez no salga de la cantera del Real Madrid. El club toledano rápidamente se ha puesto a buscar un plan B y el nuevo entrenador será anunciado en los próximos días.
1: Pues esperamos que se confirme ese anuncio, del que le informaremos en cuanto se produzca, como de todas las demás novedades en el mundo del deporte, desde mañana a las 3 con más Castilla-La Mancha en juego. Y ahora Pedro Ángel Sánchez con la mejor música. Adiós.
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3:32 minutos, subimos el telón hasta las 7. Ya sabes que tenemos espacio en nuestro escenario para la música, para los mejores artistas de ahora, de siempre y, por supuesto, para tus canciones. También tendrán su huequecito, su espacio a partir de las 5:05 de la tarde. Ya puedes ir dejando, eso sí, tu audio, tu nota de voz, tu propuesta en el 680-325-343, porque ahí ya te estamos esperando. 680-325-343. De momento, comenzamos bailando, reivindicando el sonido más actual y muchos de esos temas que formaron parte de nuestros veranos. ¿Por qué? Porque la tarde suena bien también en esta época estival. Saludos de Pedro Ángel Sánchez.

0: literales del álbum Lux de Rosalía, la que es considerada también una de las 100 personas LGTBIQ+ más influyentes desde 2026. Así iniciamos nuestro tiempo juntos hasta las 7. 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

una de las canciones más especiales del que fue el 15º álbum de la australiana Kylie Minogue, Surreal Groove. Una de las canciones que más escuchamos de su álbum disco y que tanto compartimos en su momento también contigo en la tarde. Suena bien. Morenito es lo nuevo de Ina. Sí, sí, porque en su nuevo sencillo canta en nuestro idioma.

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2: La tarde que sigue sonando bien en Radio Castilla-La Mancha, con esos éxitos que forman parte de nuestra vida. Canciones que todos conocemos y que siguen sonando contigo hasta las 7 de la tarde aquí en Radio Castilla-La Mancha. Temas también como este, Be The One, Dua Lipa.

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0: otro tema con el que Raúl, después del sueño su boca en el año 2000, nos hizo bailar en el verano de un año después, en el año 2001, dentro de su álbum Haciendo Trampas, este tema Prohibida, cuyo videoclip protagonizó la recordada Miss España Lorena Fernández.
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la locura de Nebulosa, de Mark y Mary, que estos días están presentando su música en directo en México, donde estarán siendo acogidos con un cariño y una admiración impresionante. Triunfando también al otro lado del charco, gracias, entre otras cosas, a esa colaboración que hicieron con Gloria Trevi, que de alguna manera también les sirvió como madrina en un país en el que también son adorados. Y de Nebulosa a Fangoria. Con ello nos vamos a las 4, la información, y regresamos con más música.

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2: 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Rocco, para todos ustedes.
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0: Son las 4 de la tarde.
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0: Con varias últimas horas, un accidente de tráfico mortal en La Recueja, en Albacete, una salida de vía. Como resultado, el vehículo ha salido ardiendo y hay un fallecido en el interior. El fuego, además, se ha propagado a la vegetación. 22 efectivos, de los que 3 son medios aéreos, están trabajando en ese incendio. También hay un incendio forestal en Toledo, en Villarejo de Montalbán, con 73 medios ahora mismo sobre el terreno. Y pendientes de otro incendio, este industrial, en una chatarrería en Junclera, en Toledo. Enrique Lumbreras, buenas tardes.
2: Buenas tardes. Las llamas se declaraban poco antes de las 2 de la tarde en una chatarrería ubicada en la calle Olivilla. Por razones que se desconocen, hasta el lugar se han dirigido bomberos de los parques de Toledo, Illescas y Orgaz, que están trabajando para sofocar las llamas. También hay máquinas operando en la zona para evitar que el siniestro se propague al punto limpio de Junclera, que está situado en las inmediaciones de esa chatarrería. Además, de forma preventiva, se ha enviado una ambulancia de soporte vital básico.
0: A esta hora se registran varios problemas en las carreteras de Castilla-La Mancha. Vamos hasta la Dirección General de Tráfico. Situación a esta hora, DGT, José Antonio Pedrosa. Buenas tardes.
3: ¿Qué tal? Muy buenas tardes. Pues a esta hora se mantiene una ligera complicación ya por la A4 en la provincia de Ciudad Real, entre los entornos ya de Almuradiel y Viso del Marqués, en este caso dirección ya a Valdepeñas. Al margen de ya de esta incidencia, van a encontrar también algo de tráfico lento en la A40, la provincia de Cuenca, entre Villa del Horno y también a Vía de la Obispalia, en este caso ya dirección a Cuenca Capital. Al margen de estas dos incidencias, en el resto de carreteras castellano-manchegas, a esta hora se circula con total normalidad, tráfico bastante fluido y cómodo y por el momento sin ninguna incidencia destacable.
0: El Ministerio de Educación y los técnicos de Educación Infantil han acordado reducir la ratio de las aulas. Desde las asociaciones aseguran que esta bajada de alumnos por educador se equipara a los niveles europeos. Jesús Rodenas, buenas tardes.
4: Buenas tardes, Vega. Hasta ayer las ratios en nuestro país eran las de 1921. Las nuevas serán de 8 niños por educador de 2 a 3 años, 6 por bebés de 1 a 2 años y 4 por bebés de 0. A esta medida reaccionaba María Rodríguez, técnica en educación y miembro de la asociación Play CLM en Castilla. Y a la mancha las dos.
5: Y contenta por ellos. Lo que es la ratio a nivel estatal, estaba en 2-3 años 20 niños por educadora. En 1-2 años son 13 niños por educadora y de bebés, de 8 bebés por una educadora. Ahora se va a equiparar con Europa.
4: A pesar de ello, reivindican más medios para los niños con necesidades especiales, mejoras salariales y más horas para la planificación del trabajo y reuniones exigidas.
0: El calor extremo provoca al menos el 4% de los accidentes laborales mortales en nuestro país. En olas de calor como la que estamos viviendo, las empresas están obligadas por ley a prevenir riesgos. Laura González Moino.
6: La fatiga y la falta de descanso nocturno dificultan la concentración y eso aumenta en un 17% el riesgo de sufrir un accidente laboral. Esther Serrano, la secretaria general de Comisiones Obreras en Ciudad Real, recuerda que los empresarios tienen sus obligaciones.
7: Pues adaptaciones de jornada o descansos entre jornada, tener a mano agua potable o establecer algún tipo de sombraje, en fin, o incluso, como te decía, en algunas ocasiones hasta paralizar la jornada el trabajo si fuera necesario.
6: La primera ola de calor del año pasado se llevó por delante 5 vidas en el trabajo.
0: Y como les decíamos, estamos pendientes de ese incendio en esa chatarrería en Junclera. Dotaciones de 3 parques de bomberos están trabajando en las labores de extinción de ese incendio que se declaraba al mediodía en esa chatarrería. Algunos testigos, como Carmen, nos cuentan lo que está ocurriendo.
8: Y lo que están intentando es sofocar el fuego para que no llegue al punto limpio. Que están los bomberos de Illescas y de Orgaz allí.
0: Vamos a estar pendientes de todo lo que ocurra esta tarde. 35 grados en Pareja, 38 en Ciudad Real y 38 en Mota del Cuervo. Sigan escuchando a Pedro Ángel Sánchez. 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
1: Pues aquí seguimos hasta las 7 acompañándote en Radio Castilla-La Mancha en esta tarde que suena muy pero que muy bien. A partir de nuestra próxima hora, además, prestaremos atención a las canciones que tú también quieras compartir con nosotros. 680-325-343, ahí te esperamos. 680-325-343. Además, te advierto que si quieres acudir dentro de muy poquito al Oasis Sound en La Solana, anótate también este teléfono, porque hoy vamos a tener sorpresa, ¿eh? 680-325-343. 680-325-343. De momento seguimos viajando por la actualidad musical y por esos temas que son éxito de no hace demasiado tiempo a esta parte. Canciones como esta, Desire, Calvin Harris, González.

Dice Calvin Harris, DJ escocés, que no le suele gustar trabajar más de dos veces con un mismo artista. Sin embargo, con Sam Smith rompió la regla y no hay dos sin tres, porque ya colaboró con él en Promises en 2018 en el tema I'm Not Here to Make Friends y también en este Desire que publicaban juntos hace ya 3 años. Desire, el tema con el que inauguramos nueva hora y que nos lleva directos al Festival de San Remo y a la propuesta de la simpaticísima Electra Lamborghini. Voilà.

0: se pasaba por el Teatro Ariston para formar parte del Festival de San Remo también en este 2026. Electra Lamborghini.
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0: Bailamos bajo la luz de la luna, ¿te apetece? Vámonos con Top Loader.

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0: año 2015 fue el año en el que bailamos en pleno verano este Madre Tierra de Chayanne. 50 millones de discos vendidos a lo largo de su carrera, se dice pronto.
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es el título de la última producción discográfica de Edurne. Un disco en el que aparecen temas como este, Te quedaste solo, que comparte con Nia Correa. Un trabajo que entró directo al número uno en ventas, en formato físico, en formato vinilo. Se ha acabado el show, es el título del último álbum de Ana Torroja. El próximo 3 de julio lo presenta en Campo de Criptana y un día después, el 4, en la Plaza de Toros de Toledo.

0: un disco compuesto íntegramente por la que fuera voz de Mecano, Ana Torroja. Se ha acabado el show, problemas de conversación.
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0: Nos escapamos echando la vista atrás unos años con Amaral, con Moby.

4 y media de la tarde, miércoles. Ponemos música este miércoles contigo también. Pues venga, anímate y déjanos tu propuesta en el 680-325-343. Canciones, todas ellas que escucharemos a partir de nuestra próxima hora, como siempre, combinadas con la actualidad musical.

0: es uno de los temas más icónicos de la música dance electrónica y también una de esas canciones que nos llevan directamente a un verano, en concreto al de 2009. Una de esas canciones que sobreviven al tiempo y que a día de hoy todavía consiguen refrescar las altas temperaturas. Stereo Love.
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Del 3 y del 4 de julio, porque ese fin de semana tiene lugar el Oasis Sound 2026, además en un recinto fantástico acondicionado en un paraje natural a las afueras de La Solana, en Ciudad Real, con un cartel de lujo: La Moda, Ginebras, Carlos Ares, Merino, Sanguijuelas del Guadiana. Bueno, algo te voy a contar en relación con este festival a lo largo de la tarde, así que muy atento, muy atenta. De momento, vamos a seguir bailando con este Love Session que tanto nos gusta.

0: La cuenta atrás ya ha comenzado para la salida a la venta de un disco esperadísimo por muchos. El nuevo álbum de Madonna después de 7 años sin publicar material inédito. Love Sensation, otro de los temas de Confessions 2.
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0: Mucho antes de que Aitana se reivindicara como una superstar, ella ya lo hizo allá por 2003 con una canción que sonó muy mucho en las radios españolas, Superstar Jamelia.
1: Un día como hoy de 1935 falleció Carlos Gardel, el gran icono del tango y la música popular de la primera mitad del siglo XX. El cantante y actor se preparaba para despegar en un aeropuerto de Medellín cuando su avión chocó en tierra contra otro. Se incendió y él y los demás pasajeros murieron en el acto. Y a partir de ese momento nació el mito de Gardel, hijo de madre soltera, una planchadora francesa. Su lugar y fecha de nacimiento siguen siendo polémico, porque se lo disputan Argentina, Uruguay y Francia. Lo que no se discute es que se crió en Argentina y allí vivió toda su vida. Inventor del tango canción, Gardel escribió muy pocas letras, pero compuso de oído piezas tan famosas como esta, Por una cabeza. Tango convertido en un clásico por una escena de la película Perfume de mujer, protagonizada por Al Pacino. Y además, el tango más reproducido de todo su repertorio en la plataforma Spotify. Por cierto, él intervino en 11 películas, entre otras Melodía de Arrabal o El día que me quieras, estrenada meses antes de su muerte. Y en su banda sonora se escuchó por primera vez este tango, Volver, compuesto por el propio músico y que hoy recordamos en la voz del brasileño Roberto Carlos. 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
2: Ya hace calor en la casa.

0: Hay mucho, mucho calor hace, ¿eh? Bueno, no hace falta que te lo cuente, ¿no? Aunque él te lo canta en este tema que también se convirtió en uno de los éxitos veraniegos del año 1995. Kiko Veneno.
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Bruno Mars quiso trabajar con ella, con Lady Gaga, la llamó, ella acudió a su estudio de Malibu y allí en plena noche, en plena madrugada, compusieron este tema que rápidamente se convirtió en un fenómeno global, acumulando más de 3.000 millones de reproducciones. Die With A Smile, una de esas canciones que ya forman parte también de la banda sonora de este programa. Patito A, juntas se unen en este veranito Ana Mena y Lola Índigo.

0: Lola Índigo, una de las colaboraciones más esperadas que por fin ha tenido lugar en este verano 2026. Nos vamos acercando a las 5 de la tarde.
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0: Ya sabes que a esa hora llega la información y después vuelve la música, y acompañada también de esas peticiones que puedes ir haciéndonos con tu nota de voz en el 680-325-343. Rizvi, tú vas

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0: Son las 5 de la tarde.
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0: Nuevo accidente laboral en la región, en este caso en Casas de los Pinos, en Cuenca. Un trabajador ha fallecido tras precipitarse desde el tejado de una nave. Estamos en Cuenca. Rodrigo Muñoz, buenas tardes.
2: Buenas tardes. El servicio de emergencia recibía el aviso 13 minutos antes de las 2 de la tarde de este miércoles. Un hombre de 25 años se precipitaba desde una altura de 5 metros, concretamente desde el tejado de una nave situada en el polígono 10 de la localidad conquense de Casas de los Pinos. Hasta el lugar se desplazaba la Guardia Civil, el médico de urgencias e incluso se activaba el helicóptero medicalizado. Sin embargo, pese a los esfuerzos de los sanitarios, finalmente se confirmaba la muerte de este joven trabajador.
0: Bueno, y estamos a esta hora pendientes de ese incendio de la Chatarrería de Junclén. En la zona hay un compañero de esta casa. ¿Cuál es la situación allí, Fernando González? Buenas tardes.
3: Buenas tardes, nos encontramos en este momento en el polígono industrial donde se ha producido ese incendio en una chatarrería. El fuego se ha iniciado cerca de las 2 de la tarde y ahora mismo hay una gran columna de humo negro visible desde la A42. Desde el punto en el que nos encontramos alcanzamos a ver esas llamas que momentáneamente se han extendido a terrenos de alrededor, pero que rápidamente han sido controladas por los bomberos. Hasta el momento trabajaban efectivos de Toledo, Orgaz e Illescas, aunque ahora mismo acaban de sumarse dos camiones más para tratar de sofocarlo.
0: Gracias, Fernando. Eso es lo que está pasando allí en Junclén. El alcalde Luis Miguel Martín acaba de confirmar aquí en Radio Castilla-La Mancha que están desalojando naves colindantes. Luis Miguel Martín.
4: Bastantes dotaciones, ¿eh? Hay por lo menos dos nodrizas y por lo menos hay cinco dotaciones, ¿eh? Porque han venido de Madrid, están llegando ahora los de Madrid. Están desalojando algunas naves, las que están cerca, sí,

0: Creo que han cortado la línea de 400 kilovoltios de Almaraz, de luz. De momento el aire nos es favorable y está yendo problemas de humo. De momento no tenemos, es un humo negro, pero está yendo hacia el oeste, donde no hay vecinos.
1: Y también pendientes esta tarde de dos incendios forestales, uno de ellos en Albacete, se ha producido por un accidente de tráfico mortal. Javier Pérez, buenas tardes.
2: Buenas tardes. Ha ocurrido entre los municipios de Villa Valiente y La Recueja. El accidente en el que ha perdido la vida una persona ha provocado un incendio que ha alcanzado el nivel 1. Eso en Albacete, porque en Toledo, en Villarejo de Montalbán, hay movilizadas 73 personas y 15 medios en estos momentos para sofocar un incendio forestal que desde primera hora mantiene en vilo a los servicios de emergencia. Las últimas informaciones recibidas por la alcaldesa de esa localidad apuntan a una situación de control. Teresa Pavón.
3: Que ya lo tenían controlado. Y que era raro que se los escapase, pero vamos, que estaba controlado. Pues, y que se estaban refrescando, pero que lo tenían súper controlado.
2: Según las primeras actualizaciones, podría haber afectado a 50 hectáreas.
1: Y en plena campaña de lucha contra los incendios, el Gobierno regional ha aprobado la compra de 5 puestos de mando avanzado, uno por provincia, para el Infocan. Hasta ahora este tipo de vehículos se alquilaban durante la campaña. Ahora se adquieren en propiedad con mejoras tecnológicas y adaptadas a las necesidades de Castilla-La Mancha. Esther Padilla, consejera portavoz.
4: Son vehículos preparados para convertirse sobre el terreno en centros de coordinación. Vienen equipados con sistemas de comunicación, de geolocalización, de emisoras, con tecnología TETRA, que es también clave en determinadas emergencias, monitores de seguimiento, puestos de trabajo interiores y además nos permiten transportar el material necesario.
1: Este lunes y martes han sido los más cálidos de este mes en España desde al menos 1950, con una anomalía media peninsular de más de 7 grados, según ha señalado desde la Agencia Estatal de Meteorología. A las 4 de la tarde, ya en Castilla-La Mancha, en Almadén, se han registrado 40,2 grados o en Toledo 39,6. 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

0: Y después de la actualización de la información, sigue la música, el entretenimiento, siempre que no haya alguna última hora que te tengamos que contar. Y además, desde este instante, prestando atención a esas canciones que tú también quieras compartir con nosotros en esta tarde del miércoles. Ya sabes que te esperamos donde siempre, en ese WhatsApp, que este verano no descansa. El 680-325-343. 680-325-343. Canciones que ya sabes que iremos combinando con los éxitos del momento y con temas veraniegos que no pueden faltar en esta época del año.
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1: El tema estrella de Ray, esta artista británica que ya ha colaborado con importantísimos nombres de la industria, con David Guetta, con Jonas Blue, e incluso como compositora con artistas de la talla de Beyoncé o Ellie Goulding. 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
7: Sonoro. Pedro Ángel Sánchez, ahí en el Bob, con Bob, qué guay. Ahora, una cosita, a ver si podemos, si llego a tiempo, que voy aquí escuchando, pero se me va la pinza. Al amigo Manolito García con elefantes. Agua. Venga, para toda la peña, que la refresque un poquito el agua. Saludos, soy Pedro y estamos por Almansa.

0: Magnífica colaboración de dos grandes voces de la música en española, de Suarma, de Elefantes y Manolo García, viajando hasta 2019.
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2: Hola, buenos días, enhorabuena por vuestro programa. Soy Fini de Yegla y me gustaría que en este día de San Juan, tan especial para nuestra familia, dedicar una canción de Aitana a mi sobrina Julia, que hoy cumple 20 años. Felicidades, preciosa. Y por supuesto, felicitar a mis padres y a mi marido, que hoy es su santo. Gracias.

Mayo en Roquetas de Mar y que va a girar por toda la geografía de nuestro país, teniendo uno de los veranos más intensos de toda su trayectoria. Ella es Meghan Trainor y su último disco contiene temas como este.

0: olvídate de ese, ese que tanto te ha hecho sufrir, invitando a dejar atrás las relaciones tóxicas dentro de Getting Girl, una de las canciones de su último trabajo discográfico publicado el pasado mes de febrero, Toy With Me, la música de Meghan Trainor.
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1: Sí, señor.
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3: Quien queda contigo se drena. Pero Ángel, buenas tardes. Que bien has empezado el programa. Me encanta Rosalía. Estuve en el concierto que dio en Madrid del 30 de marzo. Fue una pasada. Os deseo una muy buena tarde a todos mis amigos de la tarde. De la tarde suena bien. Y Pedro Ángel, dedícame una canción. Anda, que hoy tengo la prueba del vestido. Ponme otra de Rosalía. Ponme Saoko. Venga, muchas gracias, que paséis buena tarde.
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0: de repente todo el mundo se convirtió en Motomami por obra y gracia de Rosalía y de canciones como esta, Saoko Mami Saoko.
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2: Hola, muy buenas tardes, querido Pedro Ángel, tardes sonoras y tardes sonoros. Soy Nora y me encantaría escuchar un tema que la verdad que se convirtió en un fenómeno global. Fue un éxito contundente gracias a su famosa coreografía. Sonaba en todas las reuniones y actualmente se mantiene como el himno más reconocible de la década de los 90. Y es La Macarena de los del Río. Un abrazo gigante.

Macarena de los del Río. Lo bailó hasta el presidente de los Estados Unidos en su momento, el mismísimo Bill Clinton. Así hemos alcanzado las 5:30. ...680-325-343... Puedes seguir pidiendo tu canción para poner música entre todos también a esta tarde del miércoles en Radio Castilla-La Mancha.

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3: Hola, buenas tardes, Pedro, soy Ana. Bueno, Pedro, ¿me puedes poner a Enrique Iglesias, la de Me Pasé, vale? La tarde va a sonar genial. Bueno, no pasa mucho calor, ¿vale? Ay, de la clase, ¿vale? Adiós.

0: Agua para el calor. ¿Quieres agua para el calor? Bueno, nosotros de momento vamos a dar el nombre de los dos ganadores, las dos primeras personas que han dejado su audio dando la respuesta correcta a la pregunta que te hemos formulado. ¿Dónde se celebra el Oasis Sound?
1: Javier de Portellano, se celebra en La Solana.
0: Javier, uno de los ganadores eres tú. ¿La otra persona quién es?
2: Hola, buenas. Soy Verónica y os voy escuchando por la radio, que voy conduciendo. Y el Oasis Sound se celebra en La Solana. Y yo, este sería el tercer año que voy. Si me tocan las entradas, claro. Muchas gracias y buena tarde.
0: Pues te han tocado, Verónica. Así que, Javier, Verónica, enhorabuena.

0: Bueno, demostrando que somos la radio de los festivales, ¿eh? Un nuevo festival al que podréis acudir gracias a Radio Castilla-La Mancha. Y a la tarde suena bien. Agua para el calor, por cierto. Esto es lo nuevo de Verónica Romero con Kin África.
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0: Surfing USA de Beach Boys, tema también veraniego, perfecto para seguir surfeando esta tarde del miércoles.
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0: Muy buenas chicos, a ver si podéis poner algo de Beckwith de la Rosa y así nos animáis un poquito la calurosa tarde trabajando. Un abrazo grande, Aroa, creo que es quien nos escribe. Manojo de flores, su último sencillo con Rosalén.

0: de Babyliss de la Rosa, que se publicará el 26 de febrero de 2027. Mientras tanto, irá presentando poco a poco algunos de sus temas. Esta es su última propuesta con la albaceteña también Rosalén Manojo de Flores.
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2: Pedro Ángel, que a ver si para hoy miércoles me puedes poner una canción de Rodrigo Cuevas, que luego vamos a ir hoy al concierto que tiene en Madrid, y espero que me guste mucho y se la quiero dedicar todos los tardes sonoros y tardes sonoras, y por supuesto a ti. Que tengáis una feliz tarde de miércoles y nos escuchamos de nuevo mañana jueves.

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1: Las tardes de verano quedan para mucho, incluso para bailar un paso doble con Rodrigo Cuevas y con Ana Belén, dentro de su último disco, su manual de belleza. 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
2: Buenas tardes, tardes sonoros. Buenas tardes, Pedro. Yo hoy en especial quiero pedirte La noche de San Juan, puesto que La noche de San Juan la pasé yo viendo la luna, no, porque en el paritorio no se ve la luna, pero esa noche sí que di a luz, y hoy hace los años mi hijo. Así que para él, pues eso, La noche de San Juan, que cumplan muchos, y aunque no se llama Juan, se llama Gabriel, y cumple sus 40, los justitos. Aunque no le guste mucho decirlo, pero que siga cumpliendo muchos y que sea muy feliz y tenga mucha salud. Buena tarde a todos, un abrazo y buen descanso de parte de María Jesús.

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0: Son las 6 de la tarde.
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0: Actualizamos los medios de ese incendio de industria del que le estamos dando cuenta en Juncler a las 2 de la tarde en Toledo, en una chatarrería. Ahora mismo los bomberos están actualizando medios en el lugar con dotaciones del consorcio de Orgaz y Illescas y Santa Olalla y de Toledo y Villacañas con nodriza, del Ayuntamiento de Toledo con una nodriza, con dos personas de Madrid con una bomba y una cuba y el CORD, un medio terrestre y tres personas, además de una UBI. Enrique Lumbreras.
2: Un incendio que se declaraba poco antes de las 2 de la tarde en esta chatarrería ubicada en la calle Olivilla de la localidad toledana. Hasta el lugar se dirigían bomberos de los parques de Toledo, Illescas y Orgaz y también algunas dotaciones de la Comunidad de Madrid. Hasta la zona se trasladaban igualmente maquinaria pesada que ha estado trabajando para evitar que el siniestro se propague al punto limpio cercano al siniestro. También de forma preventiva se enviaba una ambulancia de soporte vital básico. Por precaución se procedía a desalojar varias naves colindantes y se cortaba el suministro eléctrico. Las llamas provocaban un intenso humo negro que afortunadamente y gracias a la dirección del viento no se ha dirigido al casco urbano de la población.
0: Se desconoce que puede haber estado en el origen del incendio, aunque el alcalde de Juncler, Luis Miguel Martín, aquí en Radio Castilla-La Mancha, apuntaba al calor como causa probable.
3: Yo supongo que habrá sido por el calor. En el centro de la chatarra ha empezado a arder. Pues me imagino que habrá sido algún bote de estos de flis o alguna cosa que haya explotado.
0: Otro incendio declarado a primera hora, un incendio en Villarejo de Montalbán, en Toledo. Señalan desde el ayuntamiento que el fuego está bajo control y que los retenes están refrescando la zona. Siguen 73 personas allí sobre esa zona. Hablaba de ello Teresa Pavón, la alcaldesa de Villarejo de Montalbán.
4: Que ya lo tenían controlado y que era raro que se los escapase, pero vamos, que estaba controlado. Pues, y que se estaban refrescando, pero que lo tenían súper controlado.
0: Más asuntos. Las últimas novedades en tecnología agraria se están dando cita ya en la Feria Nacional del Campo en Manzanares. Esta es la edición número 64. Hoy ha abierto sus puertas donde se dan cita hasta 202 expositores. Carmen Cenjor.
5: Manzanares es el epicentro hasta el próximo domingo de todas las novedades del sector. En él se pueden encontrar desde sistemas que pueden convertir cualquier tractor en una máquina inteligente hasta vehículos dirigidos desde el móvil. Es el ejemplo que

0: que presenta Luis Alberto Pérez, comercial de Tribune.
1: En este caso hemos traído un 8R con varias novedades, entre ellas que ya es un tractor 100% autónomo, donde se puede dirigir desde el móvil.
0: Tecnologías que permiten reducir costes a través de la mejora de la eficacia y la eficiencia en las explotaciones. El sector primario protagonista de esta feria representa el 18% del PIB en la región, con 202 expositores de 11 comunidades autónomas que presentan novedades por valor de más de 50 millones de euros. FERCAM es una de las ferias más importantes de nuestro país. Se espera que más de 100.000 personas la visiten durante estos días.
2: Estamos a 35 grados en Tarancón, 37 en Pareja y 33 en Hellín. 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

0: más de esos temas veraniegos que no pueden faltar en esta época y más de esas canciones que tú nos puedes seguir pidiendo para refrescar la tarde. 680-325-343. Ahí te esperamos mientras hacemos latir el corazón de hierro de Mika y Steve.
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0: Tema que aparece dentro de Hyper Love, el último álbum de Mika. Esta vez se lo ha llevado nuevamente al terreno francés con la colaboración de esta artista, una de las más reconocidas en Francia en la actualidad, Stiletto, Mika.
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2: Hola Pedro Ángel Cielo, Violeta desde Madrid. Antes que nada darte las gracias por hacernos estas tardes tan agradables y tan amenas cuando el tiempo a mí por lo menos me tiene desesperada porque no soporto este calor. Así que muchísimas gracias, encanto que se pasa la tarde volando contigo. Y bueno, pues si hay tiempo y te parece bien, es un tema que ya te he pedido alguna vez de Cher, que no es de los más escuchados, pero que a mí me encanta, que es Gypsies, Tramps and Thieves. Si te parece bien, pues ole, y si no, pues nada, yo estaré aquí disfrutando contigo, corazón. Un besito, cuidaros mucho.

0: La música de Cher, una de las grandes divas, una leyenda viviente que hoy también se pasea por la tarde. Suena bien. También la información y la última hora. Conectamos con Vega Hernández y la redacción de informativos de esta casa.
1: Estamos actualizando la información, tenemos una última hora, nos acaban de comunicar desde el 112, atención, en Cedillo del Condado se ha producido pasada las 5 de la tarde un incendio en una nave abandonada que ha entrado ese fuego en el recinto de otra nave agrícola. Según están informando desde el 112, se están desalojando viviendas cercanas a ese fuego declarado pasada las 5 de la tarde en Cedillo del Condado, en Toledo. Tenemos que recordar también que estamos informando desde primera hora de la tarde de otro incendio de industria en Juncler, en Toledo. Este se producía a las 2 de la tarde y además están actualizando los medios. Como hemos contado en el informativo, bomberos han actualizado los medios en el lugar con dotaciones del consorcio de Orgaz, de Illescas, de Santa Olalla, también de Toledo y Villacañas con nodriza, también del Ayuntamiento de Toledo, así como de Madrid y también el COR con un medio terrestre y 3 personas, además de una UBI. Todo eso en Juncler, en el incendio de industria en la chatarrería. Pero es que ahora acabamos de conocer ese incendio en una nave agrícola en Cedillo del Condado, también en Toledo. Ese fuego está afectando, ha entrado en el recinto de otra nave y se están, atención, desalojando viviendas cercanas. Iremos informando en cuanto tengamos más datos.
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3: Buenas tardes, Pedro. Buenas tardes, familia Tarde Sonora. Soy Andrés desde Landete. Nada, Pedro, vamos a por esta tarde de miércoles, calurosa como debe de ser, que es que estamos en el tiempo que estamos, y nos vamos a encargar de refrescarla entre todos, claro, así que entre todos y todas. Mi sugerencia, ya que el otro día vi por enésima vez Pulp Fiction, pues me toca hoy, si queda tiempo, Pedro, Dusty Springfield, y la pieza es Son of a Preacher Man, ¿vale? Hijo de un predicador. Si te parece bien, la escuchamos, o si queda hueco, va para toda esta gran familia, para ti, Pedro. Un abrazo y aunque haga mucho calor, sonreír.

tema muy, pero que muy cinematográfico, también perfecto para compartirlo en esta tarde de cine, en la que, por supuesto, también seguimos siempre pendientes de la información. Cualquier última hora siempre se pasea por las ondas de Radio Castilla-La Mancha, siempre que sea algo que afecte también a nuestra región o a nivel nacional, ejerciendo también de servicio público en este programa de entretenimiento de grandes canciones y de grandes artistas como ella. Esto es lo último de Mónica Naranjo, Puzzles.

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3: Buenas tardes, Pedro Ángel. Soy Rosa de Luzón. ¿Me puedes poner cualquier canzoncilla? Pues nada, que paséis buena tarde y que no paséis mucha calor. A ver si es verdad que mañana bajan las temperaturas. Un besito.

0: Tuvo tanto éxito que hasta tuvo remezcla y también llegó a la pista de baile un corazón partido que no dejó de latir desde que Alejandro Sanz publicara su álbum Más allá por 1997, el que se convirtió en el disco más vendido en la historia de la música en España.
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2: Buenas tardes, Pedro Ángel, soy Andrea. Yo hoy miércoles nos gustaría que nos pusieran.
3: Puede ser por no la del Mundial de Shakira. Y gracias, y va dedicada a.

0: Bueno, estaba cantado literalmente que esto se iba a convertir en uno de los éxitos al ser la banda sonora oficial del Mundial de Fútbol 2026, ¿no? Shakira con Burna Boy, Die Die.
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2: Buenas tardes, Pedro Ángel y familia Tarde Sonora. Soy Mercedes de Guadalajara. Bueno, pues hoy Pedro Ángel me gustaría escuchar a Sonia y Selena, Tequila. Para ti, para todos los Tardes Sonoros y Sonoras, y a pasar un bonito miércoles. Mañana, si puede ser, nos seguimos escuchando. Yo marcho al pueblo porque son los Ducales el viernes, o sea que si hay alguien por ahí que no los ha visto y quiere conocer algo más de Castilla-La Mancha, en Pastrana hay unos Ducales preciosos. A pasar una bonita tarde. Un beso, Mercedes.

0: Sonia y Selena dentro de ese debut que vendió muchísimos discos. Y es que además del Yo Quiero Bailar y Deja Que Mueva, Mueva, Mueva, había temitas como este que hoy también nos proponía Mercedes. Bueno, ya sabes, tienes plan en Pastrana este fin de semana si quieres descubrir otras de las muchas cosas maravillosas que tiene Castilla-La Mancha.
1: Bueno, pues 25 años dan para mucho. Y concretamente en la Semana Santa de Cuenca vuestra labor ha sido muy importante, nos habéis ayudado a difundir y a divulgar nuestra Semana Santa de una manera correcta. Así que el mensaje que yo os quisiera mandar es un mensaje de enhorabuena, de agradecimiento y sobre todo felicitaros por estos 25 años y que ojalá dentro de otros 25 podamos estar aquí juntos felicitándonos por una nueva efeméride.
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4: Buenas tardes, Pedro Ángel y seguidores de La Tarde Suena Bien, soy María de Madrid. Y la canción que voy a proponer hoy es de Kevin Parker, que es un australiano que tiene un proyecto de música psicodélica denominado Tame Impala. Y lanzó una canción en 2025 que ha tenido un remix por parte de la surcoreana Jennie y ha tenido un gran éxito en 2026 y cuyo título pues a lo mejor os asusta y os deja un poco helados, que es de lo que se trata en estos días, y el título es Drácula. Muy feliz tarde para todos y hasta mañana. Chao.

0: Así de elegante suena este Drácula. ¿Qué prefieres? ¿Susto o muerte? ¿Tuto o muerte? Elige lo que quieras o elige canción, que es más sencillo, ¿eh? 680-325-343. Hasta las 7 de la tarde, este tiempo de radio también es tuyo.
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2: Muy buenas tardes a todos los oyentes, soy Néstor desde Talavera. Pues nada, Ángel, mira, me he pasado un ratito, no te voy a pedir canción hoy, pero bueno, si me quieres dedicar algo, no pasa nada. No, era simplemente para saludarlos, los recuerdo siempre con mucho cariño, se extraña mucho hacer las peticiones por la tarde, pero bueno, cosas de la vida. Así que nada, les mando un saludo muy grande a todos, un abrazo muy fuerte para vos, Ángel, y nada, acá lo seguimos escuchando. Muy buen verano para todos.

0: Qué gusto al menos escuchar de vez en cuando a grandes amigos de este programa, ¿verdad? A veces las circunstancias cambian, pero bueno, el cariño, ¿verdad? Sigue. Gracias por estar ahí, Néstor.
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2: Buenas tardes, Pedro. Buenas tardes, amigos de La Tarde Suena Bien. Bueno, Pedro, para la tarde de San Juan me gustaría escuchar a la María Peláez, la canción que quieras. Besico, nos escuchamos, Manoli y Albacete, a por la tarde del miércoles.
3: La voz cargada.

0: No estoy católica. Después de la buscona, llega con este tema que se ha convertido también ya en uno de los temas de este verano.
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4: Hola, Pedro. Buenas tardes. Buenas tardes, amigos y amigas de La Tarde Suena Bien. Soy Florentino de Malagón. Bueno, Pedro, esta tarde calurosa apetece una cerveza en un bar. Hoy me gustaría escuchar a María Jiménez y a Requiebros en la barra del bar. Venga, un saludo para todos y a pasar buena tarde. Venga, hasta mañana.

0: María Jiménez con Requiebros en la barra de un bar, tomándonos esa cervecita con la familia Tarde Sonora.
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0: Nos vamos ya hasta Agudo.
2: Buenas tardes, Pedro Ángel. Buenas tardes, Tardes Sonoros y Tardes Sonoras. Soy Victoria, desde Agudo. Bueno, Pedro Ángel, pues para esta tarde tan calurosa, a mí hoy se me ocurre Gloria Estefan con Los años que me quedan. Pues para toda esta gente maravillosa que está escuchando la radio, para ti también, y que pasemos todos una buena tarde. Adiós.

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1: Una de las joyas incluidas dentro de Mi Tierra, uno de los discos latinos más vendidos de la historia de la música aquí en nuestro país. Un trabajo que marcó un antes y un después en la trayectoria de Gloria Estefan con Los años que me quedan.
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3: Hola, ¿qué tal amigos de La tarde suena bien? ¿Qué tal Pedro Ángel? ¿Cómo estamos? Un saludo de Jorge desde Madrid. En este idílico verano, yo tengo en la mesita de la merienda, compartiendo bandeja, un café solo con hielo y un pastel de nata, el típico del barrio de Belén de Lisboa. Suena de fondo la canción que te pido para esta tarde, que nos evoca la nostalgia de una ciudad portuguesa que mira al Atlántico. Mariana Brito da Cruz, conocida como Maro, nos trae la canción que interpretó en el Festival da Canção del país vecino en el año 22. Saudade, saudade. Esa nostalgia que nos evoca tiempos más tranquilos. Y tranquilamente la vamos a escuchar. Un fuerte abrazo de colores de este forastero. Cuídense.

Pues así con Mar y con este saudade, saudade, así de elegante hemos vestido la tarde y el chimpún final a nuestro programa. Mañana la tarde volverá a sonar bien desde las 3:30 hasta las 7 con las mejores canciones. Yo no podré estar con vosotros ni mañana ni pasado, pero el lunes nos reencontramos para seguir compartiendo juntos este verano de música y de grandes canciones. Cuídate mucho, sigue la programación en Radio Castilla-La Mancha. Saludos de Pedro Ángel Sánchez. Adiós.

0: Son las 7 de la tarde.
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0: Incendio esta tarde en Cedillo del Condado, en Toledo, que preocupaba por la cercanía de unas viviendas. Javier Mateo, buenas tardes.
2: ¿Qué tal, Vega? Muy buenas tardes. Ha sido afortunadamente más un susto que otra cosa, pero lo cierto es que esta tarde, poco después de las 5, se desataba ese fuego de pasto y muy posiblemente por las altas temperaturas cerca de unas naves abandonadas en el Camino del Prado de la localidad. De hecho, esa cercanía hacía temer por ellas, son dos naves colindantes. Sin embargo, la rápida intervención de vecinos y medios propios lograba un rápido control de las llamas. Lo explicaba Luis Andrés Martín, alcalde de Cedillo del Condado.
3: Se ha controlado con medios propios, sobre todo de vecinos. Han colaborado con medios pesados, con maquinaria pesada, con retroexcavadoras y tractores. Se ha hecho un cortafuegos en el pasto y se ha conseguido que justo donde iba el viento y demás, pues no siguiera prosperando el fuego. Y ahora mismo está Protección Civil, medios también municipales y Policía Local y Guardia Civil, y está controlado.
2: Tampoco, como se había dicho en un principio, llegaba a afectar a viviendas cercanas de la localidad. No ha habido desalojos, por tanto. Como contaba el alcalde, hasta ahora siguen trabajando ahí en la zona bomberos del Parque Toledano de Illescas, Policía Local, Guardia Civil y una bomba y una cuba enviadas desde la Comunidad de Madrid.
0: Gracias, Javi. Además, continúa el fuego declarado en una chatarrería en Juncler, en la provincia de Toledo. Por precaución, se ha procedido a desalojar varias naves colindantes y se ha cortado el suministro eléctrico. Las llamas están provocando un intenso humo negro que, afortunadamente, y gracias a la dirección del viento, no se ha dirigido al casco urbano de la población. Se desconoce que puede haber estado en el origen del incendio, aunque el alcalde de Juncler, Luis Miguel Martín, apuntaba al calor como una causa probable.
4: Yo supongo que habrá sido por el calor. En el centro de la chatarra ha empezado a arder. Pues me imagino que habrá sido algún bote de estos de flis o alguna cosa que haya explotado.
0: Y una persona ha fallecido en un accidente de tráfico ocurrido en el término municipal de La Recueja, en Albacete, en el que además el vehículo ha salido ardiendo. Albacete, Amparo de Aguilar, buenas tardes.
5: Hola, buenas tardes. El accidente se ha registrado en el kilómetro 207 de la AB210, entre los términos municipales de Villavaliente y La Recueja, en la Manchuela de Albacete. Ha consistido en una salida de vía de un turismo cuyo único ocupante a estas horas no ha trascendido ni el sexo ni la edad de esta persona. Ha fallecido calcinado en su interior. Este siniestro ha provocado además un incendio forestal que ha sido sofocado rápidamente por los bomberos del SEPEI, del Parque de Casas Ibáñez, y también del Infocam. Aunque hasta allí se han desplazado además la Guardia Civil de Tráfico, el médico de urgencias y un helicóptero medicalizado, no han podido hacer nada por salvar la vida de esta persona.
0: Gracias, Amparo. Y también sepan que la circulación de trenes de alta velocidad entre Madrid y Andalucía se encuentra afectada desde esta tarde a las 5 con retrasos debido a una incidencia provocada por un robo de cable entre los municipios de Urda y Malagón en la aquí en Castilla-La Mancha. Begoña Gómez, la mujer del presidente del Gobierno, ha entregado esta tarde su pasaporte pasadas las 6 de la tarde en el juzgado después de que el magistrado Juan Carlos Peinado acordase retirárselo como medida cautelar al abrir juicio ante un jurado popular contra ella por 4 delitos, incluido el de corrupción en los negocios. De tribunales, la actriz Elisa Mulia también ha acudido a los juzgados de Plaza de Castilla para declarar como investigada por presuntas calumnias al exdiputado Íñigo Errejón después de que el juez encargado del caso ordenara la semana pasada detenerla por haberse ausentado 3 veces a su cita.
6: Le he pedido disculpas si se ha sentido ofendido porque yo en ningún momento me lo he querido saltar. He aportado y he acreditado todo en tiempo y forma. Se le ha ofrecido por activa y por pasiva hacer videollamada. No ha querido y aquí estoy. He perdido el trabajo, me he gastado dinero.
0: En deportes, último entrenamiento de España antes de viajar a México. Manolo Muñoz, buenas tardes.
7: ¿Qué tal, Vega? Buenas tardes. Última sesión de trabajo en Chattanooga antes de viajar hasta Guadalajara, en México, donde la madrugada del viernes al sábado España va a jugar ante Uruguay en busca de un billete a los 16avos de final del Mundial. Víctor Muñoz sigue entrenando a la margen y se va a perder el partido ante el cuadro charrúa. Está previsto desde hace 34 minutos que arrancara una rueda de prensa del central del Athletic Club Bilbao de la selección, Aymeric Laporte, pero va con retraso. Además, hoy arranca la tercera jornada de la fase de grupos del Mundial y se resolverán los grupos A, B y C con horarios unificados. A las 9 de la noche, Suiza-Canadá y Bosnia-Qatar. A las 12, Escocia-Brasil y Marruecos-Haití. Y a las 3 de la madrugada, República Checa-México y Sudáfrica-Corea del Sur. Y en baloncesto, desde las 8, Barça-Valencia. Si gana Valencia, campeón de la CB. Si gana el Barça, forzará el quinto y definitivo partido.
0: A esta hora, según la EMET, a las 6 de la tarde se han registrado en Oropesa, en Toledo 41,7 grados, en Talavera de la Reina 41,2 y en Almadén, en Ciudad Real, 40,2. Más información en Castilla-La Mancha con Francisco Madena Beitia. Se quedan ya con Doy No Pasa, con Gloria Santorón.
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0: Hola, ¿qué tal? Muy buenas tardes. Bienvenidos al de Hoy No Pasa. Hoy miércoles, esta noche arrancan de algunas tiendas las rebajas online, ¿eh? Pero no ese es el tema que vamos a hablar. Javier Mateo, buenas tardes.
1: Bueno, Javier Mateo, buenas tardes. Un ratito y ya está.
0: No, no, ¿cuánto tiempo me das de Javier Mateo?
1: Vamos a ver, pues este arranque y poco más, porque ya la tertulia la tienes que hacer tú sola. A ver, que es que yo vengo a decirle
0: que
1: yo
0: me voy. Se va a preparar la cesta de las rebajas.
1: ¿Te imaginas? Que te digo, es que no puedo estar contigo porque me voy a darle lo que...
0: Está
1: no
0: el sé, tío, dale que te dale, dale
1: claro,
0: que te dale.
1: Y no puedes, entonces no. No, hombre, no, es que está, pues tenemos la situación que tenemos con los incendios.
0: Servicios informativos,
1: pues ya
0: requiere
1: está.
0: Su presencia.
1: Si Francisco Meina Beitia me dice que yo tengo que estar con él, Gloria Santoro, ¿yo qué hago?
0: Ponerme los cuernos, dilo abiertamente, y encima me lo dice en mi cara.
1: Es más, ya no es que te lo diga, es que además encima...
0: Lo voy a ver.
1: O sea, la propia dirección de informativo.
0: O sea, imagínense. Bueno,
1: a ver, ya naturalicemos las cosas. Esto es lo que es, pues ya está, no pasa nada.
0: No pasa nada,
1: las
0: porque
1: que son
0: cerca.
1: Complicadas, esto es aquí. Tú ya sabes que si me necesitas, dame un silbidito y yo vengo.
0: Bueno, no descartes que a lo mejor pues en algún momento, si tenemos que pedirte una opinión, pues de la pues redacción de informativos de la radio está aquí al lado.
1: Antes de irnos, ¿hiciste ayer algo de lo de San Juan?
0: Pues no. Se me olvidó.
1: Yo
0: o sea, me acordé como antes.
1: Y luego ya después.
0: Y luego ya se me olvidó.
1: Yo me pasó algo más o menos parecido. Yo ayer al final, además, estuve ahí. Tuve que estar haciendo ringorrangos con la llave del coche para que me abriera el coche. Esto Jorge Rodríguez no lo sabe.
0: Y aquí no, en la puerta de la tele ya, no dio para el misterio.
1: Entonces, pues ya está. Llegué a mi casa más preocupado de que San Juan hiciera que se encendiera el coche que otra cosa. Pero bueno, no pasa nada. Se encendió, no las hogueras, pero se encendió San Juan. Así
0: ¿sabes
1: que ya
0: qué
1: está,
0: pasa?
1: Pues
0: que los sitios que tienen más tradición, que tienen más al patrón, a lo mejor sí, nosotros... No hemos interiorizado.
1: Yo sigo diciendo que tenemos que intentar traernos tradiciones. A mí la tradición de San Juan me gusta, la del libro y la rosa me gusta.
0: Lo hemos intentado.
1: La de la queimada también me gusta, te tengo
0: yo
1: que decir.
0: Yo todo lo que sea celebrar y pasarlo bien,
1: claro,
0: me gusta.
1: A mí me gusta, entonces yo creo que podemos hacerlo. ¿Ustedes qué les parece? Yo lo dejo.
0: Esperemos
1: ahí.
0: Que se nos cumplan los deseos y los deseos son órdenes.
1: Pues eso, como
0: recibe órdenes, Javi.
1: Como sus deseos son órdenes, yo me voy a informativo.
0: No, la orden es... Que por favor, antes de irte, seas tú quien pida que se abra la tertulia.
1: Ah, pues señoras, señores, que yo me voy, sé que les dejo buena compañía, así que comienza la tertulia. Con Rubén yo ya me voy.
0: Venga. Pues vamos al lío, gracias Javi, que se ha quedado pendiente de informativos. Y vamos con Faura, buenas tardes.
2: Muy buenas tardes, ¿qué tal? ¿Cómo estáis?
0: Pues espero que no seas tú quien conduce el vehículo, que te acabo de ver montado en un coche.
2: Soy yo, pero he parado. O sea, he parado un ratito, digo, bueno, me paro, que me da tiempo, porque estoy por carretera, que me toca ir otra vez a Madrid a rodar una cosa y tengo que estar mañana a las 6 de la mañana despierto, así que...
0: Pero bueno...
2: Pues digo, venga, pues paro.
0: Bueno, venga, pues agradecidos de que nos hagas un huequecito en tu apretada agenda, que nos encanta. Voy a saludar a Lore Navarro, buenas tardes.
3: Muy buenas tardes, chicos.
0: Uy, a Lore que la escuchamos estáis? Un poquito cueva ya. A ver.
3: Estoy por el portal, como siempre, de camino a Sudán.
0: Venga, pues os tengo a los dos en ruta y en marcha para acompañarnos en la tertulia. Hoy conmigo sola, que Javi se nos va a servicios informativos, pero vamos a hablar un poquito de todo, porque bicheando las redes sociales creo que hay un tema que es de total actualidad y que está dando mucho que hablar. Y para que nos metamos todos en situación, necesito que escuchéis esto.
4: Luego, ¿vale? Bueno, me subes al escenario, ¿no? Pero luego, ¿vale? ¿Tú quieres ya? Pero es que las cosas no pueden ser cuando tú digas. ¿Sabes? Estás muy mal educada. Claro, es que te crees que te subes en brazos de alguien, pones eso y ya haces lo que quieras, ¿o qué? ¿Qué te crees que soy yo, un pelele? Cuando yo diga, subirás, ¿de acuerdo? Muy bien. Un aplauso.
0: Bueno, pues esto ocurría en un concierto de Dani Martín. El show se procedía tal como estaba, en uno de los intermedios entre las canciones, una niña que estaba subida a hombros de un adulto con un cartel que sostenía entre sus manos que decía súbeme al escenario. Pues Dani Martín se fija en el cartel, ve la petición de la niña y lo que acabamos de escuchar es la reacción del cantante a algo que se vive allí. Bueno, intuyo que no estáis exentos de todo lo que ha ocurrido y de la que se ha liado en redes, que le ha salido ya pidiendo disculpas y explicando un poco la situación.
2: Sí, pero...
0: vamos a ponernos en situación. Venga, voy contigo, Faura, coméntame la jugada.
2: Bueno, yo al principio te prometo que pensaba que era, digo, tiene que ser algo pactado o algo. Ya cuando me empecé a bichar un poco más y a ver que era verdad, pues me manifesté y puse que creo que es lo peor que ha hecho Dani Martín después de doblar Escuela de Rock. Escuela de Rock para mí es lo peor que ha hecho Dani Martín después de ese doblaje a Jack Black. Me encanta la película y lo que hizo en el doblaje fue un atentado para cualquier arte que lo rodee. Después de eso... Esto es que no hay por dónde cogerlo. Encima, las disculpas están dadas, se nota un montón, y aparte más o menos por cómo es él un poco, que están dadas obligatoriamente, porque evidentemente se habrá puesto en contacto con el Sony, todo lo que le rodea, todos los patrocinadores, muchacho, que se está liando bien, que tienes una gira lleno, tal, y se está liando. Y ha salido a pedir perdón por eso. Se nota que no son sinceras y se nota que el tío cree que lo ha hecho bien, para que es una vergüenza. O sea, creo que es una subida de ego y una meada fuera de tiesto, pero brutal. Que no tienes, o sea, yo entiendo que no la quieras subir, pero no tienes que decirle nada. Y encima en la disculpa le dice, no, le dieron un aplauso. Como si el aplauso fuera algo. Yo, no sé, o sea, yo me he quedado, vamos, fatal.
0: Venga, Lore, ¿qué opinas tú?
3: Bueno, por partes. Yo creo que mira, me parece, de verdad, creo que él ha pedido disculpas, evidentemente, porque la gente ha saltado. O sea, no tienen idea de cómo... dejarme, porfa, que me exprese, porque estoy súper... Que una niña de 10 años está en brazos de su padre o de algún familiar con una pancarta, con toda la ilusión del mundo, que la niña no le dice absolutamente...

0: absolutamente nada, con una pancarta poniendo súbeme como cualquier fan que va a un concierto, y es el sueño de cualquier fan en un concierto.
1: Ay, se nos ha ido Lore,
0: delante de miles de personas.
1: Lore,
0: ¿me oís?
1: Lore,
0: ¿Me oís, chicos? Te hemos perdido
1: un segundo. Retomamos. Donde,
0: ay,
1: delante
0: vale.
1: de miles de personas, no, la niña que está viendo el concierto.
2: Pensaba que era pausa dramática.
0: Hombre, no. Tanta novela no he visto. Escuchadme. La niña, o sea, encima de los hombros, ante miles de personas, que un cantante que está todo el mundo viendo ahí te llame maleducada sin tú haber hecho absolutamente nada. La vergüenza de esa cría que ha tenido que sentirse cuando dicen, tenéis la piel fina, perdón. O sea, esa niña, ese momento, esa sensación, no se le va a olvidar en la vida. Segundo, jamás la volví a subir, no la volví a subir en al escenario nunca. Tercero, pide las disculpas porque, evidentemente, de que se lo han dicho y demás, creo que a Dani ya se le fue la pinza cuando hizo una canción a Esther Expósito con la foto que escogió de ella con la boca abierta, o sea, sin comentarios, con esta persona. Y creo que se le ha pirado el canto del loco, le comió la cabeza y este tío no sale de ahí. 50 años y le estás diciendo a una niña de 10 años delante de miles de personas que es una maleducada por tener en una pancarta súbeme a tu escenario. Creo, corazón, que no, o sea, que hasta tú mismo te des cuenta que hasta que no te lo dicen porque hay dinero detrás, si no, no pides perdón. Tus perdones son, si alguien se ha sentido ofendido, o sea, evidentemente a ti te da suda totalmente lo que has hecho, ni lo piensas, ni sigues pensando que está mal, ni le eches en vinagre, pues una vez más creo que... no sé, o sea, de verdad, no sé, no, claro que no hay ni pies ni cabeza, y es, no sé, a cualquier padre, a Faura que tiene una niña pequeña, que le hagan eso a tu hija, porque, o sea, cualquier padre, cualquier hombre que defiende que ahora no se puede decir nada y que la piel la gente la tiene muy fina, que suban a tu hija y le digan delante de 10.000 personas y la han criado hacer nada, oye, eres una maleducada. Y a ver cómo se siente tu hija, a ver si alguna vez se le olvida eso sin haber hecho nada. Es que no, perdón, pero estoy súper indignada con esto.
1: A esta hora de la tarde, ya os
2: puedo... La Lore Cabrera de versión 2.0, primero fue con los alquileres, ya eres con esto, ¿eh? Me encanta la Lore Cabrera.
1: Nos encanta verla, porque es como la cara B de Lore Navarro. Mientras ella va a hacer reír a la gente, a nosotros nos enseña
0: tengo mucha opinión.
1: Hombre, claro, y así nos gusta. De eso se trata, bueno, que abramos debate. Bueno, la madre de la niña ya ha saltado a medios, ya ha dado su explicación.
2: ¿Ah, sí?
1: Sí, y la madre ha dicho que le ha parecido vergonzoso, que está súper decepcionada.
0: Hombre.
2: Muy bien.
1: Que en el fondo llamar maleducada a la niña es decir que ellos lo están haciendo mal y que se han sentido fatal. Las disculpas que ha pedido Dani Martín, a mí me parece que es empeorar la situación, pero además muchísimo.
0: Sí.
1: Porque no son unas disculpas. Él ha salido simplemente a decir, tenéis la piel muy fina, yo soy así, yo no he querido ofender a nadie. No has querido, pero lo has hecho. Entonces, no sé qué clase de disculpas son. Creo que parte del equipo se puso luego en contacto y le regalaron una camiseta. No hay camiseta que tape el dolor y la vergüenza que una criatura que creo que tiene, he leído, 10, 11 años, como tú decías, Lore.
2: Sí.
1: Y lo peor, chicos, vivimos en una era digital y estas imágenes han dado la vuelta al país. Entonces, ya no estamos hablando...
0: Y esa cría se las van a poner mil veces a esa chiquilla.
1: Recordar,
0: ¿sabes?,
1: que esa niña se habrá levantado esta mañana, ha ido a clase, la gente sabe quién es, la han llamado maleducada y todos tenemos opinión. Entonces, otra de las cosas que he leído y que ha generado el debate en sus propias redes, tanto de Dani Martín como en quienes se han hecho eco de la noticia, es hasta dónde es lícito llevar a los menores a los conciertos o a los lugares para exponerlos con este tipo de actuaciones porque llevaba el cartel. ¿Qué opináis vosotros?
0: No.
2: Yo qué sé, es que yo
0: es
2: creo que al final...
1: A ver, voy a ir por partes.
0: No.
1: Lore, que te voy perdiendo, pero dime.
0: Perdón. Yo creo que, vamos a ver, mira, en comedia muchas veces nos traen niños y sí que no es un show apto para niños, porque en comedia la gente es completamente... ¿sabes? No sabes lo que puede pasar y lo que se va a escuchar. Pero un concierto de un cantante, creo que obviamente tú sabiendo qué cantante es, no veo, ¿sabes por qué? La culpa, ahora que la gente la quiere recaer en los padres han llevado a su hija a un concierto como cualquier santo padre, que no es cierto, ¿sabes? No sé, de alguien que nos gusta, alguien que les gusta y punto. O sea, me parece fuerte que se intente desviar como el foco y demás, o echar la culpa a los padres, cuando en otras ocasiones a lo mejor sí, los padres se llevan a los niños a sitios donde no, pero no creo que precisamente un concierto, ¿sabes?, sea un sitio que no pueda ir una niña de 10 años con, no sé, me parece, vamos.
1: ¿Qué dices, Faura?
0: En

0: Yo esto no lo tengo controlado. Bueno, fue mi sobrina y... No lo conocía. Fue mi sobrina y se fue, tuvo que irse a Barcelona, tuvo que irse mi padre con ella, le pagamos la entrada a mi padre. Bueno, y todos, el fandom principal de este grupo, por lo visto, hay muchísimas menores. Entonces creo que si coartas la entrada a menores, no son conscientes de lo que perderían a nivel ingresos, a nivel seguimiento. Aparte, creo que todos cuando hemos sido pequeños hemos sido alguien. Yo, si os acordáis, que hemos hablado mucho de esto. Soy huérfano de grupos siempre, no he tenido un grupo así ultra que seguir y que me haya gustado de música, pero sí que he ido a conciertos. Yo a La Oreja de Van Gogh fui con 14 años o con 13 años, y de hecho a La Oreja de Van Gogh fui con 14 años y prefiero quedarme con esa imagen, y aparte lo agradezco y tal, y creo que... Sí, porque la de ahora no... Bueno, en fin, con lo que iba diciendo que yo fui cuando era menor y repetiría mucho, entonces creo que no deberían coartar porque el fandom grande, hombre, principal que mueve, que tal, estoy convencido que es menor.
1: Es un sinsentido, dime Lorena.
2: Es que no tiene sentido, o sea, me estás diciendo que un cantante... ¿Sabes? Se le va la pinza, trata mal a una niña en un concierto ante miles de personas y la consecuencia va a ser prohibir a los niños a ir a conciertos. ¿Estamos locos? O sea, ¿quién gobierna el mundo? ¿Pajares y Esteso? ¿Esto es loco? No tiene, es que no tiene sentido ninguno. O sea, humillan a la niña y como consecuencia ya no hay más niños. ¿Pero quién es? ¿Quién piensa esto? ¿Herodes? Es que estamos locos, me parece.
1: Es el concierto
2: surrealista,
1: de Herodes.
2: De verdad. Es que estoy flipando, de verdad.
0: Me ha recordado a los Simpsons cuando se va Homer de fiesta con el coche y lo revientan y van al colegio y tal, y el día siguiente hacen toque de queda para los niños, cuando ha sido Homer con sus amigos,
2: total,
0: ¿sabes?
2: Total.
0: Los niños lo han liado, toque de queda a los niños.
1: Sí, es un poquito el mundo al revés, pensad. Bueno, yo he tenido la oportunidad de conocer a Dani Martín y bueno, pues me ha parecido una persona normal, que es decir, tú puedes tener un mal día. Vale, voy a pensar.
0: Yo lo conocí un día y normal.
2: Claro que es normal.
1: Voy a pensar que se le ha ido la pinza. Mira, yo ya me voy a poner en la situación de lo que tienes cuando estás de cara al público y a qué quieres hacer, porque se justificaba con y sus fans más seguidores pues justificaban diciendo que él suele bromear mucho y que era un tono irónico. Venga, voy a aceptar toda esa parte. Te levantas y te das cuenta de que viendo el vídeo, porque tienes que ser muy objetivo, que viendo el vídeo ya no la sensación ni lo que pasó allí ni nada, viendo el vídeo lo que has exportado es esa situación. ¿En serio se te ocurre grabarte de nuevo y grabarte diciendo esa cantidad de tonterías? Porque puedes meter la pata, porque yo no creo, esto pasa mucho y a vosotros habrá pasado en espectáculos en directo, la sensación que tú tienes no es lo que estás transportando a través de un vídeo. Es decir, yo no te digo que no escuchara mal o que interpretara mal un gesto, pero eso lo ven ellos. Entonces, tú ahora mismo, él podía obviar perfectamente. ¿Cuántas veces, imaginada, un Dani Martín, como cualquier otro artista, le habrán pedido, rogado, exacto, suplicado y llorado que haga algo? Exacto. ¿En serio se lo vas a recriminar a una niña de 10 años y vas a decir que te está tratando como si fuera un pelele? Es que no hay por dónde cogerlo.
2: Dices?
1: O sea, es que cuando él se ha levantado esta mañana y ha visto el revuelo que se ha formado, yo creo que aunque él tuviera toda la razón, que para mi parecer, siendo como madre y fan de los conciertos, de la música, y en mi casa lo tengo, os digo, ¿en serio te levantas por la mañana y no eres capaz de coger y decir... he metido la pata hasta el fondo, lo siento muchísimo, interpreté mal, exacto, lo que estaba pasando, me gustaría a ella y a sus padres invitarles a mi próximo concierto, la voy a subir al escenario y tal? Y no eres ningún pelele, Dani Martín, eres una persona con corazón, con empatía y con visión de futuro, porque esa niña de 11 años es la que va a seguir comprando si es que sigues haciendo discos. Y esos padres, ole por ellos, que apuestan por un momento cultural reivindicando tu música, porque ya no son la niña, son los padres. Entonces, qué feo, ¿no? Qué feo. ¿Qué trabajo le hubiera costado? Y luego otra cosa os digo, dentro de que los niños, si es más o menos acertado, él no lo exigía. Ella puso el cartel y ¿sabéis por qué?
2: Exacto.
1: Quiero que me y aunque la niña hubiera dicho, no, súbeme ya, ¿sabes lo que está tratando esa cría de...? Asegurarse de que no se va a olvidar, porque la siguiente canción se le va a ir, ha ido 30.000 personas viéndole y ella era su momento. Entonces, bueno, no sé.
2: Y se le olvidó.
1: Y se le olvidó. Bueno, y ahora
2: subió.
1: Ahora creo que tiene...
0: ¿Dónde fue el concierto?
1: Creo que era Córdoba, creo.
2: No me acuerdo.
1: Está celebrando
2: pero no me acuerdo.
1: Está celebrando, no se nos olvide, 25 años de carrera. Está recorriendo todo el país con un espectáculo. Miles de personas. Hay que ser consecuente en esta vida cuando eres una persona que tienes una vida pública, expuesto y que tienes un trabajo que...

0: depende del aplauso y el cariño y el dinero de los demás, creo que tienes que ser responsable con tus actos. No podemos salir y decir lo primero que nos dé la gana y luego no pretender que todo el mundo empatice contigo y no con la niña, que es lo que creo que...
1: Claro, es que además, creo que hay un ego tan desmedido que nadie le haya dicho de verdad, tío, Dani, tronco, piensa que la lía, que no pasa nada, sal y, oye, pido disculpas a la niña, se me fue, me crecí un poco, quise jugar con la ironía y no funcionó. Porque a los cómicos, como dice Lore, es que a veces te pasa, a veces te pasas de frenada. Y ves que, mira, a mí hace unos, en un concierto hace unos días, en un concierto iba así, en un monólogo, tuve una respuesta que creo que no fue acertada y al acabar fui corriendo a pedirle perdón y me dijo, yo no, no te preocupes. Pero que fui el primero que dije, joder, creo que aquí me pasa de frenada. Creo que no pasa nada, somos todos humanos. Te has equivocado, Dani, pide perdón de verdad y ves a la niña. No digas, no, tío, es que tronco, es que ha habido, creo que los demás. No, tío, macho, a mí las disculpas me han parecido peor casi que el acto.
2: Bueno, total. ¿Sabéis lo que yo creo que pasa? Que Dani tuvo su momento. Dani fue el canto del loco, ¿vale? Dani fue una sensación adolescente. Total. Dani fue un tío que montó ahí, era la banda sonora de la adolescencia por excelencia de ese momento. Y tenía una locura. ¿Qué pasó? Eso se lo comió. Porque él era un tío normal que le cantaba, ¿no? A ser rebelde, a ser auténtico, a no quiero entrar en tu barito con zapatillas. Ok, baby, pero es que tienes 50 años. Es que ya no, ¿sabes? O sea, no eres ese chavalote rebelde. Y creo que para una fan, es verdad, para una santa fan que tiene un cartel diciendo súbeme, porque ninguna chavala de 30 años va a querer subirse, para una criatura va él haciendo alarde de te voy a subir cuando yo quiera y decir yo no soy un pelele a una niña de 10 años, denota muchísimo que tienes un ego, corazón, que ya no eres ni cantas ni loco, es que no eres nada, lo siento, has creado un rechazo a la gente que tuviéramos un cariño hacia ti enorme, lo siento, es verdad, y así me pasa a mí y con, vamos, toda la gente de mi edad que he hablado del tema, o sea, exagerado.
0: Yo sí que estoy de acuerdo totalmente con vosotros, evidentemente creo que las disculpas no son las correctas ni las formas con las que tuvo. Vuelvo a insistir, a mí mi condición de madre está por encima de mi condición de grupo, claro, que lo he sido, y de persona que le encanta el show, la música y todo. Si se lo hubiera hecho a una chica de 20 años me hubiera indignado igual, porque el sentimiento de superioridad, sí, será cuando yo diga porque yo soy el que manda. Y tú eres una me sigue pareciendo horrible. Creo que es mejor callarte, obviarlo y hacer como que no pasa nada, que lo habrás hecho millones de veces a las peticiones que te habrán hecho, y encima que el jueguecito que has montado esté dirigido a una persona a la que has señalado casi de por vida, os lo digo de verdad,
2: Sí, imagina, sí, se lo van a recordar,
0: o sea, y menos mal que las luces cegadoras no se encendieron, que la niña se le ha protegido la cara,
1: que la cara es verdad,
0: se ha visto quién es, pero bueno, intuyo que no en su entorno venía, es Córdoba, por cierto, que sí que lo he leído el show, en su entorno sí que lo van a saber, yo creo que esa niña sí que habrá llegado, claro, con el estigma al colegio y tío Dani, o sea, o tomas medidas y lo haces bien y haces que esa niña brille con luz propia, o la has cagado hasta el fondo, así de claro, yo lo digo abiertamente, sí. Me duele muchísimo.
1: La madre que ha dicho, Gloria, es que yo esto no lo he visto.
0: Voy a leer la frase textual, porque yo estoy sacando, ella ha visitado Antena 3 y de aquí te digo, la madre de la niña a la que Dani Martín llamó maleducada, la contestación, una de las frases de la madre, la estoy educando escuchando tus canciones. Es una respuesta para que le haga entender al muchacho que bueno, que es que vuelvo a repetir, es que la niña ha sido de verdad la cabeza de turco, pero es que esos padres son los seguidores, claro, los que han comprado la entrada y lo querían, claro, con toda la ilusión.
1: Lo que no entiendo es maleducada, ¿por qué? O sea, es que cuando he visto el vídeo digo, pero es que no entiendo en qué momento las puedo ver maleducada.
0: Faura, mira, aunque en el vídeo no se viera y la niña es tú, cuando él le dice, pero que quieres subir, claro, ahora, imagina que la niña está diciendo, no, luego no, ahora. Yo también lo gritaría, claro, le diría, claro, no, que luego se te va a olvidar, que luego se acaba, claro, el show, claro, súbeme ahora. Claro. Y entonces él la llama maleducada, le dice que si es que se ha creído que soy un pelele, vas a subir cuando diga, claro, es que fue una falta tras otra.
2: Sí.
0: Y te levantas esta mañana y la respuesta de Dani Martín es decir, era entre bromi y bromi, la verdad somi, hombre, no, Dani Martín, no, señor.
1: Encima, como hay una parte de la disculpa como que dicen, que claro, que no puede subir a todo el mundo que se crea que cante bien, pero ¿en qué momento alguien ha pensado que la niña quiere subir a cantar? Claro. La niña quiere subir, a darle un abrazo, muchas gracias, fotito, ala. Tardas, claro, 30 segundos, no lo quieres hacer, lo entiendo, porque no se puede hacer a todo el mundo, es lógico, oye, eso lo entiendo, que no puedas subir.

0: todo el mundo, porque todo el mundo, pero no la para hacer el foco.
1: Pero Rubén, si en el, en el momento que estás interactuando con alguien en el público, tú ya tienes que ser consecuente de que hay millones de teléfonos grabando, de que todo el mundo está pendiente de lo que digas. Entonces, en ese justo instante, pase lo que pase, tú tienes el poder. Dani Martín tenía el poder. El resto no dejaba de ser. Y aunque la niña hubiera gritado lo que él puede y tiene la facilidad, y por eso él tiene 50 y la niña 11, de decirle, cariño mío, gracias por ese cariño, te mando un beso fuerte, pero el show tiene que continuar y vamos con un tema. Y ya está. O sea, si lo has hecho, apechuga con las consecuencias. Y si no, atentos, podías hacer esto. Que suene, Jorge.

0: Pues no tienes la magia de empezar de cero, Dani, pero tienes la fórmula para arreglarlo un poquito. Chicos, pues hasta aquí. Anda que no ha dado de sí la tertulia, ¿eh? Que nos hemos comido el tiempo entero.
1: Es que además ha sido un tema justo que ha salido ayer y tal, y es que está calentísimo, ¿eh? Esto va a dar mucho que hablar, ya veréis.
2: Sí.
0: Bueno, pues nosotros tenemos clara cuál es nuestra opinión. Veremos a ver si nos hace rectificar. Total. Y que sigamos disfrutando de la música, que es lo importante, y que a esta niña no le llegue ningún tipo de consecuencia. Lore, que vaya bien el show.
2: Muchísimas gracias.
0: Un abrazo. Gracias.
2: El viernes también.
0: Venga, cuenta, hazte la promo que tú necesites. Aquí el micrófono
2: nada,
0: para ti.
2: No, bueno, nada. Ahora voy a mi Open de siempre, mis miércoles. Y el viernes tenemos Extraordinaria a las 10 de la noche en Golfo también. Así que...
0: Pues nada, nada, que vaya
2: también.
0: Faura, sí, me está pidiendo paso. Faura, vas a hablar cuando yo diga, ¿eh? ¿Eh? Estás muy mal educado. Dale, Rubén. ¡Ay, que se me ha ido encima! ¿Te has quedado sin cobertura, Faura? Pues sí. No, lo oímos a trozos. Lo oímos a trozos. Bueno, que sepan todos los oyentes que esto era una broma, ¿eh? Que Rubén Faura estaba... A ver si se van a pensar ahora que le he hablado yo así y me la he cargado. Faura, ¿te oímos? No. Sí.
1: ¿Ahora?
0: Ahora, ahora.
1: Vale, genial. Nada, estaré el sábado actuando en la Puebla de Almider, en Zaragoza, y el domingo en Porzuna, en Ciudad Real.
0: Venga, pues tomamos nota de todo. A los dos os damos las gracias y hasta la semana que viene. Adiós, chicos.
2: Un besazo.
0: 7:30 minutos de la tarde. Cambiamos, nos vamos a nuestra entrevista y ya os digo que os va a gustar mucho.
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1: Pues vamos a hablar de algo que seguramente todos hemos sentido alguna vez. Es ese momento en el que consigues algo importante, llegas a un nuevo trabajo, emprendes un proyecto, te enfrentas a algún reto y en lugar de pensar, me lo he ganado, aparece una vocecita que te susurra, ¿y si no estás a la altura? Es algo que conocemos como el llamado síndrome del impostor. Pues nuestra invitada conoce bien el territorio, ella es periodista, directiva del mundo de comunicación y redes sociales, y después de experiencia y muchos años de trabajo decidió dar el salto a la ficción con una novela que mezcla pues el humor, la realidad laboral para muchas personas y una verdad emocional que es de lo más interesante. Se titula Soy la Nueva y queremos conocer muchas cosas más. Así que la hemos invitado a charlar con nosotros en un ratito aquí en el de Hoy No Pasa, a Beatriz Arias. Beatriz, buenas tardes, bienvenida.
2: ¿Qué tal, Gloria? ¿Cómo estáis? Buenas tardes.
1: Pues mira, con ganas de charlar contigo, con ganas de que nos desveles un poquito más de esta novela, pero no mucho, porque lo importante es que los lectores vayan hasta las librerías a comprársela y la disfruten en esta época de verano, que mucha gente se anima más que en el invierno.
2: Desde luego. Además es que, bueno, a la gente le va a entrar ganas de leerla porque es una historia muy fresca, muy divertida, se van a reír y ahora si quieres profundizamos un poco más.
1: Venga, cuéntame, Beatriz, ¿cómo fue el momento en el que sientes que esta historia tiene que saltar del cajón y convertirse en libro?
2: Pues mira, al final yo creo que todos hemos sido los nuevos, las nuevas alguna vez, por supuesto en el trabajo, pero también en un montón de situaciones y circunstancias en el plano más personal, y me llamaba, siempre me había llamado mucho la atención cómo nos comportábamos, ¿no?

0: esa inseguridad que tenemos, y si lo trasladamos al ámbito más profesional, bueno, pues todos esos pensamientos que te atacan, y que llega un momento en el que incluso llegas a dudar de tu legitimidad y de si te mereces ese puesto de trabajo, ¿no? Entonces, bueno, el día que se me ocurrió la historia de Antía Montes, ella tiene 32 años, trabaja en una revista de moda, es periodista, y de repente un día, después de pasar un proceso de selección muy largo, bueno, pues la contratan en la multinacional de sus sueños, en una plataforma de streaming donde va a tener que trabajar en la capital, en Madrid, pero va a tener que viajar por todo el mundo, pues con todos esos retos que eso también supone, ¿no? La mezcla de culturas. Y entonces así arranca la novela. Y le van a pasar muchas cosas, pero la hemos rodeado bien.
1: Vamos a empatizar con el personaje de Antía, porque todos en alguna ocasión hemos sido los nuevos, hemos sentido ese vértigo, por lo tanto, ella nos va a llevar por muchos recorridos, pero podemos sentirnos reflejados en ella.
0: Sí, absolutamente, porque al final llega un momento en el que tenemos tanta presión, tanta carga de, por un lado, queremos hacer bien nuestro trabajo, ¿no? Para que quien nos haya seleccionado no se pueda arrepentir. Pero luego está la parte personal también de los ámbitos laborales, ¿no? Queremos de repente caer bien, y eso muchas veces nos lleva a circunstancias y a comportarnos pues con cosas impostadas o de maneras de ser que tampoco reflejan en realidad nuestra personalidad. Entonces, bueno, Antía al principio lo pasa un poquito mal, luego se va encontrando ya un poquito más cómoda y cuando piensa que ya puede empezar a salir todo bien, pues le empiezan a pasar un montón de cosas.
1: Hemos dicho que esto es una novela, es ficción, pero yo no sé si has podido inspirarte en alrededor tuyo o en tu propia persona para ir incluyendo cositas.
0: Bueno, un poquito de mezcla dependiendo del capítulo hay. Gloria, esto es así, y es cierto que no solamente me he inspirado en mis aventuras profesionales, sino también en la de muchos colegas con los que coincidí durante esa época de esplendor de las tecnológicas americanas, y por lo tanto, bueno, debo decir que no he plasmado nada sin pedir permiso antes, me he comportado bien, pero por el otro lado es cierto que todos mis excompis y mis compis que ya se han leído la novela dicen que es también un homenaje muy bonito. Y para todas esas personas que tengan curiosidad también de saber cómo son los procesos, cómo se comportan este tipo de empresas, creo que también les va a resultar muy curioso.
1: Hay una parte que he estado dándole vueltas y es hablando del síndrome del impostor que hemos podido sentir cualquiera de nosotros. Bueno, hay mucha gente que a lo mejor no se siente, pero bueno, el ser nuevo es algo que siempre ocurre cuando empiezas en la vida. Pero es que el hecho de que ella esté trabajando en tecnología, yo creo que ahora en ese sector hay mucho más, precisamente por ser nuevas profesiones. Algo que yo siempre lo digo, yo si a mi padre le hubieran dicho que una de sus hijas iba a ser community manager en los años 80, diciendo, ¿qué me estás contando? O sea, que creo que en el sector en el que se mueve Antía, también ese vértigo es como mucho más grande, ¿verdad?
0: Absolutamente, porque además yo creo que confluyen varios factores, ¿no? Por un lado, Antía pertenece a esa generación de mujeres altamente preparadas y que por cómo está planteado el mercado, pues va teniendo nuevos retos profesionales, ¿no? Antes la generación, tú lo has dicho, de nuestros padres, igual se pasaban en una misma empresa toda la vida, ¿no? Entonces, por un lado hay más movimiento, pero luego, por el otro lado, efectivamente, ella pertenece a este sector en el que le dicen, vas a ser partner manager de esta plataforma de streaming y tienes que lograr llegar a acuerdos de contenido. Pero bueno, ¿eso en qué se traduce en mi día a día, ¿no? Claro. ¿Qué tengo que llegar a la oficina y qué tengo que hacer? Entonces, sí, son profesiones nuevas que además están rodeadas de mezcla de muchas distintas aptitudes, ¿no? Y que para las que se necesita tener formación, pero luego tener pues un perfil más de relaciones públicas, que yo creo que todas forman parte de las profesiones, como tú bien dices, que nacieron hace relativamente poco además.
1: Y fíjate que aunque está hablando de nuevas profesiones, sí que hablamos con problemas que se siguen arrastrando de años atrás, como es la conciliación, la productividad, el liderazgo. Eso no nos lo hemos quitado, y mucho menos las mujeres, porque aquí también se pone encima de la mesa ese debate.
0: Sí, sí, sí. Me apetecía mucho profundizar en toda esa diversidad de perfiles, ¿no? Es mejor el compañero que se queda en la oficina hasta

0: hasta que se marcha el jefe, o en realidad es más inteligente el que es eficiente y se le cae el boli en cuanto da su hora, ¿no? Esto era algo que me apetecía reflejar mucho. Y luego también pues este otro tema, ¿no?, de la sororidad de mujeres. Y además de cómo puede ser que existan mujeres directivas, pero que sean cercanas, ¿no? Es decir, que haya exigencia, pero que al mismo tiempo no sea el perfil de jefa que todos conocemos, que no come con los empleados, que no se toma un café con ellos, ¿no?
1: Nosotros estamos aquí en Castilla-La Mancha, hay muchas mujeres del entorno rural que dan un salto, que se van a grandes ciudades, liderando esos proyectos empresariales, culturales. Imagino que hay chicas ahora que nos puedan estar escuchando, que están diciendo, pues mira, me siento identificada, pues yo he salido de un entorno pequeño, ahora me tengo que enfrentar a una nueva vida. A pesar de que es una novela, que es una ficción, para pasárselo bien, que ¿con qué mensaje te gustaría que se quedaran cuando cerraran la última página de tu libro?
0: Bueno, yo creo que lo más importante, Gloria, es que se sientan bien, que sientan que han pasado un rato divertido, que se han reído también de sí mismas, porque alguna situación del libro les pueda haber recordado algo que les ha sucedido a ellas en su trayectoria. Y al final es que es cierto que pasamos muchas horas en nuestros trabajos, en nuestros entornos laborales, pero al final no todo es tan importante, ¿no? Y creo que todos y todas tenemos que tener el derecho a equivocarnos, a fallar, a que de repente hayamos tomado una decisión que ni siquiera depende de nosotras, pero que haya terminado en un resultado un poco más fatídico para nosotras. Por lo tanto, que se rían, se van a reír con la novela, se van a sentir identificadas, van a ver que la protagonista está un poquito agobiada en determinados momentos. La hemos hecho sufrir un poco, pero creo que van a sentirse muy conectadas con ella.
1: Oye, eso sería importante, que ese buen rato que estoy deseando yo coger el libro, te lo tengo que decir, y disfrutarlo, lo importante, sí. Pero bueno, vernos en esa situación y decir, pues mira, de todo se sale, y es bonito plantearlo desde una perspectiva, pues tú dices, con el humor, con las vivencias. Sí. Bueno, hablamos de ti, Beatriz, has trabajado en medios de comunicación, en Twitter, ahora estás en A3 Media. De todos los trabajos se aprenden, de todos los entornos, te lo llevas. ¿Estás trabajando ya después de este debut literario en otro trabajito, en otra novelita?
0: Bueno, pues tengo muchas ideas, porque es cierto que supongo que a todas las primeras autoras les sucede este momento, ¿no?, en el que ya ves nacer como a tu hijito, y de repente es algo tan especial la interacción con los lectores, con las lectoras en todas estas ferias del libro a las que he podido asistir. Es un proceso muy especial que sin duda me gustaría volver a repetir. Así que bueno, ya estamos ahí dándole un poco vueltas a la que puede ser la nueva idea. Pero qué bien que tengamos tantas historias y que tengamos tantas historias que nos puedan hacer pasar un buen rato y desconectar.
1: Yo te tengo que preguntar, tú eres leonesa, ¿verdad?
0: Yo soy leonesa.
1: ¿Y Castilla-La Mancha, tienes algún vínculo? ¿Has venido, aunque sea de vacaciones, a las Lagunas de Ruidera?
0: Bueno, he pasado por ahí, por supuesto, y además tengo muchos amigos comunicadores que han iniciado su trayectoria aquí en la capital, pero ya luego se han ido trasladando ahí, que por lo que me cuentan se vive muy bien, ¿eh?
1: Sí, ya te lo digo yo, que aquí somos muy hospitalarios, tenemos una gastronomía estupenda y un buen patrimonio, somos, y además, como tú bien dices, somos región de paso, mucha gente que viene pues van a la playa o cruzan por nuestras carreteras, somos pues como te digo, gente buena, que siempre aceptamos a todo el mundo, así que te invitamos, ojalá, y en alguna firma de libros, alguna de las propuestas que se hagan en alguna de las provincias castellano-manchegas, podamos tener un contacto más directo contigo, poder firmar el libro y poder conocernos. Hablo por mí y por los oyentes, por
0: claro
1: supuesto.
0: Claro que sí. Pues me encantaría, Gloria, y me encantaría además no solamente disfrutar de esa interacción, sino también, di que sí, probar un poco toda esa gastronomía, y la vida está para disfrutarla, o sea que nos emplazamos a ello.
1: Claro, ¿quién no te dice a ti que alojada en algún sitio bonito, en un entorno rural, como Cervantes, que te inspire a una gran obra maestra, que aquí
0: eso es.
1: Hay muchas cosas muy, muy quijotescas, que aquí te pueden resultar muy atractivo para tomar ideas para los siguientes libros. Invitada estás. Cuéntame, Beatriz, ¿qué planes tienes para el verano?
0: Bueno, pues yo creo que ahora ya a estas alturas llegamos todos agotados, con la pila ya medio cargada, con necesidad de revitalizar un poco. Y bueno, es verdad que este año voy a ir un poco a mis raíces, que son gallegas. De hecho, la protagonista de la novela es gallega, ella es nacida en Ferrol. Yo estoy un poquito más hacia A Coruña y hacia la Ribeira Sacra. Entonces, bueno, ahí me voy a pasar unos días porque se dormirá un poquito mejor que lo que estamos durmiendo estos días por aquí, por lo que sea. Y luego tengo previsto también viajar un poco a la zona de Alicante para también un poco tener playita y degustar un poquito de esas playas. Así que de momento eso y nada más y lo que pueda surgir entre medias.
1: Pues ahí esperemos que haya un hueco en el que nos visites. Estaremos pendientes, Beatriz, de tus redes sociales por si anuncias. Perfecto. Una firma de libros o una cercanía y una proximidad aquí a nuestras tierras castellano-manchegas. Y le recomendamos de nuevo a todos nuestros oyentes esa novela Soy la Nueva, donde hacemos un ejercicio repasando con humor y con ternura el habernos sentido nuevos en algún momento de nuestra vida. Beatriz Arias, que muchísimas gracias por habernos hecho un hueco aquí en el de Hoy No Pasa.
0: Ha sido un placer, Gloria, charlar con vosotros y nada, os escucho, ¿eh?
1: Pues que nos encontremos de nuevo próximamente y que te mando un abrazo enorme.
0: Un abrazo enorme, Gloria. Hasta pronto.
1: Muchísimas gracias, muchísimas gracias. Pues ya saben ustedes que recomendamos de Hoy No Pasa buenos libros, buenas propuestas culturales. Nosotros siempre apostando por la cultura. Y tengo enseguidita ya a Rubén Rincón preparado. No saben la que ha liado. Este muchacho se nos va de las manos, nos va a contar muchas cosas. Así que enseguida seguimos en el de Hoy No Pasa.
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0: Enredos, me gusta.
1: Bueno, pues seguimos. Tenemos al... ¿cómo definirlo? Creo que es la persona más colorida en todos los sentidos de toda la radio. Llevábamos un tiempo sin charlar con él y desde luego sus aventuras y peripecias en redes sociales no han dejado indiferente a nadie. Rubén, buenas tardes.
2: Muy buenas tardes a todos. Gloria, buenas.
1: ¿Cómo estás? ¿Cómo estás?
2: Pues alocado, disfrutón y feliz.
1: ¿Y vosotros? Yo, nosotros aquí, pues mira, pasando el calor y refrescándonos con todo. ¿Me puedes explicar a mí y a los oyentes dónde te has metido en estos últimos días? Que te he visto bailando con dos señores con una careta de cerdo y a mí no me ha quedado claro dónde estabais.
2: Estábamos en el Palacio de la Prensa frente a Callao, en el programa de Ismael Beiro, Ismael Sala de Confesiones.
1: Ismael Beiro, que formó parte de aquí del Castilla-La Mancha Televisión hace ya muchos años trabajando con Irma Soriano, tiene un show donde están actuando y tú formabas parte del show o ibas de espectador. Sí.
2: No, iba de en el show directamente, he estado yo dentro, que me han metido esta última temporada para dar comienzo a más cosillas.
1: ¿Pero qué me estás diciendo? ¿Pero y esto se puede contar?
2: ¿Eh?
1: O sea, ¿lo podemos contar todo?
2: Claro, pero si es que ya está todo en redes sociales y estuve el jueves pasado.
1: Pero
2: no,
1: yo pensaba anterior, que ibas de espectador.
2: ¿Qué va?
1: Venga, estuve pues entonces, infórmanos.
2: Pues mira, estuve todo el programa. Estuve también entrevistando a Luitingo, el cantante. A Coyote. A más gente. Estuvimos allí directamente. Además, en el programa de Ismael Beiro sale. O sea, que salgo. Y luego también salimos a Gran Vía. Y nos grabaron fuera también, cantando con la gente, parando a la gente para cantar Una Rubia Vale un Duro. Y luego también nos pilló la prensa también, que eso no estaba dentro de los planes, y al día siguiente salió en Telecinco.
1: Pero vamos a ver, a mí me parece un notición, una exclusiva, Rubén Rincón trabajando directamente en este show, pero necesito saber de dónde sale la conexión hasta que has llegado ahí.
2: Pues la conexión que he llegado hasta ahí, el destino, que mis ángeles van conmigo, quien quiera creer, ángeles, Dios, energía, llámalo como quiera. Yo estaba, me acuerdo que no se me va a olvidar, salía del Corte Inglés de Callao y tú sabes que a mí me encanta, bueno, sabéis vosotros que a mí me encanta ir para aquí y para allá bailando Una Rubia Vale un Duro, a la Mancha Manchega o Venimos de Vendimiar. Lo puedo cantar en mi casa, en el ático, por la calle, como me voy a la Puerta del Sol a Callao, a donde sea. Donde me pille lo hago. Entonces ese día dije, pues hoy voy a ir al Palacio Real y voy a cantar una rubia vale un duro. Tú verás que según salir de Callao, a la izquierda, tirando para el sur, ópera después y después Palacio Real. No, es bueno, que lo sepa de Madrid y que no, que lo mire. Y si no, te vas a la derecha, pues tienes Plaza España. Pues tú imagínate, convencidísimo que yo tenía que ir al sur, mi cabeza y todo mi cuerpo me llevaba al norte. Y ahí en ese momento donde la Plaza Callao, me para una mujer rosa y me dice, Rubén, párate quieto ahí. Digo, uy, ¿pero quién eres? Dice, pues mira, yo soy Rosa García Caro y he salido en varios programas. Ta, ta, ta, ta, ta, ta, ta, ta, ta, todas las cosas. Que mira, que te seguimos la pista desde hace mucho y queremos que salgas hasta aquí, por aquí, por allá. Pero claro, yo no te prometo nada. Primero que te vea el director... Y luego ya decidimos, perfecto, pues vale, pues muy bien, pues ya está, pues arreglado. Y la semana siguiente, que no se me va a olvidar, el día que venía el Papa, el lunes, 8 creo que fue, 8, lunes 8, vino el Papa a Madrid. Bueno, pues ahí, sí, lunes 8. Me llaman, Rubén, que sí, que entras el jueves, la semana, en 3 días, que para acá, que para allá, pues venga, para allá que vamos. Y claro, mi papel fue sin guiones y natural, como soy yo, porque le llamé la atención por mi mantra que hago, que yo un día que vaya allí con vosotros en directo, vamos en directo, allí
1: claro,
2: con vosotros. Te toque la cara y te dé un abrazo, Gloria.
1: Eso es.
2: Ganar de eso. Y entonces... darnos un abrazo, yo siempre doy un abrazo, pero no allí solo, allí en el show de Ismael Beiro, sino en mi vida todos los días, a clientes, amigos, a personas que conozco, bueno, tú sabes toda la gente que yo conozco, con todo el mundo hablo. Les hago siempre mi mantra, mi abrazo de 10 segundos, mi conexión, y entonces, bueno, pues todo eso llevó a una cosa, llevó a la otra, y ahí estoy.
1: ¡Qué barbaridad! ¿Quién te iba a decir? las vueltas que da la vida. Y entonces ahora el espectáculo, hazte un poco de promo. ¿Cuándo se ve? ¿Cuándo se puede? ¿Cuándo te vemos?
2: O sea, que ahora mismo están de vacaciones. Yo no sé si contarán conmigo en septiembre, pero yo ya sé que, es que no tampoco puedo decir más cosas.
1: Ah, vale, que en septiembre. Ya, vale, ya voy por, ya te pillo. O sea, que tú has estado, has formado parte, ahora tienen ese KitKat.
2: Claro, pero vamos.
1: Paréntesis veraniego y luego, ¿no?
2: Pero vamos, que salgo en todo el programa. O sea, yo solo como invitado. No. Salí, vamos, que sí, con todos. Vamos, con todos. Y súper bien. Pero vamos, fue una experiencia que me encanta. Sí, es que a mí me encanta todo esto, Gloria.
1: Bueno, pues...
2: Sí, yo disfruto...
1: Cuéntame.
2: Muchísimo.
1: Hombre, ya lo sé yo. Y haces disfrutar a la gente. Cuéntame, porque habrá quien le hemos perdido un poco la pista, ¿no? A Ismael Beiro, ganador del primer Gran Hermano. Como he dicho, trabajó en Telecastilla-La Mancha Televisión en el programa Irma de Tarde con Irma Soriano. Cuéntanos un poco cómo está la situación, qué hace un poquito, porque habrás, claro, tratas con él.
2: Pues Ismael, pues yo la primera vez, a ver, yo nunca había estado en persona con él ni nada, súper majo, súper genial, un tío muy activo, pero vamos, más de su vida privada yo no sé, tampoco más, ¿sabes lo que te quiero decir?
1: Yo de la vida privada no quiero saber, pero vamos, que él se encuentra trabajando con este espectáculo, él sigue en el mundo del business,
2: sí,
1: y
2: del
1: faranduleo.
2: Muy bien. De todo, sí, la verdad que muy... Muy a gusto estuvimos. Bueno, y bueno, no me cierro puertas a nada.
1: Eso
2: no.
1: Es lo que te iba a decir, porque te ha salido...
2: Perdón que te corté. Además, el 3 de julio también salgo, el 3 de julio en directo. Bueno, pero es que no sé si se puede decir por aquí la cadena que salgo, para que me veáis a las 18:30 que salgo.
1: Bueno, tú...
2: Bueno, pues en Telecinco a las 18:30 salgo, me tenéis que ver.
1: Pero
2: no puedo decir más.
1: Vale, venga, pues estaremos pendientes a ver de qué es lo que lías. Oye, Rubén, pero esto ya se está saliendo un poco de lo que realmente, ¿no? O sea, ¿vas a compaginar la parte artística con tu profesión,
2: claro,
1: como peluquero?
2: Sí, además yo te voy a decir una cosa, yo es que me encanta, o sea, yo me quiero referir, ahora mismo aquí en Damien lo que hago son lo que más me dedico, es hacer consultorías de cuero, cabello y cabello, pues para detectar las enfermedades y las alteraciones y reconstruir, reparar el cabello, pero yo, como digo siempre, digo, si a mí me cogen para salir en televisión o lo que sea, yo lo digo siempre, condiciones importantes, que esté en mi negocio por lo menos 3 veces a la semana, porque disfruto con mis clientes, a mí me da vida, ¿sabes?
1: Claro, o sea, yo casi que lo veo, fíjate Rubén, desde mi perspectiva, casi que lo veo que es como, mientras estás en tu salón y con tus clientas, estás como haciendo los ensayos y luego ya la puesta
2: en presa. Como el spoiler es el adelanto, mira cómo va a pasar, que no sé cuánta, pero cuéntame más, que no puedo más contarte más, ¿sabes? Yo me lo imagino así, me encanta, de hecho, también, bueno, vos sabéis que yo soy súper familiar de mis padres, mi hermano, mis sobrinitas. Y entonces yo a ellos se los digo, si alguna vez yo salgo, Gloria, por ahí, para que para allá, mis padres van de cabeza conmigo por delante y mi novio, porque es que son mi motor y mi energía, ¿me comprendes?
1: Entonces, ¿cómo va a ser la organización? ¿Los vas a llevar a todos contigo?
2: ¿Anda?
1: ¿Pero les vas a dar un trabajo a cada uno o simplemente son acompañantes? Oye, que
2: no,
1: hay...
2: Hombre, acompañante es,
1: ¿no?
2: Que mi padre es agricultor y está no para con el campo para arriba y para abajo, pero me gusta llevármelo para todos los lados.
1: Que no te parezca extraño, yo recuerdo cuando Rosa de España, Rosa López, ganó Operación Triunfo,
2: ¿sí?
1: Ella metió a su familia y a su hermano y a su padre, los hizo, sus asistentes y tu manager con los que trabajaba, o sea, les dio como
2: un
1: papelito.
2: Hombre, pues te voy a decir una cosa, para que sean otros perfiles mis padres, porque mis padres son el motor. Me dan una alegría, además que es que, bueno, si quien me vea por Instagram, que no sé si lo saben en Instagram cuál es, que se van a mear de risa porque estoy como una cabra, porque, ojo, como una cabra, pero que sé lo que hago, pero que me lo paso pipa, ¿sabes?
1: Hombre, lo van a
2: Instagram
1: disfrutar.
2: Instagram por aquí, por si no lo saben, os lo digo.
1: Claro.
2: Es a Salón Exclusivo Rubén Rincón. Está abierto, o sea, me podéis seguir, pero yo voy a contestar. Y me encanta porque me lo paso pipa. Bueno, y ahora estamos con los tratamientos también solares.
1: Venga, cuéntanos un poco.
2: Cómo se quema el cabello. Bueno, que la gente espera que se queme luego y cuando llegue el otoño ya veremos. No, al igual que os cuidáis la cara y os protegéis, que es el factor 30, que es el factor 50, que si tal, lo mismo el cabello, pero bien aplicado. De hecho, tengo pendiente de subir un reel de eso, porque la gente se aplica el protector solar así como que no quiere la cosa, se lo aplican un poco así como por encima y le digo, vamos a ver, ¿tú cuando te aplicas el protector en la cara, te lo aplicas por toda la cara o solo te lo aplicas en los ojos y en los labios?
1: Claro.
2: Entonces, por todo, ¿verdad?
1: Por todo. Tú.
2: Claro.
1: ¿Cómo hay que hacerlo bien?
2: Pues aplicarlo bien, bien, bien. O sea, que no escatimes en producto, en aplicártelo cuero cabelludo, un producto para el cuero cabelludo. Luego, que también la gente se aplica el primer protector que pilla. Y no, hay un protector específico para el cabello rizado, otro para el cabello coloreado, otro para el cabello liso, otro para personas que tienen dermatitis o directamente que no tienen cabello, están pasando por algún problema, tratamiento capilar, etcétera. O sea, que me pregunten, porque según el cabello que tienes, así vamos a aplicar un factor u otro y que está adaptado al cuero cabelludo y cabello. Y luego aquí lo que hago es, Gloria, es que también hago los tratamientos durante los 3 meses. O sea, yo te hago un tratamiento, por ejemplo, hoy, y ya te olvidas los 3 meses de aplicarte un producto constantemente, que es lo que hace la mayoría de los clientes que vienen, porque me dicen, Rubén, paso de tener que aplicarme mañana, tarde y noche un protector para tener el cabello bien cuando te metes en la piscina, cuando vas a la playa, cuando caminas por la calle. Pues aquí yo lo que hago es un ritual de doble blindamiento, que yo le llamo, para que disfrutes del verano y te olvides.
1: Ajá, pues mira, estupendo. Recomendaciones, ¿vale? Claro, recomendaciones hechas, pero lo importante es que se pasen por el salón todos aquellos que puedan, de manera,
2: eso es.
1: Claro, de manera física, para que ya tú les des los consejos. Dime.
2: Eso es. Y si no vienen porque, bueno, en ese momento no puedan, que por lo menos si pasan por Daimiel, que me toquen la puerta, que les salgo a hacerle el mantra, que les doy un abracico bien dado y muchas bendiciones. Vamos, pues, a ver.
1: Con eso nos quedamos. Que te mando un abrazo enorme, Rubén. Que vaya todo bien y que nos encontramos la semana que viene.
2: Muchas bendiciones, Gloria, y a ver si voy un día ya al programa en directo, que me encantaría darte un abracico y ponernos al día.
1: Te estoy esperando, te estamos esperando, ya, vale. te lo digo. Adiós, Rubén, un abrazo enorme.
2: Bendiciones,
1: bonito, y mucho color. adiós. Bueno, pues 2 minutos para alcanzar las 8 de la tarde, tiempo para la información. El último minuto para despedir el programa, para decirles que hoy tengo que despedir a una persona que ha estado compartiendo este trabajo fascinante con el equipo del De Hoy No Pasa, que ha sido nuestro productor, Fran Pantoja. Y de manera pública, y para que todo el mundo lo escuche, quiero dejar claro que ha sido un enorme placer, Fran, trabajar contigo. Creo que eres una persona, no tienes el síndrome del impostor, ya te lo digo, como decía en la entrevista, tú lo vales y mucho, que te deseo que tengas muchísima suerte, que estoy convencida, como decimos el resto de compañeros, que esto no es un adiós, va a ser un hasta pronto y nos vamos a encontrar muchas veces. Así que por parte, y creo que soy portavoz de todo el equipo del De Hoy No Pasa, te damos las gracias de corazón y agradecemos tu trabajo excelente. Esos últimos segundos para ti y a los oyentes, pues decirles que mañana regresamos, que llega el tiempo de noticias, todo preparado aquí en la radio de Castilla-La Mancha, y como estoy sola, pues yo me lo digo todo como Juan Palomo. Adiós.

0: Son las 8 de la tarde.
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0: ¿Qué tal? Muy buenas tardes. Ola de calor, día 4. Era casi un milagro que no se registrasen incendios con las singulares características meteorológicas que venimos arrastrando desde el pasado domingo. Es verdad que hoy hace algo menos de calor, muy poquito menos, y que mañana acaba la ola. Y es en esta jornada cuando hemos empezado a ver esas consecuencias. Es verdad que con seguridad solo uno de los incendios en Villarejo de Montalbán se podría atribuir a las temperaturas y el viento. Se calcula, por cierto, allí que la superficie quemada ha podido superar finalmente las 50 hectáreas, aunque parece controlado. El más llamativo en Juncler, muy visible desde la A42 por la enorme columna de humo negro.
2: Y bueno, lo que era algo, pues un incendio de una intensidad bastante alta, pues con el aire hemos visto que se ha extendido por las tierras de alrededor, quemando todo, que estaba bastante seco.
0: Así lo confirmaba Andrea, una vecina de Juncler. El fuego se ha iniciado en una chatarrería. Preocupaba efectivamente que se extendiera al punto limpio, que se encuentra muy, muy cerquita. Hay un tercer incendio en Cedillo del Condado que ha alarmado al principio, porque se hablaba incluso de desalojo de viviendas, algo que ha desmentido el propio alcalde. Ahora lo ampliaremos. Y el cuarto ha afectado al término municipal de Villavaliente, en Albacete. El incendio ya está extinguido y ha sido consecuencia de un accidente de tráfico por la salida de la vía de un vehículo que se ha incendiado con el conductor dentro. Los servicios de emergencia no han podido hacer nada por salvar la vida del único ocupante de ese coche. El riesgo de propagación de incendios forestales baja algo para mañana por esa bajada de las temperaturas, pero simplemente pasará de extremo a muy alto en buena parte de la región. Vamos a confirmar el pronóstico.
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0: Alba Lancha, buenas tardes.
4: Hola, muy buenas tardes. Por fin podemos decir que estamos en el último día de esta ola de calor que nos ha dejado temperaturas de récord. Hoy han bajado, pero veníamos de valores tan altos que apenas lo hemos notado. De nuevo este miércoles con máximas que se han acercado a los 42 grados, 41,7 en Oropesa, en la provincia de Toledo, también por encima de los 41 en Talavera de la Reina. Con esas temperaturas va a ser difícil que esta próxima noche bajen, por lo que tendremos de nuevo una noche tropical por encima de los 20 grados en prácticamente toda la comunidad, salvo en zonas altas de Guadalajara y de Cuenca. La noticia llega mañana, el descenso, el alivio, que ya sí será más destacado en la provincia de Toledo, de Ciudad Real e incluso de Guadalajara. Vamos a perder de golpe 7-8 grados. Después de soportar este calor asfixiante de esta ola de calor, eso será un alivio. Mañana no pasaremos de los 35 grados. Será un día, eso sí, más revuelto. Llega un frente que nos va a dejar lluvia desde por la mañana en la provincia de Toledo, en el oeste, también en Ciudad Real, y según avance se irá desplazando más hacia el este.
0: Gracias, Alba. Tarde negra que nos deja además un nuevo fallecimiento por accidente laboral. La víctima es un joven de 25 años que ha muerto después de caer desde el tejado de una nave de 5 metros de altura en la localidad conquense de Casas de los Pinos. Y una referencia más en portada, el pleno extraordinario en el Congreso de los Diputados, casi monográfico sobre corrupción, una suerte de debate sobre el estado de la corrupción. En comparecencia que había solicitado el presidente del Gobierno, que ha dividido los casos conocidos últimamente en tres categorías. Sobre la sentencia Mascarillas, sin reproches para las condenas a Ábalos y Koldo. Sobre el caso Zapatero, manteniendo la confianza en el ex

0: expresidente y sobre los casos de su hermano y su mujer manteniendo la inocencia de ambos. Begoña Gómez, por cierto, que esta tarde ha entregado su pasaporte cumpliendo así la medida cautelar que había impuesto el juez Peinado. Sobre el futuro y la petición de elecciones muy mayoritaria en el Congreso de los Diputados hoy, Sánchez insiste.
1: Y ante este panorama, para mí la pregunta no es si debemos continuar. La pregunta es cómo no vamos a continuar.
0: La réplica del líder de la oposición, Alberto Núñez Feijóo, apuntando a Sánchez y volviendo a esgrimir la necesidad urgente de un cambio de gobierno, vía elecciones o vía moción de censura.
2: Usted es el nexo político corruptor. Por la decencia que representa esta Cámara, deberíamos echar a este gobierno con una moción de censura. Por mí, hoy mismo.
0: Aunque para esto de la moción reconoce Feijóo que no le dan los votos. Y entre los socios, bueno, pues un par de voces que dejan claro cómo se resquebraja la mayoría de investidura. Verónica Martínez Barbero, Sumar, Gabriel Rufián, Esquerra.
3: Ferraz tiene que dejar de ser un problema para este gobierno.
4: Sobre todo usted, señor presidente. Sigue instalado en el y tú más. En el y tú peor. Y aún peor. En el yo no sabía nada.
0: Por lo demás, una propuesta del Gobierno de España que afecta sustancialmente a los ratios en el primer ciclo de educación infantil. Vega Hernández, buenas tardes.
5: ¿Qué tal, Pachi? Buenas tardes. Esta bajada de alumnos por educador se equipara a los niveles europeos. Los ratios en nuestro país eran los de 1991. Ahora las nuevas van a ser de 8 niños de 2 a 3 años por educador, 6 por bebés de 1 a 2 años y 4 por bebés de 0. A esta medida reaccionaba en Castilla-La Mancha las dos María Rodríguez, es técnica y miembro de la Asociación Educativa Play Castilla-La Mancha.
6: Y contenta por ellos. Lo que es la ratio a nivel estatal estaba en 2 a 3 años, 20 niños por educadora. En 1 a 2 años son 13 niños por educadora y de bebés, de 8 bebés por una educadora. Ahora se va a equiparar con Europa.
5: Una cifra más de 12.000 millones va a exportar Castilla-La Mancha en este año. Es un incremento de 1.000 millones motivado por la recuperación de la economía europea y el mayor volumen de ventas a China. El presidente de ICES en Castilla-La Mancha, Pedro Antonio Morejón, destacaba la importancia de las nuevas empresas del sector industrial por encima de las tradicionales, como el calzado que está sufriendo la guerra arancelaria de Trump.
7: Quizá porque son empresas que han nacido más flexibles, tienen un buen posicionamiento en el mundo de Internet. Los negocios los hacen ágilmente y han entendido perfectamente que tienen que tener pues, un departamento de comercio exterior con gente joven, preparada, dispuesta a viajar. Eso a veces es más complicado en un sector más tradicional, una cooperativa que está funcionando a veces como lo ha hecho siempre, ¿no?
5: Las últimas novedades en tecnología agraria se están dando cita en la edición número 64 de la Feria Nacional del Campo en Manzanares. Hoy ha abierto sus puertas donde se dan cita hasta 202 expositores. Se pueden encontrar desde sistemas que pueden convertir cualquier tractor en una máquina inteligente hasta vehículos dirigidos desde el móvil. Es el ejemplo que presenta Luis Alberto Pérez, comercial de Trivium Total.
8: Hay un 8R con varias novedades, entre ellas que ya es un tractor 100% autónomo, donde se puede dirigir desde el móvil.
5: 11.000 réplicas a escala de la primera piedra de la Catedral de Toledo. El reparto de estos bloques de forma gratuita se ha presentado hoy en una de las iniciativas que se enmarca en el octavo centenario de la Catedral Primada. Va a ser el 14 de agosto cuando se van a repartir. Juan Pedro Sánchez Gambero es el deán.
9: El 14 de agosto, que es la fecha en que viene en la piedra de que se puso la primera piedra de 1226. Pues ese día, el último día del octavario de la Virgen, pues todos los que vengan pues tendrán piedra.
0: Gracias, Vega. Y en cuanto al deporte, ya conocemos con quiénes van a competir los equipos de Castilla-La Mancha en Segunda Federación. Manolo Muñoz, buenas tardes.
10: Hola, Pachi, buenas tardes. Los 5 equipos de Castilla-La Mancha irán junto a los 5 de Madrid, los 7 de Castilla y León y el Calamocha Aragonés. Ha habido que repetir la votación tras un empate inicial entre las dos propuestas finalistas y la elegida por un voto de diferencia ha sido la que agradaba a la mayoría de los clubes regionales, a excepción del Atlético Albacete, que hará más kilómetros. Hoy arranca la tercera jornada de la fase de grupos del Mundial y se van a resolver 3 de ellos, el A, el B y el C, con horarios unificados. A las 9, Suiza, Canadá y Bosnia Qatar, a las 12 Escocia, Brasil y Marruecos, Haití y a las 3 de la madrugada República Checa, México y Sudáfrica, Corea del Sur. La selección española se ejercita en Chattanooga, Víctor Muñoz sigue entrando al margen del grupo y va a perderse el próximo partido ante Uruguay y el Atlético Madrid cierra el fichaje de Grimaldo procedente del Bayer Leverkusen.
0: Gracias Muñoz, 8 y 8 minutos de la tarde, situación hasta ahora en las carreteras de Castilla-La Mancha, DGT, José Antonio Pedrosa, buenas tardes.
11: ¿Qué tal? Muy buenas tardes, pues hasta ahora un accidente deja intransitable el carril izquierdo ya en la autovía 3
12: en la provincia de Cuenca, en Minglanilla, en este caso dirección Valencia. No genera grandes retenciones, pero sí, les pedimos especial precaución ya en ese punto. Al margen de ello, en el resto de carreteras castellano-manchegas a esta hora, como es habitual, se circula con total normalidad, no registramos ya mayores complicaciones y van a encontrar afortunadamente una circulación fluida y cómoda. Tan solo les pedimos precaución ya si están en Madrid, eso sí, se dirigen a Castilla-La Mancha, van a encontrar esas retenciones habituales en las salidas ya por la 2 en Torrejón de Ardoz, así como por la 3 en Rivas.
0: Gracias, José Antonio. Por cierto, sepa que ha habido retrasos en la alta velocidad entre Madrid y Andalucía a lo largo del día por un robo de cableado de cobre entre Urda y Malagón, según ha asegurado el gestor ferroviario Adif. El personal se encuentra trabajando para solucionar esa incidencia. Lorena Ropero.
13: A través de una publicación en sus redes sociales, Adif ha informado de este incidente, detallando que las conexiones entre el centro peninsular y Andalucía pueden verse afectadas. Asimismo, ha asegurado que personal de la compañía ya está trabajando para solucionar la incidencia lo antes posible. Incidencia que sucede después de que el gestor ferroviario solucionara en la madrugada de este miércoles una avería provocada por la caída de un cable de alta tensión sobre la infraestructura ferroviaria.
0: Gracias, Lorena. 8 y 9 minutos de la tarde con Jorge Rodríguez en la realización técnica. 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
0: Cuarto día, como decíamos, cuarto y último de esa ola de calor. En algún momento tenían que llegar los incendios y efectivamente en las últimas horas se han producido varios en diferentes puntos de Castilla-La Mancha. Es verdad que seguramente por diferentes motivos. Ya está controlado el que ha acontecido, el que ha tenido lugar en Cedillo del Condado, en la provincia de Toledo. Preocupaba inicialmente por la cercanía de unas viviendas. Javier Mateo, buenas tardes.
15: ¿Qué tal, Pachi? Muy buenas tardes. Al final, afortunadamente, ha sido más un susto que otra cosa, pero lo cierto es que esta tarde, poco después de las 5, se desataba ese fuego de pasto. Tendríamos que ver si por las altas temperaturas o no, cerca de unas naves abandonadas en el Camino del Prado. De hecho, la cercanía hacía temer por ellas, eran dos naves colindantes, sin embargo, la rápida intervención de vecinos y medios propios lograba un rápido control de las llamas. Tampoco, como se había dicho en un principio, llegaba a afectar a viviendas cercanas ahí en la localidad.
0: Gracias, Javi. Vamos a comprobar efectivamente cómo está la situación hasta ahora, 8 y 10 minutos de la tarde. Saludamos al alcalde de Cedillo, Luis Andrés Martín. Alcalde, buenas tardes.
16: Hola, buenas tardes. ¿Qué tal?
0: ¿Cómo ha evolucionado a lo largo de la tarde el incendio? ¿Ya está controlado?
16: Sí, el incendio se controló aproximadamente sobre las 6 de la tarde, pero aún así, debido a las altas temperaturas, pues se sigue refrescando la zona. Con medios propios y medios de protección civil son los que están ahora encargados de abatir cualquier conato de incendio que pueda surgir en las zonas un poco pues más calientes, algún árbol y demás, que algunas maderas y tal que mantienen un poco la temperatura y por tanto de vez en cuando surge alguna llama. Y estamos pues eso, refrescando toda la zona, intentando que no vuelva a reproducirse ningún foco.
0: Refrescando, ya le digo que nos había alarmado en primer momento leer algún teletipo según el cual habría sido necesario el desalojo de alguna vivienda básicamente por precaución, pero usted nos dice que ni siquiera, ¿no?
16: A ver, fundamentalmente el humo. El incendio ha sido en una zona de pasto, con dos naves muy próximas, una de ellas en estado de abandono, de ruina, y sí es cierto que rápidamente, justamente a esas horas, era cuanto más viento había y precisamente empujaba todo el humo hacia el pueblo. De hecho, prácticamente por cualquier calle del municipio pues se veía y se respiraba ese humo, porque ha sido pues sobre todo un humo blanco derivado pues de ese pasto. Un pasto que también gracias a los agricultores y a haber cosechado a tiempo, pues no ha ido a más y afortunadamente pues eran los restos de esa cosecha. Uh-huh. Con lo cual es cierto pues que se ha ido quemando a lo largo del viento, y la rápida actuación de muchísimos vecinos con medios propios, con medios pesados en este caso, retroexcavadoras, tractores, han conseguido hacer rápido un perímetro de seguridad para que pese a que estaba segado. Uh-huh. Y cosechada todas las tierras y demás, se pudiera frenar ese uh-huh. incendio y no fuese más de la superficie que ha afectado.
0: ¿Han llegado a intervenir medios aéreos, alcalde?
16: No, únicamente, como le digo, medios propios y uh-huh. rápidamente ha acudido el presidente del CPEIS, hemos sí. estado evaluando la zona, también se han presentado bomberos y con los medios de protección civil que han acudido diferentes municipios, a los cuales agradezco pues su colaboración y su intervención, Seseña, Yuncos, Cedillo, evidentemente, no me quiero dejar a nadie, no sé si ha avisado también algún medio, porque vamos muy rápido, si ha sido una tarde con mucha vorágine, pero sí es cierto que bueno, pues con todas las motobombas y los hidrantes cercanos que teníamos, se ha podido ir la colaboración siempre, además muy agradecida a todos los vecinos próximos, pues se han volcado con extintores rápidamente, los conatos un poco más fáciles de acceder, pues se ha conseguido... bueno, pues eso, que no fuese a más.
0: Pues nos alegramos de que no haya ido a mayores. Luis Andrés Martín, alcalde de Cedillo, gracias por atendernos en directo. Buena tarde.
16: Muchas gracias. Gracias a vosotros.
0: A primera hora de la tarde también se ha declarado un incendio en una chatarrería en Juncler, también en la provincia de Toledo. Se desconocen por el momento las causas que pudieran haber originado esas llamas. Enrique Lumbreras.
17: Un incendio que se declaraba poco antes de las 2 de la tarde en esta chatarrería ubicada en la calle Olivilla de la localidad toledana. Hasta el lugar se dirigían bomberos de los parques de Toledo, Illescas y Orgaz y también algunas dotaciones de la Comunidad de Madrid. Hasta la zona se trasladaban igualmente maquinaria pesada que ha estado trabajando para evitar que el siniestro se propague al punto limpio cercano al siniestro. También de forma preventiva se enviaba una ambulancia de soporte vital básico. Por precaución se procedía a desalojar varias naves colindantes y se cortaba el suministro eléctrico. Las llamas provocaban un intenso humo negro que afortunadamente y gracias a la dirección del viento no se ha dirigido al casco urbano de la población.
0: Y a esta hora podemos saludar también al alcalde de Juncler, Luis Miguel Martín. Alcalde, buenas tardes.
18: Hola, muy buenas tardes.
0: ¿Cuál es la situación hasta ahora?
18: Bueno, pues la situación, seguimos refrescando la zona de la chatarrería y las naves que hay contiguas a la misma y pues eso, básicamente ahora mismo el incendio está, yo creo que bastante controlado, tampoco es que sea yo técnico y te pueda informar en un incendio de estas características, pero a mí la sensación que me da es que está ya, no tiene nada que ver con lo que había esta tarde a las 3 o las 4 de la tarde.
0: Hombre,
18: está bastante controlado.
0: Era muy llamativo, he recibido alguna foto de gente que viajaba hacia Madrid y claro, una densa columna de humo negro, claro, en una chatarrería es lo que cabe esperar. La preocupación inicial, la suya, era porque no sé si son colindantes o está muy muy cerca el punto limpio.
18: Sí, colindantes, nos separa una valla, que la valla se ha quemado, claro, también. Entonces se han quemado un par de contenedores, sobre todo porque ha habido una explosión grande que ha propagado el fuego al punto limpio y algunas tierras que estaban por detrás de la chatarrería sin recoger todavía, pues ha prendido fuego hacia toda esa zona.
0: Ajá.
18: Pero vamos, como había tantísima gente, la verdad es que hay que dar las gracias al CPI de bomberos de Toledo, a los de Illescas que han venido también, incluso a la Comunidad de Madrid, porque la actuación ha sido súper rápida, muy coordinado y muy bien.
0: Ha habido en algún bueno, en el caso suyo, le preguntaba al alcalde de Cedillo, en el caso suyo sí ha habido un buen montón de medios, tanto aéreos como terrestres. Creo recordar que han participado hasta 5 o 6 medios aéreos en algún momento de la tarde, ¿no?
18: Yo no he visto muchos medios aéreos.
0: ¿No?
18: He visto un helicóptero verde que no sabía muy bien de quién era, pero es cierto que como se ha quemado el pasto que está por detrás, yo tampoco he estado pendiente del pasto, estaba más bien pendiente de, como coordinador de emergencias del ayuntamiento, estaba más pendiente de aquí, de lo que era la chatarrería y la posible propagación hacia las naves, incluso una línea de alta tensión que viene de Almaraz también se ha visto afectada, hemos tenido que cortar el suministro, ha habido momentos ahí de angustia bastante grandes y puede ser que haya venido algún medio aéreo y que yo no lo he visto porque pasan por detrás. Aquí en las naves, de luego, yo solo he visto un helicóptero de color verde botella que no sabía muy bien, no he sabido distinguir de quién era.
0: ¿Ha sido posible averiguar el origen exacto del incendio, la causa, me refiero, inicial?
18: No, la causa no, el origen exacto es la acumulación de chatarra que había, que ha empezado a arder, no sabemos muy bien si porque se haya recalentado el material o porque haya habido algún tipo de explosión de algún spray, de alguna cosa que suele venir con la chatarra, no sabemos exactamente, por lo menos hasta a estas horas no lo tenemos claro.
0: Bueno, lo determinarán los estudios que se realicen al respecto. Alcalde de Juncler, Luis Miguel Martín, gracias también por atendernos en directo y esperemos que todo vaya bien en las próximas horas. Un saludo, buena tarde.
18: Un saludo, muchísimas gracias.
0: Bueno, ¿hay algún otro incendio activo? Por ejemplo, en Navalcán, declarado a las 6:15 de la tarde, todavía sin controlar. Están participando ahora mismo 9 medios y 48 personas. De esos medios, 4 son aéreos, con 6 personas, y medios

0: Vasco de Montalbán, en Toledo, aún se desconoce. Desde los primeros momentos del incendio preocupaba el viento que podría complicar las labores de extinción. Pero la alcaldesa, según las informaciones que recibía, hacía un buen pronóstico para sofocar las llamas. Esther Pavón.
1: Que ya lo tenían controlado y que era raro que se los escapase, pero vamos, que estaba controlado. Pues, y que se estaban refrescando, pero que lo tenían súper controlado.
0: Según las primeras estimaciones, podrían haberse visto afectadas 50 hectáreas. Siguen sobre el terreno los medios de extinción. Según informa el gobierno de Castilla-La Mancha, durante estas primeras horas han acudido aproximadamente 20 medios, entre ellos aéreos, y más de 80 personas.
2: Ya sabe además que ha habido otro incendio en el término municipal de Villa Valiente, en la provincia de Albacete, incendio que ya está extinguido, ha sido consecuencia de un accidente de tráfico por la salida de vía de un vehículo que se ha incendiado con el conductor dentro. Los servicios de emergencias, cuando han llegado, no han podido hacer nada por salvar la vida del único ocupante del coche, como decimos, a consecuencia del accidente, el incendio, que no obstante fue finalmente extinguido media de la tarde. En esta campaña de lucha contra incendios, el gobierno regional ya ha aprobado la compra de 5 puestos de mando avanzado, uno por provincia, para el Infocam. Hasta ahora este tipo de vehículos se alquilaban durante la campaña. Bueno, pues ahora se adquieren en propiedad con mejoras tecnológicas y adaptados a las necesidades de Castilla-La Mancha. Esther Padilla, consejera portavoz.
3: Son vehículos preparados para convertirse sobre el terreno en centros de coordinación. Vienen equipados con sistemas de comunicación, de geolocalización, de emisoras, con tecnología Tetra, que es también clave en determinadas emergencias, monitores de seguimiento, puestos de trabajo interiores y además nos permiten transportar el material necesario.
2: Todo esto en las últimas horas de la ola de calor que ha dejado récords. La ciudad de Guadalajara, por ejemplo, ha roto moldes en este mes de junio. Ha sido la primera capital de provincia en superar su registro histórico de temperatura máxima en este sexto mes del año. Ayer superó los 40,5 grados, Marta Moreno.
4: Bochorno histórico en Guadalajara. Este martes los termómetros se dispararon hasta alcanzar los 40,7 grados. Es el registro más alto para el mes de junio en la capital alcarreña.
5: Llevamos unos días que no es normal el calor en el mes de junio. En los años que tengo nunca jamás he visto esta temperatura tan sumamente fuerte.
4: Una cifra asfixiante que supera el récord absoluto que estaba vigente desde el año 1981. Concretamente en julio de ese año se registró 40,2 grados. Esta temperatura deja calles desiertas y terrazas vacías y los vecinos buscan desesperadamente cualquier sombra o fuente para combatir el calor.
6: Anoche me costó dormir un montón porque no conciliaba el sueño debido al sudor y al calor.
7: Todo el día cansada, no dan ganas más que de estar tirada en el sofá y comer sandía y melón.
4: Calor inédito y la previsión para las próximas horas indica que el termómetro no va a dar mucha tregua porque se mantendrá rozando los 38-40 grados.
2: Eso en Guadalajara. Las máximas hoy 41,7 en Oropesa, 41,2 en Talavera, 40,6 en Ciudad Real, 40,2 en Almadén y 39,9 en la Puebla de Don Rodrigo, según datos de AEMET. Ese es el top 5 hoy en Castilla-La Mancha. Este calor extremo provoca al menos el 4% de los accidentes laborales mortales en nuestro país. En olas de calor, como esta que hemos estado atravesando, las empresas están, recordemos, obligadas por ley a prevenir posibles riesgos. Laura González Moino.
8: Salimos a la calle y encontramos a Margarita Casado en plena jornada laboral. Es guía oficial de turismo y sobrelleva estas tórridas temperaturas buscando la sombra y lugares frescos.
9: Pues eso, buscar la sombra, estar continuamente hidratado, parar al grupo donde haya sombra, intentas adelantar las horas de salida.
8: Como ella, todo aquel que trabaja a la intemperie intenta protegerse del sol, pero no siempre es fácil.
10: Estamos ahora mismo a 40 grados, o sea, es un sofoco, es insoportable, a partir de cierta hora es insoportable.
8: La fatiga y la falta de descanso nocturno dificultan la concentración y eso aumenta en un 17% el riesgo de sufrir un accidente laboral. Esther Serrano, la secretaria general de Comisiones Obreras en Ciudad Real, recuerda que los empresarios tienen sus obligaciones.
11: Pues adaptaciones de jornada o descansos entre jornada, tener a mano agua potable o establecer algún tipo de sombraje, en fin, o incluso, como te decía, en algunas ocasiones hasta paralizar la jornada el trabajo si fuera necesario.
8: La primera ola de calor del año pasado se llevó por delante 5 vidas en el trabajo.
2: Y en esa clave laboral, un nuevo accidente laboral con carácter mortal, en este caso en Casas de los Pinos, en Cuenca. Un trabajador ha fallecido después de precipitarse desde un tejado. Rodrigo Muñoz.
12: El aviso lo recibía el servicio de emergencias 13 minutos antes de las 2 de la tarde de este miércoles. Un hombre de 25 años

0: se precipitaba desde una altura de 5 metros, concretamente desde el tejado de una nave situada en el polígono 10 de la localidad conquense de Casas de los Pinos. Hasta el lugar se desplazaba la Guardia Civil, el médico de urgencias e incluso se activaba el helicóptero medicalizado. Sin embargo, pese a los esfuerzos de los sanitarios, finalmente se confirmaba la muerte de este joven trabajador.
1: Y en este capítulo laboral, una noticia que nos interesa a todos con vistas al calendario de 2027, ha quedado aprobado el calendario laboral del año próximo para Castilla-La Mancha. Va a dejar ese macropuente muy interesante a finales del mes de mayo.
2: Es la principal novedad que nos deja el calendario laboral para el año que viene y que ha aprobado el Consejo de Gobierno en su última reunión. Un puente que se conforma con las dos jornadas festivas que marca el Ejecutivo Autonómico. Esther Padilla, consejera portavoz.
3: Reconocer como festivo el día 27 de mayo, que será la celebración del Corpus Christi en nuestra región, como saben, fiesta de interés regional, y el 31 de mayo, que es el día de Castilla-La Mancha. Además de informarles, pues ya les animo a que quien no haya consultado todavía el calendario del 2027, que lo vaya haciendo, porque además se puede encontrar algún puente interesante para aquellos que lo puedan disfrutar y algún fin de semana largo.
2: A estas dos fechas se suman las 10 de carácter nacional. Este año son festivos el jueves y el viernes santo, que serán el 25 y el 26 de marzo. El resto queda así: 1 de enero, día de Año Nuevo; 6 de enero, día de Reyes; 1 de mayo, día del Trabajo; 12 de octubre, día de la Hispanidad; 1 de noviembre, día de Todos los Santos; 6 de diciembre, día de la Constitución; 8 de diciembre, Inmaculada Concepción; y 25 de diciembre, Navidad. A este calendario se han de sumar también los dos festivos locales que señala cada ayuntamiento para su municipio.
1: 8 y 25 en clave económica. Más de 12.000 millones de euros va a exportar Castilla-La Mancha en este 2026, un incremento de 1.000 millones motivado por la recuperación de la economía europea y, por supuesto, por el mayor volumen de ventas a China. Mario Alfonso.
4: Castilla-La Mancha venderá al exterior un 8,4% más que en 2025, lo que supone alcanzar los 12.200 millones de euros en exportaciones, datos que se acercan en crecimiento real a la época anterior al COVID, un incremento que se produce a pesar de la inestabilidad internacional marcada por los conflictos en Ucrania y Oriente Medio y a la guerra comercial entre Estados Unidos y China. El presidente del ICEX en Castilla-La Mancha, Pedro Antonio Morejón, ha destacado la importancia de las nuevas empresas del sector industrial por encima de los tradicionales como el calzado, que están sufriendo la guerra arancelaria de Trump.
5: Porque los sectores tradicionales ahí están, tienen su papel, lo van a seguir teniendo, pero Castilla-La Mancha está ofreciendo en el ámbito exportador sectores novedosos, no conocidos, casi todos relacionados con el ámbito industrial y que son los que mejor se están comportando.
4: Morejón asegura que el siguiente paso es reducir el déficit comercial. Respecto a las exportaciones nacionales, crecerán también este año, pasando de 387.000 a 397.000 millones.
1: Esta tarde, durante la colocación de la primera piedra de las nuevas instalaciones de la empresa Whitewater en Tomelloso, el presidente regional, Emiliano García Page, ha reconocido que estamos por encima de la media española en la llegada de empresas extranjeras a Castilla-La Mancha, con lo que ello supone para el empleo en nuestra comunidad.
6: Y en realidad toda la región está muy abierta a cualquier inversión. Estamos recibiendo más inversión extranjera que la media española y de las más importantes en nuestra historia. Y lo más importante y que más me importa y les va a pasar a ustedes es que el 80% de las industrias que vienen a invertir a esta tierra amplían y reinvierten.
1: Whitewater es un proyecto que une tratamiento de agua, refrigeración industrial, centros de datos, fabricación modular y empleo cualificado. La inversión prevista es de 3 millones de euros. Va a permitir la creación de 60 nuevos puestos de trabajo que se sumarán a los más de 40 con los que la compañía ya cuenta actualmente en la localidad. Y en esta página económica, la inauguración de FERCAM, la Feria Regional del Campo y Muestras, que ha abierto un año más en Manzanares. Allí estaba esta mañana García Page, que ha vuelto a cargar contra la gestión que hacen las confederaciones hidrográficas que operan en Castilla-La Mancha y que ha anunciado además una nueva línea de préstamos para el sector. José Manuel Castellote.
7: Una feria que coincide con la publicación en el Diario Oficial de una nueva línea de avales para modernizar el sector. Emiliano García Page.
8: 12 millones y medio de euros que tienen que movilizar y alcanzar a 120 millones de euros de inversión para la modernización de explotaciones.
7: Dinero que, como en tantas otras líneas, nos hace mirar una PAC en la que Bruselas parece rectificar. Y hablando de Europa, la semana que viene García Page representará a España en un tema fundamental.
8: Que se apueste decididamente por la incorporación de jóvenes.

0: ¿Alguien ha caído en la cuenta de que después de décadas gastando miles y miles de millones en el campo, vayamos a una sociedad en la que nadie se quiere ocupar de esto?
1: No es la única cuestión relacionada con Europa de la que se ha hablado hoy. Miguel Ángel Valverde, presidente de la Diputación de Ciudad Real.
2: Apelo a la unidad para que desde Ciudad Real, desde Castilla-La Mancha, desde España, se pida claramente que haya una moratoria de la aplicación de esa directiva marco del agua.
1: Un guante recogido por García Page, quien en materia de agua ha cargado contra las confederaciones.
0: A efectos de policía puede funcionar, pero a la hora de gestionar son años y años para diligenciar expedientes. Según estoy diciendo esto, seguro que ya están mandando gente para poner multas.
1: El presidente ha anunciado también que se van a publicar en el portal de transparencia de Castilla-La Mancha las alegaciones presentadas a los planes de las 7 cuencas hidrográficas de la región.
3: Una cita esta de FERCAM que llega a su 64ª edición con presencia de las últimas novedades en tecnología agraria. Se dan cita allí hasta 202 expositores, Carmen Cenjor.
4: Manzanares es el epicentro hasta el próximo domingo de todas las novedades del sector. En él se pueden encontrar desde sistemas que pueden convertir cualquier tractor en una máquina inteligente hasta vehículos dirigidos desde el móvil. Es el ejemplo que presenta Luis Alberto Pérez, comercial de Tribune.
5: En este caso hemos traído un 8R con varias novedades, entre ellas que ya es un tractor 100% autónomo, donde se puede dirigir desde el móvil.
4: Tecnologías que permiten reducir costes a través de la mejora de la eficacia y la eficiencia en las explotaciones. Por eso los principales visitantes son agricultores que buscan esas novedades dentro de los 120.000 metros cuadrados de exposición.
6: Porque yo ahora mismo, por ejemplo, pues estoy interesado en ponerle un autoguiado, que es un GPS, a mi tractor. Pero vamos, siempre vengo aquí a buscar o atomizadores o si me interesa algún cultivador o algún tipo de apero.
4: El sector primario protagonista de esta feria representa el 18% del PIB en la región, con 202 expositores de 11 comunidades autónomas que presentan novedades por valor de más de 50 millones de euros. FERCAM es una de las ferias más importantes de nuestro país. Se espera que más de 100.000 personas la visiten durante estos días.
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3: 8:31. Del ámbito educativo, el Ministerio de Educación y los técnicos de educación infantil han acordado la reducción del ratio en las aulas, en el primer ciclo de educación infantil. Desde las asociaciones aseguran que esta bajada de alumnos por educador se equipara a los niveles europeos. Jesús Rodenas.
8: Las ratios en nuestro país serán las de 1991. Las nuevas serán de 8 niños de 2 a 3 años por educador, 6 por bebés de 1 a 2 años y 4 por bebés de 0. A esta medida reaccionaba María Rodríguez, técnica de educación y miembro de la asociación Play CLM, en los micrófonos de Radio Castilla-La Mancha.
9: Vamos a poder dar un trato individualizado a esos niños que tanto se lo merecen, contenta por ellos. Lo que es la ratio a nivel estatal, estaba en 2-3 años 20 niños por educadora. En 1-2 años son 13 niños por educadora y de bebés, de 8 bebés por una educadora. Ahora se va a equiparar con Europa.
8: A pesar de este logro conseguido, reivindican más medios para los niños con necesidades especiales, mejoras salariales y más horas para la planificación del trabajo y reuniones exigidas.
3: Por cierto, que Castilla-La Mancha va a volver a recibir este próximo mes de julio a varios niños y niñas procedentes de Gaza, pequeños con traumatismos de guerra o con enfermedades que necesitan algún tipo de operación.
8: Según ha podido conocer Radio Castilla-La Mancha, nuestra región recibirá 4 niños gazatíes. Se tratan de una niña con enfermedad renal que irá al Hospital de Toledo y otros 3 pacientes que irán al de Ciudad Real. Estos últimos casos son de traumatismo ocular, una luxación congénita de cadera y una fractura mandibular. Anuncio que hacía este miércoles el consejero regional de Sanidad, Jesús Fernández Sanz.
10: Aquí vamos a recibir al 25% de los que mandan a España. Van a ser entre en Castilla-La Mancha 4 niños y están ahora mismo divididos en el Hospital de Toledo y el Hospital de Ciudad Real. Y estamos esperando ya que nos digan las fechas, que aún no las tenemos, y quién les acompañará. Contentos de ayudar.
8: Ambas operaciones han sido consensuadas con anestesistas y las respectivas especialidades quirúrgicas, además de pediatría. Salvo cambios, está planeado que lleguen el 1 de julio a nuestra región.
3: El consejero, que ha cifrado en más de 10.000 las solicitudes recibidas desde que el pasado lunes se abriera el plazo para la actualización de los méritos de la carrera profesional en Castilla-La Mancha, parece que lleva buen

0: ritmo. Una región que sigue siendo referencia en el sistema de dependencia, porque en Castilla-La Mancha la resolución de expedientes es más ágil que a nivel nacional. Hoy hemos escuchado también a la consejera pronunciarse sobre esa ampliación de los presupuestos que anunciaba ayer el Gobierno de España con destino a la dependencia. Juanma Sevilla.
1: Así lo ha puesto de manifiesto la consejera de Bienestar Social, Bárbara García Torijano, durante su visita a la residencia pública de mayores en la localidad conquense de Carboneras de Guadazaón para reforzar los servicios públicos en el medio rural, y ha aplaudido la inversión anunciada por el Gobierno central para dotar con más inversión al sistema para la autonomía y atención a la dependencia.
2: Es algo que veníamos reivindicando, el que el Ministerio, el Gobierno de España, aportase esa parte de la financiación necesaria para poder hacer frente a los cuidados y a toda la ley de dependencia. Todo lo que sea apostar por los servicios públicos, por la atención a la dependencia, por las personas más vulnerables, siempre son buenas noticias.
1: Cabe destacar que en la provincia de Cuenca los expedientes de dependencia se resuelven en 62 días y en Castilla-La Mancha en 166, unos índices muy por debajo de la media nacional, que se sitúa en los 320 días.
0: El Ayuntamiento de Puertollano ha sido el primero de Castilla-La Mancha en comprar una silla Xoelet, una silla todoterreno con una rueda para personas con discapacidad física que portan varias personas. El consistorio la va a poner a disposición de todos los clubes deportistas de la ciudad y el primero que la va a usar va a ser el Club Corricollano. Este fin de semana, en la subida al Pico Veleta de Sierra Nevada, van a recorrer hasta 20 kilómetros. María Moedano es la presidenta del club.
3: Que sin duda va a abrir caminos y va a hacer que montañas y naturaleza sean más accesibles. Para nosotros es un honor poder estrenarla con la subida al Pico Veleta, que es dentro de un proyecto que tenemos de deporte sin barreras, de una montaña para todos, que es lo que tratamos de luchar y conseguir.
4: No a la violencia machista.
0: Condenado a 11 años de prisión por abusar de su nieta, le imponen una indemnización de 30.000 euros por daños morales a la niña. Nos vamos a Ciudad Real, a Vicente Llas.
5: La niña tenía 8 años cuando ocurrieron los hechos en la casa que sus abuelos tenían en el pueblo. La sentencia de la sección segunda de la Audiencia de Ciudad Real considera que el acusado se valió de su relación familiar con la menor para cometer los abusos. La víctima había mostrado cambios de comportamiento en la relación con sus padres hasta que, al ser preguntada, verbalizó todo lo que le había sucedido. La sentencia incluye además 8 años de libertad vigilada y 30.000 euros por daños morales a la menor.
4: Recuerda los números de atención a las víctimas de la violencia de género: 016 y 900-100-114.
0: El capítulo de sucesos nos deja la detención de una banda que forzó con pinzas hidráulicas las cajas fuertes de 7 bancos en Toledo, Guadalajara y Madrid. A principios de año hay 6 detenidos, ya están en prisión. Llegaron a perpetrar 2 robos en una noche, en un par de ocasiones, cuando en el primero no tenían éxito. Se hacían pasar por falsos policías, usaban placas emblema y armas de fuego y utilizaban coches de alta gama robados y a los que cambiaban las matrículas. El botín con el que se habrían hecho superaría los 300.000 euros. La última fase de esa operación, desarrollada por Policía Nacional y Guardia Civil, tuvo lugar hace apenas un mes, según explicaba una portavoz policial.
6: El pasado día 20 de mayo se llevó a cabo la última fase de este operativo, con la realización de 8 entradas y registros en domicilios y naves de Madrid, Toledo y Barcelona. En ellos intervinieron numerosos útiles, dispositivos y herramientas especializadas para cometer robos en establecimientos y vehículos: armas de fuego, munición, troqueladora de matrículas, prendas de las fuerzas y cuerpos de seguridad del Estado.
0: Y un par de cuestiones más. Varios municipios de la Serranía de Cuenca llevan semanas sufriendo caídas de internet y eso está afectando a todos los niveles, desde el día a día de los consistorios hasta algunas empresas que, por culpa de esas caídas, tienen que parar su actividad. Rodrigo Muñoz.
7: Llevan sufriéndolo meses y especialmente intensos han sido los dos últimos, porque sin previo aviso, en cualquier momento del día, se puede caer internet en la Serranía conquense. Carlos Arteche es el alcalde de Carboneras.
8: Son cortes importantes porque pueden durar o toda la mañana o toda la tarde, y hasta el corte más importante y más duradero fue de casi 4 días.
7: Carboneras de Guadazaón, igual que otros pueblos de la comarca, sufren esta problemática que paraliza la actividad de los propios ayuntamientos. Y por supuesto, los negocios no pueden trabajar, no pueden cobrar, y cuando no funciona la fibra durante días, tienen que cerrar, como le sucede a Rosario Real en su supermercado.
9: Porque todos los productos que hay aquí en la tienda tienen que pasar por el escáner. Si no hay internet y no funciona, pues no se puede vender.
7: Piden a la compañía que suministra el servicio que resuelva definitivamente este problema, que genera pérdidas económicas en la Serranía.

0: Onquense.
1: ¿Problemas con la fibra óptica por allí? ¿Algún problema con el agua en la capital? Parte de los vecinos del barrio conquense de Villa Román se quedan sin agua por una nueva avería en una tubería que viene afectando al suministro en las últimas horas. Rebeca Gómez.
2: La avería está provocando un déficit de presión y falta de abastecimiento en los pisos más altos de esta zona. Se ha habilitado una tubería auxiliar para llevar agua del depósito de San Pedro hasta el de Villarromán y una cisterna de 30.000 litros por parte de Diputación. Darío Dolce es el alcalde de la ciudad.
3: Está a un 8% de su capacidad después de estar recogiendo agua durante toda la noche.
2: Y pide un consumo responsable para que el depósito empiece a llenarse. Esta ha sido la segunda avería que se produce en la ciudad en menos de una semana.
3: Desde el lunes paralizamos todos los riegos de todos los parques de la ciudad para que la recuperación de agua fuese más rápida. También hablamos con la empresa de limpieza para que dejaran de hacer baldeos en las calles.
2: De cara a futuro valorarán invertir en el establecimiento de un nuevo depósito de acumulación de agua en la ciudad.
1: 20 para las 9, toca repasar ya otros elementos informativos del ocio y de la cultura de este miércoles 24 de junio.

0: sección que comenzamos en Talavera de la Reina, que va a recuperar este domingo una de sus citas más originales. Vuelve la barrada, una actividad popular que mezcla tradición, diversión y cerámica y que tradicionalmente reúne a cientos de personas. Este año incorpora además talleres artesanos y actividades para toda la familia. Raquel Miguel.
1: Todo está preparado en el Parque Tierno Galván de Talavera para el regreso de la barrada, una propuesta que combina ocio familiar, participación ciudadana y promoción de la cerámica como uno de los principales símbolos de identidad de la ciudad. La jornada del domingo comenzará a las 11 de la mañana. Durante 2 horas, vecinos y visitantes podrán participar en talleres gratuitos de decoración cerámica y conocer de cerca el trabajo de un maestro alfarero a través de demostraciones y actividades participativas. La programación incluye además un gran mural colectivo inspirado en la cerámica tradicional de Talavera y actividades infantiles para que los más pequeños también formen parte de la fiesta. Pero el momento más esperado llegará a la 1 de la tarde. 30.000 litros de barro líquido convertirán el parque en una gran piscina de lodo donde los participantes podrán refrescarse y disfrutar de una experiencia única. El broche final será una paella popular.
0: Un baño de barro, sí. Bueno, pues como cada San Juan, como cada 24 de junio en Pozo Hondo, en Albacete, se ha bailado hoy la danza del zángano, que representa el triángulo amoroso entre Salomé, Herodes y San Juan. El Ayuntamiento y la Junta ya han iniciado los trámites para que este evento, esta fiesta, sea declarada de interés turístico regional. Amparo de Aguilar.
2: Data de principios del siglo XVIII y representa el triángulo amoroso entre Salomé, Herodes y San Juan. Santiago Valcárcel es el zángano mayor y José Luis González, uno de los zánganos embalsamadores.
3: Yo llevo la capa esta, que representa la sangre. Cuando entrega, le entregó la cabeza de San Juan en una bandeja a Salomé y se manchó las vestimentas.
4: Nosotros somos los embalsamadores y al arreglar el cuerpo de San Juan, estas manchas rojas imitan la gota.
2: Era una danza exclusiva de hombres, pero...
5: Sí, un poco sí, y ya simplemente también es por seguir un poco las tradiciones, porque si no creo que se van a perder.
2: El Ayuntamiento y la Junta de Comunidades ya han iniciado los trámites para que sea declarada de interés turístico regional. Julia Sánchez es la alcaldesa de Pozondo.
6: Está ya en la Consejería de Turismo, en la Junta de Comunidades. Nos faltan unos pequeños trámites, pero aspiramos a que en apenas un par de meses la Junta tenga bien concedernos ese reconocimiento por una danza que tiene más de 300 años.
2: Un San Juan diferente, el de Pozondo.
0: Un San Juan, desde luego, diferente. Y se están cuidando los detalles, desde luego, en el aniversario de la Catedral de Toledo. 11.000 réplicas a escala de la primera piedra de la Catedral. El reparto de esos bloques de modo gratuito que se ha presentado este miércoles es una de esas iniciativas que se enmarcan en el octavo centenario. El 14 de agosto será el primer día en el que empiecen a repartirse esas piezas. Son 11.000 bloques con los que se pretende homenajear al templo primado en ese 800 aniversario. Juan Pedro Sánchez Gamero es el deán.
7: El 14 de agosto, que es la fecha en que viene en la piedra de que se puso la primera piedra de 1226, pues ese día, el último día del octavario de la Virgen, pues todos los que vengan pues tendrán piedra.
0: Es verdad que la piedra original pesa en torno a 4 kilos y que esta réplica es algo más manejable, la báscula marca 1 kilito. Y ya han finalizado las obras de 2 nuevos espacios culturales.

0: En Guadalajara, la casa del Museo del Pintor Carlos Santisteban y la casa del Cuento. En ambos casos están ya en fase de musealización y de definición de la programación que albergarán. Dos recursos para enriquecer el tejido cultural de la ciudad. Alcaldesa Ana Guarinos.
1: Un lugar donde convivan memoria de un artista fundamental para Guadalajara y el futuro cultural de la ciudad en torno a la narración y a la creatividad.
0: Y el casco antiguo de Cuenca celebra un año más su cine Bajo las Estrellas. Las proyecciones van a tener lugar cada miércoles a las 10 de la noche en la Plaza de la Merced, con acceso gratuito. Es un buen plan para las noches del verano. La proyección principal será esta noche con el documental Kilimanjaro. La película muestra el proceso de Miguel Ángel Rubio y su decisión de ascender a esa cumbre, una meta que se convierte en empuje vital.
2: De hacer una gran cumbre, que era el monte Kilimanjaro, la montaña más alta de África. Cuando te ves en situaciones tan complicadas en la vida, pues eres consciente de que tienes que empezar a acometerlas y no seguir posponiéndolas, ¿no? Transmitir que muchas veces después del cáncer puede haber futuro, puede haber vida.
0: Y en clave nacional, ya muy intensa desde luego la jornada política, muy digna de las altas temperaturas que estamos teniendo estos días. Ya saben que hoy en el Congreso comparecía a petición propia el presidente del Gobierno, Pedro Sánchez, para dar explicaciones sobre las investigaciones judiciales que rodean al Gobierno y al Partido Socialista. Javier Mateo, buenas tardes.
3: ¿Qué tal, Pachi? Muy buenas tardes. Y el debate, obviamente, ha estado servido. Sánchez ha intentado transmitir que no hay corrupción generalizada y asegura que su intención es continuar. Blanca Delgado, Madrid.
4: Jamás conoció ni hubiera tolerado prácticas corruptas, ha dicho Sánchez, que acata la sentencia de Ábalos. Escuchamos al presidente del Gobierno.
5: No debe haber ningún espacio para la impunidad de personas corruptas, sean quienes sean.
4: Sigue confiando en el expresidente Zapatero y ha defendido que no hubo trato de favor en el rescate a la aerolínea Plus Ultra desde el Gobierno. Sin embargo, se queja de las acciones judiciales coordinadas contra su familia y defiende a su mujer.
5: Cantidad total que mi mujer ingresó por dirigir la cátedra extraordinaria y desarrollar un software asciende a un total de 0 euros. 0 euros.
4: Señala que estas acciones buscan debilitar al Gobierno mediante ataques personales y mentiras y tiene la intención de continuar.
5: Y ante este panorama, para mí la pregunta no es si debemos continuar. La pregunta es cómo no vamos a continuar.
4: En la réplica a los grupos parlamentarios ha asegurado que se ha superado la corrupción sistémica que había con el PP y que Feijóo no es la persona indicada para la regeneración democrática porque ha tolerado la corrupción y la ha utilizado en su propio beneficio.
3: De hecho, a Feijóo le ha lanzado algún dardo de los habituales en este tipo de debates, como retarle a que los dos presenten juntos su declaración de la renta, afirmando que así se sabrá cuánto paga Neblo del partido por el chalet que Feijóo habita en el Viso. Pero en cualquier caso, como decíamos, el debate ha sido intenso. El PP ha exigido a Sánchez que asuma responsabilidades ante los casos de estos los últimos meses. Feijóo habla de moción de censura, de elecciones y acusa a Sánchez de unir esa corrupción que salpica a su gobierno y a su partido.
6: Usted es el nexo político corruptor. Por la decencia que representa esta Cámara, deberíamos echar a este gobierno con una moción de censura. Por mí, hoy mismo. Y a continuación le estaríamos dando la voz al pueblo en unas elecciones que Sánchez se niega a convocar.
3: En Vox reclaman unas elecciones limpias y directamente le reprochan al presidente del Gobierno que siga en el cargo, Santiago Abascal.
7: No le da vergüenza, ni un ápice de vergüenza. No sabe lo que piensan los españoles en la calle. Convoque ya elecciones. Ya sé que usted ha hecho de la resiliencia su bandera, pero le tengo que decir que las cucarachas le ganan en resiliencia y eso no las hace admirables.
3: Para Podemos el ciclo ha terminado y en Sumar consideran que los escándalos en el PSOE están lastrando el trabajo del gobierno. Lo decía así Verónica Martínez, su portavoz.
8: Ferraz tiene que dejar de ser un problema para este gobierno. Estamos hartas de Ábalos, de Leire Díaz, de Santos Cerdán, tan hartas como estamos del juez Peinado y sus intentos de desestabilizar este gobierno. Hartas.
3: Esquerra, según ellos las explicaciones llegan tarde y mal. Gabriel Rufián indicaba que no vale el y tú más y comparar los casos de corrupción del PP. Le preguntaba a Sánchez si no sabía nada del caso Ábalos.
9: Ustedes tienen pecado. Yo negocié durante semanas con José Luis Ábalos la primera investidura del presidente Sánchez. Su palabra era la palabra de Dios y Dios era Pedro Sánchez. Así que menos caritas, ¿eh? Y no me cuenten milongas.
3: Y Junts, ya saben, uno de los socios también de la investidura, también le pide que convoque elecciones, que se aparte y que ponga a otro candidato. Miriam Noguera, su portavoz, ve a Sánchez tocado y hundido.
10: Señor Sánchez, usted arriba.
11: Señor Sánchez, usted llega aquí tocado políticamente y me atrevería a decir tocado y hundido. Hoy no tiene ni la mayoría ni la legitimidad para ocupar el poder.
0: Y en medio, decía, de esa polvareda, una voz más, la del presidente de la Junta, Emiliano García Page, que insiste en que los corruptos son minoría dentro de la clase política.
3: Lo que no se debe dejar en un segundo plano, dice Page, es la asunción de responsabilidad, y lo decía con estos argumentos.
10: Yo creo que son actos que repugnan a todos. No tengo ninguna duda de que al presidente del gobierno le repugna la corrupción, eso no tengo ninguna duda. Lo que pasa es que en política los ciudadanos nos exigen respuestas y nos exigen también soluciones. Una cosa es culpable y otra cosa es responsable, son cosas distintas. El culpable de la corrupción son los corruptos solo, responsables de buscar soluciones somos los demás.
0: Bueno, y mientras todo eso ocurría en la sesión del Congreso, se daba a conocer el último informe de la UDEF sobre José Luis Rodríguez Zapatero.
3: A la misma vez, mientras estaba produciendo el debate, según ese documento, el expresidente habría cobrado 200.000 euros por influir en el gobierno de Bolivia a favor de un grupo empresarial peruano y habría recibido esa comisión a través de una sociedad pantalla, dicen. Su entorno asegura, sin embargo, que fue una consultoría legal.
0: Bueno, y el otro gran punto de interés de la tarde, en la Plaza de Castilla, en Madrid, sí, allí ha entregado esta tarde su pasaporte Begoña Gómez.
3: Sabemos que Gómez ha llegado puntual a su cita, lo ha hecho a las 6 menos 10 más o menos, y que ha cedido al juzgado por el garaje. Pero vamos con los detalles. Quien los tiene es nuestro compañero José Julián de la Peña, que está ahí en Madrid, en la delegación. Jota, muy buenas tardes.
12: Buenas tardes, pues como decías, Begoña Gómez, como es habitual, ha entrado y ha salido de los juzgados de Plaza de Castilla por el garaje. El acto de entrega del pasaporte ha durado poco más de 15 minutos y a la salida su abogado solo ha dicho que todo ha ido bien. Ahora seguirán a la espera de que se resuelva el recurso ante la Audiencia Provincial de Madrid, a la que pide la devolución del documento a la mayor brevedad posible, dado que se acerca la temporada de verano y el paradero de Gómez, argumentan, es conocido en todo momento por el Estado. La audiencia también tiene que pronunciarse todavía sobre la celebración del juicio con jurado popular que el juzgado de Peinado le ha comunicado formalmente a la vez que le retiraba el pasaporte. Todo, como decíamos, en el mismo día en que el presidente hablaba de corrupción en el Congreso. La asesora de Gómez en Moncloa, Cristina Álvarez, también imputada, depositó su pasaporte este martes.
0: Gracias, José Julián. Todo bastante poco edificante, y hay alguna más, porque hoy nueva jornada en el juicio por el caso Kitchen.
3: Y hoy además declarando como imputado Andrés Gómez Gordo, el que fuera, recordemos, asesor de seguridad de María Dolores de Cospedal cuando era presidenta de Castilla-La Mancha. La Fiscalía, Enrique Lumbreras, pide para él 15 años de cárcel.
13: El Ministerio Público le acusa de ser uno de los encargados de controlar al conductor de Luis Bárcenas con el fin de hacerse con la documentación comprometedora que pudiera tener el extesorero del PP. Gómez Gordo ha reconocido esas gestiones que realizó, dice, por orden de sus superiores, que le pidieron en concreto poner en contacto al excomisario Villarejos con el conductor de Bárcenas, con Sergio Ríos, con el que mantenía una relación de amistad.
14: Luis Bárcenas era el delincuente número uno y estaban intentando captar a su conductor. No hay que ser muy lumbrera para saber que estaban intentando captar al conductor de Luis Bárcenas. Nadie me dijo nada, ni nadie me explicó nada, ni me tuvieron que decir nada. Yo, lo que le digo, era el dado de la policía, era un comisario y yo era inspector jefe.
13: Gómez Gordo ha reconocido que realizó pagos al conductor por su labor de confidente y ha negado que María Dolores de Cospedal o su entonces marido, Ignacio López del Hierro, le pidieran presentar a Sergio Ríos a Villarejo. También declaraba el exconductor de Luis Bárcenas, decía no recordar si el excomisario le pidió recuperar grabaciones del extesorero del PP.
15: Nunca me pidieron material informático, ninguno, porque yo no tuve acceso a nada.
16: ¿No le habló de discos duros y grabaciones?
15: Nunca me pidió discos duros ni ningún tipo de material.
16: Pero se ha reconocido usted que tenía interés en ese tipo de documentación.
15: No, señor fiscal.
16: Ya lo valoraremos.
15: No, tenía interés, no. Me preguntó, pero no me los pidió.
13: Ríos se enfrenta a una petición de 12 años y medio de cárcel por parte de la Fiscalía.
0: Bueno, y lo último en este oscuro capítulo, en Soria, libertad provisional para la concejala del ayuntamiento detenida por supuesta corrupción.
3: La edil ha declarado ante el juez este miércoles. Según la investigación, la empresa que ella presidía habría recibido de parte del consistorio 227.000 euros en 7 años. Javier Pérez.
17: La hasta hace unas horas concejal soriana Yolanda Santos tiene la obligación de comparecer cada 15 días. Queda ya en libertad, como el resto de los 5 investigados en esta misma trama. Se les acusa de prevaricación, blanqueo y presuntas irregularidades en la contratación, porque la empresa que ya presidía antes de ser concejal ha recibido del ayuntamiento desde 2019, cuando ella llegó al cargo, cerca de 227.000 euros en 8 contratos con el ayuntamiento. En el PP y en el gobierno de Castilla y León exigen explicaciones al líder de los socialistas en esa comunidad, Carlos Martínez, que fue alcalde durante los últimos 19 años de Soria. Y hablan además de un posible chivatazo antes del registro del ayuntamiento. Alfonso Fernández Mañueco es el presidente.
18: Lo que me parece todavía mucho más grave es que desde algún ámbito del gobierno de Sánchez se haya dado información privilegiada y con antelación al

0: Líder del Partido Socialista en la oposición en Castilla y León. Eso me parece gravísimo y se tienen que dar las explicaciones pertinentes.
1: Esto lo desmienten los socialistas. Por su parte, la exconcejala de Soria, detenida por corrupción, ya ha entregado el acta y también se ha dado de baja del Partido Socialista.
2: Y en los últimos segundos, Javi, en clave internacional, casi una semana después de la firma de ese memorándum de paz entre Estados Unidos e Irán, hoy toca analizar cómo están las cosas allí en el estrecho de Hormuz, donde de momento siguen atrapados alrededor de 1.150 buques de carga.
3: Claro, porque recordemos que seguimos a la espera de que se reanude el tráfico marítimo con la paulatina reapertura. Fruto de ese acuerdo, lo que sigue dejando allí anclados esos buques con un valor aproximado de 125.000 millones de dólares, que se dice pronto. Las compañías de seguros exigen ahora garantías sólidas del paso seguro con la implicación de la comunidad internacional para poder volver al flujo previo al conflicto iniciado con los ataques estadounidenses e israelíes. Pero, Pachi, hoy de momento y a la espera de que eso pase, te traigo buenas noticias porque el Brent, no sabemos qué va a pasar una vez que llegue el crudo de esos petroleros, el Brent sigue cayendo y además lo hace de forma significativa. Ahora mismo está en el entorno de los 73 dólares. Veo que lo tienes ahí abierto. Están 73,52, sí. Pone, ¿no?
2: Sí.
3: Vale, es que te lo digo porque hoy lo hemos visto en la horquilla de los 72 y pico, que se dice pronto, ha perdido más de un 3%. Y esto es una cifra que está ya cercana a los 70,4 dólares que costaba antes de los ataques. Y hay otro punto llamativo, otra consecuencia llamativa, y es el oro, que sabes que se había disparado desde hace tiempo y hoy por primera vez desde noviembre ha bajado de los 4.000 dólares la onza. Ha perdido, por cierto, ya el 25% de su valor en lo que llevamos de año.
2: Gracias, Javi. 5 para las 9, el deporte.
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2: Con la mirada para el Mundial, la selección española viaja a México y se resuelven además los tres primeros grupos de ese Mundial de fútbol. Manuel Muñoz, buenas tardes.
5: Hola, Pachi, buenas tardes. Sí, arranca la tercera jornada y se resuelven los tres primeros grupos con horarios unificados a las 9 de la noche. Van a comenzar en breve el Suiza-Canadá. Ambos con 4 puntos, les podría valer el empate a los dos. Y el Bosnia-Qatar a las 12 de la noche, Escocia-Brasil y Marruecos-Haití. Y Brasil-Marruecos tienen 4 puntos, Escocia 3, así que todo abierto en este grupo. Y para las 3 de la madrugada queda el República Checa, México, los anfitriones ya están clasificados, y el Sudáfrica, Corea del Sur, ambos se la juegan. En la selección española esta tarde, Víctor Muñoz se ha vuelto a ejercitar al margen, se va a perder el próximo partido ante Uruguay, en la madrugada del viernes al sábado, combinado el charrúa contra las cuerdas. Por eso le han preguntado al central Laporte, que espera seguir la racha de 33 partidos invictos, y dice que quieren ser primeros de grupo.
6: Creo que tenemos claro que ellos van a ir a full, ¿no? Como sería nuestro caso en caso de estar en su posición. Es lo normal de un equipo de fútbol que quiere o aspira a pasar fase de grupos. Dependemos de nosotros mismos. Sabemos lo que tenemos que hacer. Tenemos mucha ambición nosotros de, pues en este caso, terminar primero de grupo y vamos a ir a por ello. Los dos iremos a full, como he dicho antes, y ya está.
5: A falta de que sea oficial, el Atlético de Madrid ficha al internacional Alejandro Grimaldo del Bayer Leverkusen por 3 temporadas y 20 millones de euros. Ya conocemos la composición de grupos definitiva de Segunda Federación para la próxima temporada. Los 5 equipos de Castilla-La Mancha van a ir junto a los 5 de Madrid, 7 de Castilla y León y el Calamocha Aragonés. Hubo que repetir la votación tras un empate inicial entre las dos propuestas finalistas y la elegida por un solo voto de diferencia ha sido la propuesta que agradaba a la mayoría de los clubes regionales, a excepción del Atlético Albacete, que hará más kilómetros. Su secretario técnico, Juan Antonio Zamora, ha pasado hoy por Castilla-La Mancha en juego.
7: Tampoco era la que preferíamos, ¿no? Por cercanía, el grupo de Murcia para nosotros es hacer muchos menos kilómetros, tener más facilidad para los viajes. Muchos viajes se harían sin hacer noche, pero sí que es verdad que a nosotros pues nos va a perjudicar y es más costoso para nuestro club.
5: Además, queremos también conocer las reacciones de los otros conjuntos castellano-manchegos. Es el caso del vicepresidente del Carlos Sotero Portollano, Pepe San, del presidente ejecutivo del Club de Fútbol Talavera, Iván Fernández, y de Nacho Tomás, director deportivo del Conquense.
8: Creemos que nos beneficia un poco en lo deportivo. En los desplazamientos va a ser muy costoso, pero yo creo que también va a haber atractivo.
9: Es el atractivo que va a tener, pues, jugar contra el grupo de Castilla-León, que tiene auténticos equipazos, que creo que va a hacer disfrutar mucho a nuestros aficionados. Va a ser una segunda red casi encubierta de primera red. Muy contentos y vamos a luchar por todo.
10: Muchos equipos, capitales de provincia, buenos estadios, pocos campos de hierba artificial. Son aficiones que a tu propio campo pueden venir más gente de la que solía venir igual de otros equipos.
5: Y en el mercado, el Carlos Sotero Portollano ha fichado el extremo Choche del Manchego, que ha explicado en Castilla-La Mancha por qué daba el sí.
11: Claro que sí, bastante contento y la verdad que bueno, que agradecido también pues por la confianza. Sí que es verdad que, pues bueno, pues

0: muchas veces me como la cabeza, pero bueno, es un trabajo, ¿no? También tengo que mirar por mí y hay veces que hay que ser egoísta y yo creo que era el momento, ¿no?, de dar un paso y afrontar un nuevo reto.
1: Además, el Conquense anunciaba la rescisión de contrato de Alex Sánchez y el Club de Fútbol Talavera la marcha de dos jugadores, el talaverano Luis Sánchez y Pitu Doncel. Y en baloncesto, Pachi, desde las 8 se está jugando el Barça-Valencia. 35-47 está ganando Loche al descanso. Si gana Valencia, será campeón de la CB. Si ganara Barça, forzaría el quinto partido.
2: Gracias, Muñoz. Un minuto para las 9 de la noche. Nada, en un instante abriremos tiempo de análisis y opinión con Humberto del Horno y con Diego Murillo, y luego, como cada miércoles, tiempo para la investigación y para la ciencia. Hoy nos vamos al sector textil. Se pasa por aquí Miguel Ángel Pérez Lucas.
3: Cuando compramos una camiseta o una prenda deportiva, miramos el color, el diseño, el precio, pero casi nunca pensamos en la química que hay detrás. Tintes, recubrimientos, tratamientos para repeler el agua o para resistir los lavabos. Muchos proceden todavía del petróleo y forman parte de una industria textil con un enorme impacto ambiental. En Habrá que investigarlo, hablamos de química verde, de moda sostenible y un proyecto europeo llamado Test for Green, que busca textiles más limpios, reciclables y de base biológica. Conversaremos con el profesor Manuel Salvador Carmona, líder del grupo Tequima de la Universidad Castilla-La Mancha, que participa en este importante proyecto. Nos escuchamos.
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0: Este miércoles hemos tenido sesión en el Congreso de los Diputados y ayer la foto de Emiliano García Page con Felipe González en el marco del aniversario de Fedeto y algún mensaje contundente y sobre todo un recordatorio para ese llamado PSOE clásico que parece hilar más en la historia con Felipe que con Zapatero, en contraposición a este otro PSOE que sería el de Sánchez. Hemos visto esto en una semana demoledora, una más, para el estado de la legislatura, con una condena de 24 años de cárcel para el que fue mano derecha de Pedro Sánchez. Y hemos visto, al final, hoy mismo, como digo, guirigay en el Congreso con un Sánchez que pretende dar alguna explicación cuando lo único que se puede hacer ya y a estas alturas es asumir responsabilidad política. Uno se puede ir por las ramas, hablar de Aldama, el comisionista y delincuente beneficiado con un criterio de colaboración con la justicia, o también se puede hablar y mucho de las irregularidades en la instrucción del juez Peinado. Pero lo cierto es que todo esto es ya insostenible. Por un lado, el cerco judicial con sentencias en firme del Tribunal Supremo. Por otro, la incapacidad de gobernar con un Congreso que está en contra. Y esto unido a el anhelo y la necesidad de que en algún momento de esta historia pueda reaparecer ese PSOE clásico. En ese contexto es donde hay que situar esa imagen poderosa de ayer en Toledo entre Emiliano García Page y Felipe González.
1: Ese PSOE clásico del que se acuerdan no pocos nostálgicos, como era el caso de Javier López, abriendo este tiempo de opinión de los miércoles, que compartimos, como es habitual, con Diego Murillo. Diego, ¿qué tal? Buenas tardes.
2: Hola, buenas tardes, compañeros. Con mucho calor.
1: Sí, bueno, y hoy, de 42 y medio a 41 y medio, no sé si hay mucha diferencia, pero ha habido un grado y medio menos que ayer, ¿eh? Así que bueno, ya mañana sí será alivio con 6 o 7 graditos menos y lo agradeceremos. Aunque me ha parecido ver que ya para el domingo, una cosa así, otra vez estamos en los 38, 39, ¿eh? O sea que, en fin, el alivio va a ser pequeñito, temporalmente pequeñito. Y Humberto del Horno, ¿qué tal? Humberto, buenas tardes.
3: ¿Qué tal, compañeros? Buenas tardes.
1: Bueno, podríamos tirarnos con lo que nos decía Javier López, dos o tres o cuatro tertulias, pero antes, como siempre empiezo con esto, y estoy viendo ahora mismo en la tele el Suiza-Canadá, que se está jugando en el Mundial. A ver, el pesimista de Diego, que decía, lo veo mal, ¿lo veías tan mal como para no ganar a Arabia, o ahora te vas a bajar del carro de los negativos y vas a decir que vamos a ganar el Mundial de calle, o qué?
2: Yo ya os dije que la porra la hice con mi hija y que ganaba España. Otra cosa es la sensación, porque ella decía que tenía que ganar España, pero es verdad que las sensaciones no eran buenas desde el principio y así sucedió. Uh-huh. Y bueno, Arabia tampoco es... me sorprendió el bajo nivel, sí, de Arabia. Pensaba que aquel país en el que acoge a grandes elefantes futbolísticos de ligas europeas, pensaba que había aumentado el nivel y veo que, bueno, pues bastante que no. Y tengo el temor de la necesidad que tiene Uruguay, ¿no? Sí. Que no, esos partidos en los que el equipo contrario se juega la vida, por muy buenos que seas, son un arma de doble filo y, sí, y aunque lo tenemos todo a favor para pasar de pero pasar de fase, bueno, vi una España que sí que era más reconocible. Uh-huh. Y bueno, pues si me tengo que enmendar, pues encantado.
1: Hombre, Uruguay es una selección de estas que sabe competir, que es canchera, pero yo creo que España es una selección superior, que tiene más calidad. Y que a lo mejor efectivamente ese punto de ansiedad también puede obrar en contra de los uruguayos, a pesar del respeto que yo le tengo al hombre que ocupa su banquillo, que es Bielsa. No sé, Humberto, ¿tú cómo lo ves?
4: Yo voy a aportar un poco más, que quizás esté pasando desapercibido. Si pasamos segundas de grupo, los partidos clasificatorios, ya las eliminatorias puras y duras, se jugarán a horas intempestivas, mientras que si pasamos como primeros serán prácticamente todos los partidos a las 9 de la noche. Así que yo creo que sería interesante que hicieran el esfuerzo al menos por los 45 millones de españoles que estamos al otro lado del charco viéndolo. Así que de verdad tengo velas a todos los santos para que podamos pasar primeras de grupo, porque no me veo yo
2: por la
4: un miércoles a la
2: tarde. La productividad de este país también.
1: Hacedlo por nosotros, eso, por nosotros, por nuestro, por nuestra vigilia, por nuestro descanso, por nuestros ritmos circadianos, en fin, por todas estas cuestiones.
2: Por la economía también, porque si no...
1: Sí, también, por la economía, efectivamente. Bueno, a ver, pleno del Congreso, lo que decía Javier López al principio, ha sido un debate, una especie de debate sobre el estado, no de la nación, sino más bien sobre debate sobre el estado de la corrupción. Vamos a recuperar algo de contexto sonoro. Lo primero, Sánchez, dejando claro esto de continuar, pues sí, esto decía Sánchez.
5: Y ante este panorama, para mí la pregunta no es si debemos continuar. La pregunta es cómo no vamos a continuar.
1: ¿Cómo no vamos a continuar? A mí me sigue pareciendo que está con el cubilete y el garbancito debajo del cubilete. Del cuerpo a cuerpo, del cara a cara entre Feijóo y Sánchez, esto otro.
6: ¡Qué soberbia! ¿Y cuánta indignidad hay en los grupos que apoyan al gobierno? ¡Qué soberbia! Con las mismas manos aplaudían ustedes al señor Ábalos.
5: Hemos dejado atrás la corrupción sistémica que nosotros sufrimos. El sistema democrático en su conjunto, gracias a la moción de censura de 2018, como teníamos precisamente con el Partido Popular en nuestras instituciones.
1: Hemos dejado atrás la corrupción sistémica, dice el presidente del gobierno. ¿Y los socios? ¿Qué dicen los socios? Bueno, claro, se nota que prácticamente ahora mismo como que no quieren saber mucho, en principio, del Partido Socialista, ni fotos, pocas caricias, al contrario, bastante leña desde el estrado, desde la posición de orador en el Congreso de los Diputados, por parte de la diputada de Sumar, Verónica Martínez Barbero, por parte de Gabriel Rufián, de Esquerra, y por parte de Miriam Nogueras, de Junts.
7: El Partido Popular ha renunciado a hacer oposición. Ha renunciado a construir una alternativa de gobierno. Que ha renunciado a ganarse los votos que no tiene. Y ha decidido sustituir todo eso por subirse a un proceso de derribo que no ha construido, pero del que se beneficia.
8: Yo negocié durante semanas con José Luis Ábalos la primera investidura del presidente Sánchez. Su palabra era la palabra de Dios, y Dios era Pedro Sánchez. Así que menos caritas, ¿eh? Y no me cuenten milongas.
9: Señor Sánchez, usted arriba.
10: Señor Sánchez, usted llega aquí tocado políticamente, y me atrevería a decir tocado y hundido. Hoy no tiene ni la mayoría ni la legitimidad para ocupar el poder.
1: Había un tramo más duro de la intervención de la portavoz de Sumar, diciendo que estamos hartos de que Ferraz perjudique a este gobierno de coalición. No sé, ¿con qué te quedas, Diego? ¿Qué sensación tienes de que Sánchez sigue pegando puntapié, patapum para arriba, como decía algún entrenador de fútbol, despejando y ganando tiempo?
2: Sí, y además es una de mis teorías durante todas estas semanas atrás. Ya no se trata de poner el foco en la agenda legislativa, sino un poco cómo gestiona el desgaste político. Y bueno, sabemos que Sánchez en ese sentido es un gran estratega en dar la vuelta a todo y de permanecer, de tener un caparazón tan férreo que consigue de alguna manera a los suyos alinearlos, y bueno, a los socios los pone ante un espejo que creo que es interesante hasta qué punto son capaces de aguantar, ¿no? Uh-huh. Yo creo que en este, yo esperaba que Sánchez por lo menos a lo mejor no le interesa, a lo mejor, pero creo que este país se merecía, por ejemplo, hoy que abriera, por ejemplo, una moción de confianza. Yo creo que es el arma que tiene para decir, bueno, vamos a esta situación de corrupción y los socios están en este sentido, voy a presentar una moción de confianza para que, de alguna manera, sin tener que dimitir, sin tener que llegar a forzar una dimisión y convocar elecciones, existe el arma de la moción de confianza. Bueno, pues se aferra a un victimismo en algunas ocasiones que parece obsceno y tira, como tú dices, para dar la pelota para adelante, para ganar tiempo, que llegue el verano y bueno, pues pasa los meses más estivales y empezamos curso político, llegarán nuevas, como él aventuraba, nuevos eventos judiciales y bueno, pues aguantar y marcar siguiendo la estrategia para cuando él quiera convocar las elecciones.
1: Sí, sí, aguantar. Decía Humberto, el presidente del gobierno, tratan de crear una sensación de corrupción generalizada que no existe. Bueno, como es una sensación, todo esto es subjetivo, ¿no? Pero el último CIS decía que la alarma por la corrupción se había disparado 9 puntos después de conocerse los casos de Zapatero y Leire. Da la sensación, escuchando decir esto al presidente del gobierno, que es como el chiste aquel del piloto suicida, ¿no? Que iba por la carretera y escuchaba por la radio diciendo hay un piloto suicida en la carretera tal, y el tío decía, no, uno no, hay cientos, miles. Esa sensación me da a mí a veces cuando lo escucho al presidente del gobierno hablar de esto.
4: Esa es una de las afirmaciones que se instalará en la hemeroteca para perseguirle en el corto, en el medio y en el largo plazo, no solo a Pedro Sánchez, sino a todo el Partido Socialista, hasta que se refunde o, en fin, no toque la tecla adecuada, que no sé si le quedan muchas. Que no haya habido absolutamente nada de autocrítica no deja de ser bastante preocupante, porque mira que ha hecho una diferenciación bastante clara en cuanto a lo ya juzgado y sentenciado, en cuanto a lo que está en proceso, porque, ojo, todavía está por ver, en fin, hay muchos papeles todavía, hay muchos procesos judiciales entre los que se va a dirimir si ha habido o no ha habido financiación ilegal del Partido Socialista, que al final, recordad, que fue lo que hizo que cambiara la balanza y el contrapeso del PNV para forzar la moción de censura que derrocó finalmente a Rajoy. Y luego, por otro lado, lo que ocurre en torno a su familia, a su mujer, a su hermano, esos procesos judiciales, que ahí le puedo dar quizá alguna propina y darle la razón en algún sentido, pero no puedes plantarte, por cierto, tres días tarde para mi gusto, y después de que el primer día anunció 2.000 millones de euros para dependencia, el segundo día nos dijo a todos que nos teníamos que echar crema para protegernos del sol. Por fin, al día 3, se subió a un estrado para hablar de que su número 2, el que ha sido su ministro, el que le ayudó a construir o por lo menos a encofrar y a poner los cimientos de su proyecto político en el año 2017, había recibido una sentencia ni más ni menos de 24 años de cárcel. No puede subirte al estrado por primera vez a dar explicaciones ante la ciudadanía y ante el Parlamento y decir que es que hay un clima de corrupción o, en fin, que la culpa es de la profe que me tiene manía y que parece que es que hay corrupción cuando no la hay. No, disculpe, señor presidente. Creo que ahí de base el error está en la salida. Yo, fíjate que incluso creía que iba a optar por la estrategia, no solo esta que sí que ha consolidado, sino además la de morir matando y bueno, acordarse hasta del coche en el garaje de Anamato, pero no lo ha hecho. Eso, fíjate, por esa vía me ha sorprendido. Sí, es verdad que yo esta mañana lo bautizaba como la sesión de las palmadas del aplauso triste de su bancada, porque no había nada más que ver los sapos que se están tragando más de un compañero de partido y de gobierno, ojo, porque he visto, por ejemplo, al ministro de Cultura de pie aplaudiendo sin creérselo mucho. Yo creo que al final habrá que estudiar también en la sesión de control de este miércoles en las clases de periodismo y de ciencias políticas en el futuro, porque la verdad es que el manual de resistencia, ese segundo tomo, bueno, yo creo que está ya perdiendo quilates en cuanto al título que tendrá y en cuanto al contenido que nos querrá vender. Yo, sinceramente, creo que ha sido un pelín decepcionante la explicación del presidente.
1: Bueno, en parte sí ha usado esto que le reprocha Rufián con cierta frecuencia, lo de y tú más, que es el y tú más, como dice Rufián, y yo también. Me ha parecido escucharle en algún momento como diciendo ustedes lecciones las justas porque tienen como 6 veces más casos de corrupción que nosotros. Bueno, pues sí, me parece bien, si se ha molestado en contarlos, pero a los ciudadanos en general nos preocupan los de un lado y los de otro, todos, ¿eh? Y no sé si hay la necesidad en un debate de esas características de ustedes no son los más indicados. Bueno, pues los más indicados, los menos indicados, esto es lo que hay que hacer. Habría que llevar el debate al fondo de, bueno, ¿y qué hacemos con la corrupción? Que no sé si esto en algún momento ha salido a debate, que yo creo que sería lo que se pregunta la gente en la calle. ¿Qué hacemos con esto? ¿Cómo resolvemos esto? Si no somos capaces de acabar con ello es porque las normas que se han puesto no funcionan, o no se cumplen, o las dos cosas. Bueno, ya veremos qué pasa con el futuro político de la legislatura en el medio plazo. En el corto quizá nos interesa saber, sobre todo, a ver cómo se plantea ese comité federal del sábado. Ayer, en Toledo, en ese acto del 50 aniversario de FEDETO, coloquio de Felipe González con Emiliano García Page. En este sentido, ya dejó Emiliano García Page alguna que otra pista sobre lo que espera conocer en ese comité federal del sábado.
9: Por tanto, sí, tenemos derecho a saber y derecho a tener respuestas. El problema no pueden ser los demás, ni puede ser una conspiración planetaria de la ultraderecha.
1: Bueno, ya deja o desliza, Diego, dos ideas. Derecho a saber, es decir, cuéntenos, señor secretario general, qué ha pasado aquí y no nos cuente esto de todo esto forma parte de una conspiración, quieren acabar con nosotros. Bueno, ya son al menos dos ideas de lo que Page defenderá en ese Comité Federal el sábado. Lo que me pregunto, Diego, es si será él solo.
2: Por lo que yo he estado hablando esta mañana con gente, bueno, fuentes del gobierno que han estado por aquí por la inauguración de Cercán, me comentaban que, bueno, que va a ser un día duro y que van a, de alguna manera, protestar en la calle porque dentro les es imposible. Eso me ha llamado la atención, aunque se sepa, pero que no se puedan manifestar de alguna manera tranquila o libre, ¿no? Por preguntar, como tú bien dices, qué está pasando y que le den las explicaciones más o menos ordenadas, ¿no? Pero si recuperamos la frase de hoy, de tratan de crear una sensación de corrupción generalizada que no existe. Yo no sé a qué explicaciones le va a dar al presidente de Castilla-La Mancha si todo es culpa de la derecha, de los medios, del bulo, que luego se convierte en denuncia por una organización ultraderechista y luego yo soy la víctima. Me ha llamado la atención eso, ¿no? De cómo que van a plantear la batalla, por decirlo de alguna manera, en la calle Ferraz, nunca mejor dicho, en las afueras, porque dentro lo tienen difícil. Con lo cual, bueno, es el papel que Emiliano hacía Page a bandera como pues el PSOE clásico, que ya lo vimos ayer con Felipe González. Y bueno, pues no sé si de verdad llega un momento en que le beneficia o no. Eso es una de las dudas que durante algún tiempo llevo pensando, en ese pepito brillo constante que, bueno, dentro del PSOE, también de la militancia,

0: Es que ya ni os acordaréis, pero acercaros,
1: Cerdán.
0: niños. No sé si recordáis a Tito Berna,
1: sí,
0: a Paco Salazar, a Santos Cerdán. No sé si recordáis, pero
1: sí,
0: eso
1: sí.
0: parece que fue hace un lustro. Y él vino a decir que se vio solo en esa reivindicación de 5 minutos, apenas 5 minutos, que bueno, para muchos fue tan recordada, incluso torticeramente
2: filtrada. En ese momento estaba por lo menos la van.
0: Es cierto, es cierto.
2: Tenía
0: bueno,
2: el apoyo de la mano. Hoy me han comentado eso. Por lo menos teníamos a Lambán. Este sábado está solo.
0: En principio está solo, pero él hizo, lanzó un brindis al aire. Me vino a decir algo así como, bueno, yo espero no estar tan solo como el año pasado, porque un año después las cosas están mucho peor. A lo cual Felipe González,
1: ¿y el año que viene?
0: Tambores posterior, respondió algo así como, pues ya verás el año que viene cómo va a estar, o algo así. Bueno, el auditorio de Fedeto pues rompió, yo no estaba presente, estaba haciéndolo online, pero también me da esta gracia porque cumplió el guión básico de comedia, de premisa y de remate, y es que lo hizo de maravilla, le faltaba un redoble tambor después. El caso es que me da la sensación de que lo dijo sabiendo algo y que quizá, solo quizá, la verdad es que vamos otra vez con lo conjetural, creo que sí que quizá pueda tener algún apoyo más. No sé si dentro, no sé si previo, no sé si posterior, pero sí me da la sensación de que lo que ha cambiado de un año a esta parte no solo es que las cosas se están complicando mucho más en cuanto a el periplo judicial que rodea a Ferraz, a Moncloa, al presidente del gobierno, sino que quizá también haya, también lo estamos viendo en algunos medios, quizá, quiero recordar en El Español ayer, incluso ya hay quinielas, listas de quiénes serán los que vengan a recoger las cenizas del próximo PSOE o del PSOE del día después de Pedro Sánchez. Y hay algo en el clima que me hace pensar que quizá tenga algún sujeto Emiliano García Page en cuanto a dar algún golpe de efecto con alguien que se le pueda sumar al barco, en el que por otra parte está bastante solo hasta ahora. Pero en fin, va a ser igual de interesante o más que lo que fue el año pasado, y creo que también bastante significativo lo que pueda ocurrir en el corto plazo en este país.
1: También se deslizaba ayer eso de, y es que ojo, porque hay más delatores esperando en fila, y ya se apuntan por ahí también testimonios de Leire, toda la verdad, etcétera, etcétera, en fin, y van surgiendo cosas. Es que luego, para que diga, la sensación no es generalizada. Bueno, podemos atender al discurso que a veces hace Paje de la crispación viene de arriba abajo y tal, pero hombre, la corrupción, ves Soria y ves Melilla y ves más trapos sucios en relación con los casos que ya conocemos, y ves, dices, joder, de verdad, si es que esto es absolutamente infumable. Hoy más testimonios en el juicio de la Kitchen. Es verdad que esto ya parece el pleistoceno, lo de la Kitchen, comparado con lo que estamos viviendo ahora. En fin, no sé cómo evolucionará esto. Por cierto, con vosotros no he llegado a comentar lo de la sentencia, porque es que parece que fue hace un siglo y la hemos conocido el lunes, hace poco más de 48 horas que conocimos las 60 horas que conocimos la sentencia del caso Mascarillas. Algo que comentar en ese sentido, Diego, bien sea sobre los años que le han caído a Ábalos y a Koldo, o sobre los que no le han caído a Víctor de Aldama.
2: Pues me ha llamado la atención lo que es el ataque, sobre todo de, por un lado, de unir lo del juez Peinado con el tema de los policías y de los escoltas, cómo se ha, pues eso, desde el gobierno, desde incluso la fiscalía, se ha cuestionado y quieren expedientar a juez Peinado, y cómo al mismo tiempo miembros del gobierno atacaban de alguna manera, ya ni siquiera de forma velada, una decisión judicial de los altos tribunales del Estado. Porque, con todos los respetos, no es el tribunal, no es la Audiencia Provincial de Ciudad Real, por llevármelo a casa, sino es el Tribunal Supremo, bajo unas condiciones o bajo un ordenamiento jurídico
1: y por unanimidad
2: y que está contemplado tanto las penas como el premio, ¿no?, que le han dado al Dama, por decirlo de alguna manera. Hoy, hablando con gente con gente del sector, y de me decían que aquí en este país ya la gente sabe más de derecho que de fútbol, ¿no? Creo que se ha, de alguna manera, se ha popularizado, bueno, que cada uno podemos tener ya una opinión de cada sentencia y podemos verla de... Ese es el clima que se está generando y ese es el peligro, ¿no?
1: Sí.
2: Y hablando tú también de la corrupción, la sensación que tengo yo hoy del Parlamento Que están

0: se ha hecho una defensa, que ellos han sido pues los adalides de la defensa en contra de la corrupción y tal. Es que los partidos no son capaces de ni siquiera de detectarla, ni siquiera de aislarse y de castigarla en los momentos oportunos, no de lo, en los momentos judiciales, ¿no? Y
1: Sí.
0: esa es la sensación de que, bueno, pues con lo que hablabas, hay tantos casos de corrupción que da la ciudadanía, pues entiende todo lo que hablan los partidos, no se lo creen porque ellos mismos no son capaces de castigarla en el momento oportuno.
1: Y el daño que todo eso hace al sistema, no sé. Humberto, ¿te sugiere algún comentario la sentencia? Insisto,
0: No.
1: por lo mucho o por lo poco. Por lo mucho para Ábalos y Koldo, y no digo que sea excesivo, digo que es una pena importante, y por lo poco, que es llamativo para Aldama.
2: Yo en cuanto a lo mucho me limitaré a decir que, bueno, si ha sido por unanimidad de toda la sala, pues qué voy a discutir yo. Estará bien construida, como decía ya Felipe González. En cuanto al hecho de que de esta manera se haya premiado, porque no deja de ser un premio a Víctor de Aldama, con esa no solo no entrada en prisión, sino que al final, en fin,
1: La
2: lo
1: pasta,
2: que,
1: la pasta.
2: digamos, lo que maniobró para poder conseguir de aquella manera, que si no es ilícita, que sí lo es, ya se ha quedado demostrado, de hecho hay condena, sino que también es bastante reprobable. Pues que se lo queda, al final le sale gratis, le ha salido bastante baratito ser un delincuente, diga lo que diga. Lo que me preocupa más es la manera de asumir por parte de los dos espectros ideológicos que nos gobiernan, por así decirlo, es que ahora mismo Víctor de Aldama es un héroe nacional para la mitad de la nación, al menos. Con lo cual, sí que por hacer un poco de autocrítica, quizá también en los medios, pero bueno, al menos como miembro de esta sociedad que soy, ¿qué hemos hecho? ¿O por dónde empieza el principio del fin para que
1: Para que
2: un
1: este señor
2: delincuente
1: sea un modelo.
2: confeso que no va a entrar a la cárcel, que se ha reído de todos nosotros, en fin, sea aplaudido por la mitad, por los contrarios de los que han conseguido enchironar, pero en fin,
1: Sí.
2: sería para otro debate
1: Sí.
2: intenso, desde
1: Bueno,
2: luego.
1: eso nos llevaría a otro fuera de la política también, para que determinados cafres o cenutrios tengan millones de seguidores en redes sociales, o sean supuestos líderes de opinión o influencers, o llámalo como quieras, ¿eh? Bueno, eso nos llevaría a diferentes debates, efectivamente. Venga, 9 y 27, repasamos algunas de las referencias informativas de la jornada. No hemos comentado el problema con los incendios y a ello vamos. Vega Hernández, buenas noches.
3: Buenas noches, Pachi. De las novedades que nos deja ese incendio de la chatarrería de Juncler en Toledo, ya está extinguido. Según nos actualizaba en este informativo el alcalde, se sigue refrescando la zona y naves cercanas. A su entender, al del alcalde, el incendio se ha controlado gracias al amplísimo dispositivo de medios movilizado. También durante la tarde, Luis Miguel Martín no ocultaba que ha preocupado el fuego por la proximidad al punto limpio.
4: Entonces se han quemado un par de contenedores, sobre todo porque ha habido una explosión grande que ha propagado el fuego. Y ha propagado el fuego al punto limpio y algunas tierras que estaban por detrás de la chatarrería sin recoger todavía, pues ha prendido fuego hacia toda esa zona.
3: También acaba de quedar extinguido el incendio esta tarde en Cedillo del Condado, en Toledo, que preocupaba por la cercanía de unas viviendas. La rápida intervención de vecinos y medios propios lograba un rápido control de las llamas. Luis Andrés Martín, alcalde de Cedillo.
5: A ver, fundamentalmente el humo. El incendio ha sido en una zona de pasto, con dos naves muy próximas, una de ellas en estado de abandono, de ruina, y sí es cierto que rápidamente, justamente a esas horas, era cuanto más viento había y precisamente empujaba todo el humo hacia el pueblo. De hecho, prácticamente por cualquier calle del municipio pues se veía y se respiraba ese humo, porque ha sido pues sobre todo un humo blanco derivado pues de ese pasto.
3: Una persona ha fallecido en un accidente de tráfico ocurrido en el término municipal de La Recueja, en Albacete, en el que además el vehículo ha salido ardiendo y las llamas se han propagado a la vegetación. Ese fuego ya está extinguido. Mientras, sigue activo un incendio forestal en Navalcán, con 26 medios desplegados ahora mismo. Y activo también el fuego declarado a las 7 de la mañana en Villarejo de Montalbán, pero con buenas perspectivas, las decía la alcaldesa Teresa Pavón.
6: Que ya lo tenían controlado y que era raro que se los escapase, pero vamos, que estaba controlado.
1: Pues
6: y que estaban refrescando, pero que lo tenían súper controlado.
3: Hoy también ha ocurrido un nuevo accidente laboral. Ha muerto un trabajador de 25 años tras caer desde un tejado en Casas de los Pinos, en Cuenca. Rodrigo Muñoz.
7: El servicio de emergencia recibía el aviso 13 minutos antes de las 2 de la tarde de este miércoles. Un hombre de 25 años se precipitaba desde una altura de 5 metros, concretamente desde el tejado de una nave situada en el polígono 10 de la localidad conquense de Casas de los Pinos. Hasta el lugar se desplazaba la Guardia Civil, el médico de urgencias e incluso se activaba el helicóptero medicalizado. Sin embargo, pese a los esfuerzos de los sanitarios, finalmente se confirmaba la muerte de este joven trabajador.
3: Y de economía, durante la colocación de la piedra de las nuevas instalaciones de la empresa Whitewater en Tomelloso, el presidente García Page ha reconocido que estamos por encima de la media española con la llegada de empresas extranjeras a Castilla-La Mancha.
8: Y en realidad toda la región está muy abierta a cualquier inversión. Estamos recibiendo más inversión extranjera que la media española y de las más importantes en nuestra historia. Y lo más importante y que más me importa y les va a pasar a ustedes es que el 80% de las industrias que vienen a invertir a esta tierra amplían y reinvierten.
3: Palabras de García Page, que va a clausurar mañana en Toledo el seminario sobre seguridad y defensa organizado por la Asociación de Periodistas Europeos.
1: Gracias, Vega. Solo una cosa más. Esto te voy a pedir un poco de criterio, Humberto. Te lo pido a ti porque a Diego le pilla un poco más fuera de su negociado, negociado geográfico, quiero decir. Pero ¿cómo interpretas el movimiento de Vox en relación con lo de las banderas en el Ayuntamiento de Toledo, el movimiento de Inés Cañizares, que ha decidido cambiar lo del voto que fuera unánime por voto ponderado, de modo que al final, a resultas de eso, finalmente la bandera colgará, la bandera LGTBI colgará del Ayuntamiento de Toledo? Porque eso parece una reyunso a la vez, yo no lo acabo de interpretar muy bien.
2: Bueno, tiene mucho que explicar, que entender, y al final es un problema de cuernos. Aquí pasa una cosa, que es la premisa de todo, y es que hay una ruptura total, en el escaparate quizá no, pero sí en la trastienda, una ruptura total de puertas del Ayuntamiento para adentro entre Vox y el Partido Popular. Y eso se está metabolizando por de aquella manera, y cada uno como puede, teniendo en cuenta que por un lado está Inés Cañizares, que sabe que no va a ser candidata de nuevo, y por otro lado, pues el Partido Popular y Carlos Velázquez, que creo que en este caso es el más listo de la clase. Y lo único que ha ocurrido, no sé si vale la explicación, es que por circunstancias Inés Cañizares se vio presidiendo esa junta de portavoces, algo que no había ocurrido 3 años antes, y ha querido echar una foto, una radiografía o una foto fija al Partido Popular para que de una vez se pronuncie si lo que de verdad quiere es que luzca la bandera o que no. En ese malentendido, y sería un poco más largo de explicar, pero lo que ha ocurrido es que se ha pasado de frenada y al final, unos por otros, la casa sin barrer y la bandera colgada en el Ayuntamiento. Y con esta explicación de 40 segundos os aseguro que daría para 40 minutos porque es bastante, bastante entretenido y en cualquier caso creo que va a seguir trayendo cola en los próximos días.
1: Yo es que no sabía qué clave tocar porque, claro, me faltaba conocimiento sobre las claves internas, es decir, la relación entre el PP y el Vox. Y me he ido a pensar en si Inés Cañizares estaba pensando en cómo tocar las narices, como lo ha estado pensando, esa es mi sensación desde fuera, a su propio partido. A su propio partido, no al PP, a su propio partido.
2: Ni siquiera va por ahí, va un poco más por ahí, aunque lo ampliaremos en próximos días.
1: Vale, perfecto. Pues te agradezco la explicación, ¿ves? Para esto sirven los amigos y la gente que sabe más que uno, evidentemente. Bueno, pues venga, ahí lo vamos a dejar, 9:33 de la noche, Diego Murillo y Humberto del Horno. Gracias a los dos, un abrazo, buena noche y nada, a descansar.
0: Un abrazo.
1: Chao.
2: Venga, hasta la próxima.
0: Un abrazo.
1: Venga, una pausa y seguimos.
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1: 26 minutos para las 10 de la noche. Abrimos nuestra ventana a la ciencia y a la investigación. Habrá que investigarlo, el espacio donde nos asomamos a los laboratorios para entender cómo la ciencia rediseña nuestro futuro. Miguel Ángel Pérez Lucas, ¿qué tal? Buenas noches.
11: Hola, buenas noches, Pachi.
1: Venga, hoy vamos a hablar de algo que nos toca la piel, y esto es literal, no es en sentido figurado. Hablamos de la ropa que vestimos.

0: racimos y los productos químicos de sus fibras. Todo al hilo, que bien traído lo de todo al hilo, de un potente proyecto de investigación, Miguel Ángel.
1: Sí, sí, Pachi, hoy hay tela que cortar también, bien traído, ¿no? La industria textil, hablamos de esta industria que mueve muchísimo dinero y además es bastante contaminante, algo que aumenta con esta moda cada vez más efímera que llena nuestros armarios y que acaba formando parte antes o después de montañas de basura. Bueno, pues la Universidad de Castilla-La Mancha es protagonista de un ambicioso proyecto europeo llamado Text for Green, que ha arrancado este mes de junio y que busca sustituir sustancias peligrosas de origen fósil por soluciones biológicas en la industria textil. Y para explicarnos de qué va este proyecto, que pone la mirada en la química de lo que vestimos, tenemos la suerte de contar con el director del Instituto de Tecnología Química y Medioambiental, el ICTIMA, de la Universidad de Castilla-La Mancha. Es el catedrático Manuel Salvador Carmona Franco. Buenas noches y bienvenido, profesor.
2: Pues buenas noches, Miguel Ángel, y buenas noches también, Apache.
0: Hola.
2: Y muchas gracias por esta invitación.
0: Nada, gracias a ti por atendernos. Oiga, profesor, oye, profesor, por situar un poco al oyente, cuando compramos una camiseta deportiva, yo que sé, una prenda de moda, nos fijamos en el diseño, en el tacto, evidentemente en el precio, pero seguramente pocas veces pensamos, o nunca, en la química que lleva detrás. ¿Qué sustancias llevamos encima sin saberlo?
2: Pues la verdad es que es muy fácil y al final eso va directamente en lo que es la calidad de la prenda. Generalmente nos fijamos en el color, nos fijamos, pero ese color hay que fijarlo, ¿no? directamente en el proceso de fijación, ¿no? Entonces, para eso necesitan tres activos y a su vez, pues estaríamos hablando que ese tipo de telas, para la utilidad que tendría, también utiliza un tipo de tensoactivos y diferentes tipos de recubrimientos que le van a dar calidad a esa tela. Desde ese punto de vista, pues podemos decir, entonces, en cuanto a los recubrimientos, pues tendríamos compuestos que son polifluoroalquilados, que al final, pues tienen una gran persistencia en el agua. También pueden ser alquilbenzenosulfonados, que le van a dar maleabilidad a la tela, y otro tipo de colorantes que son generalmente sales de diazonio.
1: Bueno, y cuando hablamos de ese impacto ambiental de la industria textil, ¿cuál es el tamaño del problema? ¿Hasta qué punto la ropa que usamos cada día pesa en la contaminación global del planeta?
2: Vale, pues podemos enfocarlo desde dos factores principales. El uno sería el consumo de agua y el siguiente, ¿cuál es la carga contaminante que tendría esa agua? Podría decirse que al final más o menos el consumo de agua para un kilogramo de textil oscila entre los 50 y los 150 litros por cada kilogramo. Uh-huh. Y la contaminación de ese tipo de agua está entre los 1000 y los 500 miligramos por litro en cuanto a lo que es la demanda química de oxígeno. ¿Dónde radica el problema? Que en esta demanda química de oxígeno, pues al final involucra lo que se correspondería con la demanda biológica de oxígeno, que es la que se degradaría directamente en una estación depuradora. Y esa fracción es alrededor del 10%. Por lo tanto, lo otro se corresponde directamente con material refractario que es difícil de eliminar por la técnica secundaria, que es la oxidación con microorganismos, y necesitaría de técnicas mucho más avanzadas que demandan mucho consumo de oxígeno y, por tanto, aumenta la huella de carbono de este tipo de textiles.
0: Ajá. Bueno, yo no sé si exactamente, lo digo por lo que hemos leído muchas veces en los medios, no sé si es una cifra muy aproximada o esa cifra que leemos de para hacer un vaquero se necesitan entre 6.000 y 10.000 litros de agua es aproximada, ¿es real?
2: Pero pues más o menos, porque
0: sí, ¿no?
2: Todo dependerá de cuál es el peso del vaquero. Por eso está diciendo que el peso del vaquero, si alrededor está de 10 kilogramos, supongamos, puede llegar a 4 kilogramos. Eso estará alrededor de 800 litros, así puede ser más o menos lo que eso demanda de agua.
0: Ajá, bueno, era la digresión porque es el ejemplo que yo creo que escuchamos con más frecuencia. Bueno, Europa, como continente que en esto, bueno, yo creo que tiene cogida la bandera. Otra cosa es que lo hagamos bien, lo hagamos regular o lo hagamos mal, pero Europa quiere reducir la dependencia del petróleo y de lo tóxico también en los tejidos. ¿Qué problema hay con la química de origen fósil que se utiliza hoy en la mayoría o en muchos de los procesos textiles?
2: Yo creo que al final en esto nos tenemos que centrar directamente en lo que es la problemática de cuál es la contribución que tendríamos directamente cuanto a lo que sería el calentamiento global. Y ahí lo focalizaríamos directamente en lo que es la generación del CO2. Podríamos decir que, por ejemplo, los recubrimientos pueden generar entre 10 y 30 kilogramos de CO2 por cada kilogramo que utilicemos de ese recubrimiento. Entonces, ya eso implica una gran demanda de energía, lo que es el CO2. Pero a su vez, si utilizamos estos compuestos que son de origen fósil, que no digámoslo así que son demasiado peligrosos, sino que son tóxicos directamente para lo que son los seres vivos acuáticos, desde ese punto de vista, pues también estaríamos hablando de lo que es la contaminación del agua. Y por otro lado, pues ya entraría lo que sería el reciclado de las prendas. ¿Cuán factible es la recuperación directamente de ese producto de origen fósil en un proceso de reciclaje directamente de lo que es la prenda final, una vez que ya se ha dejado en desuso? Entonces, directamente ahí, si tenemos en cuenta cuánto es el consumo de este tipo de compuestos en Europa, cuál es el nivel de negocio, que es de miles de millones de euros en Europa, pues entonces podemos decir que efectivamente el impacto es bastante grande.
1: Bueno, pues aquí entra el proyecto Test for Green, que tiene una financiación de casi 7 millones de euros, pues es un proyecto potente de Horizonte Europa y que apuesta por soluciones de base biológica. ¿Qué significa eso?
2: ¿Qué significa? Que al final vamos a intentar utilizar directamente lo que es los mismos residuos, por ejemplo, vamos a utilizar lo que es lignina, y esa lignina va a ser como el soporte, digámoslo así, que nos va a permitir utilizarlo en un proceso de dispersión con agua. Posteriormente utilizaremos lo que son pigmentos, que esos pigmentos se desarrollarían a partir de lo que son las microalgas. Entonces, crecimiento a partir de microalgas, podemos entonces generar algas de color azul, algas de color verde y algas de color rojo, y eso nos dará una gran gama de colorantes que serían de origen bio. Igualmente, podemos trabajar directamente con lo que son los glicolípidos que se pueden obtener a partir directamente de levaduras, y esos servirían directamente como surfactantes porque tienen una fase hidrofóbica y otra hidrofílica, una parte cola y cabeza, digamos así como lo llamamos desde el punto de vista ingenieril, en ingeniería química, y entonces por lo tanto te permite directamente repeler el agua. Entonces, por lo tanto, todo este tipo de compuestos que serían de origen fósil, pues podrían ser sustituidos perfectamente por productos de origen bio.
0: Bueno, este Text for Green es un proyecto europeo que tiene 17 socios de 8 países, 7 millones de euros de financiación. Explíquenos cómo reparten los papeles o quién hace qué en una iniciativa de esta envergadura y de esa dimensión.
2: Vale, pues al final el proyecto la verdad es que está bastante bien constituido y principalmente pues está prácticamente tenemos todas las tipologías de los actores. Barre desde lo que son las universidades, centros tecnológicos, industrias bio, industria química, ingeniería y análisis, y finalmente lo que son los usuarios, los final, directamente lo que son las tiendas de venta. En ese caso, por ejemplo, las universidades pues están basadas directamente en lo que es la parte del laboratorio. Posteriormente, directamente las industrias bio pues ya están desarrollando directamente lo que son los tipos de surfactantes y a su vez lo que es el crecimiento de las microalgas. Se le aportan esa información directamente a la universidad y mediante lo que son las industrias de escalado, pues entonces se va llevando de una etapa de laboratorio a un proceso escalado hasta que finalmente se lleva a una industria superior que ya te permite evaluar cómo se fija directamente ese tipo de adhesivo, el colorante y todo el textil, y finalmente pues ya directamente llegaría al usuario final, que por ejemplo en este caso sería Decathlon, que directamente ya anda, pues efectivamente este producto es bueno y podría entonces directamente también comercializarse.
1: ¿Y qué papel, profesor Carmona, va a tener el Instituto de Tecnología Química y Medioambiental de la Universidad de Castilla-La Mancha? ¿Qué vais a hacer vosotros?
2: Vale, más o menos poniéndolos en contexto, lo que es el IQIMA, al final, de la Universidad de Castilla-La Mancha, el objetivo directamente es impulsar la transferencia de tecnología desde la universidad hacia la industria. Por lo tanto, no solamente desarrollamos conocimiento, sino que lo que trabajamos es en transferir directamente ese conocimiento a soluciones reales que vayan a la industria. Tenemos equipos de demostración, capacidades de escalado, diseño de procesos e instalaciones, tenemos equipos de caracterización para evaluar lo que son los diferentes tipos de productos, y por lo tanto es un nexo que conectaría lo que es una fase de laboratorio.

0: directamente con el proceso producto y finalmente a la producción industrial. Así que directamente, pues, nuestra clave es directamente también focalizar lo que sería el escalado desde el laboratorio de este producto para poder llevarlo a la parte de demostración. Ajá. Eso sería nuestro rol que tendremos en la parte de Texagreen.
1: Le iba a preguntar que hay uno de los materiales protagonistas de vuestro trabajo, es la lignina. Quería que nos explicara qué es la lignina y por qué puede ser útil para la fabricación de este tipo de prendas de las que estamos hablando, prendas más sostenibles.
0: Perfecto, yo que es una buena pregunta. Pues la lignina yo creo que ha sido como el gran desconocido directamente de lo que es la parte de lo que es la madera. Generalmente, pues, directamente es un subproducto de la industria del papel. Y finalmente se quemaba, pero ahora se ha visto que ese tipo de material pues tiene muy buenas propiedades. Esas propiedades le dan directamente la gran gama de grupos funcionales que tiene en su estructura. Entonces, una estructura muy ramificada, pues se puede desarrollar, o sea, se está desarrollando lo que se corresponde como la nanolignina. Por lo tanto, es un material muy pequeño, que con ese material muy pequeño, pero con esa alta funcionalidad, pues directamente permite que tú puedas incorporarle una gran gama de compuestos en esos grupos funcionales. Y por lo tanto, puedes tú generar directamente con procesos, como si fueran haciendo clic, incorporarle todo el material que tú desees a esa lignina, y esa lignina se correspondería con un transporte.
2: Oye, la verdad, profesor, que da buena vibra, como dicen ahora los jóvenes, eso de pensar que uno puede ir vestido con cosas que tienen que ver con microalgas, con levaduras, con lignina, que tiene que ver con la madera, etcétera. Pero ¿cómo se consigue que un textil sea a la vez más ecológico, pero que no pierda calidad para quien lo compra y para quien lo usa? ¿Puede ser tan duradero y tan sufrido como uno convencional con tanta química?
0: Pues la verdad es que es un gran reto. Pero generalmente, pues al final en estos retos, y cuando se está trabajando en investigación, pues generalmente siempre estamos abordando de reto en reto. Por lo tanto, lo que estamos buscando es directamente que con estos materiales de origen bio, al final vayan directamente a partir de un diseño molecular avanzado. Y por lo tanto, el reto está en que ese comportamiento, a partir de lo que es un material que es prácticamente un material nano, pues puedes tú generarle las atribuciones que tú quieras. Entonces te asegura directamente que esa funcionalidad.
1: Y luego, claro, todas estas investigaciones, se lo estará preguntando algún oyente, todas estas investigaciones de laboratorio, claro, se realizan, bueno, son como proyectos piloto, se piensa en una escala muy pequeña. Entiendo que una cosa es que algo funcione, una cosa distinta es que algo funcione en el laboratorio y que luego se pueda replicar a gran escala. ¿Cómo es ese reto de pasar de una escala piloto a una escala más industrial?
0: Vale, eso generalmente va en tres etapas. Se tiene la escala de laboratorio. Generalmente, escala de laboratorio, hablamos generalmente de reactores alrededor de 250 mililitros. Pasamos ya a una escala semipiloto, en el que estaremos en 10 litros, posteriormente se escala a 500 litros, y finalmente ya te puedes ir a la escala muy superior. Entonces, ya es una escala completamente industrial. La verdad es que es un punto crítico. Aparece ya la variabilidad, la cinética de los sistemas cambian y se complican los procesos. Pero de ahí es donde entra ya directamente la pericia de lo que es el investigador para poder intentar mantener las analogías de diseño, mantener las condiciones de las condiciones cinéticas, cuáles son los parámetros de diseño que te permitan directamente poder escalar un proceso y mantener directamente las mismas características de ese producto.
2: Y tengo curiosidad de saber si dice algo la potente industria textil de todo esto, si les parece bien, si estas nuevas formulaciones podrían adaptarse a, en fin, las líneas actuales de acabado textil, o van a exigir una gran transformación en las fábricas y en la metodología de producción.
0: La verdad es que ahí tiene que existir una gran cooperación directamente entre lo que es la industria existente y a su vez los que están desarrollando estas nuevas tecnologías, porque efectivamente ya existe una gran infraestructura, y esa gran infraestructura lo que hay que intentar es aprovecharla. Por lo tanto, las soluciones deben ser compatibles directamente con la industria existente. No se pueden cambiar directamente las plantas para poder darle esa funcionalidad a lo que es un nuevo material. Por lo tanto, entonces, pero no obstante, si lo vemos, si estamos trabajando a partir de adhesivos, si estamos trabajando a partir de colorantes, pues generalmente yo creo que las modificaciones que va a tener la industria textil futura utilizando este tipo de materiales, pues debe ser mínima.
1: Para ser cuidadosos medioambientalmente muchas veces pensamos en las tres R's, ¿no? Cuando hablamos de otro tipo de elementos. Pero en este caso del textil me interesa particularmente lo de la reciclabilidad. Yo supongo que esto se tiene en cuenta a la hora de planificar y en estas investigaciones en el diseño circular, de modo que una prenda, como ha venido sucediendo durante bastantes décadas, no acabe convertida en un residuo que puede ser eterno, en un vertedero, es decir, como las bolsas de plástico en el mar o las botellas de plástico en el mar, ¿no? Para que no suceda eso.
0: Sí, efectivamente. Pues la verdad es que el objetivo ya directamente con este nuevo marco en el que estamos moviendo ya es entrar en hablar de diseñar. Eso prácticamente sería ser el pensamiento inicial. Por lo tanto, si tú ya diseñas, ya puedes tener en cuenta lo que sea la reciclabilidad, la reutilización, la reducción de los residuos. Y por lo tanto, esto marca completamente un cambio en el modelo, porque tú ya conoces cuáles son las grupos funcionales, las estructuras, cómo puedes modificarlo, qué tipo de disolventes necesitarías para poder directamente eliminar o ir recuperando directamente cada uno de estos factores de las respectivas de las telas finales. Entonces, creo que el proceso de reciclabilidad final, cuando ya se deseche el textil, pues puede ser mucho más factible que lo que sucede actualmente.
2: Porque además es cierto, al hilo de lo que preguntaba Pachi y lo que estoy escuchando, profesor, la moda, lo cierto es que vive mucho de lo rápido, lo efímero, nuevas colecciones, nuevas tendencias, compra, tira, viste, consume. Y la pregunta un poco es si la ciencia puede ayudar a cambiar este ritmo y también o también necesitamos una transformación cultural en nuestra forma de vestir y de consumir.
0: Yo creo que hay que tener en cuenta que la ciencia pues aporta lo que son las soluciones, pero también necesitamos cambiar lo que es el modelo de consumo. Obviamente, la verdad es que llega, por ejemplo, con las estaciones, pues al final se ve que llega una ropa de primavera y al año siguiente pues vuelve y se cambia, o llega en el verano y se cambia. Entonces, efectivamente, hay que intentar más o menos buscar lo que sean también tipos de textiles que te permitan un mayor confort. Yo creo que hacia eso también va, no solamente aunque estamos hablando del Test for Green y estamos enfocados en los tres tipos de materiales, adhesivos, tensoactivos y recubrimientos, pero ya se está trabajando también otro tipo de textiles en los cuales te puede permitir tener confort, no solamente en el invierno, sino también en el verano, entonces posiblemente también te puede estar reduciendo directamente lo que sería esa gran gama de productos que tienes que tener tú en el armario para poder abordar el cambio estacional.
1: ¿Cree, profesor Carmona, que dentro de, no sé, pongamos un plazo medio, dos décadas, tres décadas, la moda verde será lo común? Quiero decir, no sé qué, en ese equilibrio de conciencia, calidad, confortabilidad, precio, ¿se acabará imponiendo esto de la moda verde?
0: Pues creo pensar que todo apunta en esa dirección. Impulsado directamente por las regulaciones, por la innovación y por la presión social. Por lo tanto, directamente, si vamos viendo, casi nos están imponiendo directamente lo que es también el uso del coche eléctrico. Ajá. Pues directa, más o menos hacia esa dirección, y Europa, que estaba marcando directamente lo que era la reducción del cambio, de la disminución del CO2 y por tanto el cambio climático, pues yo creo que va directamente en esa dirección, y una vez que empiezan, se aprieta el acelerador, pues muy difícil de pararlo.
2: Bueno, en definitiva, ¿y qué supone para un grupo como el vuestro y para la Universidad de Castilla-La Mancha formar parte de este consorcio europeo con tantos socios y con un reto tecnológico de esta dimensión tan grande?
0: Pues yo creo que es un reto en el que estamos ahí por el momento, y lo que nos permite es trabajar en toda la cadena de valor y posicionarnos en cuanto a lo que es un instituto que apuesta directamente por la química verde y mucho más con el nombre que tenemos, que es de tecnología química y medioambiental. Por lo otro, además, en este proyecto que moviliza más de 7 millones de euros, pues al final podemos marcar directamente también lo que es la tendencia de Castilla-La Mancha en cuanto a lo que es la estrategia S3, que está relacionada con reducir, reutilizar y reciclar. Pero, como he comentado anteriormente, pues efectivamente ya con este proyecto en el que podemos partir ya en el diseño directamente de lo que son los materiales, pues podemos incluir una nueva R, que sería el rediseñar. Y desde ese punto de vista, si somos capaces de rediseñar, pues podemos entonces darle más valor a ese tipo de tejidos, toda la gama de los tejidos que los vamos a utilizar directamente en este proyecto, y por lo tanto, con esta aplicabilidad de estos materiales, pues podemos decir que podemos desarrollar finalmente lo que sería un textil completamente sostenible y que podemos rediseñarlo a la medida del producto que queramos y con una visión de futuro en el que efectivamente ese producto tenga gran durabilidad y a su vez también reciclabilidad.
1: Estaba pensando en las diferencias que puede haber entre el primer mundo, ya sé que esta es una forma antigua de hablar, ¿vale? Y el resto de los mundos a la hora de implementar todas estas cuestiones que nos está contando. Pero la última, porque nada, nos quedan un par de minutos, profesor. La prueba de fuego. Cuando el profesor Carmona va a la tienda a comprarse ropa, ¿qué mira en la etiqueta?
0: Buena pregunta. La verdad es que últimamente ya entramos mucho a mirar lo que es la etiqueta bio, sobre todo porque como tengo un niño pequeño, pues al final veo que las alergias y todo eso también le afectan mucho más a la piel cuando es de este tipo de tejido. En cambio, una vez que se ve que es bio y la suavidad en el tejido, aunque es más costoso, también hay que decirlo, pues resulta que merece la pena apostar. Obviamente es más caro todo lo que es de origen verde, y realmente también lo ves en lo que son los frutos, pero la calidad, la verdad es que merece la pena. Y si estamos en el primer mundo, como dices, pues efectivamente yo creo que lo que tiene que primar, sobre todo, es la salud por encima de lo que sería el coste que tendría el producto. Y sobre todo, entonces, lo que hay es que disfrutar. Claro. Disfrutar de la vida.
1: Ya digo, está la ecuación esa de conciencia, confortabilidad, calidad y precio, y yo creo que efectivamente, bueno, pues cada uno se va decantando en algún sentido, pero esperemos que sea muy transversal lo de la conciencia a la hora de elegir este tipo de ropa. Bueno, quedan 2 minutos y medio para las 10. Le vamos a despedir, profesor Carmona, con una canción muy ochentera, de principios de los 80, que hablaba de esto, de la moda.

0: Bueno, la podríamos cantar tranquilamente, Miguel Ángel, porque creo que nos sabríamos la letra, ¿verdad?
1: Es una canción que para mí no pasa de moda, ¿eh? Me encanta. Y nos sirve de espejo, es un guiño de Radio Futura, la moda juvenil, porque bueno, la moda es el juego de formas, colores que cambian cada temporada, puede ser juvenil, sí, pero también puede empezar a ser más limpia, más circular, como ha dicho el profesor, más responsable, con eso de la química, con los tintes, con los recubrimientos, con los residuos, y para eso está la investigación, que es de lo que nos ha hablado el profesor Carmona, y nada, y del futuro de la moda no solo se va a decidir en las paralelas, también en los laboratorios, y eso... A ver si se pone de moda.
0: Y eso es lo que hemos tratado de poner hoy sobre la mesa, en este ratito de charla con el profesor Manuel Salvador Carmona, el director del Instituto de Tecnología Química y Medioambiental de la Universidad de Castilla-La Mancha. Profesor Carmona, gracias por acompañarnos este rato en la radio de Castilla-La Mancha. Un abrazo y buena noche.
2: No, no, gracias a vosotros, ¿vale? Y por aquí estaremos para cualquier cosa que necesitéis. ¿Vale?
0: Gracias por esa disponibilidad.
2: Gracias.
0: Y Miguel Ángel.
1: Y tengo una sugerencia, Pachi, si de sí. tiempo, ¿eh? Te la he puesto, pero...
0: Cinco segundos, dime, 10, 15, 20.
1: Copernicus Marine Service, una ventana digital al océano, que es una idea de la Unión Europea, está muy bien. Copernicus Marine Service, que lo buscan en internet y verán que...
0: Copernicus Marine Service, muy bien. Pues venga, con esa sugerencia me quedo. Miguel Ángel, gracias y hasta la semana que viene.
1: Adiós, un placer.
0: Chao, un abrazo. Segundos para dar 10. Actualizamos la información. Mañana más. Adiós.

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0: Saben, se lo hemos venido contando, que ha sido una tarde de incendios con temperaturas de nuevo muy altas en toda la región, en muchos puntos por encima de los 40 grados. Afortunadamente, con todos esos incendios están ya extinguidos y controlados, al menos los importantes que afectaban en algunos casos a determinados polígonos o a zonas municipales. Vamos a comenzar con Cedillo del Condado en Toledo, preocupado por la cercanía de unas viviendas. La rápida intervención de vecinos y medios propios lograba un rápido control de las llamas, en parte gracias a que la zona afectada ya había sido segada. Luis Andrés Martínez, alcalde de Cedillo del Condado, nos lo contaba en nuestro Castilla-La Mancha a las 8.
2: Un pasto que también gracias a los agricultores y a haber cosechado a tiempo, pues no ha ido a más y afortunadamente pues eran los restos de esa cosecha. Uh-huh. Con lo cual es cierto pues que se ha ido quemando a lo largo del viento, y la rápida actuación de muchísimos vecinos con medios propios han conseguido hacer rápido un perímetro de seguridad para que pese a que estaba segado, uh-huh, se pudiera frenar.
0: De Cedillo al cercano de Uncler, otro incendio también ya extinguido en una chatarrería y que preocupaba por su cercanía al punto limpio. Según señalaba también con Pachi Medinabeitia, esta tarde su alcalde se ha seguido refrescando la zona y las naves cercanas. Un incendio, según Luis Miguel Martín, controlado gracias al amplísimo dispositivo de medios movilizado.
3: Entonces se han quemado un par de contenedores, sobre todo porque ha habido una explosión grande que ha propagado el fuego al punto limpio y algunas tierras que estaban por detrás de la chatarrería sin recoger todavía, pues ha prendido fuego hacia toda esa zona.
0: Y mientras, estamos a la espera de que mañana se deje notar ya esa bajada de las temperaturas de la que venimos hablando. Alba Lancha, ¿qué nos avanzas? Buenas noches.
4: Muy buenas noches. El pico de esta ola de calor llegó ayer, hoy todavía con ola de calor, último día. Ya hemos vuelto a registrar valores extremos, temperaturas muy altas, cerca de los 42 grados ha sido la máxima en Oropesa, en la provincia de Toledo. Esta noche, después de tanto calor, será muy difícil que bajen. Otra vez vamos a dormir sin ver que las temperaturas se queden por debajo de los 20 grados en prácticamente toda la comunidad, salvo en zonas altas de Guadalajara, de Cuenca, donde rondarán los 15 grados. Mañana y así vamos a notar el cambio, bajan de golpe 7-8 grados en el oeste, en la provincia de Toledo y de Ciudad Real. Bajan en toda la comunidad, dejándonos calor de verano, pero no de esta ola de calor. Nos quedaremos por debajo de los 35. Un día más revuelto, esperamos lluvia desde por la mañana en el oeste de Toledo, de Ciudad Real. Tenemos un frente que llega desde el Atlántico, que según avance, se irá desplazando hacia Guadalajara.
0: Este miércoles, durante la colocación de la primera piedra de las nuevas instalaciones de la empresa White Water en Tomelloso, el presidente García Page ha reconocido que estamos por encima de la media española en la llegada de empresas extranjeras a Castilla-La Mancha, con lo que eso supone para el empleo de nuestra comunidad.
5: Y en realidad toda la región está muy abierta a cualquier inversión. Estamos recibiendo más inversión extranjera, que la media española y de las más importantes en nuestra historia. Y lo más importante y que más me importa y les va a pasar a ustedes es que el 80% de las industrias que vienen a invertir a esta tierra amplían y reinvierten.
0: Hablábamos de White Water, un proyecto que une tratamiento de agua, refrigeración industrial, centros de datos, fabricación modular y empleo cualificado. De hecho, la inversión prevista es de 3 millones de euros y permitirá la creación de 60 nuevos puestos de trabajo que se van a sumar a los más de 40 con los que la compañía ya tiene actualmente en la localidad. Y por otra parte, y para terminar, estamos, ya lo saben, en la Semana del Orgullo LGTBIQ+. Hay preparados actos para este fin de semana en muchos pueblos. La bandera cuelga ya en muchos consistorios y también en la fachada de la Delegación de Gobierno de Castilla-La Mancha, en la Plaza de San Vicente, en Toledo. Antes de colgar esa bandera se leía un manifiesto, lo hacía David Rey, el coordinador del grupo trans de Bolo Bolo, para quien colocar esa bandera va más allá del gesto en sí.
6: La LGTBI-fobia no empieza siempre con una agresión visible. A veces comienza con una omisión, con una burla tolerada, con una palabra que deshumaniza, con un trámite que no reconoce, con una institución que prefiere no mirar o con una falsa neutralidad que deja solas a las personas que más necesitan respaldo público.
0: 4 minutos sobre las 10 de la noche, nosotros volvemos a las 11, comienza ya Aquí hay Duende con Eva Carrasco.
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7: Un día como hoy, de 1935, falleció Carlos Gardel, el gran icono del tango y la música popular de la primera mitad del siglo XX. El cantante y actor se preparaba para

A despegar en un aeropuerto de Medellín cuando su avión chocó en tierra contra otro. Se incendió y él y los demás pasajeros murieron en el acto. Y a partir de ese momento nació el mito de Gardel, hijo de madre soltera, una planchadora francesa. Su lugar y fecha de nacimiento siguen siendo polémico, porque se lo disputan Argentina, Uruguay y Francia. Lo que no se discute es que se crió en Argentina y allí vivió toda su vida. Inventor del tango canción, Gardel escribió muy pocas letras, pero compuso de oído piezas tan famosas como esta, Por una cabeza. Tango convertido en un clásico por una escena de la película Perfume de mujer, protagonizada por Al Pacino. Y además, el tango más reproducido de todo su repertorio en la plataforma Spotify. Por cierto, él intervino en 11 películas, entre otras Melodía de Arrabal o El día que me quieras, estrenada meses antes de su muerte. Y en su banda sonora se escuchó por primera vez este tango, Volver, compuesto por el propio músico y que hoy recordamos en la voz del brasileño Roberto Carlos. Síguenos a La Noche Suena Bien, de 12 a 4 de la madrugada.

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0: ¿Qué tal? Buenas noches.
1: Separado.
0: Así de bonito lo canta Antonio Molina. Antonito Molina, este cantante y compositor gaditano que nació en Rota, en Cádiz, y que se ha convertido desde luego en uno de los artistas andaluces más populares de los últimos años, con esa mezcla de pop, de raíces andaluzas y de esa sensibilidad muy cercana. Con él te doy la bienvenida. Arrancamos hoy aquí, Duende. Vamos a pasear por las orillas de nuestro flamenco. Saludos de Eva Carrasco.

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Sonaba la guitarra de Tomatito, uno de los grandes artistas de nuestro país, el almeriense, uno de los guitarristas más influyentes y respetados del mundo, con ese toque puro, ADN gitano, elegante, profundo, con esa sensibilidad que ha marcado varias generaciones. De la guitarra de Tomatito, nos quedamos ahora con la sabiduría de Miguelichi López. De ese salvaje, independientemente salvaje, su trabajo discográfico en el que recoge este Volveré a ser.

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Toma, que canta gitano. Vamos allá. A salvaje.

Ugh.

Esta es la voz gitana flamenca pura de una mujer llamada, una cantadora llamada Montse Cortés. Flamencas en la sombra se llamó este disco de Montse, publicado en el 2014. Un trabajo precioso, muy especial, porque rendía o rinde homenaje a mujeres del flamenco que quedaron en segundo plano, pese a haber dejado un legado enorme. Rescata voces femeninas olvidadas y les da el lugar que merecen en la historia del flamenco. Voces como la de María Peña, Isabelita de Jerez, Mercela Serneta, la Paca Aguilera, en fin, tantas y tantas mujeres. Un disco que representa muy bien ese posicionamiento de las mujeres que dejaron su legado. Escuchábamos esa bulería por Soleá y nos quedamos ahora con estos tangos.

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La música de la onubense Manuel Carrasco, siempre bebiendo de esa raíz flamenca que él ha mamado y transformando en ese mundo musical que nos regala. Seguimos en Radio Castilla-La Mancha, seguimos dando un paseo por las orillas del flamenco.

y del flamenco pop, un ratito para el flamenco pop, a recordar uno de los joyas incluidas en Menudo Corazón, el trabajo discográfico, flamante trabajo discográfico de Héctor de la Vega, en el que contó ni más ni menos que con Pitingo o David Moreira, entre otros, para este trabajo dedicado a los demás. Suena así.

trabajo de Héctor de la Vega, dedicado a dar visibilidad a las cardiopatías y problemas cardiovasculares, en este álbum titulado así, Menudo Corazón. Bueno, pues joyas como esta, y nanas incluidas, como la que ha hecho Héctor de la Vega junto a David Cerreduela y David Moreira, con este sonido.

0: Son las 11 de la noche.
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0: Siguen las altas temperaturas hasta ahora en toda Castilla-La Mancha, lo que ha provocado, recordemos, que haya sido un día intenso de incendios y de mucho riesgo. Una persona, recordemos, ha fallecido en un accidente de tráfico en La Ricueja, en Albacete, en el que además el vehículo ha salido ardiendo y las llamas se han propagado a la vegetación. Ese fuego quedaba rápidamente extinguido. Hay activos hasta ahora varios focos, uno en el Viso de San Juan, localizado a las 8 de la tarde,

0: en el que se sigue trabajando, otro en Abalcán y el declarado a las 7 de la mañana en Villarejo de Montalbán. Su alcaldesa, Esther Esa Pavón.
1: Que ya lo tenían controlado y que era raro que se los escapase, pero vamos, que estaba controlado. Pues, y que se estaban refrescando, pero que lo tenían súper controlado.
0: Y en plena campaña de lucha contra los incendios, el gobierno regional ha aprobado la compra de 5 puestos de mando avanzado, uno por provincia, para el Infocam. Hasta ahora este tipo de vehículos se alquilaban durante la campaña, ahora lo que se hace es adquirirlos con mejoras tecnológicas y ya adaptados a las necesidades de la región. Lo contaba la consejera portavoz Esther Padilla.
2: Son vehículos preparados para convertirse sobre el terreno en centros de coordinación. Vienen equipados con sistemas de comunicación, de geolocalización, de emisoras, con tecnología Tetra, que es también clave en determinadas emergencias, monitores de seguimiento, puestos de trabajo interiores y además nos permiten transportar el material necesario.
0: Nuevo accidente laboral en la región, en este caso en Casas de los Pinos, en Cuenca. Un trabajador ha fallecido esta tarde tras precipitarse desde un tejado, Rodrigo Muñoz.
3: El aviso lo recibía el servicio de emergencias 13 minutos antes de las 2 de la tarde de este miércoles. Un hombre de 25 años se precipitaba desde una altura de 5 metros, concretamente desde el tejado de una nave situada en el polígono 10 de la localidad conquense de Casas de los Pinos. Hasta el lugar se desplazaba la Guardia Civil, el médico de urgencias e incluso se activaba el helicóptero medicalizado. Sin embargo, pese a los esfuerzos de los sanitarios, finalmente se confirmaba la muerte de este joven trabajador.
0: Y hoy se ha aprobado el calendario laboral de 2027 para Castilla-La Mancha. Nos deja un macropuente a finales del mes de mayo. Enrique Lumbreras.
4: Es la principal novedad que nos deja el calendario laboral para el año que viene y que ha aprobado el Consejo de Gobierno en su última reunión. Un puente que se conforma con las dos jornadas festivas que marca el Ejecutivo Autonómico. Esther Padilla, consejera portavoz.
2: Reconocer como festivo el día 27 de mayo, que será la celebración del Corpus Christi en nuestra región, como saben, fiesta de interés regional, y el 31 de mayo, que es el día de Castilla-La Mancha. Además de informarles, pues ya les animo a que quien no haya consultado todavía el calendario del 2027, que lo vaya haciendo, porque además se puede encontrar algún puente interesante para aquellos que lo puedan disfrutar y algún fin de semana largo.
4: A estas dos fechas se suman las 10 de carácter nacional. Este año son festivos el jueves y el viernes santo, que serán el 25 y el 26 de marzo. El resto queda así: 1 de enero, día de Año Nuevo; 6 de enero, día de Reyes; 1 de mayo, día del Trabajo; 12 de octubre, día de la Hispanidad; 1 de noviembre, día de Todos los Santos; 6 de diciembre, día de la Constitución; 8 de diciembre, Inmaculada Concepción; y 25 de diciembre, Navidad. A este calendario se han de sumar también los dos festivos locales que señala cada ayuntamiento para su municipio.
0: Con esto lo vamos a dejar nosotros de momento. Saben que sigue la información. Próxima cita a las 12. Sigue también Eva Carrasco con Aquí hay Duende.
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Lo prometido es deuda, estamos de nuevo de vuelta, regresamos, nueva hora, arrancamos así, hasta las 12 juntos, hasta que llegue nuestro compañero Chema Cervantes. Vamos a prestar atención, como siempre, al flamenco y todas y cada una de sus orillas. Ahora recordando un clásico ya de un directo de Rosario Flores.

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Sí, llega el fin del mundo. Así es como suena esa canción que acabamos de escuchar de Uña y Carne, incluida en el álbum que se llama así, exactamente igual. Y ahora, En el silencio, así es como se llama el tema que viene a continuación. El proyecto musical de Juanito Macandé junto a la cordobesa Lía y Juan de Bell.

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Ahí le conocimos en ese talent show de la televisión. Ha pasado por nuestro programa en varias ocasiones. Y ahora viene con nuevo sencillo. Es el Bomba, es Rafael. Estas son las mentiras en tu palabra. Suena así. Esto es lo último del Bomba.

orillando todo el flamenco. Nos encontramos ahora con el lujo de escuchar la voz de esta mujer que nació en el seno flamenco. Lola y Manuel fueron sus padres precursores del nuevo flamenco. Alba Molina ahora con Fran Cortés y Lucía Cepeda en el álbum El Beso con esta joya. Hoy llegas tarde. Así suena Alba Molina.

Escuchábamos este fandango granaíno en el Cafetín, se llama, interpretado por la cantadora granadina Marina Heredia. Uno de los temas incluidos en su disco Marina del 2010, donde reunía cantes muy ligados a su barrio y a su herencia familiar.

Amor y Ruleta ya ha quedado para la historia como una de las grandes canciones que dejó en la estela Los Chichos, esa gran formación musical que llegaba desde Madrid. Una remasterización que hicieron en el 2014 recogiendo éxitos como este Amor y Ruleta y éxitos como este que ya recordamos.

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1: Vamos a caer. A ver.

Bueno, pues hasta acá y nos hemos marchado solo con el oído y con un gaditano echamos el telón esta noche con un recuerdo de José Mercera en los 90. Eran las florecillas silvestres. Con él te decimos, como siempre, hasta mañana. Adiós, disfruta.

0: Las 12, medianoche.
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0: Llega a su fin esta ola de calor que hemos tenido desde el pasado domingo y que nos ha dejado temperaturas por encima de los 40 grados, lo que llevamos de semana en buena parte de Castilla-La Mancha. Detalles, Alba Lancha, ¿qué nos espera? Buenas noches.
2: Muy buenas noches. El pico de esta ola de calor llegó ayer, hoy todavía con ola de calor, último día. Ya hemos vuelto a registrar valores extremos, temperaturas muy altas, cerca de los 42 grados ha sido la máxima en Oropesa, en la provincia de Toledo. Esta noche, después de tanto calor, será muy difícil que bajen. Otra vez vamos a dormir sin ver que las temperaturas se queden por debajo de los 20 grados en prácticamente toda la comunidad, salvo en zonas altas de Guadalajara, de Cuenca, donde rondarán los 15 grados. Mañana y así vamos a notar el cambio. Bajan de golpe 7-8 grados en el oeste, en la provincia de Toledo y de Ciudad Real. Bajan en toda la comunidad, dejándonos calor de verano, pero no de esta ola de calor. Nos quedaremos por debajo de los 35. Un día más revuelto. Esperamos lluvia desde por la mañana en el oeste de Toledo, de Ciudad Real. Tenemos un frente que llega desde el Atlántico que, según avance, se irá desplazando hacia Guadalajara.
0: Por lo demás, gracias, Alba. Este jueves se clausura en Toledo el 38º Seminario sobre Seguridad y Defensa, organizado por la Asociación de Periodistas Europeos, en el que se ha puesto en común estrategias para interceptar amenazas externas o se han abordado los distintos conflictos internacionales actuales. El presidente de Castilla-La Mancha va a ser quien lo clausure, Emiliano García Page. Durante estos dos días se ha abordado también la importancia de la tecnología y el I+D en defensa, lo que hoy el consejero de Hacienda, Juan Alfonso Ruiz Molina, recordaba que supone todo un referente para Castilla-La Mancha, dejando grandes beneficios a la región, sobre todo en la provincia de Albacete.
3: El sector de la industria de defensa tiene un importante valor en Castilla-La Mancha, fundamentalmente en Albacete. Es capaz de generar riqueza y empleo, tecnología de doble uso, si valga la redundancia, y desde luego fomentar la innovación.
0: Y este jueves, segunda jornada de FERCAM, la Feria Nacional del Campo, que se celebra, como saben, en Manzanares, llega a su edición número 64, creciendo hasta los 202 expositores que muestran todas las novedades del sector, desde sistemas para convertir cualquier tractor en una máquina inteligente hasta vehículos dirigidos desde el móvil. Carmen Cenjor.
4: Tecnologías que permiten reducir costes a través de la mejora de la eficacia y la eficiencia en las explotaciones. Por eso los principales visitantes son agricultores que buscan esas novedades dentro de los 120.000 metros cuadrados de exposición.
5: Porque yo ahora mismo, por ejemplo, pues estoy interesado en ponerle un autoguiado, que es un GPS, a mi tractor. Pero vamos, siempre vengo aquí a buscar o atomizadores o si me interesa algún cultivador o algún tipo de apero.
4: El sector primario, protagonista de esta feria, representa el 18% del PIB en la región, con 202 expositores de 11 comunidades autónomas que presentan novedades por valor de más de 50 millones de euros. FERCAM es una de las ferias más importantes de nuestro país. Se espera que más de 100.000 personas la visiten durante estos días.
0: Y no olvidemos además que el agroalimentario es uno de los sectores más potentes en las exportaciones de Castilla-La Mancha, que este año van a superar los 12.000 millones de euros. Son 1.000 millones más que el año pasado, provocados por la recuperación de la economía europea y el mayor volumen de ventas a China. El presidente del ICEX en Castilla-La Mancha, Pedro Antonio Morejón, destacaba hoy la importancia del sector industrial por encima de los tradicionales, como el calzado, que están sufriendo ahora mismo la guerra arancelaria de Donald Trump.
6: Quizá porque son empresas que han nacido más flexibles, tienen un buen posicionamiento en el mundo de Internet. Los negocios los hacen ágilmente y han entendido perfectamente que tienen que tener, pues, un departamento de comercio exterior con gente joven, preparada, dispuesta a viajar. Eso a veces es más complicado en un sector más tradicional, una cooperativa, que está funcionando a veces como lo ha hecho siempre, ¿no?
0: Por cierto que, hablando del sector del calzado, ha sido desconvocada la huelga que había prevista en este sector tras un preacuerdo que incluye un alza salarial del 12% en 4 años. Nosotros que lo dejamos aquí porque llega Chema Cervantes, hoy además con el rey del pop. No vamos a contar mucho más porque se quedan ya con La Noche Suena Bien.
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Pues el 25 de junio de 2009 fallecía el rey del pop Michael Jackson a los 50 años por una sobredosis de propofol en combinación con benzodiazepinas, administradas por su médico para que el artista pudiera dormir. Pues sí, una inesperada pérdida que puso fin a la carrera de una de las estrellas más importantes y también más polémicas de la música y que aún sigue generando titulares y muchos. Bueno, uno de los últimos es que el biopic oficial sobre su vida, ya sabes, estrenado el pasado abril y protagonizado por su sobrino Jafar Jackson, se ha convertido en la película biográfica musical más taquillera de todos los tiempos, superando incluso al Bohemian Rhapsody de los Queen y de Freddie Mercury. Suma en total la película $900 millones a nivel mundial de recaudación. Y se confirma pues que habrá una segunda parte. La vida de nuestro invitado pues tuvo su lado bueno, excelente en cuanto a lo musical, y por supuesto su lado malo. Asuntos que la película Michael o no aborda o pasa de puntillas sobre ellos. No habla, por ejemplo, de su supuesta pedofilia, del trajín que se traía en el rancho Neverland, abusando de, supuestamente, abusando de menores. Y sobre este turbio asunto,

pues hay un documental interesante titulado Living Neverland, que también te recomiendo. El biopic, Michael no habla de su amistad con el actor Macaulay Culkin, tampoco de su ego descomunal de los últimos años. Sin embargo, sí aborda el famoso conflicto sobre los derechos de las canciones de los Beatles, que muchos medios y el propio Paul McCartney vieron en su momento como una traición. Pues la película muestra cómo el rey del pop se adelantó a Maca. Este le explicó lo rentable que era invertir en derechos musicales. Pero sin embargo, en el 85, cuando el catálogo de las canciones de los Beatles salió a la venta, Michael Jackson lo compró por 47 millones y medio de dólares. Y en ese momento Paul McCartney consideró que un amigo no debía robarle los derechos de su propio trabajo a sus espaldas. Y Michael Jackson siempre alegó que era solo un buen negocio, pues una mentalidad de inversión que le enseñó el propio Paul McCartney. Y aquí, desde luego, el rey del pop quedó retratado en esa faceta desconocida hasta entonces, ser un hombre de negocios implacable. Ya sabes que grabaron juntos dos canciones, The Girl Is Mine, que está en el Thriller, y antes esta, que te voy a poner ahora, 666, que fue a parar al álbum de Paul McCartney del 83, el de Las Pipas de la Paz. Y voy a ponerte precisamente una remezcla que apareció en 2015 de la canción, bastante curiosa. Un abrazo fuerte de José María Cervantes. Así pues, hoy nos citamos con el rey del pop a 17 años de su muerte.

un remix bastante curioso que hizo un ingeniero de sonido. Y es que las líneas vocales de Paul McCartney y Michael Jackson están invertidas, ¿eh?, en comparación con la versión original. Los fragmentos donde antes cantaba Paul McCartney, pues ahora lo hacía Michael Jackson y viceversa. Es de 2015. Vuelvo de nuevo al famoso biopic, y que también excluye los malos rollos familiares que vinieron en años posteriores, y los que protagonizaron sus muy mediáticos hermanos, Janet, Latoya, Randy y Revy Jackson. Y por cierto, recordarás que Tito, el tercero de los nueve hermanos, falleció en 2024 de un ataque al corazón mientras conducía su coche. La película Michael cuenta la trayectoria de Michael Jackson desde sus inicios, infancia y demás, hasta su consolidación como fenómeno global a finales de los 80 y principios de los 90, y se queda ahí. Y curiosamente, pues no aparece el personaje de Diana Ross, que fue clave en la vida profesional de, y personal de Michael Jackson. En fin, cabe imaginar que la próxima, Michael 2, pues podría arrancar con su icónica actuación en el descanso de la Super Bowl del 93, que ha sido de las más influyentes en la historia de este evento, el programa televisivo más visto del mundo. La primera parte, Michael tampoco abordaba su raro matrimonio con Lisa Marie Presley o el famoso episodio del Hotel Athlon con su hijo Prince. No habla tampoco de sus problemas de adicción a los medicamentos recetados y el juicio posterior de su médico. Sí trata el asunto del blanqueamiento de su piel por estética o por rechazar su raza, pues la película desmiente este mito urbano. Cuenta cómo el cantante sufrió de vitíligo, una enfermedad autoinmune que le diagnosticaron en los años 80 y que destruye la pigmentación de la piel. Venga, voy a por otra de las fundamentales de la carrera de Michael Jackson. Desde luego el top 10 que presenta la plataforma Spotify, esas canciones sí que van a sonar. Black or White, por ejemplo, que es la canción de rock más vendida en los años 90, con más de 4 millones de copias, superando incluso a Billie Jean. Y Black or White fue número uno durante 7 semanas en la lista americana Billboard. Hablaba la canción de promover la unidad racial. Y canción, desde luego, que no faltó en la Super Bowl del 93, que, como te digo, ha sido la más exitosa hasta la fecha del acontecimiento televisivo más visto de la historia. Fue Black or White el primer single del octavo álbum Dangerous, y ya la tengo aquí preparada.

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Y como lo mejor tienes reciente el visionado de la película Michael, pues te voy a contar más aspectos oscuros de la vida del rey del pop que omitió este biopic, Michael. Por ejemplo, su obsesión por evitar el contacto con la humanidad o su infancia terrible. Tampoco habla de su malvado y abusador padre, de sus primeras experiencias sexuales o de excentricidades como la compra del esqueleto de Joseph Merrick, el hombre elefante, o de su colección de mascarillas o sus baños en la cámara hiperbárica. En fin, que al eliminar el lado más oscuro de su historia, pues algunos la película como que uno piensa que presenta a un personaje excéntrico, extraño y siniestro, pero claro, no se nos cuenta esto que acabo de decirte. Y a juicio de muchos, y a pesar de su éxito en taquilla, la película resulta excesivamente edulcorada y hecha para limpiar su imagen. Pero desde luego funciona como un gran espectáculo. Tuvo excelente crítica. Es puro entretenimiento. Más de 2 horas que se te pasan volando y con secuencias muy vibrantes, como secuencias las de los conciertos, esas buenas coreografías, y con su sobrino Jafar Jackson, hijo de Jermaine Jackson, que hace un trabajo formidable. Cabe imaginar que la segunda parte contará pues su Dangerous World Tour. Gira con la que recorrió 3 continentes y contó con más de 4 millones de espectadores y que tuvo que ser cancelada tras sus acusaciones. Y finalmente en 2005, tras el juicio, fue Michael Jackson declarado no culpable de todos los cargos que se le imputaron y que fueron 10, entre ellos 4 por abuso sexual de menores y suministro de alcohol. A ver, vamos de nuevo a la música. La que sigue ahora pues es una de las canciones de protesta más poderosas y controvertidas de nuestro invitado. Es una canción del 96 y fue uno de los singles de esa especie de recopilatorio con material nuevo, History. En la canción denunciaba el racismo, la brutalidad policial, la desigualdad social y los abusos de poder por parte de los políticos. Tenía así un ritmo muy percusivo, muy hipnótico, y ya sabes que me estoy refiriendo, si eres muy fan del rey del pop, a They Don't Care About Us.

Anda, hemos llegado a las 12:30. Luego está el asunto de su herencia, valorada en cerca de 2.000 millones de dólares, y que sus herederos, recuerdo, son sus tres hijos y la madre, no pueden recibirlo debido a disputas legales, litigios con Hacienda sobre el valor real de los bienes y tensiones con los gestores. Pues esa fortuna sigue bloqueada en un fideicomiso, aunque sus hijos reciben una generosa pensión y pagos anuales. Los hijos, pues eso, como te digo, son tres. Prince, el mayor, que tiene 29 años y que se dedica a la producción, dirección y filantropía. Está Paris, de 28, que trabaja como modelo, actriz, cantante, es la más mediática de los tres. Y estos dos mayores son fruto de su relación con Debbie Rowe, una enfermera con la que Michael Jackson estuvo casado entre 1996 y 1999 y que confesó que la fecundaron, que se utilizó el esperma de un donante y que nunca mantuvo relaciones sexuales con el rey del pop. Y el más pequeño, Bai Guy, que tiene 24 años ahora y que lo tuvo por gestación subrogada. Y también es heredera la madre, Catherine, que tiene ahora 96 años. Y además toda la familia la adoran, sus hijos la adoran. Los tres hijos de Michael Jackson se llevan estupendamente con la abuela paterna hasta que hace unos años decidieron distanciarse de ella, posiblemente por esta complicada batalla legal por la multimillonaria herencia de Michael Jackson. Los porcentajes de asignación son un 40% para los tres hijos, un 20%.

60% para la madre y el 40% restante para caridad. Y como te dije, los hijos reciben asignaciones periódicas sustanciosas, pero no tendrán control directo de su parte hasta cumplir los 40 años de edad. Voy a por otro de los títulos imprescindibles del rey del pop. Fue el quinto sencillo de Thriller, Human Nature, con esa atmósfera soñadora. Por cierto, la canción la escribió el teclista de Toto, Steve Porcaro. Todos los componentes de Toto fueron músicos de sesión en Thriller.

Ciertamente un genio, Michael Jackson, uno de los más grandes de la historia de la música popular. A la altura de Frank Sinatra, de los Beatles, de Bob Dylan, de Johnny Cash. Fue un artista revolucionario, un innovador, por su capacidad de fusionar estilos, por haber creado obras maestras con sus vídeos musicales, eran cortometrajes. Y quienes trabajaron con él lo definen como un personaje creativo, perfeccionista, muy, muy disciplinado. Ensayaba hasta el agotamiento físico. Perfeccionista, como te digo, obsesivo, que hacía cientos de tomas en el estudio de grabación, que hacía ejercicios vocales diarios de retracción de laringe y escalas, repitiendo una y otra vez hasta alcanzar la perfección, por no hablar de sus entrenamientos coreográficos diarios. Y además pasaba mucho tiempo observando y analizando conciertos de otros colegas sobre el escenario. Como alguien lo definió, fue Michael Jackson el poeta del ritmo, un artista extraordinario. Hasta el álbum Thriller, o algo también del álbum Bad, sintetizando casi todos los géneros, el pop, el rock, el soul, la disco music. Pero por encima de todo están su enorme e inigualable voz, su extraordinaria forma de bailar y sus canciones inolvidables, que son las que estamos recuperando esta madrugada. El problema es que después del boom de Thriller quiso contentar a todo el mundo y además se puso el reto de ser el mayor vendedor de discos de la historia. Me vas a permitir que te ponga mi favorita de todo su repertorio. Es del disco Off the Wall. Tenía entonces Michael Jackson 21 años cuando lo publicó y fue su primera colaboración con Quincy Jones. Es una pieza de soul, un medio tiempo delicioso, composición del también difunto Rod Temperton. Me estoy refiriendo a la canción Rock

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otra de las imprescindibles de Michael Jackson, Smooth Criminal. Contaba el asalto a una mujer que se llamaba Annie en su apartamento. Y de ahí la famosa frase que repite constantemente: Annie, are you okay? Annie, ¿estás bien? Y el vídeo, pues, tuvo bastante éxito en su tiempo. Acuérdate que tenía estética gangsteril de los años 30 y además con una coreografía absolutamente revolucionaria. Estaba la canción en el álbum Bad del 87, fue además el séptimo single de ese álbum. Bueno, datos de la biografía de nuestro invitado, pues que vino al mundo el 28 de agosto de 1959 en Gary, Indiana. Era el séptimo de nueve hermanos, el menor de los Jackson 5, grupo formado por su padre, Joe Jackson, que fue boxeador y que había formado parte además de un grupo, tocaba la guitarra con The Falcons y falleció, por cierto, el padre a los 89 años debido a un cáncer de páncreas en julio de 2018. Joe Jackson. Parece ser que maltrató a los hijos, incluso fue acusado de abusar sexualmente de uno de ellos. Revy, el mayor de la familia, un cantante que tiene ahora 76 años. Esto lo denunció la hermana de Jaco, la Toya Jackson, en una biografía que publicó. Y Michael Jackson confesó en el 93 que su padre le pegaba, que se burlaba de él, y él lo odiaba. Que era un hombre muy estricto, muy duro, muy severo. En 2003, el padre negó las supuestas palizas, pero se admitió que le azotaba con un cinturón, pero que nunca le golpeó. Golpeas a alguien con un palo, eso dijo el impresentable difunto. Y mucho se ha escrito sobre este asunto. Y hay quien concluye que las excentricidades de nuestro invitado, pues en parte se deben al odio que sentía por el padre. Y que sus muchas cirugías plásticas faciales se las hizo para eliminar cualquier parecido con los miembros de su familia. Vamos, el padre le llamaba narizotas, a modo de insulto. Michael Jackson siempre dijo que no tuvo una infancia feliz y quiso aproximarse a esa sensación de felicidad comprando el famoso rancho Neverland, un terreno de 1.300 hectáreas con el nombre de la isla del libro Peter Pan, donde los niños nunca crecían. Venga, voy a recuperar otra canción de Off the Wall. Es una balada preciosa, She's Out of My Life. El compositor Tom Baller la escribió para su entonces mujer, Karen Carpenter, sí. Pero ella se enteró de que había tenido un hijo con otra y le dijo que adiós, que ahí te quedas. Luego pensó su autor en Frank Sinatra para que la cantara y en principio no quería dársela a Michael Jackson. Ahí tuvo que intervenir Quincy Jones. Le dijo que si Michael Jackson la grababa, pues Sinatra también querría grabarla. Y lo cierto es que la voz nunca grabó esta preciosidad. She's out of my life.

0: de la obra maestra de Michael Jackson, Off the Wall. Él aparecía recostado contra una pared de ladrillo, vestido con smoking negro en la portada y con unos deslumbrantes calcetines blancos. Todo él sonriente, rebosante de entusiasmo y seguro de sí mismo. Sepas que no fue su primer disco en solitario, ¿eh? Porque grabó tres a principios de los años 70, en su etapa Motown. Sí, fue su salto definitivo sin tutelas y ya como una respetable estrella de pop adulto. Y fue también su primera colaboración con Quincy Jones, porque se conocía de las sesiones de grabación de la versión cinematográfica del musical basado en El Mago de Oz. The Wiz se llamaba aquella película, y Michael Jackson hizo de espantapájaros. Este álbum, Off the Wall, rompió el techo de ventas de los artistas negros y fue motivo de orgullo para la comunidad que batallaba por la aceptación social. 30 millones de copias vendidas hasta hoy, este trabajo de 1979. Curiosamente, solo consiguió un premio Grammy, digamos que menor, mejor interpretación masculina de rhythm and blues, por el imbatible y primer single que tengo ya preparado, Don't Stop Till You Get Enough. Bueno, pues cabreado por tan poco premio, Michael Jackson se prometió que con su siguiente disco arrasaría. Y así fue, Thriller, que llegaría 3 años más tarde. Pues eso, la canción que vas a escuchar es una absoluta obra maestra del sonido disco, y con él cantando en falsete, irresistible luego para no parar de bailar. De hecho, así se llamaba la canción, No pares hasta que tengas suficiente. Esta canción sí está en la banda sonora de Michael.
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Recordamos esta madrugada a Michael Jackson a 17 años de su fallecimiento. Estaba hablando antes de los inicios con The Jackson 5. Bueno, bien, fue, te dije, de idea del padre, porque quería convertir a sus 5 hijos varones en estrellas: Jackie, Tito, Jermaine, Marlon y Michael. Y el grupo nace en 1964 y Michael Jackson tenía solo 5 añitos. Y el padre también contó con el beneplácito de la madre, Catherine, porque ella había sido cantante de blues y country, y animó a sus chicos primero a prepararse, a aprender a estudiar música y a tocar instrumentos, y luego a dar el salto a concursos para debutantes. Pronto empezaron a llamar la atención por las buenas versiones que hacían de canciones de los Temptations, de Smokey Robinson, y su primer concierto oficial lo dieron en el club Mr. Lucky's de su ciudad natal, de Gary, Indiana. Y esa noche recogieron $5 de las monedas que los presentes les tiraban al escenario. Y luego el padre, que era el manager del grupo, les consiguió una gira de conciertos por el Medio Oeste. Y mira por dónde atrajo la atención de la maravillosa cantante Gladys Knight y también del pianista Bobby Taylor, que entonces estaba al frente del grupo Vancouver. Pues gracias a ellos ingresaron en el sello Motown en el año 1968. Y antes se llamaron The Jackson Family, The Jackson Brother y tal. Y ya el pequeño llamaba la atención, era el absoluto protagonista. Era además el cantante principal, el que dirigía las coreografías. Un angelito que bailaba como James Brown y conquistaba al público con sus movimientos y con su voz. Te voy a poner el primer gran éxito de los Jackson 5, ABC.

De Diana Ross como la descubridora de Michael Jackson, porque entonces era la protegida, la amante del dueño, del capo del sello Motown, Berry Gordy Jr., que por cierto vive el hombre. Pues fue una falsa leyenda inventada por el propio sello discográfico. Siempre se dijo que Michael Jackson estuvo enamorado de la diva, aunque también cabe pensar que solo viera en ella a la madre comprensiva y protectora que nunca tuvo. Pues imagínate, un niño sin infancia, pues lógico que se convirtiera con el tiempo en un auténtico monstruo. Pero es el pianista Bobby Taylor el que se presenta con ellos en Detroit y coordina todas las pruebas para que el jefe, Berry Gordy, diera el visto bueno. Cierran el contrato, pero a cambio recibirían un porcentaje mínimo de lo conseguido por las ventas de los discos. Al sello le venía muy bien ese fichaje, porque necesitaban un grupo joven que pudiera igualar el éxito comercial de los grupos de la compañía, tipo The Temptations, Four Tops y demás. Y para llamar la atención debutaron con un disco titulado Diana Ross presenta a los Jackson 5. Y ahí venía el primer pelotazo de Jackson 5. I Want You Back, que fue además su primer número uno en el año 1969. Otra delicia de soul pop y que venía a ser la respuesta negra a la música chicle que imperaba entonces. El bubblegum pop de los Archies, el Sugar Sugar, por ejemplo. Pues ahí tienes la canción.

Y de este modo surgió el nuevo fenómeno musical, The Jackson 5. Y la Motown encontró un nuevo mercado, pues sí, el de jóvenes y adolescentes que se identificaban con el pequeño genio Michael Jackson, un niño de 10 años que deslumbraba con sus movimientos y con su voz. Pues quedaba claro que no era, desde luego, un producto prefabricado, ni mucho menos, y que hacían estupendo soul ligero y baladas tórridas. Se preparaban a conciencia, un trabajo duro, durísimo, en conciencia y también fuera de los focos, porque debían posar radiantes ante la prensa, ocultando lo que había detrás, problemas familiares.

familiares y sobre todo la sombra fatal del padre. Copaban las portadas las revistas, incluso llegaban a protagonizar una serie de dibujos animados. Bien, después de dos sonados número uno, los que hemos escuchado, pues también demostraron en 1971 que se movían estupendamente en el terreno de las baladas. Y así quedó reflejado en esta gloriosa grabación titulada I'll Be There, y con un emocionante Michael Jackson. Otro número más que se apuntaron los Jackson 5.

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pues de las baladas más conmovedoras de esta primera etapa de Michael Jackson. Es del año 1972, cuando él tenía solo 14 años. Y era la canción que daba título a este segundo disco en solitario de Michael Jackson, de esta etapa con la Motown. Y muchos veían en estas últimas canciones que venimos escuchando del especial lo mejor de nuestro protagonista. Pero lo bueno estaba por llegar. Viendo el potencial del pequeño, la Motown decide sacar 3 discos solo con el nombre de Jaco en la portada, como este que acabamos de citarte ahora, del 72. El grupo fija su residencia en Hollywood, se van haciendo mayores y, claro, aumentan los problemas. Se vuelven rebeldes al tiempo que aumenta la testosterona, imagínate, con la lógica atracción por el sexo. Y delitos menores también, como el arresto de uno de ellos, de Tito, por comprar objetos robados, aunque ya se encargaron los abogados de la Motown de silenciar este escándalo. Y que con los años pues ya no encabezaban las listas de éxitos, tras un 1971 que fue verdaderamente demoledor artísticamente para ellos. Solo en el 74 lograron pulverizar las listas con esta canción que tengo preparada. Y no es precisamente la de Never Can Say Goodbye, sino una que venía en el disco Get It Together y que lo cerraba, Dancing Machine.

El caso es que ya no se sentían pues que fueran objeto prioritario de la compañía Motown, no, no. Y en esto que en 1976 se crea un conflicto entre el sello y el padre del clan, Joe Jackson, que reclamaba el hombre más control artístico, porque creía en el talento como compositores de sus cinco hijos. Pues no, no hubo acuerdos. Así que firman con la filial de la multinacional CBS, el sello Epic. Se sale del grupo Germain porque estaba casado desde 1973 con la hija del jefazo Berry Gordy, Hazel Gordy. Y además tuvieron que pagar a su antiguo sello para conseguir la carta de libertad. Tuvieron que desembolsar $600,000. $600,000, sí, eso es. Además de cambiar el nombre, porque los derechos los tenía el sello Motown, así que pasaron a llamarse a partir de ese momento The Jacksons. Y volvieron a las listas de éxito, primero con la supervisión del dúo de productores y compositores Gamble Huff, que ya sabes que fueron los pioneros del sonido Filadelfia. Y ya con el álbum Destiny del año 1978, autoproduciéndose ellos mismos. Y a todo esto, el padre, en un primer momento, incluyó también en el grupo a las hermanas. Y Germain fue sustituido por Randy. Y todo pues para hacer caja en lugares como Las Vegas, con un espectáculo de variedades que no entraba dentro de los gustos de Michael Jackson. Y el primer bombazo de la nueva era, pues ya sabes, imagínate, Blame It on the Boogie, que es un absoluto llenapistas y que aquí en Radio Castilla-La Mancha nos encanta.

del disco Destiny del año 1979, maravilloso, Michael Jackson y el resto de hermanos, cuando ya se llamaban The Jacksons. Era el llenapistas de aquel trabajo, junto a otro hitazo del álbum, que es este Shake Your Body. Especial hoy Michael Jackson, a 17 años de su muerte. Te recuerdo que falleció a causa de un paro cardíaco provocado por una sobredosis de medicamentos para dormir, porque sufría insomnio crónico. Medicamentos prescritos por el doctor Conrad Murray, que fue además acusado de homicidio imprudente. Fue sentenciado a 4 años de prisión y cumplió 2. Salió de la cárcel en octubre de 2013 por buena conducta, ¿no? Venga, un poquito de Shake Your Body. Y luego te sigo contando la historia. Ya en esta nueva etapa con Epic y sobre todo en solitario.

en esta etapa con Epic desde el 76, cuando dejaron el sello Motown y cambiaron de nombre de Jackson 5 a The Jacksons, publicaron 6 álbumes de estudio y uno en vivo. Estaba también muy bien. El éxito que vino después de este Destiny del 78, el Triumph del 80, el Can You Feel It, maravilloso. Pero lo que nos falta es tiempo, así que venga, te sigo contando la historia de Michael Jackson ya en esta etapa de Epic y sobre todo en solitario. Él llevaba ya aprendido muchísimo en Motown, obedecía órdenes sin rechistar, pero mientras tomaba muy buena nota de lo que hacían los profesionales de la música que trabajaban con ellos, los técnicos, los productores, que sí, los músicos, aprendiendo de forma autodidacta y dándole vueltas a su relanzamiento en solitario en esta nueva casa Epic. Y del modo que te conté, conoce a Quincy Jones, quien lo anima a empaparse de jazz y de otros géneros musicales. Le selecciona el mago Quincy Jones cuidadosamente un ecléctico repertorio de canciones, excelentes todas, y amplía su registro de voz para alejarse de los años Motown y llegar a todo tipo de público. Y de este modo vio la luz Off the Wall en el 78, y la consagración vendría en el 82 con el álbum Thriller, refinando la fórmula ya establecida y añadiendo, pues para dar más empaque, el nombre de grandes en el capítulo de colaboraciones. El caso de, por ejemplo, Paul McCartney en una canción, o la guitarra rockera de Eddie Van Halen en la de Beat It. Bueno, pues parece ser que el difunto Eddie Van Halen pensó que era una broma cuando se pusieron en contacto con él y nada, pues que lo mandó a hacer gárgaras. Insistieron y al final pues quedó encantado de meter su legendario solo de guitarra en mitad de la canción Beat It. Y bueno, pues que incluso renunció a cobrar dinero por ello. También metió guitarra Steve Lukather, ya sabes, el guitarrista de la banda Toto. Así que vamos con Beat It. La compuso el propio Michael Jackson y fue la primera canción pop que logró un éxito masivo. La canción hablaba del rechazo a la violencia, pero de un modo diferente.

Y después vino pues todo lo que todos sabemos, el álbum Thriller, el más vendido de todos los tiempos, que permaneció durante 80 semanas consecutivas en el top 10 de la lista Billboard y 37 de ellas como número 1. Y primera producción discográfica en contener 7 singles y que lograron entrar en el top 10 de la Billboard. Y parte de aquel mega éxito del disco se debió pues al famoso cortometraje de más de 13 minutos de duración que dirigió John Landis. Antes tuvieron que vérselas con el canal MTV, inaugurado, te recuerdo, en 1981. Y hasta entonces el canal se negaba a emitir vídeos de artistas negros. Y en esto que la CBS se planta y les dice que si no emite los vídeos de las canciones Billie Jean o Beat It, que se vayan olvidando de los artistas de su compañía. Así que tuvieron que claudicar. Eran conscientes de lo que suponía Michael Jackson, ya consagrado como superestrella desde el disco anterior Off the Wall. Así que nuestro invitado fue el primer cantante afroamericano que conseguía colarse en el canal MTV. Y sobre la canción Thriller, pues composición de nuevo de Rod Temperton, que además nació por la afición de Michael Jackson a las películas de terror y se inspira en aquellas películas. Y destaca la colaboración del monumental actor Vincent Price con aquella risotada final. Y parece ser que gracias a la mujer de Rod Temperton, pues el actor accedió a colaborar en la canción porque era muy amigo suyo. Así que ahí estamos otra vez con el Thriller.

Vincent Price y su risotada. Michael Jackson dejó pasar 5 años hasta la llegada de su siguiente disco, Bad, que se puso a la venta el 31 de agosto del 87. Y fue además su última colaboración con Quincy Jones. Vendió más de 35 millones de copias y estableció un nuevo récord al colocar 5 singles de un mismo álbum en el número 1 de las listas de éxito. Michael Jackson fue el compositor de 9 de las 11 canciones del álbum y participó además como coproductor del disco. Canciones como la titular, Bad, o Man in the Mirror, o Smooth Criminal, que hemos escuchado. Combinó todo tipo de ritmos, pop, funk, rhythm and blues, dance, y quiso superarse a sí mismo tras el éxito de Thriller, pero no llegó a su altura. A pesar del estupendo catálogo de canciones, de su producción detallista y de un vídeo dirigido por Martin Scorsese, del que luego te voy a hablar, porque quiero compartir contigo, y así vamos a poder llegar a las 2 de la madrugada, con un par de canciones, alcanzamos las señales horarias. Esta de Man in the Mirror, que me parece que es una excelente canción, curiosamente no la compuso él. Fueron Glenn Ballard y la cantante Cydath Garrett, que... acuérdate que cantó a dúo con él I Just Can't Stop Loving You, y fue además una de las vocalistas de apoyo en las giras de Michael Jackson, Cydath Garrett. Pues sí, es una canción que fue uno de los sencillos y que tenía un poderoso mensaje de autorreflexión y altruismo. Para cambiar el mundo, primero debes cambiar tú mismo. Es una excelente canción, Man in the Mirror.

Estamos con el disco Bad, ya finalizando nuestro especial dedicado a Michael Jackson, que menos que dos horas, tratándose del rey del pop a 17 años de su muerte. Cuentan que para este disco Bad llegó a seleccionar 70 canciones y que las elegidas las sometió hasta 80 mezclas distintas antes de decantarse por una.

Incluso pensó en incluir una lista interminable de invitados y que al final no cuajó. Constaban los nombres de George Michael, Barbra Streisand, Diana Ross, Whitney Houston, Aretha Franklin, Prince y Stevie Wonder, que al final participó además en una de las canciones más anodinas del disco, la titulada Just Good Friends. Y ya desde la portada se adivinaba a un renovado Michael Jackson, con mirada desafiante, el pelo rizado mojado. Lucía aspecto más macarra, más rockero, más viril, con una chupa de cuero, cadenas, botas pesadas, vamos, casi como una figura del glam rock. Y su tono de piel lucía más claro y con signos de cirugía estética en la nariz y la barbilla. Y sin olvidarnos del famoso gesto moonwalk, el de aullar al llevarse la mano al paquete. Un Michael Jackson que optó por mezclar talento y provocación. Digamos que una mezcla de Prince y Madonna. Pues venga, voy a recuperar la titular, Bad, y el vídeo, ya sabes que lo rodó Martin Scorsese, y la versión larga duraba 18 minutos aproximadamente, rodado en blanco y negro y con un Michael Jackson que regresaba al barrio después de haberse graduado. Incluía una coreografía que simulaba una pelea entre pandilleros y tal. Me quedarían, y no te he puesto nada, de Invincible, que fue el último trabajo de él, con canciones inéditas de 2001, y luego los dos álbumes póstumos que aparecieron. Así que venga, vamos con Bad.